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0: Amigos, ¿qué tal? ¿Cómo están? Buenas noches, bienvenidas y bienvenidos. Qué gusto de saludarles a todos ustedes. Estamos arrancando el programa para compartir con ustedes hasta las 20 horas, 8 de la noche, en lo que representa la información deportiva. Varios temas que vamos a irlos tratando. Hoy juega Independiente del Valle. Hoy ya tuvimos la alegría. Digo porque obvio, como habíamos mencionado antes, aparte de toda la crítica que haya recibido o que normalmente recibe don Ener Valencia, qué diferente que es ya verlo a un ecuatoriano, me voy a referir así, indistintamente de que sea Ener Valencia, Piero Hincapié, Moisés Caicedo, William Pacho y compañía, que triunfan a nivel internacional. Disfrutamos del gran momento que vive el fútbol ecuatoriano o los ecuatorianos en el fútbol internacional, para hablar con propiedad. Y hoy ya debutó oficialmente y tuvo 33 minutos dentro del campo de juego, que es un tiempo bastante interesante, bastante importante, en la victoria aplastante de 4-0 de la representación de Boca Juniors ante el Recoleta, lo que significa que se meten a los cuartos de final, avanzan en este torneo de la Copa Sudamericana. Muy bien, los alegramos siempre que los ecuatorianos terminan brillando en el fútbol internacional. Esa es una alegría, porque ellos son nuestros embajadores, ellos son quienes logran llevar la bandera amarillo, azul y rojo en la parte internacional, y esa es la motivación más fuerte que tenemos. Varios temas para tratarlos, compartiendo con los compañeros aquí en la mesa de trabajo. Voy a saludar con ellos Edison Javier Tiaguaro, bienvenido, muy buenas noches en Radio Centro.
1: 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Buenas noches a Pablo, a los compañeros, a los amables amigos oyentes. Es sin duda alguna un orgullo que uno de los ecuatorianos importantes, goleador histórico de nuestra selección, ahora esté vistiendo una camiseta histórica como lo es Boca Juniors. En otras novedades, el conjunto de Orense también se refuerza para lo que queda del campeonato ecuatoriano de fútbol. John Valencia, extremo colombiano de 24 años, llega cedido a préstamo hasta final de temporada con opción a compra desde el Real Cartagena de Colombia. Su último club fue el Cúcuta Deportivo de la primera categoría A de Colombia. Y dentro de su trayectoria ha estado en Bogotá, en Deportes de Quindío, Real Cartagena, el torneo de Betplay de la D-Mayor de Colombia. Se destaca por velocidad, conducción y gran definición, menciona el conjunto del Orense, que hace oficial la incorporación de una nueva cara colombiano de 24 años para ser parte del Orense.
0: ¿Hasta cuándo tenemos el libro de pases abierto?
2: 24 de este mes, Pablo. 24, buenas noches. Sí, buenas noches, Pablo, compañeros, estimados oyentes. Hasta el 24 de este mes, 6 días más restan para incorporar elementos, refuerzos para los diferentes equipos de nuestro campeonato ecuatoriano de fútbol. Y bueno, en novedades, decir que Alberto Ocampo, ecuatoriano de 19 años que milita en el Racing Club, acaba de firmar su contrato profesional. De buenas impresiones, es un jugador que tiene gol. Tentativamente también podría ser convocado para esta fecha FIFA que se viene en septiembre. Esperemos que sea así. Una nueva carta de gol que se suma a la selección ecuatoriana.
0: Muy bien, entonces, para retomar el tema que le habíamos planteado, tenemos hasta el próximo día lunes. Exacto. Es decir, 19, 20, 21, 22, 23 y 24. 6 días para poder incorporar jugadores. Ojo, 6 días para que se puedan sumar. Hay que ir buscando. Nicolás Verástegui, bienvenido, buenas noches, Nico. Un gusto saludarlo, ¿cómo estamos?
3: Buenas noches, Pablo Danilo, a los compañeros y principalmente a todos los oyentes de Radio Centro, la radio de toda la vida. Hoy juega Independiente del Valle. Restan ya 20 minutos para que se dé arranque al compromiso por Copa Libertadores. Tolima versus Independiente del Valle. Estarán jugando por estos octavos de final. El primer partido, a diferencia de todos los que ya se vienen jugando la vuelta, este será el partido de ida, debido a los problemas que tuvo Colombia por el terremoto que vivió hace unas pocas semanas.
0: Partido que debía haberse cumplido la semana anterior.
3: Exactamente, debía haberse cumplido la semana anterior. Esperemos que le vaya bien a Independiente del Valle, un equipo que acá, al menos a nivel local, ha mostrado su superioridad. Vamos con Independiente, que seguramente nos hará quedar bien. Siempre ha sufrido con los colombianos, pero vamos a ver cómo le va.
0: Y sobre todo porque Recordemos que con los colombianos tuvo una final de la Copa Libertadores.
3: Atlético Nacional.
0: Con el Atlético Nacional. Con
3: año 2015, exactamente.
1: 2016. Claro.
0: Para mayor comodidad, nada más decía yo.
1: Fue el terremoto, ¿no? 2016.
0: Claro, justo coincidió en esa época. Por eso recuerden que Independiente abrió el espectro, abrió el escenario deportivo y brindó entrada gratuita. Y no quiero decir que se aprovechó, más bien al contrario. Lo que terminó haciendo es un buen gesto que lo vio bien la gente, la colectividad, y empezó a sentir ese cariño por Independiente, que claro, todavía no había logrado cosas importantes, pero el hecho de que dijo, a ver, no vamos a requerir entrada. Lo que ustedes puedan traer de productos de consumo masivo, vengan al estadio, nos entregan, hacemos, y eso lo entregaron después a los entes damnificados. Que eso prácticamente les termina llegando a la psicología, llegando al corazón de todos los aficionados, y empezó a ganar adeptos. Por eso nos habíamos referido justamente a aquello, de que este Independiente del Valle iba de a poquito. Yo recuerdo claramente el futuro campeón del fútbol ecuatoriano era una de sus vallas,
3: estadio, detrás del arco. En el estadio Rumiñahui.
0: En
3: el
0: estadio General Rumiñahui.
3: Exactamente. Ahí decía el próximo campeón del fútbol ecuatoriano. Y qué copa, porque hay que decirlo, no fue solo el tema de la solidaridad que tuvo Independiente del Valle, con la que se ganó mucho a la gente, sino que Copa Libertadores hizo, lo sacó en octavos a River, en cuartos de final a Boca, en semifinales, si no estoy mal, al Pumas de México, y termina llegando, en semis me parece que fue a River, no, sí, en semis sí. Fue a River.
0: Por eso ahí es donde se gana ese mote de que el tumba gigantes.
3: Claro, pues, el tumba gigantes.
0: El mata gigantes, mata
3: sacó
0: gigantes.
3: Sacó a equipos que en presupuesto al menos hacían la diferencia y era absolutamente abismal. Y ese tiempo de Independiente del Valle, hay que acordarse también, todavía no tenía los jugadores canteranos. No estaba lleno de canteranos. Estaban Arturo Mina, estaba el Cuti Caicedo, que sí era de, me parece que sí era de las inferiores. Estaba,
0: pero ahí tenía un librado Ascona.
3: Estaba Ascona, Risotto.
0: Tenía Mario Risotto, lo tenía al otro también, volante de corte.
3: ¿Ya estuvo Pellerano? Creo que sí.
0: Cristian Pellerano, si mal no recuerdo.
3: Creo que ya estaba. Pero había varios, incluso Luis Miguel Ayala. Luis Miguel Ayala era uno de los alternantes en ese equipo de Independiente del Valle. Estaba el Tin Angulo, estaba Cabezas, algunos jugadores interesantes que poco a poco fueron ganándose ya protagonismo en el fútbol ecuatoriano. Es Independiente del Valle que hoy volverá a la Copa Libertadores y que nosotros, como periodistas deportivos, esperamos que le vaya de gran manera, porque acá se está paseando.
0: Sí, claro.
2: A ver, simplemente para ese dato, el 11 inicial de ese partido de la final de Independiente del Valle en 2016, el portero fue Librado Ascona.
0: ¿Ya?
2: Librado
0: Daniel Ascona. Aguayo.
2: Defensas, Cristian Núñez, Arturo Mina, Luis Caicedo y lo dicho por Nico, Luis Ayala. En el medio campo, Jefferson Orejuela, Mario Risotto, Julio Angulo, Junior Sornosa, Brian Cabezas. Y como delantero centro, José El Tin Angulo.
0: Mire, sí. Más adelante viene Cristian Pellerano,
3: claro,
0: que se consolida, pero
3: justo de ese siguiente,
0: si claro, no. Pero de ese, como bien señala, este Independiente que no tenía pues esa base de jugadores,
3: todavía
0: propios.
3: No eran la mayoría,
0: claro, que era todavía parte de el proceso, por eso lo llevan pues al Turuk, pues al Arturo Mina,
3: claro,
0: sí. Arturo Mina que
3: claro. Referente de ese equipo que al siguiente año fue a parar River. En River Plate,
0: a River Plate de Argentina, claro,
3: exactamente.
0: Mire, vamos
2: buen equipo
0: las cosas,
2: Independiente, ¿eh? Claro, e Independiente con esta idea. Justamente el fin de semana veía un video de un recorrido que hacían al complejo y el objetivo de Independiente del Valle decían que era secundario el de ganar títulos. Querían mejorar el nivel primero futbolístico en Ecuador y ahora con los equipos que tienen en los diferentes países de América quieren mejorar el nivel futbolístico en el continente entero. Es prácticamente el objetivo que tiene este conjunto de Independiente del Valle.
0: Exactamente, muy bien, de este Independiente que hoy juega a las 19 horas con 30 minutos y que obviamente aspiramos que le vaya muy bien, que se haga los papeles de manera adecuada. Va a ser fuerte, sí. Este partido con el Deportes Tolima. Tiene esa deuda pendiente Independiente del Valle, porque como bien lo señala Nico, acá es el deslotado. Acá se pasea. Acá entrena todos los días. Claro. No me va. Dígame qué no. día tiene partido. No, porque cada partido lo convierte en un sí. En un ese, entrenamiento nada
3: claro,
0: más.
3: Claro, es como sparring el que hace aquí.
0: Una bueno, pichanguita tiene en cada gol
1: ecuatoriano. Delfín consiguió hacerle dos goles y complicarlo un poquito. Pero partido a partido Independiente va mostrando cosas diferentes. Sobre todo tiene para probar. Yes. Porque se da el lujo de tenerlo a Sornosa en la banca.
3: Claro, imagínese Sornosa titular en la mayoría de equipos de la Liga Pro, sería titular.
1: Lo de Riquelme Angulo que va mejorando partido a partido, Emerson Pata.
2: Matías Pelleró también estuvo en la banca y es un buen jugador.
1: Es uno sí, de los más bueno. caros
4: del más caro ecuatoriano. Del ecuatoriano.
3: Sí, y es uno de los goleadores. Pero yo tiene 8 goles.
2: 8 goles, sí. 8 goles, Nico.
3: 8 goles tiene.
0: Equipazo, este Independiente. El 11 de Independiente del Valle, a propósito, ya que nos metimos de.
3: Mi pregunta es: ¿tiene presión Independiente la Copa o no?
1: Presión. A ver,
3: institucional, tal vez.
0: Exacto. No creo. Tampoco institucional.
3: No, no es cierto.
0: Los
3: no.
0: hinchas. O sea, de hinchada, no. Si partimos de ese lado, de hinchas no tiene. Al contrario, yo creo que tiene una ventaja Independiente. Ha incrementado su número de hinchadas, sí.
3: Sí, por supuesto.
0: Ha incrementado. Y eso se incrementa, ¿por qué razón? En el escenario deportivo, usted ve a través de las transmisiones, van familias.
2: Sí.
0: ¿Y van familias de quiénes? De quienes van siendo parte del proceso.
2: Ah, claro.
0: Porque sí, les invitan sí. también a los jugadores de las formativas a que ya vayan teniendo. Entonces, esos chiquititos que le van viendo a su equipo, consiguiendo logros importantes, van sembrando, van poniendo en esa semilla el sentido de pertenencia. Acá, a los niños... les cobramos entrada.
2: Claro, sí.
0: Acá les castigamos a los niños, no les premiamos. Cuando a los niños, que es el semillero, está bien, entiendo la capacidad y el tema económico que se necesita y que es muy importante. Pero ¿cuándo sembramos en hinchada? ¿Cuándo se tiene que sembrar en hinchada? Muchas oportunidades hemos escuchado y hablando con Patricio Edmundo Mantilla, con Roosevelt Manjarres, con todos los compañeros que tienen más años en este mundo, recuerdan de esa grada metálica del claro, Bellavista,
2: sí,
0: pues,
2: sí.
0: De esas historias en las que uno iba acompañado de papá, de mamá, o simplemente agarraba la mano, cuentan ellos en las historias, no lo vivía aquello, de que le agarraban de la mano a un adulto para que le ayude a entrar al escenario deportivo. ¿Y quiénes son? Los ahora hinchas del equipo, pues.
2: Ahora
0: hinchas de Macará, hinchas de Técnico Universitario.
2: Y que llevan ahora a sus hijos, a sus nietos.
0: Exactamente.
1: Y que les acompañan ahora a torneo internacional en el caso de Macará.
0: Pero, ¿qué hace ahora? El otro día me preguntaba el amigo Willy, por ejemplo, que es hincha de Macará y que sus hijas también les inculca ese sentimiento, porque ese es el traslado, se hereda. Está también bien, el color del equipo. ¿Y por qué se hereda? Porque le dice, vamos, acompáñame al estadio.
2: Claro, y termina gustando.
0: Y le ven y termina ganando. Y claro, se va embuyendo de esas emociones. Y el hincha, el pequeñito también dice, soy hincha. Usted mismo es un
2: claro,
0: testigo.
2: Claro, pues
0: yo,
2: sí, claro, desde
0: madre,
2: niño.
0: Al estadio Bellavista.
2: Con mi madre, mi tío, mis abuelos, claro, pues. No, esto es heredado, nuestro gusto. El toda mi familia es blanco, heredado. Roja, claro. Independientemente de que pierda, de que descienda, toda la vida de Técnico Universitario.
0: Exacto, pero acá no, acá les castigamos siempre a los hinchas niños. A los niños, ¿cuánto es? No, entrada completa es ¿desde qué año? Desde los 2 años es, ¿no?
3: Desde, Macará. Los,
0: desde los 2 años hasta no, los...
2: Eso
3: desde
2: sí.
3: Desde los 4 creo que es.
2: Desde este año se implementó que hasta niños de 12 años con camiseta de los equipos, independientemente si sea la localidad de Macará, Técnico Muchurruna, ingresan gratis. Con la camiseta del equipo ¿Ah, sí? que tenga la localidad. Sí, niños hasta 12 años, pero ojo, partidos de Liga Ecuavet.
3: Claro.
2: Solo hasta ahí.
0: Liga
2: ahí
0: Ecuador.
2: Sí, por ejemplo, en Copa Sudamericana, desde 2 años en adelante pagan entrada.
0: Ya. Pero por lo menos se va corrigiendo eso, porque prácticamente eso es matarle el semillero. Pues ahí es en donde uno dice, a ver, llévame a la escuela vacacional.
1: Sí.
0: Llévame a la escuela vacacional.
1: Muchas veces los padres van al estadio porque sus hijos desean ir y están pendientes del equipo.
0: El amigo Iván Yepes me contaba el otro día, me dice, estando yo en la casa, tengo el abono, mi hijo y yo, o sea, para los dos tenemos el abono. Y cuando jugaba, dice técnico, a las 7:30, creo, un partido, hace unas semanas atrás. Y me dice, cuando le veo a mi hijo que ya viene y se despide, 7:20 de la noche, porque vive más arriba del estadio Bellavista, cerca de las queseras del medio, más o menos. Y me dice, ya vengo, me voy al estadio. Claro, ya ha puesto todo el uniforme, todo
2: como
0: el
2: debe ser,
0: como claro, buen hincha, pues. Ya regreso. Y esa es parte de... ¿Por qué nació eso? Porque el papá le fue llevando de pequeño, sí, también. Sí, sí. Y al papá, ¿qué es lo que...? Para unir a lo que decía también... prácticamente decía en ese tema... Dice, acompáñale, pues, a ver, tú también anda, dice, y yo me voy acompañándole. Yo, ya no fue mi hijo acompañándome a mí, yo le fui acompañando a mi hijo al estadio. Es parte del crecimiento, es parte de las circunstancias que prácticamente uno va teniendo, las cosas como van pasando, y en torno a ello precisamente se va capturando hinchas, y ojalá que siga ese semillero importante de los aficionados, de los hinchas en el fútbol ambateño también.
3: Y justo Independiente del Valle, yo creo que si hacemos un estudio, alguna cosa, le está dando palo a los demás en hinchada de niños.
0: Sí.
3: Porque en Quito la mayoría de niños son hinchas de Independiente del Valle, sí, dicen, sí, no, yo soy de Independiente. Por eso lo que decía Pablo es verdad. Macará debe aprovechar, porque todavía está en la posibilidad de esta gran campaña que está haciendo este año para aumentar las promociones para los niños. Tiene que tratar de mejorar en ese aspecto la gente de Macará también, aprovechar el buen año que está teniendo.
1: Invertir.
3: Sí.
1: En esa situación. En el caso de Independiente del Valle, me parece que el compromiso más está de los jugadores y quizá de la dirigencia, la vitrina para venderlos.
0: No, claro, ese es el objetivo. Mire, por ejemplo, y ni siquiera es solamente a los jóvenes. Hoy se descartó de Matías Carabajal, de Mateo Carabajal, se descartó una propuesta económica muy alta. Muy alta. A ver, nosotros nos hemos quedado del semillero y de ello, pero de los grandes también ha hecho negociaciones. Luis El Cunti Caicedo, el mismo Arturo Mina.
1: Farabelli salió.
0: Exactamente. A el goleador del año anterior, Claudio Pulle Spinelli. Sí. Entonces, es el hecho de ir haciendo las negociaciones. Es parte de este crecimiento importante. Mire, por ejemplo, hoy la formación que decíamos, con Aldair Quintana, aparece Daigol Romero, Mateo Carabajal, Richard Schunke, Layan Loor, Jordi Alcíbar en el mediocampo como único volante de corte, 4 en el fondo, 1 de corte, Aarón Rodríguez, aparece Hugo Quintana, el paraguayo, Junior Sornosa y Emerson Pata, los 4 que van delante, y en punta González. Mire que este González, cuantificando, será un 30% de lo que rindió Claudio Pulle Spinelli del año pasado, o menos.
3: Sí, sí, por ahí, yo creo.
2: Yo también un 30%. Un buen número, sí. Por ahí.
3: 30, yo sí le pongo 30%.
0: Porque muy poco es el aporte de este muchacho.
1: Se ha perdido gran cantidad de goles también.
3: Al inicio parecía que iba a encajar.
1: Qué manera de comerse los goles.
3: Anotó en un partido, si no estoy mal, 3 goles, ¿no? De cabeza. Sí.
0: ¿6 goles?
3: Charlie. Pero sí, poco a poco se ha ido apagando este Cocolizo, como le dicen. Cocolizo González, ese es el aporte.
0: Muy bien, me sale a mí 6 goles, una tarjeta amarilla. Un puntaje importante.
2: De sí, 6 goles, Pablo.
0: Sí, 6, ¿no?
2: Sí.
0: De este goleador, de este elemento, ¿no? Pero reitero, bajísimo.
2: A ver, 6 goles en Liga Ecuavet, 6 goles en Libertadores.
0: Claro.
3: Ah, o sea, tiene
0: 12.
2: 12 en total.
3: Claro, en Libertadores me acuerdo que en un partido hizo
2: un triplete. Sí.
3: Y los 3 de cabeza. Los 3 goles hizo.
2: Aprovechando, de
3: cabeza. Aprovechando el Cocolizo. Vamos a ver cómo le va. Titular hoy ya.
0: Titular el día de hoy. Precisamente este jugador en la parte ofensiva.
3: Tiene más o menos una racha. Tiene 4 goles en los últimos 4 partidos.
0: Ah, qué bueno. Entonces, de manera general, ¿cuántos goles hizo Claudio Pulle Spinelli el año pasado?
3: Ya le vamos a ver.
0: El año pasado con este Independiente del Valle, Wilton Sampaio es el árbitro central. En el bar comandará Daniel Nobre, también de Brasil, que prácticamente son los que están como en la conducción, en la decisión. Sí tiene un arbitraje importante Wilton Sampaio. No, sí. no es tan farandulero.
3: Sí, 24 es de los 4 goles, Pablo. 20 en Liga Pro y 4
0: entonces
3: en
0: estamos hablando 24. De que
3: Claudio Spinelli.
0: 24 goles entre los dos torneos.
3: Entre los dos.
0: Entonces estamos hablando de un 50%.
2: Sí. Claro.
0: De un 50% el rendimiento, lo que sí. va teniendo en la actualidad este jugador Charlie Rodríguez.
1: Ahora que recuerdo, a Independiente le costó la temporada anterior, acuérdese usted, jugó, me parece que con el 11 Caldas, Copa Sudamericana, y cayó 0-2.
0: Claro, después que lo elimina a Muchurruna.
3: Se me escapó Libertadores también, porque el año anterior Independiente del Valle bajó de Libertadores a Sudamericana. 4 más ha hecho en Libertadores, total 28.
2: Ah, 28.
3: Copa Ecuador sí no tiene ningún gol.
0: Pero es que
3: 28 goles.
0: Pero eso permitió de que prácticamente lo terminen negociando,
3: Claro.
2: Y hoy en el Vasco da Gama no le está yendo muy bien, Pablo.
3: No, nada bien.
2: No.
0: Bueno, y a veces así resulta, ¿no? Así
1: ¿qué pasó
0: resulta?
1: Con Lautaro Díaz? Le perdí la pista.
3: Estaba en Cruzeiro de Brasil.
1: ¿Y cómo le fue? También
3: pero
1: le fue bien.
3: La final, si no estoy mal. Final de Sudamericana. 7 partidos sin anotar Claudio Spinelli en el Vasco da Gama. 7 partidos sin anotar, de los cuales 6 arrancó como titular. Vea, parece que Independiente del Valle ha sido el lugar en el mundo de Claudio Spinelli.
1: Porque recuerdo igual a Bauman, que fue goleador en Muchuruna, luego pasó a Independiente, fue el goleador del campeonato ecuatoriano, pero no le fue muy bien después.
3: Un gol tiene en Copa y un gol en el Brasileirao Claudio Spinelli en el Vasco da Gama. No está nada bien. Nada bien Claudio Spinelli. Lautaro Díaz me decía.
1: Y otra cosa, que traerlo a Spinelli nuevamente al fútbol ecuatoriano será complicado. Caro, seguramente.
2: Sí, el fútbol brasileño paga muy bien. A ver, de Lautaro Díaz, hoy por hoy juega en el Racing Club. 5 partidos en esta temporada, ningún gol. Anteriormente jugaba en el Santos. 8 partidos, un gol en Serie A.
3: 8 partidos, un gol. Está mal el Lautaro Díaz también.
2: Ambos
3: acá
2: en realidad
3: se lucieron, ¿no? Los dos. Lautaro Díaz, campeón de la Sudamericana. Spinelli, un gran papel en el fútbol internacional. Y ahora vamos a ver cómo le va al Cocolizo González.
0: Sí. Exactamente, es complicado. Vamos a ver qué pasa. El mejor de las suertes para Independiente del Valle. Se está cumpliendo con la ceremonia en esta oportunidad para poder también ya tener ahí la formación, ¿no? El partido que está para las 19 horas con 30 minutos. ¿Nos atrevemos a dar un pronóstico, tal vez, compañeros, de este partido?
3: Sí, yo creo que Independiente del Valle va a sacar un buen resultado. Es la posibilidad que yo le encuentro justamente a este equipo. Vamos a ver cómo le va a nuestro Independiente del Valle, que siempre nos hace quedar bien.
1: Será difícil ese partido, sin duda alguna. Le tiene muy complicado, me parece que le han tomado o lo han medido a Independiente del Valle, pero yo creo que será un resultado positivo. Creo que habrá un par de goles, no sé si uno por cada equipo, pero creo que sí habrá goles. Independiente pasará seguramente a la siguiente etapa, pero veamos si le alcanza Independiente, porque acá en el fútbol ecuatoriano ya lo hemos analizado, es un equipo importante.
5: Y aquí en Ibagué nace una nueva esperanza. Ya juegan Deportes Tolima frente a Independiente del Valle. Compartimos esta misión junto al Chobo Álvarez, quienes habla RM92. Osvaldo Ruiz Madachi, bienvenidos a la Conmebol Libertadores. Pediremos que nos depara el destino en este partido. De momento, el lateral que corresponde al equipo local, Mosquera, vendrá a jugar el fútbol con las manos. Entregando corto, la devuelve Guzmán. La va buscando Mariachi. Allí la marca será de Charlie. Sale ahora Angulo. Ya para el otro Angulo.
0: Muy bien, ahí arrancado ya el partido. Se ha movido la pelota. El conjunto del Deportes Tolima, que está ahora de vino. De vino y dorado es, ¿no? Vino y dorado me parece la indumentaria que tiene este equipo de
1: Deportes Tolima. Tolima se enfrentó a Macará, ¿no?
0: Sí. Ah, claro, claro.
6: Copa Libertadores 2020, si no estoy mal.
1: Fue equipazo el equipo colombiano. Macará nunca se encontró en los dos partidos.
6: Le pasó por encima, sí, le pasó por encima.
1: Mucha diferencia, se notó la diferencia.
6: Es que una de las contrataciones estrella de ese año de Macará era, con todo el respeto, ¿no?, Pablo Mancilla. Esa era una de las contrataciones. Se quedó desmantelado Macará para ese año. Llegaron Mancilla, entre otros jugadores que no tenían tanto nombre, y ese Tolima estaba muy bien. Y ahora vamos a ver cómo le va con Independiente del Valle. Es uno de los equipos que en Colombia, al menos los últimos años, ha venido ganando bastante protagonismo.
0: Muy bien, vamos a ver, el mejor de las suertes para el Deportes Tolima enfrentándose a Independiente del Valle. Le deseamos suerte para el equipo ecuatoriano que logre alcanzar un buen resultado importantísimo el día de hoy en este escenario deportivo en donde se juega el partido por la gloria eterna. Que Joaquín Papa vaya dando esa lectura importante también dentro del campo de juego. A ver. Las 7 de la noche con 34 minutos. Vamos a cambiar de tema, ya que ha arrancado el tema, ya que ha arrancado justamente, a ver, ya en lo que corresponde, el Fluminense también pasó a cuartos, ¿no?
6: Sí. Fluminense estaban jugando recién, ¿no?, con Independiente Rivadavia, y en penaltis pasó el Fluminense, 5-4, ante el equipo argentino de Rivadavia.
0: Exactamente, perfecto. Y vamos a otro tema en cambio en esta oportunidad, amigos. A ver, la tabla de posiciones, ¿cómo está? Vamos a empezar desde ahí. Independiente del Valle, yo doy el club y usted dé el puntaje que tiene más el gol diferencia, ¿le parece?
7: Claro, por supuesto.
0: ¿Por qué digo el gol diferencia? Porque el gol diferencia también juega. El gol diferencia juega.
1: Un punto más.
0: Exactamente. Sí. En determinado momento puede resultar. Mire que por un punto, no, a ver, por un gol diferencia, se quedó técnico, pues.
6: Sí. Claro.
0: Se quedó técnico. Sí, por sí, gol sí. diferencia. Una temporada. A ver, Independiente del Valle es el líder con 64. Independiente del Valle es el líder.
7: Así es, primera posición, 64 puntos más 37 en el gol diferencia.
0: Imagínense, 37 más.
7: Más 37. A ver, ha anotado 61 goles y solo le han hecho 24.
0: 61 goles y tiene 64 puntos. Una locura total, más 37 de gol diferencia. Segundo, orgullosamente de la ciudad de Ambato, Macará está en segundo lugar.
7: Que suma 42 puntos más 8 en el gol diferencia.
6: Buen punto ayer de Macará. Claro, por el contexto. Claro, por todo el contexto, por todo. Porque el jueves juega Sudamericana, se juega el pase a cuartos de final.
0: Que fue un castigo, la verdad, que lamentablemente eso pasa porque son. Y obvio, no es ofensa lo que voy a decir, pero es lo malo de ser equipo de provincia, es de lo malo de ser equipo chico, y le faltan el respeto de esta manera. Si Liga, que jugó el día jueves, al mismo horario, mismo territorio de Macará, es decir, territorio brasileño, jugó el domingo. O sea, por simple lógica, pongámosle también a Macará.
6: ¿Qué les costaba poner un partidito más el sábado o el domingo? El domingo,
0: Aucas Liga. El partido anterior de Liga le correspondía a Macará, o sea, para tratar de manejar el equilibrio, pero no.
6: Parece que no era tan difícil, pero lo que dice Pablo es verdad. El peso de no ser Liga, de no ser Barcelona, de no ser Emelec, de no ser el mismo Independiente del Valle, que por más que no es un equipo, digamos, histórico o grande históricamente, sí le tienen ya consideraciones. Sí le
0: obviamente
6: tienen.
0: Que es parte de eso, un proceso, pero en este tipo de cosas es en las que pesa en el ser de provincia. Pesa el ser de provincia, lamentablemente. Macará no debía haber jugado ayer.
6: No.
0: El reflejo del agotamiento es como al pitazo final del partido los jugadores se terminan desplomando. Pues.
6: Claro.
0: Y no es tema físico, como por ahí pueden decir, es que la... No, es el agotamiento, es el hecho de viajar, regresar, tener un partido, tener una representación. Porque, ojo, no solamente es la representación a la provincia de Tungurahua, a la ciudad de Ambato, es una representación a nivel internacional con bandera de Ecuador. no de la provincia de Tungurahua, pero bueno, jugó, sumó un buen punto, importantísimo lo que hizo ayer en el estadio Bellavista de la ciudad de Ambato. Tercer lugar, Sociedad Deportiva Aucas,
7: que suma 41 puntos más 3 en el gol diferencia.
0: Tiene un punto de diferencia Macará y más 5 en gol diferencia.
7: Exactamente.
0: Ah, un punto de diferencia.
6: Que le ganó Liga aguantándole, ¿no? Aguantándole atrás con suplentes Liga.
1: Estuvo contra las cuerdas Liga de Quito.
7: Muy buen gol de Yerlin Quiñones.
6: Golazo.
0: Sí, pero que un partido muy, muy, muy lejos de los clásicos capitalinos. Lejísimos.
6: Salvo por que al final casi... Y le empezaron a lanzar cosas a la...
0: Pero esa es una estupidez.
6: Pero ya futbolísticamente ni cerca.
0: Futbolísticamente, Deyverson, es... Si nos ponemos a analizar, todavía no termina la temporada, pero de las peores contrataciones de la temporada, perdón, pero ahí está Deyverson encabezando.
6: Sí. Para mí es la decepción del campeonato ecuatoriano de fútbol.
0: Un payaso total.
1: A pesar que ha tenido por ahí un par de destellos.
6: Como
1: de buenos goles.
7: Tres goles.
0: Pero mire, usted lo deportivo, a ver, si no fuese, al margen de lo que haga en la cancha, deportivamente me refiero, si no tuviera esos exabruptos y esos comportamientos, que no es de ahora, no fue recién ante Sociedad Deportiva Aucas, porque ya hubo también otro rival, pero ir con una actitud desafiante a pararse frente a los hinchas, ¿qué esperaba? ¿Que el hincha del Aucas le mande besos?
6: No, pues es...
0: Y perdón, pero eso es
6: provocación.
0: Es faltarle el respeto a una hinchada que la mayor parte es longeva, pues. Que va de familias, que van niños, y ponerse, es que no hice nada, no dije nada. Sí, pero es que hay cosas que no se dicen, solamente con la parada en la pinta, claro. Pararse de una forma desafiante. Me permitía decir el día domingo en la transmisión mismo, es una estupidez total. Y sí resalto, aunque no es provocar e incitar a la violencia, pero sí me gustó la actitud de defensa de don Brian Oyola.
6: Claro.
0: Que por más que era chiquito, pero ahí se le cuadró.
6: Él también.
0: Ahí se le cuadró para pedirle respeto a la hinchada, pues.
6: Oyola es siempre ha estado metido en cosas así también. Pero es más, él no, cuando le provocan, él no es que reacciona así de primera mano, sino que es cuando le provocan. Acordémonos la lanza al cuello que le metió César Farías a Brian Oyola, fue.
0: Claro, exactamente.
1: Y terminaron en el mismo equipo, ¿no?
0: Y terminaron después siendo. Así son parte de. Entonces, una tontería total. Ojalá que tenga una sanción más allá de la tarjeta amarilla que recibió en esa noche, pero que pueda ser una sanción ejemplificadora, porque esa es una acción de provocación al rival. ¿Qué pasaba, por ejemplo, eso sumado al comportamiento desadaptado, por ejemplo, del partido Macará ante Barcelona? Si les hacía eso a los hinchas de Barcelona, se le terminaban botando a la cancha.
6: Claro, sí. Se metía.
0: Y terminaba en una verdadera tragedia,
7: sí.
0: El error y la estupidez del jugador. Lástima, la verdad. Yo digo, la decepción total, comparto con usted, de las contrataciones más malas que ha tenido el fútbol ecuatoriano, sí. Este Deyverson del fútbol brasileño, lamentablemente. A ver, permítame regresar. Cuarto lugar,
7: Universidad Católica, ¿no? Así es, con 40 puntos y más 18 en el gol diferencia.
0: Quinto lugar, Liga Deportiva Universitaria de Quito.
7: 38 puntos más 4 en el gol diferencia.
0: A ver, y vamos con Barcelona, que tiene el sexto lugar.
7: Que suma 36 puntos más 5 en el gol diferencia.
0: ¿Por qué hago esta revisión de la tabla? Pese que ya se ha hecho en el transcurso del día con los compañeros de Centro Deportes, de igual manera. Porque hay un análisis, hay un estudio que lo van realizando. A ver, ¿qué posibilidades hay de mantenerse o de salir de cada uno de los grupos? Este es el primero, los que van prácticamente por la gloria de esta temporada, por las mieles del fútbol ecuatoriano, están los que hemos nombrado: Independiente, Macará, Aucas, Católica, Liga y Barcelona. Por ejemplo, ¿qué porcentaje tiene Independiente de salir o de mantenerse, mejor dicho, en el grupo? 100% por la diferencia que tiene, imposible que le baje a alguien.
6: Incluso de ser campeón ya.
7: Ah, eso. Sí,
0: Macará, claro. 99.2% de

0: Barcelona, que es el que está en el filo, con 36, tiene un 49% de quedarse y un 51% prácticamente vendría a ser de poder salir del hexagonal. La probabilidad, aquí juegan ya los cálculos matemáticos que van a hacer de aquí en adelante para Barcelona. De aquí, ¿qué rivales tienen adelante? ¿Cuánto podemos sumar? Y hay que esperar que, por ejemplo, Leones, que esté en el siguiente grupo, no sume tampoco. Sí. Hablo pensando en Barcelona. Todos esos juegos que toca hacerse para estar en el uno y en el otro lado. Independiente del Valle convirtió el gol. Tanto de Independiente del Valle.
1: Gol.
0: Qué buena acción,
2: Emerson,
0: ¿eh?
2: Emerson Pata
0: levanta el centro. Aarón Rodríguez, un chavezazo, el chino, que salió de las filas del equipo de Macará. Ese
2: Made in Macará.
0: El gol que le va dando al momento la victoria a Independiente del Valle. Están en revisión. Creo que no hay nada para revisarlo. Me dio la impresión viendo la reiteración. En esta jugada vamos a ver qué dice don Wilton Sampaio, el árbitro central del partido. En esta oportunidad marcó, venía con todo el Deportes Tolima, aprovechó un contragolpe, la velocidad de los muchachos.
2: Se había perdido tres ocasiones.
0: Sí, una salvada maravillosa de Quintana. El portero de Independiente. Muy bien, siguen revisando.
1: De pronto algo en la posición de pata, la posición de pata de
0: a ver, ahí está. Posición
2: de no está por detrás. No, ahí es el centro. Está totalmente debilitado.
1: No, estaba no, me parece que está
0: Aarón Rodríguez está adelantado.
1: Sí, porque está por delante de la línea de la pelota. Por eso. Parece que no, sí, gol.
2: No estaba por detrás.
0: No,
2: yo lo vi por detrás.
0: La decisión final sí es válido. El tanto de Independiente del Valle, se da la validación. Estaban en la revisión por si acaso una posición
1: adelantada.
2: Pero por la izquierda llegaba el centro y la uña. Pata estaba al menos 2 centímetros, diga usted.
1: Sí, yo creo que
2: por delante y por aquello se valida el gol.
0: No se ha cortado la uña el de Deportes Tolima. Vamos al siguiente grupo, a ver. En el siguiente grupo está Leones en séptimo lugar.
3: Con 35 más 1 en el gol diferencia.
0: En octavo lugar, el Libertad.
3: 34 puntos menos 1.
0: Libertad este de
3: Juan Pablo.
0: De Juan Pablo Buch, ¿no?
3: Sí. Le está haciendo caminar en realidad.
2: Mire usted, en el puesto 8 ya.
0: Puesto 8, claro.
2: Abajo.
0: De alza.
2: No reaccionó con el Pechón León, que había hecho una excelente temporada el año anterior.
3: Bueno, también se fueron todos los jugadores del año pasado, ¿no?
0: La Libertad en octavo lugar. Noveno aparece uno de Ambato, el Muchurruna.
3: 32 puntos menos 2 en el gol diferencia.
0: Décimo lugar, de igual manera, está el Club Sport Emelec.
3: Con 32 puntos menos 8 en la diferencia de gol.
0: A ver, acá lo tenemos en el décimo primer lugar, el Deportivo Cuenca.
3: Así es, con 31 puntos menos 10.
0: Y cierra este segundo hexagonal. Aquí es cuadrangular.
3: Sí, nomás. Es cuadrangular.
0: Solamente es Leones, Libertad, Muchurruna y Emelec. Hasta ahí nada más.
3: Exacto.
0: Hasta ahí nada más. A ver, las posibilidades de quedarse para Barcelona, como decíamos, el 51% de que se quede en este grupo 2. De Leones del Norte, un 37.3% de mantenerse en el hexagonal, un 58.3% de poder salir.
1: León es la revelación del campeonato.
0: Hasta el momento sí.
2: Creo que con Méndez,
0: y le suma Libertad.
2: Con Méndez lastimosamente no caminó, ¿no? Aunque al principio mostraba cosas interesantes, pero luego no pudo lograr los resultados para poder mantenerse en ese sitio. Y me parece que Barcelona sí está por, al menos en nómina, está por encima, al menos por un poco, con respecto a los diferentes equipos que vienen detrás.
0: Claro.
2: En cuanto a conformación como plantilla.
0: Sí. Pero todo puede pasar, ahí está el riesgo de poder estar o no y salvar el año. Para Barcelona sería mantenerse en el grupo de arriba, salvar el año. Para Leones terminaría de consolidar, imagínese, de ser la sorpresa de la temporada.
2: Imagínese que Barcelona se quede por debajo de Leones.
0: Claro.
1: No,
0: terrible.
3: Catastrófico.
0: En un año catastrófico.
2: Torneo internacional para Leones.

0: Y en cambio, se le ve
1: sólido a Leones. Yo le veo bastante sólido. Tiene jugadores que han ido creciendo y se mantienen a un nivel importante para mantener al equipo ahí en esas posiciones.
2: Anango, Dios de líder.
1: Sí. Anango. Ah, sí, Juan Luis, eso nos reíamos con decía. Diego Fiallos sí, el fin de semana.
3: El sábado. Tiene elementos interesantes. Grifa. El propio arquero Nazareno que está haciendo buen año. Sí,
0: ex Liga.
3: Sí.
0: Ex Liga, ex Chacaritas.
3: Emiliano Grifa.
1: Ex Libertad también fue figura en el Libertad. Madero, Patricio Madero, Grifa. Tiene Emiliano Grifa, jugadores interesantes, el Leones del Norte.
0: Sí, Emiliano, desde el inicio de la temporada, destacable en el accionar que tiene. Libertad, que tiene grandes posibilidades de mantenerse en el grupo, prácticamente en este cuadrangular,
1: el Libertad de Juan Pablo Buc.
0: Libertad de Juan Pablo Buc, 69.7% de posibilidad de poderse quedar.
4: Sí.
0: 69.7. El León es un 58.3. El Libertad 69.7. Probabilidades bajas de que pueda quedarse, de que pueda sufrir algún quebranto. Mushukruna, 67.3% para que pueda mantenerse.
4: Bien.
0: En el grupo.
3: Buen porcentaje.
1: Altas.
0: Claro, ya.
1: Altas.
0: Un 20% para poder salir, de que pueda salir de este grupo, y un 12.1% de que pueda llegar al hexagonal primero. Cualquier cosa. Pues es muy
3: lejano, pasar, ¿no? Claro, pero puede pasar.
1: Tendría que ganar casi todo. El Ponchito.
0: El Emelec, que está detrás, en cambio, tiene un 44% de mantenerse en el grupo. Un 52% de bajar al hexagonal del no descenso y un 2.7% de ascender al hexagonal. Muy complicado el panorama. Y vamos a la parte triste, pues.
1: Vamos a la parte antes triste. Antes que pase eso, Pablo, los antes que pase, no quiero que llegue a eso. Los partidos de Mushukruna que le quedan interesantes. El Cuenca,
3: gracias,
1: el Nico. Delfín, Liga, este es duro. Y es en condición de visita. Leones del Norte y Guayaquil City. Todos sí duros.
3: Toca, En realidad.
0: Sí, le toca. Ah, sí, es duro el Guayaquil City. Sí, City tiene.
1: Ratos. Es un partido bueno, uno malo. Uno bueno, uno malo. Así
0: pero
1: es el City.
0: Cuando se enfrenta con los de Ambato, tiene algo de pica. Tiene este parece hombre, que sí. Pulga Vilenes hoy. Sabe que no le queremos acá.
1: Nadie le quiere, creo, al Pulga Vilenes.
2: El mismo ejercicio con Macará.
0: Pero él mismo.
1: Claro, véale Macará.
2: Macará tendrá que visitar a Libertad, visitar a Orense, recibe a Macará, perdón, a Manta, tiene su partido con Independiente del Valle y finaliza con Emelec.
1: Más bravo que Mushukruna para mí.
2: Sí.
0: Sí, sí, sí, fuerte. Vamos al hexagonal de la tristeza. Porque ahí está uno de los nuestros. Porque si acá estuviese Mushukruna y Técnico Universitario, diríamos, vamos al hexagonal final nomás. No claro. Pasa nada. Pero ahí está uno de la casa, a uno de la ciudad. Lamentablemente, por los desaciertos, por el mal manejo administrativo del equipo, está metido en ese gran problema. Arrancamos en el puesto 11º, ¿verdad?
3: Sí.
0: Con el Deportivo Cuenca.
3: Suma Deportivo Cuenca. 31 puntos menos 10 en el gol diferencia.
0: Luego, el Deportivo Cuenca, para ir de una vez.
3: Sí.
0: Tiene 64.6% de mantenerse en este hexagonal.
3: Ajá.
0: Un 33.9% de subir al cuadrangular. Y esto ya es imposible. Claro. Pero igual, matemáticamente se puede dar. 1.5% para subir al hexagonal. El porcentaje que se puede dar, ¿no? Lo que brinda el estudio y la matemática. 12º lugar, el Guayaquil City.
3: Que suma 30 puntos menos 5 en el gol diferencia.
0: Tiene 66.3% de quedarse en este hexagonal. Un 32.7% de subir al cuadrangular. Y un 1% para el hexagonal. 13º lugar, Orense.
3: 30 puntos menos 6 en el gol diferencia.
0: Este Orense tiene 74.7% de salir, de mantenerse en el hexagonal. 24.4% de salir de ascender al cuadrangular. Y un 0.9% de subir al hexagonal. 14º lugar para Técnico Universitario.
3: Con 26 puntos menos 13 en el gol diferencia.
0: Tiene 98.3% de probabilidad de mantenerse en este hexagonal. 1.7% de probabilidad de salir de esta zona y de meterse al cuadrangular intermedio.
3: Exactamente.
0: Y obvio, 0% de posibilidad de ir al hexagonal, pues.
2: Es incierto el futuro de Técnico Universitario, porque se está apostando por, es una moneda al aire, con todo respeto, la contratación de Ismael Blanco, sí, que puede resultar.
1: Yo le tengo fe.
0: O sea, no sé, tal vez apelan otra vez a que se repita la historia de Cumbicus, creo, ¿no?
1: Alguna cosa.
0: O sea, a ver, y ojo, no tengo nada en contra de Ismael Blanco. ¿Sabe lo que hoy parodiábamos conversando con los compañeros? Viene solo como técnico, ¿no?
1: No viene a meter goles.
0: No le van a dar carnet de cancha.
2: No.
3: Así decían.
0: Oiga, porque
1: no sé si se puede. Dos por uno decían.
0: Dos por uno.
1: Carlos Núñez, el día que le entrevistó, que jugó técnico el fin de semana, le preguntó, le dice, justo le está haciendo falta
0: un delantero
1: técnico,
0: de las características.
1: Un delantero
0: de...
1: como usted, le dice.
0: Pero tiene que buscar, pero eso digo. Pero no,
1: y no, eso no. Dijo Blanco, dijo eso. Vamos a buscar. Porque,
0: sí, pero hay que buscar. Diferente.
1: O sea, él se apartó de la posibilidad de,
2: hasta que se,
3: de entrar a la casa.
0: Hasta que se busque. Pero para lo que tiene técnico,
2: hasta que se busque, sí, lo encuentra, ya se termina el libro de pases.
0: Por eso, claro, es hay que seis días. Ahí arrancábamos con eso, que tiene hasta el próximo día lunes. Algo deben estar pensando. Vea, una asistencia de Diego Armas y un cabezazo de Blanco.
1: Claro, que le ponga. Bastas. Y Armas es para eso, para ponerle, sí, la cabeza a Isma. Yo sí la inscribiera. Sinceramente. No, fuera de bromas les digo.
0: Que dirija, o sea, los, ya que estamos haciendo. Sí. Perdón.
2: Que dirijan a los asistentes.
0: Oiga, perdón, pero ya que hacemos el ridículo en la temporada. Ya terminemos el fin.
1: De una vez.
0: Oiga, Maquiavelo decía
2: todo
0: en su libro
2: que sea
0: El Príncipe,
2: marketing.
0: En su libro El Príncipe decía, el fin justifica los medios.
1: Claro,
0: funcione. Esa historia.
1: De una vez ya.
2: Sería
1: sería
2: noticia mundial.
3: Decían por ahí.
1: Eso le decía Edison.
0: Ah, pero si en el fútbol ecuatoriano le hemos visto al presidente del club ingresar como deportista. Jaime Estrada.
1: Claro, le hicieron jugar. Vea, yo eso le decía a Edison, yo no sé por qué le tengo fe al Ismael Blanco, creo que es porque me acuerdo que en Barcelona metía goles todos los partidos.
2: Una vez hasta
1: pero
2: atajó.
1: Acá viene a dirigir, ese es el problema. Ojalá le vaya bien.
0: Es una moneda al aire.
2: Es que el fútbol ecuatoriano tiene entrenadores con más experiencia que quizá necesitaba Técnico Universitario, alguien que maneje el camerino, que de pronto tenga esa experiencia de manejar crisis en los equipos.
0: Exactamente, esa crisis. Es la palabra.
2: ¿Por qué es una crisis?
0: Porque nosotros decíamos la semana pasada, o me permití arrancar uno de los programas diciendo, me preocupa la contratación del Duarte, del payaso para el Manta.
2: Claro, porque es experto.
0: Porque sabe cómo se juega en este tipo de tensiones, cuando tienes todo en contra. Cuando tienes todo en contra y ha salido, ha logrado ascensos, ha logrado salvar categorías y eso. Obvio, de técnicos que saben cómo
1: es. Es como en todas las profesiones, en medicina, en derecho, hay especialistas en cada rama.
0: Yo creo que los entrenadores también.
1: Claro.
0: El Pollo Mera.
1: Profesional para ese
0: para
1: tipo.
0: Para un ascenso y una salvada de categoría.
3: Posgrado.
0: Lincho era el Pollo Mera. Lince. Pues se la sabía completa como.
3: Posgrado en salvar la categoría.
0: Raúl el Payaso Duarte. ¿Quién más era?
2: El Pechón lo socó a Libertad con menos 5 puntos.
1: El Pechón no también es para contextos difíciles.
0: Pero del Pechón no con esa.
2: Como especialista,
0: impronta,
2: ¿no?
0: No con esa impronta, exactamente. No con esa impronta de que tenemos problemas. A ver, hay emergencias, llámele al Pollo Mera. Hay emergencia, hay que llamarlo al Payaso Duarte. Otro técnico más. Osvaldo Merelli, me parece que era.
1: Algunos había. Hay en todo lado, hay
2: un
1: en
2: brasileño,
1: España.
2: Yaño Pinto. Un brasileño, recuerdo que pasó por Macará.
0: Sí, Yaño Pinto, asistente técnico del Cides de Oliveira. No logró el ascenso, muy crítico, muy buena persona, calidad, buen tipo, don Yanio Pinto. Ahora me parece que está como instructor en el Instituto de la Federación Ecuatoriana de Fútbol. Pero decía, ¿no? No sé, ya que hemos hecho el show y el circo toda la temporada, pues bueno, ¿quién quita y puedan? Ahora, no sé si reglamentariamente sea dable.
1: Creo que se puede. Creo que se puede.
0: Si se pueda dar esto, ¿no? Que
1: pero
0: sería,
1: no creo que va a
0: sería
1: pasar.
0: Sería de Ripley, ¿no? Sería claro, de Ripley. Pero, ¿en dónde vi la
2: que lo
0: historia?
2: Saque al punta y
3: sale tal
1: en Macará no pasó. Ver, no, ayúdenme a recordar el no, sí, Camello contó. Gómez. Creo Cristian, que el Camello era Gómez. Asistente técnico.
0: No, pero él se retira y en el fútbol.
1: Ah, se retiró.
0: Ya, se retira en Macará. Y pasó a ser asistente
1: técnico. Pasó a ser asistente técnico. Así fue.
0: Exactamente.
3: Ya claro. Retirado.
1: En técnico no pasó, no me acuerdo.
0: De ver que no, hay un técnico que el otro día contaban en la historia Roosevelt y Patricio. Un técnico que igual, viendo que no podían hacer nada, se metió a la cancha. Digo, hoy necesitamos eso de Blanco.
1: Sí. Por Dios, yo profe. Yo creo que a Blanco le va a picar los pies porque recién se retiró el año pasado.
0: Claro,
1: el año
0: pasado se retiró. Nuevito y obvio. O sea, que le vaya bien, porque el que le vaya bien a Blanco representa inmediatamente. Sí. El beneficio para la ciudad, sí, porque, para técnico universitario.
2: Si baja, o sea, técnico, sería un cupo menos del fútbol ambateño.
1: No puede pasar eso.
2: Y en el fútbol ecuatoriano.
0: Y miren los dos últimos. Queremos.
1: No puede pasar eso. Hay que
2: una plaza menos, no.
0: No, pues que imagínense no lo que sería regresar al infierno de la Serie B.
3: Claro.
0: Es un infierno la Serie B. Y ahora es más complicado. Y
1: lo malo
0: antes.
1: Es que si se queda. Lo único malo voy a decir es que van a seguir diciendo otro año más en la Serie A del fútbol ecuatoriano.
2: Ese es el problema, que nos quedamos lo mismo.
1: Claro.
2: Porque ya con lo que se salvó en la mesa la temporada anterior, decíamos, ya técnico tocó fondo. Esta vez el rodillo tiene que agarrar lo positivo.
0: Experiencia.
2: La experiencia y armar un equipo que para pelear.
0: ¿Cuántos años hemos venido con ese mismo?
2: Acuérdense lo que hablábamos, incluso en los primeros programas, la manera en la que empezaron a manejar el equipo, el cerrar las puertas a la prensa, el de los filtros que ahora tienen para poder hablar o hacer una entrevista con los jugadores. Eso no creo que Liga de Quito pedirá aquello. ¿Por qué hacemos eso?
0: Porque si quieren
2: nos creemos especiales.
0: Porque se quieren inventar el agua tibia.
2: Y así están los especiales.
0: Y la experiencia poquita que uno tiene, mientras más, o cuando los equipos siempre han tenido esa bronca con los medios,
2: sí.
0: Males ahí.
2: Es que, ¿qué escondemos?
0: Males
2: ¿qué escondemos? Porque dieran muestras de que algo escondemos. ¿Nos da vergüenza acaso el mal manejo o la falta de criterio para hacer las cosas?
0: Lamentablemente no les gusta la crítica y eso es lo malo. Delfín está con 24 puntos y tiene un 98% de probabilidades de quedarse, y el Manta un 100% con sus 17 puntos. Los únicos que están con el 100% es el Manta en el fondo de la tabla y el Independiente en la parte superior. Un abrazo para los amigos que también se reportan. Dice, buenas noches, pana, ¿cómo está? Salude aquí, dice, en La Paz, maquiladora La Celeste, a mi hija Celeste Paredes, a mi esposa Diana, feliz por el macaracito, y el jueves todos al Bellavista. Bendiciones, amigos, buen programa. Un abrazo, muchas gracias, amigo Rodrigo. A Arnulfo Sánchez dice, Homero Mistral Valencia también, sí. Sí, sí, sí.
1: Otro entrenador.
0: Otro de los que también se le llamaba. Muy bien.
1: Pablo, solo para ir cerrando, no vimos, con técnico no hicimos el ejercicio de los partidos que le quedan.
2: Sí.
1: Técnico
2: duros.
1: Guayaquil City. Este fin de semana, técnico Cuenca.
2: Uf, Cuenca.
1: Delfín, técnico en Manta.
2: Delfín.
1: Técnico Liga, bueno, acá en Ambato.
2: En las últimas temporadas, técnico le ha hecho buenos partidos, sí, a los equipos manavitas.
1: Sí, sí, sí, sí. Técnico Liga acá en el Bellavista. Y Leones del Norte, técnico en Ibarra.
2: Leones que podría definir si arriba o si en la mitad.
1: Panorama
0: complicado.
1: Complicado. Pero
0: mañana lo analizamos más a profundidad. Los tres próximos partidos de los equipos nuestros. Un abrazo, amigos, para todos. Felicidades. Buenas noches.

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2: Son las 22 horas y 14 minutos.
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1: Son las 22 horas y 56 minutos.
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1: Son las 23 horas y 15 minutos.
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3: Son las 23 horas y 59 minutos.
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1: Son las 0 horas y 13 minutos.
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3: Es la 1:14.
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1: Son las 2:08.
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3: Son las 3 y 14 minutos.
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2: Son las 4:19.
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1: Saluda María Mendoza, especialista en medicina alternativa. La recomendación es que ustedes pueden colocar sus pies preparando el agua de romero con jengibre rallado, utilizando una tina apropiada. El agua tiene que estar bien caliente. Agregue también una taza de sal de Epsom. El magnesio atrae metales pesados y reduce la inflamación de todo su cuerpo por los poros. En nuestros pies tenemos 7000 terminaciones nerviosas. Agreguen también una taza de vinagre de manzana. Esto va a equilibrar el pH descomponiendo toxinas. Realmente su cuerpo lo va a agradecer. Esta terapia lo pueden realizar en la noche para que puedan descansar tranquilamente. El tiempo de 20 minutos. Para mayor información, ustedes pueden ubicarnos frente al Parque Central de Pinyo. 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
2: Hoy día estamos miércoles, mi querida familia, amigos de todos los días. A esta hora, en este día tan sagrado, les saluda el gran maestro del Perú, tarotista cartomántico, el señor Abel del Ángel. Todos los días son importantes para mí, porque quiero decirle que yo no estoy de paso. Cuente en este día tan sagrado, miércoles, que usted no va a perder nada en su vida tan solamente por escucharme de principio a fin. ¿Has perdido a tu pareja? ¿Te han alejado de tu trabajo? Quiero que sepas que todos los días el tiempo es un viaje de oportunidades, que tienes que tomarte de la gente triunfadora y ganadora. No te juntes con personas que llevan dolor, pereza o pena. No te juntes con personas que son negativos, personas que a veces quieren verte desconectado de tu realidad. No te juntes con personas que a veces ellos se quejan de la vida y paran de dolor, de sufrimiento en sufrimiento, y quieren que usted también lo viva. 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Estás escuchando a una persona que hace limpias, que hace amarres, que te menciona la abundancia, que te habla de mejores caminos, que te habla de mejores propuestas, que te dice que cierres un pasado de dolor y malestar y que empieces una vida nueva. Que nosotros no estamos aquí para burlarnos de tu dolor, sino para, mi querida familia, darle bendiciones, para decirle que usted puede, porque el curanderismo, a través de un baño, a través de tabaco, a través de perfumes, el rey Huachuma que lo tomamos, el yajé que lo probamos, como curanderos abrimos camino, te damos fuerzas, utilizamos las plantas para poner de lado esos problemas, esas preocupaciones, esos sufrimientos que usted está llevando. Mira que por acá tengo una persona, me dice que es nacida el 10 de marzo y me dice: don Abel del Ángel, le escribo desde Riobamba. Don Abelito del Ángel, ilusionado me casé, 9 años viviendo con ella, hoy me sale con problemas de que se está viendo con un amor del pasado. Yo quiero decirle, don Abel del Ángel, que no sé qué hacer, no creo que esto sea real, parece un sueño. pero dice que me ha dejado de querer y que está conversando con un hombre que tuvo en su pasado. Ella es mayor a mí por 5 años. Don Abelito del Ángel, solamente quiero que me ayude. Mis iniciales son MCR y soy nacido el 10 de marzo. Querido amigo y amable oyente de la sintonía, no quiero en este instante perturbarle más su mente de lo que la tiene. No quiero decirle, mi querido amigo, de que usted necesita una cita conmigo. Simplemente abra los ojos y dígale al mundo y a su familia que le ha dicho la verdad, que usted está siendo traicionado desde hace mucho tiempo. De que usted necesita simplemente una hierba del olvido, una hierba que lo va a sacar de ese camino lleno de errores, lleno de engaños y lleno de mentiras. 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El 0.

0: de Chunchi que me está escuchando. En este día miércoles, la publicidad, señor locutor.
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Muchas gracias, amigos míos de la sintonía.

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Amigas y amigos oyentes de Radio Centro, muy buenos días. Abrimos el telón de un nuevo día de noticias de Ambato, la provincia del Ecuador y el mundo. El calendario nos señala que estamos en día miércoles 19 de agosto, año 2026. 11 grados centígrados la temperatura en Ambato, una mañana fresca. A nombre de Milton Galarci, quien les habla, Edison León Rivera, les damos la más cordial bienvenida. Y les invitamos para iniciar la presente jornada informativa a escuchar la oración dedicada a nuestro Salvador.

oración de esta mañana. Lo hacemos con toda fe y convicción para reconocer al Todopoderoso. Amado Dios, te agradecemos por tu amor, por tu maravillosa bondad y porque siempre escuchas y atiendes nuestras súplicas. Qué bello es despertar cada mañana con la certeza de que tú nos cuidas y nos tomas de la mano, llevándonos siempre por hermosos caminos de éxito y bendición. En este nuevo día ponemos en tus sagradas manos a nuestra familia, a todas las personas que amamos, a las personas que nos rodean y de manera singular y especial a las personas que nos escuchan en el Ecuador y en el mundo. Te rogamos, Señor, nos dé sabiduría para tomar buenas decisiones. Calma en nuestro corazón para vivir en paz y en alegría. Fortaleza y determinación para poder alcanzar todos nuestros sueños y anhelos. Pero que nunca prevalezcan nuestros deseos, sino que se haga tu divina voluntad en nosotros, porque en ti, Señor, radica nuestra felicidad. En el nombre del Padre, y del Hijo, y del Espíritu Santo.

0: Las 5 de la mañana, 8 minutos, titulares que hicieron noticia a nivel local, nacional e internacional. Amigas y amigos oyentes, Ecuador estrecha relaciones con China. El presidente Daniel Noboa se encuentra en China en una agenda que busca fortalecer la cooperación bilateral. Milton Galarza saluda a la audiencia de Radio Centro. Muy buenos días.
1: Muy buenos días a todos. Qué gusto acompañarles en este nuevo amanecer, en este nuevo día, en este día miércoles intermedio de semana. Gracias a ustedes por permitirnos ingresar en cada uno de los sectores donde al momento usted nos escucha. Buenos días. Las 5:08, atención, el caso Majestic. ¿Por qué la fiscalía pide archivar el crimen del líder de los Latin King? Es la pregunta, 5:09.
0: Las 5:09 en Radio Centro. Situación del sector agrícola que el país, un análisis sobre el campo ecuatoriano señala que el 88.7% de los trabajadores agrícolas se encuentran en la informalidad en el Ecuador.
1: A las 5:09 y doña Lourdes Tibán, la doctora Lourdes Tibán, prefecta de la provincia de Cotopaxi, dice: en Manabí debía haber una regla clara, no con la mafia y no con la corrupción. Ya les dejamos de escuchar estas declaraciones. 5:09.
0: Las 5:09 a nivel de la provincia de Tungurahua. El precio del huevo alcanza su nivel más alto del año. En Tungurahua el precio de la cubeta de huevo registra un incremento y alcanza su valor más alto. Radio Centro informa.
1: En el ámbito de la provincia de Tungurahua avanza el 80% del tramo 2 de la vía Ambato el Corazón.
0: Las 5:10, la empresa municipal GITSA firmó un convenio para evaluar la posibilidad de aprovechar el metano generado en el relleno sanitario de Ambato para producir energía eléctrica.
1: ¿Y usted sabe cuántos candidatos ya están inscritos formalmente en la provincia de Tungurahua? Por supuesto, todavía no puede decirse que ya son. ¿Por qué? Porque habrá una semana, unos días de impugnaciones y a lo mejor algunos de ellos pueden salir. 5:10.
0: Las 5:10, estas y otras noticias. Bienvenidas, bienvenidos, Radio Centro los acompaña.
1: En el ámbito de la seguridad de los casos que ocurren en el país, el caso Majestic. ¿Por qué la fiscalía pide archivar el crimen del líder de los Latin King? Las 5:11. El 14 de mayo del 2022, Manuel Zúñiga, alias Majestic, líder de los Latin Kings, fue acribillado en Conocoto, al suroriente de Quito. En un video se registró cómo un vehículo perseguía al automóvil de Majestic cuando le propinaron varios disparos. Chocó con un poste mientras el ataque continuó con un arma larga y una pistola. Reportes de medios de comunicación de ese entonces señalaron a miembros de los Lobos como los principales sospechosos del crimen. Un día antes del ataque, una facción de los Latin King se habría enfrentado a integrantes de los Lobos en el norte de la capital. El enfrentamiento se había dado porque Majestic se había acercado a los choneros, chone killers y los tiguerones para un supuesto proceso de pacificación en el Ecuador. Y la mañana del 14 de mayo, Manuel Zúñiga iba con su novia Gabriela Cruz y su mascota en el vehículo rojo que fue atacado en la vía que conduce desde la Armenia al puente 3 de Colocoto. Los tres perdieron la vida, según reportes policiales de la época. En la escena se encontraron 20 casquillos de bala de pistola y fusil. 5:12.
0: Las 5:12, parejas, hijas y ex reinas, ¿cómo aparecen en las rutas del dinero investigadas por lavado de activos en Ecuador? Es la interrogante. La información en detalle a través de Radio Centro. Las investigaciones de la Fiscalía General han revelado la participación de parejas, hijas y familiares de cabecillas en esquemas de lavado de activos. El caso más reciente es el de una ex reina que está bajo la lupa de las autoridades, así como los familiares del ex alcalde Valdor Bermeo, señalados por comprar oro y más. Una ex reina de Guayaquil está bajo la lupa de la fiscalía. La entidad señala que supuestamente mover 1.2 millones de dólares, su nombre consta dentro de una investigación por presunto lavado de activos, donde están implicados sus dos hermanos. El caso de la joven de 28 años no es el único. En los últimos 3 años, las investigaciones de la fiscalía han revelado cómo aparecen parejas, hijas y otros familiares de narcotraficantes o de ex autoridades implicados en esquemas de lavado de activos. Los nombres más notorios, por ejemplo, han sido las parejas de José Adolfo Macías, alias Pito, las de Junior Roldán, la esposa de Rasquiña y la esposa e hija de Gerente. Mientras que del lado político, entre las ex autoridades recientemente procesadas están Valdor Bermeo, del cantón Ponce Enríquez, en la provincia de La Suay. Su caso reveló un esquema de lavado de activos que implica compañías mineras y compra de oro, en la cual estuvo relacionado su hija y su esposa. La ex reina de Guayaquil, con base en un informe de la Unidad de Análisis Financiero, UAFE, la fiscalía puso bajo la lupa a Navila D., ex reina de Guayaquil y ex funcionaria municipal. La entidad la implica en un presunto esquema de lavado de activos como la persona que movió aproximadamente 1.2 millones de dólares. Implicados políticos, ex reinas, parejas y familiares en lavado de activos. Funcionarios públicos, exfuncionarios públicos, así lamentablemente es el panorama en nuestro país. ¿En quién confiar? Ni en su sombra. La inseguridad en el país cada vez está en incremento. 5:15.
1: A las 5:15 del trabajo precario al empleo formal. ¿Cómo transformar el agroecuatoriano? Es la pregunta y la respuesta que nos da Diario La Hora. En Ecuador hay una paradoja que se entiende mejor mirando una parcela que una tasa de desempleo. En el sector rural apenas el 1.5% de la población aparece como desempleada. A primera vista podría parecer una buena noticia. Casi todos tienen algo que hacer. El problema es que ese trabajo es demasiado, o son demasiados casos, no alcanzan para vivir. Los microdatos de la ENEMDU de diciembre del 2025, procesados sobre 27.808 observaciones, muestran que el 88.7% de los trabajadores agrícolas rurales están en la informalidad, mientras que el ingreso promedio del agro rural llega apenas a 206 mensuales, menos de la mitad del salario básico unificado de $482. Además, 87.9% de los ocupados del campo enfrentan subempleo por los ingresos. Es decir, el problema del campo ecuatoriano no es que falte empleos, es que sobran trabajos que no generan suficientes ingresos ni protección laboral. El economista Hugo Salomón Riofrío Rosero analizó todas las cifras al respecto y plantea que esta situación revela una trampa estructural. El agro tradicional puede mantener ocupado a una persona, pero no necesariamente consigue convertir ese esfuerzo en productividad, mejores salarios y movilidad social. Las 5:17, ahora yo le pregunto al economista, ¿usted sabe si hay personal para trabajar en el agro? ¿Hay gente que quiera ya trabajar en el agro? Vea, los campos se están quedando botados. Los campos se están quedando botados porque la gente prefiere salir a la informalidad en las ciudades. O si no, muchos de los jóvenes ya se han preparado, se han capacitado y ya no quieren volver al agro. Las 5:18 minutos.
0: Las 5 de la mañana con 18 minutos, 5:18 minutos de Radio Centro los acompaña. Gracias a nuestro reportero popular, ya se comunica Miguel Paspiño viajando al oriente ecuatoriano. Muy buenos días a los oyentes y quienes hacen el noticiario Nuevo Día de Radio Centro. La vía Ambato Perireo libre. Existe un deslizamiento de tierra a la altura del mirador de letras en el cantón Perireo. Y así estaremos informando cómo está la vía el día de hoy hasta el oriente ecuatoriano. Las 5 de la mañana con 18 minutos. 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
1: A las 5 de la mañana con 19 minutos y a propósito de las vías, nos envía una comunicación y nos dicen: por favor, tomar en cuenta, la parte de atrás del paseo shopping, justo frente al canchón de retención vehicular, no hay paso. Están poniendo alcantarillado. Mucha gente trata de evitar el semáforo que existe a la altura del shopping y toma el costado derecho hacia el sur y va por atrás del paseo de shopping. Ahora quiero decirles que no hay paso, que al momento están arreglando, están poniendo un nuevo sistema de alcantarillado y no hay paso por esa vía. Mucho cuidado la gente que baja por ese sector o la gente que sube por ese sector. 5:20 minutos.
0: Las 5 de la mañana con 20 minutos en Radio Centro. Marcelo Mejía, que se encuentra en la República de China, en Beijing, me pedía cómo puedo escuchar el noticiario de Radio Centro en Beijing. Le envié la conexión a través de Radio Centro. Vamos en este momento a reiterarles: www.radiocentroambato.com. Reitero, www.radiocentroambato.com. Y escuchando con 13 horas de diferencia en Beijing, China, Marcelo, a quien le deseamos éxitos, está participando de una conferencia mundial en el área de la salud. Escuchando Radio Centro en Beijing, China. Gracias. Continuamos con más información. Noboa, a Xi Jinping va a tener un amigo al otro lado del Pacífico en quien pueda contar, le dijo. Detrás del gesto diplomático hay resultados concretos. Camarón ecuatoriano de vuelta al mercado chino. 43 millones de dólares en cooperación y un sistema meteorológico con inteligencia artificial. Independientemente de cómo evolucione la situación internacional, China siempre ha considerado las relaciones entre ambos países desde una perspectiva estratégica y a largo plazo, dijo el presidente chino Xi Jinping al recibir ayer martes 18 de agosto a su homólogo ecuatoriano Daniel Noboa en el Gran Salón del Pueblo de Beijing. El encuentro se dio en el marco de la visita de Estado de Noboa a China, que empezó el domingo y se extiende por una semana con una agenda de fuerte contenido comercial. Antes de las conversaciones hubo ceremonia de bienvenida en el Salón Norte, honores militares, los himnos de los dos países y una salva de 21 cañonazos desde la plaza de Tiananmen. Xi Jinping dedicó una parte del encuentro a la situación de América Latina y el Caribe. Sostuvo que el estatus de la región como zona de paz no debe verse afectada, que el camino de desarrollo no debe interrumpirse y en el derecho de estos países a elegir libremente a sus socios no debe ser vulnerado. Según el reporte oficial de la agenda Xinhua, en esa línea dijo que China respalda a los países latinoamericanos en la defensa de su independencia y autonomía y en una cooperación externa basada en sus propios intereses. Radio Centro informa 5:24 minutos.
1: Las 5 de la mañana con 24 minutos. Vamos al ámbito de la política. En Manabí debía haber una regla clara, no con la mafia y no con la corrupción, dice la doctora Lourdes Tibán, con relación a la inscripción de candidaturas en la provincia de Manabí.
2: Es pluricultural, multiétnico, todo el mundo puede venir, pero no puede venir cualquiera. En su momento, comprobamos y está demostrado que cuando damos de comer pan a perro ajeno, terminamos perdiendo el pan y terminamos perdiendo el perro. De manera que, si bien es cierto, todos pueden venir, tienen que cumplir con ciertos procedimientos internos de la democracia plurinacional y pluricultural. Cada provincia tiene la posibilidad de buscar los mejores cuadros al interior del movimiento indígena y al movimiento Pachacuti. En Cotopaxi, a la renuncia de un alcalde por Pachacuti la semana pasada, yo propuse a una persona al interior. ¿Qué me dijo el Pachacuti provincial? Lourdes, si vos vas a proponer a esta mujer, simplemente no te inscribo. Lo mismo debían decir en Manabí. En Manabí debía haber una regla, no con la mafia, no con la corrupción. Pueden aliarse con todo el mundo, pero hay unas reglas. En Cotopaxi dijeron, de la izquierda, del centro izquierda a la izquierda, bienvenidos. Así la regla está clara. Pero lo que no pueden confundir es rana con runa, pues.
1: A las 5 de la mañana con 25 minutos.
0: Las 5 de la mañana con 25 minutos. Clara y puntual. Palabras castizas que siempre nos tiene acostumbrado Lourdes Iván. No se puede confundir runa con rana, o rana con luna, o rana con runa. Que debe haber primero acuerdos. Pero ¿quiénes hacen esos acuerdos? La cúpula máxima de Pachacuti. Por eso es que pierden credibilidad. Recuerdo cuando se daban las movilizaciones del sector indígena y campesino, ya había rumores que estaban trabajando conjuntamente con el gobierno Rafael Correa. Y eso no se fue a saco roto. Aquí están las pruebas. Lamentablemente, en política todo, todo es posible. Se une el agua con el aceite. 5:27 minutos, 13 precandidatos para la prefectura de Tungurahua. ¿Cuántos? 12 más 1, 13. 7 candidatos son conocidos en el mundo de la política, mientras que otros 6 intentan ser outsider o son siempre relleno de los partidos. A nivel nacional, los partidos y organizaciones políticas comienzan a definir sus precandidatos con miras a las elecciones seccionales adelantadas del próximo 29 de noviembre. Tungurahua no es la excepción, por lo que hasta el 18 de julio concluyeron el registro de alianzas. Posterior a esto, de acuerdo al cronograma electoral publicado por el Consejo Nacional, Las inscripciones de candidatos se realizarán hasta el 17 de agosto. Algunas figuras conocidas entre los precandidatos, porque no se tiene la lista definida. Como decía Milton, puede haber impugnaciones. Entonces se conocerá.
1: Legalmente ya se inscribieron 9, mi querido profesor. 9 candidatos de la prefectura.
0: Sí, están... señor, pero son candidatos inscritos, pero inscritos. No están en firme.
1: Todavía no están, no están en firme. Así es.
0: Eso es lo que manifiesta la presidenta de la delegación electoral de Tungurahua.
1: Así es.
0: Entre quienes son figuras, entre comillas, ya conocidas, está en la palestra política Jaime Astudillo, con el Movimiento Cívico por Ambato y Tungurahua, Fernando Gavilanes por Creo, Gerardo Nicola por el Partido Socialista y María Fernanda Naranjo, ahora por Avanza. También Amable Chaluis, presidente del gobierno parroquial de Santa Rosa, Daniel Ortiz, actual alcalde de Mocha, entre otros amigos oyentes. Pensemos, reflexionemos, acordémonos. Obviamente que ellos son entes políticos ya conocidos, pero aparecen otros como Alejandro Lara, quien fue asambleísta porque tuvo que renunciar. Es un personaje, entre comillas, nuevo. Amigos oyentes, tenemos en esta oportunidad el sartén por el mango. Cuando nosotros vayamos a las urnas, acuérdense y voten por la mejor opción. 5:29.
1: Las 5:29 minutos, solamente para cuadrar este tema, decirles que legalmente, de acuerdo al Consejo Nacional Electoral, 9 candidaturas a la prefectura de Tungurahua, 74 candidaturas a las alcaldías de los 9 cantones, 57 candidaturas a consejos, a concejales rurales, 56 candidaturas a concejales urbanos y 237 candidaturas a vocales de juntas parroquiales rurales están inscritas en el Consejo Nacional Electoral. Ya volvemos con más información.
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1: Las 5 de la mañana, 35 minutos.
0: Las 5 de la mañana con 35 minutos. Si a usted le dicen Gil Perejil, ¿cómo se siente? ¿Ofendido? Por supuesto. Porque Gil, dicen medio mudo, medio tonto, medio quedado. Y le complementa con Perejil. Gil Perejil. Washington Montaño, tras el hilo telefónico. Muchísimas gracias al doctor Washington Montaño. Todos los días miércoles es nuestro invitado. Y siempre nos trae temas muy especiales. El tema de hoy, Gil y Perejil. A través de Radio Centro Washington, bienvenido, buenos días. Adelante, con mucha atención te escuchamos. El tema de hoy, Gil y Perejil. Buenos días.
14: Buenos días. Gil y Perejil. En el argot popular latinoamericano, la palabra Gil se utiliza principalmente para referirse a una persona tonta, incauta, ingenua, lenta de entendimiento, distraída o fácil de engañar. En estos tiempos de inscripciones de candidatos, algunos hechos ya no causan novedad porque nos hemos acostumbrado a ver y oír situaciones que sobrepasan la sinvergüencería. Creen que el pueblo es gil para meterle gato por liebre, con alianzas cuestionadas por su falta de principios éticos e ideológicos. Se rompe la lógica más básica y se responde con análisis simplones, tontos, que evidencian ambiciones de poder. Y creen así engañar a los electores que ya se han dado cuenta de estas verdaderas intenciones. Hay una amnesia inmoral de hechos y de actos conocidos por todos, que hoy estos grupos políticos santifican de una manera grosera. al estilo de los gitanos españoles, de la jerga caló, consideran al pueblo como inocente o gili, y por lo tanto fácil de engañar con sus quiromancias. La frase hacerse el gil, o la percepción de que los políticos buscan ver la cara de gil a la ciudadanía, es una crítica común en la cultura política ecuatoriana para señalar la desconfianza generalizada hacia las promesas de campaña y pactos inverosímiles bajo la mesa. Es verdad que la viveza y la desconfianza son reglas de supervivencia en la calle, pero que esta actividad se escale en quienes deben dar ejemplo de moralidad es un exceso de malicia. No hay más que cerrarles el paso, negándoles el voto a componendas que le hacen más daño a un sistema político que está más que corrompido. En el contexto popular, decir giles se usa para señalar la ingenuidad, pero ver el mundo solo como un juego de vivos y giles puede ser muy desgastante. Se hacen los giles quienes no hicieron mayor cosa como autoridades y hoy asoman mondos y lirondos como candidatos. ¿Qué dirán en sus discursos repetidos y cansinos? Como ya es costumbre, dirán que todo está bien y que los opositores les envidian por sus logros administrativos. Viven con una idiosincrasia de Ripley, asumiendo verdades a medias y convencidos de que son los ungidos para rescatar a las ciudades que ellos sumieron en el abandono. Aquí no importa estar en deuda con una justicia gil, igual son candidatos a dignidades populares, chimbadores de oficio y contumaces burladores de la ley, con grillete incluido. El presidente ecuatoriano también usó la frase cuando afirmó que no está en el poder para hacerse el gil, como lo hicieron los gobernantes del pasado frente a la violencia y el crimen organizado. Mientras tanto, los ministros, funcionarios del gobierno, se hacen los giles frente a la falta de medicinas y personal médico especializado en el sistema de salud, frente a los cambios estructurales que necesita esta lacerante realidad de un sistema educativo pobre, y al momento de rendir cuentas por los casos de corrupción extrema, se hacen los giles, y esto desgasta la credibilidad ciudadana. Hay un engaño cotidiano de tantos y cuantos que se saltan las reglas, hacen caso omiso de las normas, buscan frecuentemente el atajo, justifican la trampa y favorecen el engaño porque se creen vivísimos y hacen cultura de la corrupción frente a tantos ciudadanos de bien que aún consideramos viable un cambio socioeducativo y cultural en el país. Por cierto, me olvidaba, el perejil es una hierba que se utiliza para sazonar los alimentos y darle el buen sabor ecuatoriano, una sazón ética e incorruptible que hoy, más que nunca, le hace falta a nuestra adormecida sociedad. Buenos días.
0: Las 5 de la mañana con 43 minutos. El tema de hoy, gil y perejil, con Washington Montaño. Un tema bastante, bastante especial para la gente que escucha Radio Centro. No nos hagamos los giles y no nos confundamos con el perejil. Siempre abriendo los ojos, recordando quiénes son y cuáles son sus proyectos para participar en las próximas elecciones. Gracias a Washington Montaño. La próxima semana, el próximo día, miércoles, una nueva cita. Muy buenos días.
1: Las 5 de la mañana con 42 minutos. Atención. La entrada en vigencia de la nueva ley de adopción en Ecuador ha generado críticas de las organizaciones LGBTI que anuncian acciones legales contra las disposiciones que limita la adopción a personas y a parejas de distinto sexo. La normativa publicada este 14 de agosto en el registro oficial también contempla nuevas causales para la privación de la patria potestad relacionada con determinadas intervenciones médicas a menores. Los colectivos cuestionan esta medida y prevén acudir a la Corte Constitucional para impugnarlas. Habrá más control en la posibilidad de adopción a parejas que de pronto tienen el mismo sexo. 5:43 minutos. Ya volvemos con más información.
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0: aquí les damos a conocer gracias a Diario La Hora. El gobierno provincial de Tungurahua continúa con la ejecución de la obra de apertura, consolidación y lastrado del tramo 2 de la vía Ambato El Corazón, en el trayecto correspondiente a su jurisdicción comprendido entre el sector de Chuquibanza y El Sombrero, límite con la provincia de Bolívar. Actualmente los trabajos registran un avance físico aproximado del 80%. La intervención abarca una longitud total de 6.4 kilómetros y un ancho de calzada de 12 metros, restando únicamente alrededor de 300 metros para culminar los trabajos previstos dentro del territorio tungurahuense. Esta carretera permitirá una circulación segura y fluida, mejorando la conexión entre comunidades como Yangagua, Chuquibanza, Silipo, Churulosán y Pinyopata. Está avanzado ya un 80% de esta vía. Las 5:48 minutos.
1: Las 5 de la mañana más 48 minutos. Radio Centro los acompaña desde las 5 en punto de la mañana con noticias. Reina de Ambato impulsa campaña de recolección de útiles escolares. Las donaciones se pueden hacer hasta el 31 de agosto y servirá para apoyar a niños de escasos recursos de la ciudad. Apoyar la educación de los niños en situación de vulnerabilidad es lo que busca la Reina de Ambato 2026, Martina Salcedo. Con su proyecto Una Mochila, Un Sueño, esta actividad está destinada a la recolección de útiles escolares nuevos. La iniciativa invita a la colectividad ambateña a contribuir con insumos básicos para el inicio de clases, recordando que cada aporte, por pequeño que sea, se traduce en oportunidades reales de aprendizaje y desarrollo para niños de esta ciudad. Entre los artículos que se receptarán están mochilas, cuadernos, lápices, esferos, marcadores, plastilina, tijeras, pegamento, reglas, juegos geométricos, cartucheras y demás útiles escolares. La recolección se hará hasta el 31 de agosto en el restaurante Goodman, ubicado en el sector de Ficoa, en las calles Las Limas y Albaricoques. El horario de entrega será de 10 de la mañana a 4 de la tarde. Quienes deseen obtener más información sobre la campaña o coordinar entregas directas pueden contactarse con el 09-92-81-93-92. Reiteramos el número celular 09-92-81-23-92. Con el lema Cada Útil Suma, la Reina de Ambato hace un llamado a la solidaridad, a la comunidad para llenar de esperanza y herramientas el futuro escolar de la infancia local. Felicitaciones. Hay muchos padres de familia que compraban los útiles a granel, es decir, compraban para uno, para dos y hasta tres años. Y a veces no ocupaban todos esos útiles escolares y tienen almacenado, guardado. Hagan esta donación. Vayan y sean parte de la solución para muchos niños en el sistema de vulnerabilidad y que no tienen esa facilidad económica a sus padres para proveerles de útiles escolares. Se recolectan mochilas, cuadernos, lápices, esferos, marcadores, plastilina, tijeras, pegamento, reglas, juegos geométricos, cartucheras y demás útiles escolares. 5:51 minutos.
0: Las 5 de la mañana, 51 minutos, ya al oído no volverá, pero sí, sí recuerdo y era especial aquello. En los establecimientos educativos de tipo fiscal, el mismo libro por lo menos 5 años, ¿no? Entonces, del primer hijo le pasaba al segundo, del segundo le pasaba al tercero. Yo recuerdo que llegué hasta el cuarto, hasta mi cuarto hermano, a entregar mi mismo libro de la escuela. Entonces, ahí era otro cantar diferente y mi libro se utilizaba, ¿sí? Eso era bueno. Las 5:52 minutos y digo todo tiempo fue mejor. Ambato detecta un nuevo robo de combustible en el poliducto de

0: Guachi Grande. Atención, un pinchazo al poliducto que cruza por el sector de Guachi Grande, sur de Ambato, fue denunciado por moradores de la localidad. El hecho se suscitó la tarde de este lunes 17 de agosto del 2026. Personal de la Policía Nacional fue despachado para tomar acciones del caso. Los gendarmes arribaron al sitio en donde se dieron cuenta de la posible perforación, de ahí que pusieron al tanto a las autoridades competentes. Las acciones del caso se tomaron y aunque por el momento no se conoció de personas aprehendidas o sospechosas del ilícito, los informados mantienen las investigaciones del caso para prevenir esta situación o en su defecto privar de la libertad a presuntas organizaciones delictivas a esta actividad ilegal de robo de combustible. Las 5:53 minutos.
1: Las 5:53 minutos. Cuide su patrimonio, cuide su vehículo. No parquee donde haya espacio, parquee en sitios seguros. Vehículo robado en la parroquia de Izamba. Un vehículo fue reportado como sustraído la noche del último domingo en el sector de Izamba. El hecho ocurrió aproximadamente a las 22 horas 30 minutos en las calles Ricardo Callejas y Rafael de Arquea y es investigado como un presunto delito contra la propiedad. El propietario del automotor manifestó que alrededor de las 19 horas 30 minutos dejó estacionado su vehículo en la vía pública para trasladarse junto con su familia hasta los juegos mecánicos instalados en el sector. Horas más tarde, cerca de las 22 horas 15 minutos, el ciudadano regresó al sitio donde había dejado estacionado el automotor y se encontró con que ya no estaba, desapareció. Ante esta situación, presumió que personas no identificadas habían sustraído el vehículo y comunicó inmediatamente la novedad al ECU 911. El afectado también informó que en el interior del automóvil había dejado un teléfono celular. Los agentes solicitaron al ECU 911 apoyo para intentar localizar el dispositivo mediante rastreo. Sin embargo, el teléfono se encontraba ya apagado y no fue posible establecer su ubicación. Personal policial acudió al lugar para verificar la novedad y orientar al propietario sobre el procedimiento correspondiente. No deje en cualquier sitio. Usted mismo provoca a los delincuentes para que hagan su agosto. El patrimonio de su hogar, ¿cuántos miles de dólares invirtió? ¿Y quién se llevó? No se sabe. 5:55.
0: Las 5:55 minutos. En Baños, una camioneta cae a un barranco y 3 personas resultan heridas. 3 personas resultaron heridas en un accidente de tránsito registrado la mañana de este martes 18 de agosto en el caserío Juive de Baños de Agua Santa. Una camioneta terminó en el fondo de un barranco. La emergencia se conoció luego de la alerta elevada al 911, desde donde se despachó personal de atención prehospitalaria y la Policía Nacional. Las personas heridas fueron revisadas y atendidas por paramédicos del Ministerio de Salud Pública. Tras ser estabilizadas, se los trasladó hasta un centro médico. Las 5:56 minutos.
1: Las 5:56 minutos en Radio Centro, la radio de toda la vida. Esperamos que no sea ofrecimiento de fin de administración. Esperamos que se concrete para bien de la ciudadanía de Ambato. Ambato busca transformar el gas de la basura en energía eléctrica. Noticia que la compartimos de diario La Hora. La GITSA firmó un convenio sin costo municipal para evaluar la generación de energía a partir del metano que produce el relleno sanitario. El relleno sanitario de Ambato al día recibe alrededor de 300 toneladas de desechos al día. Así, al año son alrededor de 110 mil toneladas de gas, a las que un 50% generan gas metano, un 50%. Esta información motivó a la empresa pública municipal de gestión integral de desechos sólidos de Ambato GITSA a generar las alianzas que le permitan tener datos reales del potencial de estas emisiones y cómo aprovecharlas. Esperemos que estos estudios de resultado, el tiempo les alcance y no sea únicamente un ofrecimiento de fin de gestión. Ambato busca transformar el gas de la basura en energía eléctrica.
0: Las 5:57 ya volvemos con más información.
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0: Las 5:58.
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0: 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Las 5:59.
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0: Buenos días, Ecuador. Aquí está la información. 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
2: Las 6:06 a.m. 6:06 a.m. Radio Centro los acompaña. Gracias a nuestros reporteros populares. La vía Baños Puyo, full neblina al momento. Viaje con cuidado. Viaje con las luces intensas. Baños Puyo, full neblina. Las 6:07 a.m. En el ámbito económico, comida para mascotas. Vea, es algo normal. Comida para mascotas. El internet. El servicio de taxi entran a la nueva canasta básica del INE en Ecuador. La canasta básica de Ecuador cambió desde julio del 2026. Ahora incluye 98 bienes y servicios frente a los 75 de la lista anterior. La canasta familiar básica cambió en Ecuador desde julio del 2026. Ahora se denomina canasta familiar básica de consumo. Y la modificación va más allá del nombre. El cambio ya se refleja en el informe presentado por el Instituto Nacional de Estadística y Censo, INE, este 17 de agosto. Amigos oyentes, la canasta familiar básica de consumo reemplazó a la antigua canasta familiar básica utilizada por casi 44 años. Para definir esta nueva composición, el INE utilizó los resultados de las encuestas nacional de ingresos y gastos de los hogares urbanos y rurales. ¿Y qué es lo que se ha incrementado en este tipo de canasta? Se ha incrementado ya lo que va haciéndose común en los hogares. El servicio y la comida para mascotas. La mayor parte tiene una mascota en su hogar. Ya ingresa la canasta básica. La comida para mascotas, el internet indispensable. En cada familia de 3 miembros hay 5 celulares, porque varios tienen 2 líneas. El servicio de taxis se convierte ya en primordial en la canasta básica, debido a que para evitar la congestión vehicular en los centros de las ciudades, mejor utilice un taxi o utilice un bus. Entran en la canasta básica del INE. Las 6:09 a.m, 6:09 a.m. en Radio Centro, la radio de toda la vida.
3: Profe, ¿sí? Solamente decirles a los amigos oyentes de Radio Centro que la Garcilaso de la Vega, que está atrás de shopping, esa vía que está atrás de shopping, se encuentra cerrada. Hay muchos vehículos que toman por la vía de entrada a la ciudad de Ambato. Esta vía está cerrada, la Garcilaso de la Vega. De igual forma, la salida desde el Antonio Clavijo toman la Garcilaso de la Vega. Esta vía está cerrada, tener mucha precaución. Buenos días, Miriam Janet.
4: Buenos días, estimado Milton, mi querido profesor Edison León, a nuestros queridos oyentes, muy buenos días. El acuerdo ministerial regula ingreso temporal de militares y contratistas de Estados Unidos a Ecuador. El personal estadounidense que llegue a Ecuador a trabajar en labores de seguridad podrá permanecer hasta 180 días con un registro migratorio especial que no constituye una visa. El gobierno de Ecuador, a través de un acuerdo del Ministerio del Interior, estableció nuevas reglas para el ingreso y permanencia temporal de militares, civiles y contratistas del Departamento de Defensa de Estados Unidos en el marco del instrumento bilateral sobre el Estatuto de las Fuerzas vigentes desde el 2024. Este acuerdo ministerial fue publicado este martes 18 de agosto en el Registro Oficial y establece los procedimientos para el control y registro de personal estadounidense que ingrese al país para participar en actividades de cooperación acordadas entre ambos gobiernos.
2: Las 6:10 a.m, 6:10 a.m, Radio Centro los acompaña con el noticiario Nuevo Día. Cooperación entre Novoa y Xi Jinping, cooperación en seguridad, energía, salud, tecnología y prevención del fenómeno del Niño. El presidente Daniel Novoa de Ecuador y Xi Jinping de China mantuvieron una reunión en Beijing Este martes 18 de agosto de 2026, durante el encuentro, se abordaron temas relacionados con la cooperación en seguridad, energía, salud, tecnología y prevención del fenómeno del Niño. Noboa cumple su gira internacional en China junto a su gabinete presidencial. También está acompañado por la asambleísta del bloque oficialista ADN. JJ Jorge Jácome se suma a la presente jornada informativa. Bienvenido, muy buenos días.
5: ¿Qué tal, compañeros? Buenos días. Este tema de incluir algunos rubros en la canasta básica me lleva especialmente al tema de mascotas, que creo hasta el término ya no es el adecuado. Son más cercanos. Y pienso que deben incluir otros rubros, que por ejemplo para el impuesto a la renta ya constan como tal. El tema ya no es solo la alimentación de seres sintientes, como se les denomina ahora, no únicamente como mascotas, sino incluye ya la atención médica, la atención estética, de peluquería, de baño y de spa. Les parecerá exagerado a muchas de las personas, pero hay una media importantísima, no solamente en la ciudad de Ambato, en el país entero, y creo que es una tendencia mundial respecto del trato que están teniendo nuestros seres sintientes o mascotas, en la denominación que consideren, y lo que representa en los gastos familiares, Edison. No tenga duda que por lo menos de lo que se gasta el 100% en alimentación humana, otro 50% en un valor similar corresponde a comida para mascotas. Yo le he dicho, hay ahora una gran cantidad de lugares, de distribuidoras de gran tamaño que venden comida de mascotas. Llevan en camiones, Edison. Se distribuye en camiones. Vivimos una generación donde nuestras mascotas eran alimentadas con las sobras o los restos de comida que dejábamos nosotros en la familia. Era así. Hoy es comida especializada, y dentro de la comida especializada, desde la más simple hasta la más premium, vitaminizada, mineralizada, de diferentes sabores, con diferentes componentes para pelaje, etcétera. Bueno, juega mucho el marketing, yo no digo lo contrario. Pero el tema veterinario es otro de los que debe imponerse con mucha fuerza. Les comenté a ustedes, viví una experiencia muy dura con uno de mis gatitos que fue atropellado, y terminamos literalmente con un veterinario. Escucharán, amigos, para que vean a dónde estamos llegando en especialidad. Un médico veterinario, traumatólogo con especialidad y además con especialidad maxilofacial felina. Claro, y le cobran como ir al Metropolitano, un humano, ¿no? Decía yo en broma y en serio, a mí me van a dejar ir al hospital Docente Ambato, y el gato terminó en el Metropolitano de los gatos. Y los costos son así. Y si le parece un fenómeno más extraño, Edison, cuando llegamos en la desesperación, en la tercera cirugía de reconstrucción facial de mi gatito, te puede parecer una exageración, pero a nivel de familia era una urgencia y una necesidad, se presentó otro fenómeno. A la fila, se hace menos fila en el IES para tener un turno que para ser atendidos en estos centros especializados. Tanto así, con esto cierro. Había un perro San Bernardo muy grande que estaba en una jaula y estaban pasándole una especie de suero. Y pregunté, porque siempre es mi curiosidad, le dije, ¿y qué le pasa al perrito? Está en cuarta quimioterapia. Estaba recibiendo atención oncológica. No hablo de que sea exagerado, no hablo de que sea bueno, no hablo de que sea malo. Lo único que estoy reflejando es una nueva realidad de la nueva familia, cómo está constituida, cómo vivimos y, con lo que usted dijo, cómo compartimos ahora los gastos familiares.
6: Amigos del Ecuador y del mundo, un abrazo cordial. Las noticias continúan en este día. Por favor, maneje con mucho cuidado. Hay un pequeño accidente de tránsito por el sector de la avenida Atahualpa, entre Huachigrande y Huachelbelén. Por favor, maneje con mucho cuidado. en esa zona, evite el exceso de velocidad. Que tengamos un día lleno de luz, de paz, de oportunidades. Un abrazo cordial. Las noticias continúan. Son las 6:16 a.m. Mercedes Caicedo dice que el protocolo es para casos de crimen organizado.
4: Este protocolo, que no es para todos los casos, sino solamente para casos de crimen organizado, y que también cubre a las víctimas de violencia de género, violencia intrafamiliar, niñas, niños, adolescentes, indicó Mercedes Caicedo, presidente del Consejo de la Judicatura sobre la emergencia en la función judicial.
6: Caicedo expuso los alcances del nuevo protocolo de emergencia implementado en la función judicial para optimizar la supuesta respuesta ante delitos complejos y garantizar la protección de grupos vulnerables. Enfatizó que esta herramienta operativa está diseñada específicamente para agilizar la gestión de casos vinculados al crimen organizado, así como brindar acompañamiento integral a víctimas de violencia de género, violencia intrafamiliar, niños, niñas y adolescentes.
7: El juzgador decide que esa diligencia se va a realizar en avatar para que no lo identifiquen. Lo que nosotros precautelamos es que la identidad biométrica no sea visualizada. Ahora la pregunta es si el juzgador proporcionó en redes sociales su foto de manera constante. Y prácticamente es una gran preocupación de todos los juzgadores. La posición del Consejo de la Judicatura es que dentro de la voluntariedad de los juzgadores, ellos decidan, por ejemplo, eliminar redes sociales y eliminar todas las fotografías que hubieran sido subidas con la finalidad de evitar que al momento de googlearlo lo puedan identificar. Ello ya no depende del Consejo de la Judicatura, sino que depende de la voluntariedad del juzgador. No le puedo quitar el nombre, nosotros nos regimos por el principio de identidad personal. El sujeto procesal puede presentar causal de excusa y yo me puedo recusar de, yo me puedo excusar, de hecho, en algunos casos en donde hay algún tipo de pérdida de la imparcialidad. Eso no va a perderse, van a seguir conociendo que se trata de Mercedes Johanna Caicedo Aldaz. No se trata de jueces sin rostro, bajo ningún concepto. Estamos hablando de una identidad física que permanecerá, pero la identidad biométrica en cuanto a identificación facial, que por ejemplo identifica cuando Mercedes Caicedo entró a un hospital que tiene ingreso biométrico, o cuando Mercedes Caicedo ingresó a un centro comercial que tiene ingreso biométrico, eso no va a poder ser hackeado y rastreado porque la identidad biométrica no va a existir. Ahora, respecto de la información subida en redes sociales, eso ya depende de cada uno de los juzgadores.
8: Son las 6:19.
6: La hora 6:19 en el boletín informativo Nuevo Día en la radio de toda la vida a nivel internacional. Epidemia del ébola en RD Congo, en la República Democrática del Congo, está fuera de control y amenaza con propagarse internacionalmente. La Organización Mundial de la Salud renovó la emergencia de salud pública internacional por la epidemia de ébola en la República del Congo, porque está fuera de control y amenaza con propagarse internacionalmente. La epidemia del ébola. El director de la Organización Mundial de la Salud, Hudson, reconoció dificultades para controlar la epidemia del ébola, que ya es la peor registrada en la República Democrática del Congo y la segunda a nivel global, con más de 2.300 muertos y 5.000 casos confirmados. 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
8: Son las 6:20.
6: Las 6:20. La gobernación de Tungurahua presentó un balance de su primera semana de gestión.
4: Mediante una rueda de prensa, la gobernación informó sobre las principales acciones desarrolladas durante la primera semana de gestión. El gobernador Gonzalo Callejas destacó que se han establecido estrategias orientadas a fortalecer la salud y la atención en salud y seguridad.
9: El miércoles 17 de agosto hicimos una visita al IES, en donde pudimos palpar qué es lo que está pasando con los centros de esterilización, los centros quirúrgicos, la imagenología, es decir, el tomógrafo que ha sido tan mentado el último tiempo, los laboratorios, y nos encontramos con que hay varios intentos de solucionar los problemas que están teniendo. He tenido entrevistas con la señora directora administrativa, la señora Paula Vega, con el doctor Zárate, que es el director médico del hospital, y hemos comprometido nuestro contingente para ayudarles y respaldarles a ver cómo podemos salir del momento que estamos pasando. Ellos nos han demostrado que están haciendo los esfuerzos, sin embargo, les hemos solicitado toda la información pertinente en función de que veamos cómo podemos aportar, cómo podemos vincular en este caso a la presidencia del Consejo Consultivo del IES para ver cómo agilizamos ese proceso. Posteriormente tuvimos una reunión con los funcionarios de Petroecuador, pues estamos siendo víctimas de algunos pinchazos en el poliducto que transporta desde Quito a toda la zona centro gasolina y diésel para nuestras instalaciones. Estuvimos reunidos con varios comandantes de la policía, del ejército, con el GOMAI y con los directores pertinentes en el tema de hidrocarburos. Hicimos, ya generamos un plan de acción, hemos venido teniendo reuniones permanentes, incluso en esta semana, porque se nos están presentando nuevos pinchazos, como se denomina vulgarmente, a las afectaciones del poliducto. Déjenme decirles que tenemos toda la fuerza de este rato encaminada a tratar de mitigar ese riesgo y eliminar, no disminuir, eliminar este delito que está afectando a los ecuatorianos, al gobierno de manera principal.
10: Reportó Joana Caguana.
6: Atención, la hora ambateña, son las 6:22, la hora 6:22 en el boletín informativo Nuevo Día en Radio Centro, la radio de toda la vida. Gracias por enviarnos sus mensajes al 099-562-6987, 099-562-6987, 6:22, profesor.
2: Las 6:22, redes sociales y todo tipo de medios de comunicación han dado su punto de vista en varias entrevistas con lo que sucede. Lourdes Tibán, espero que no hayan negociado la candidatura sobre el respaldo de Pachacútiga Luisa González. Tibán aseguró que esta decisión no fue puesta en consulta dentro del movimiento y sostuvo que de haberse consultado González no habría sido aceptada como candidata de Pachacútic en la provincia de Manabí. La prefecta de Cotopaxi, Lourdes Tibán, cuestionó la decisión de Pachacútic de respaldar a la ex candidata presidencial del correísmo Luisa González como candidata a la prefectura de Manabí. Durante una entrevista en el programa Contacto Directo, Tibán aseguró que esta decisión no fue puesta en consulta dentro del movimiento y sostuvo que de haberse consultado, González no habría sido aceptada como candidata de Pachacútic en Manabí. Tibán señaló que ha sido cuestionada por el apoyo a González y aclaró que, aunque es dirigente provincial del movimiento y prefecta de Cotopaxi, no puede tomar decisiones dentro de Pachacútic a escala nacional.
6: Atención, la hora ambateña en el boletín Nuevo Día.
8: Son las 6:24.
5: La política ecuatoriana tiene esa característica, ¿no? Ayer les trataban de que vayan a su casa, que solo sirven para el servicio doméstico, y hoy se vuelven socios políticos. En otro lado, les llamaron tirapiedras, les quitaron personería jurídica, ahora comparten el pensamiento libertario. Esos son los absurdos de nuestra política. ¿Y quiénes son siempre sus protagonistas? Los mismos personajes de siempre, como que no hubiera una circunstancia diferente a esa construcción en democracia que requerimos y exigimos los ecuatorianos. Si consideramos, especialmente en seccionales, valores importantes respecto de quienes como candidatos afrontan la posibilidad electoral de llegar tanto a la alcaldía, a la prefectura, las alcaldías cantonales, los gobiernos municipales en cada uno de los cantones y los GAT parroquiales como tal. Son decisiones no únicamente de partidos y organizaciones. Si no tiene una influencia importantísima, ¿quién es el candidato? Y aquí hay que reflexionar con inmensa profundidad. Ahora, que también tenemos una alerta, Daniel, Edison y Miriam. Una cosa es haber logrado ya la inscripción. Ahora veamos qué pasa en las inscripciones. El presidente actual del CNE, el señor Cabrera, prácticamente dijo que hasta el 9 de noviembre estarán todos los recursos culminados para saber quiénes quedaron o no quedaron como candidatos. De ser así, hasta el 9 de septiembre, prácticamente ya estamos caminando al inicio de la campaña. Estamos viviendo ya una campaña anticipada en todos los sentidos. El CNE seguirá siendo sordo, mudo, y voy a decirlo, ya está torpe, intencionalmente, porque buscará cuestionar a unos y favorecer a otros. No creemos en la transparencia del CNE. Las lecciones a lo largo de todos estos años han sido la muestra evidente. Y peor ahora vamos a creer que va a existir total transparencia. Percibimos en realidad cómo se montan estructuras electorales. Van a ir a ganar sueldo de $5,000, pero van a invertir 2-3 millones de dólares. ¿Por qué irán a gastar tanto? Tanto aman a la gente, tanto aman al pueblo, que prefieren ir a perder más de 2 millones de dólares gastados porque en sueldo no les alcanza para nada, o cuáles son los intereses. Y lo último que les digo, compañeros, ya estamos siendo aberrantes. Se entiende que los representantes de parroquias rurales que van con concejales y candidatos son rurales. Ahí les tengo una candidata a concejal rural que vive en una de las zonas más exclusivas de Ambato. En su vida de haber pisado empedrado, lodo, tierra, en su vida, vecina de gente pudiente. Tenemos otro aquí en la zona alta también. Así, en fin. Entonces, cada vez me reclaman a mí sobre mi posición frente a los políticos. No, es frente a la clase política. Y cuando hablo de las excepciones, hablo de los buenos políticos, de los honestos, de los sinceros, de los que quieren hacer servicio. Pero también les he dicho a ellos, ¿y cómo quiere servir usted si no tiene los 3 millones de dólares que su contendiente sí tiene y no tendrá problema de gastarse de la manera más infame y más impune, porque sabe que luego recuperará 10 veces más?
6: Quieren seguir en el poder para luego recuperar lo invertido. La hora milagros, corazón.
8: Son las 6:28.
6: Gracias, Carlos Alfonso, por el mensaje. Ya lo tomamos en cuenta. No olvides sus mensajes, 099-562-6987. Hay otro mensaje. Enviamos un abrazo cordial a Alfredo Las Luisa. Buenos días, amigos adultos mayores. Un abrazo cordial. 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
8: Son las 6:30.
6: A 6:30 a.m. el Consejo Municipal aprobó el 7º traspaso presupuestario.
4: Durante una sesión ordinaria, el Consejo Municipal se analizó la aprobación del 7º traspaso presupuestario, un proceso que generó observaciones entre los ediles debido al porcentaje de recursos involucrados y al manejo de los fondos municipales.
11: En la sesión ordinaria del Consejo Municipal se trató el 7º traspaso presupuestario dentro de los puntos incluidos en el orden del día. El concejal Diego Proaño señaló que este traspaso registra un porcentaje mayor en comparación con otros movimientos presupuestarios, situación que a su criterio requiere un análisis detallado.
12: Bueno, este 7º traspaso presupuestario, a diferencia de los 6 anteriores, primero en monto es muy superior, ¿no? Los 6 traspasos anteriores llegaban a $10,500,000 en la suma entre todos los 6, y este 7º $17,000,000 por sí solo. Eso sería la primera gran diferencia y que salió resaltó visualmente. Lo segundo es que este traspaso se pide por primera ocasión que sea aprobado en Consejo Municipal, no solamente de conocimiento, sino también de aprobación. Había yo consultado por qué se necesita aprobación. Se indicó que como se cambiaban de grupos en la estructura presupuestaria que se aprobó a finales del año anterior para este año, el que está vigente, tenía que necesariamente hacerse con la autorización de Consejo por cambio de grupos de partidas.
11: En la misma línea, la concejal Sabina Gamboa sostuvo que no se ha presentado una adecuada gestión de los recursos.
13: El séptimo traspaso presupuestario da cuenta efectivamente de lo pésimo que han venido realizando los presupuestos cada uno de estos años, de que no saben administrar los recursos que es de todos los ambateños, que no saben administrar la ciudad, que no saben regentar el municipio, y por eso hoy tienen que hacer un séptimo traspaso presupuestario. Según las declaraciones de la directora financiera, esto es para cumplir la regla del 70-30 que se debía cumplir, y lo que hemos visto es que efectivamente lo que están haciendo es disminuir en ciertas consultorías, que era obvio porque existía un rubro de $31,000 para una consultoría para el Departamento de Participación Ciudadana, con la finalidad de que les elaboren la planificación de cómo deben planificar con los ciudadanos. Así de absurdo suena esta consultoría, pero eso es lo que la dirección estaba pagando básicamente. Entonces, había que hacer estas observaciones, por eso mi votación en contra de este presupuesto, porque encontrábamos un rubro bastante alto en consultorías que realmente en nada beneficiaban, en nada aportaban a la ciudadanía, porque lo que hacía estas consultorías era absorber el trabajo que tenían que hacer los propios técnicos.
11: Durante el debate, los concejales plantearon la importancia de garantizar que las modificaciones al presupuesto respondan a las necesidades de la ciudadanía, reportó Joana Caguana.
8: Son las 6:33.
5: Son procedimientos establecidos de acuerdo a la norma, y de esa manera los traspasos lo único que significan es que dentro de un grupo de partidas que tienen fines similares, se hacen reajustes en la planificación para poder utilizar esos recursos, y establece que la máxima autoridad puede autorizarlos previo a poner en conocimiento del Consejo Municipal. Las reformas presupuestarias, en cambio, es cuando usted saca de un grupo de partidas presupuestarias y las ubica en otro, con otro tipo de fines, lo cual tampoco es ilegal. La única gran diferencia es que la reforma presupuestaria ya no solo va a conocimiento del Consejo Cantonal, sino que tiene que ser aprobado por él mismo. Pero la conclusión final, a las postrimerías de terminar esta administración y terminar la gestión del Consejo Municipal, los saldos siempre serán negativos, de lo que reitero, en lo personal, un consejo estéril que no ha cumplido con sus funciones por las circunstancias que fueren, y una administración municipal que ha fracasado de cabo a rabo.
6: 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Ahora 6:34. 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
8: Son las 6:35.
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8: Las 6:37.
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6: Las 6:37, por favor, maneje con mucho cuidado. Gracias por el reportaje. Ya retiraron el vehículo que estuvo en el sector de la avenida Atahualpa, entre Huachilberén y Huachigrande, un pequeño accidente de tránsito. Por favor, evite el exceso de velocidad. Son las 6:37. 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
8: Son las 6:38.
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6: La hora 6:39, vamos a nuestro trabajo. 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
8: Son las 6:39.
2: Las 6:39. 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
6: La hora 6 de mañana con 40 minutos a nivel internacional de la Estrella. Entrega un libro a la Fiscalía de Colombia con actos de presunta corrupción en el gobierno de Petro. El documento recopila información sobre contratos, convenios administrativos y decisiones presupuestales que, según el gobierno, evidencian posibles patrones de corrupción en la administración de Gustavo Petro. 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
8: Son las 6:41.
4: Las 6:41, comida para mascotas, internet y taxi entran a la nueva canasta básica del INEC en Ecuador.
6: La hora 6:41.
2: Las 6:41, Radio Centro los acompaña. En el estilo de vida, amigos oyentes, es importante aplicar movilidad. La capacidad física que todos deberíamos entrenar y aplicar. Trabajar la movilidad física, ayudar a mejorar la postura, prevenir lesiones y mantener la independencia para realizar actividades cotidianas, sin importar la edad o el nivel de actividad física.
6: Vamos adelante con los objetivos arduos y no paremos hasta llegar al camino. Las 6:42. La política siempre nos hablan de mañana, de 5 o 10 años. Pero la gente necesita soluciones hoy. Seguridad, movilidad, servicios, empleo y obras. El presente es hoy. El presente es urgente y tiene que ser para la gente. Menos promesas para después y más capacidad para resolver los problemas hoy. Vamos a trabajar hoy. La hora milagros.
8: Son las 6:42. 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
5: Son las 6:49. 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
2: La radio de toda la vida, atentos que tenemos más noticias de las frecuencias 91.7 FM y 1130 AM. Atención, la hora mateña.
3: Son las 6:53.
2: La hora 6:53. El contrabando y la informalidad afectan al sector del calzado en Tungurahua.
4: El sector del calzado en Tungurahua enfrenta dificultades debido al ingreso de productos de contrabando y a la competencia ilegal, factores que generan preocupación entre los productores y comerciantes locales.
5: El sector del calzado en Tungurahua atraviesa un escenario complejo debido a diferentes factores que inciden directamente en la comercialización y producción local. Óscar Abril, presidente de la Asociación de Zapateros de Tungurahua Luz del Obrero, señaló que el sector se ha visto afectado por estas problemáticas debido a que el ingreso y comercialización de productos compiten en condiciones desiguales.
6: Dentro de las problemáticas que tenemos es el contrabando de calzado, lo que se llama los materiales que se encuentran en diversas etapas, especialmente en lo que se relaciona al control de calidad, que algunos son de pésima calidad, que nosotros estamos tratando de que eso se evite. También hablamos de lo que es el alto precio de las materias primas y de los insumos que ocupamos, y de otra manera pues también de aspecto de asociatividad, que es la asociación gremial, la asociatividad gremial, que se encuentra bastante en problemas por el efecto del decreto que se dio en años anteriores, que decía que la agremiación es voluntaria. Eso ha hecho que muchos de los gremios vayan extinguiéndose con el tiempo. La competencia desleal que tenemos por el contrabando de calzado, también tenemos nosotros también, están ingresando fábricas de calzado chino a producir aquí en el país, lo que es una competencia bastante desleal, en el sentido de que ellos traen su materia prima sin pagar mayores valores, y aquí nosotros tenemos que adquirir ese mismo tipo de materia prima a precios más elevados.
5: En este contexto, desde la Asociación de Zapateros de Tungurahua Luz del Obrero, se impulsan capacitaciones dirigidas a sus integrantes con el objetivo de fortalecer sus conocimientos y brindarles herramientas que les permitan mejorar sus procesos de producción y comercialización.
6: El panorama, como le digo, está un poco complicado. Nuevas generaciones que sí están queriendo producir calzado, nosotros hemos dictado una serie de cursos en lo que es la capacitación desde el inicio de calzado, desde cero hasta la producción, en el que ha habido mucho interés, y esperemos pues que siga existiendo ese interés en nuestra provincia y en el país.
5: Reportó Joana.
3: Son las 6:56.
7: Siempre guardaré una extraordinaria admiración a todos los artesanos del mundo en general, de mi país y especialmente de mi ciudad. Mi padre fue un artesano y por eso entiendo lo que significa esa lucha, que ahora es más competitiva y más difícil frente a un mundo tan complejo y tan difícil para sobrevivir con un pequeño negocio. Pero sí hay que pedirles dos cosas. Su trabajo artesanal tiene que ser el inicio y pronto debe convertirse en un trabajo empresarial, porque si se quedan únicamente en la línea de artesanos, no son muy buenos los resultados en el tiempo. Y segundo, hay que revisar las leyes, Daniel Edison. Ahora, profesionales, lo cual no está mal, pero entendamos, van y se califican como artesanos, pero ¿sabe con qué fin? Para beneficiarse de la ley que otorga beneficios e incentivos a los artesanos, con un solo fin, de evadir en cambio responsabilidades que deben tener en otro tipo, en otro orden tributario, en otro orden de cumplimiento laboral. Ese es un tema obligatorio y que deben cumplir en todos los sentidos para evitar que la artesanía aparte de lo decaída que está, sea utilizada aprovechándose determinados vacíos de la ley.
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3: Son las 6:58.
2: Las 6:58, instituciones educativas serán sancionadas si direccionan compra de textos y uniformes. Las instituciones educativas que obliguen o direccionen a los padres de familia a comprar textos útiles escolares o uniformes en determinados establecimientos podrían ser sancionados. Holger Mariño, coordinador zonal de educación, recordó que el costo máximo de la lista de útiles escolares no debe superar un salario básico unificado, es decir, $482. Además, exhorta a los padres de familia a denunciar de manera anónima cualquier irregularidad.
8: Nosotros tenemos un acuerdo ministerial que está totalmente, que regula lo que es, que no puede exceder el 13° sueldo en lo que son las instituciones educativas fiscales, lo que son municipales, no puede exceder en lo que son textos, lo que son uniformes escolares, y obviamente nosotros llevaremos este seguimiento desde cada una de las direcciones distritales y desde coordinación zonal. Nosotros hacemos un llamado siempre a nuestros padres de familia a que se pongan las denuncias respectivas, que no se queden callados. En caso de que exista algún direccionamiento, está totalmente prohibido. Está totalmente prohibido que se direccione textos, uniformes, y obviamente serán sancionados estos funcionarios según la normativa legal vigente.
9: ¿Quiénes son los que van a controlar que se cumpla?
8: Nosotros tenemos en nuestras direcciones distritales y coordinación zonal un departamento de seguimiento y regulación, quienes realizarán este control. Y obviamente, como le menciono, estamos implementando buzones de quejas dentro de las direcciones distritales para que se acerquen y pongan la denuncia respectiva. Lo pueden hacer de forma anónima a través de nuestro correo institucional coordinacion.zonal3@educacion.gob.es. Lo pueden hacer a cada una de nuestras direcciones distritales. Pueden acercarse a conversar con el director distrital, con mi persona, o a su vez también tenemos un departamento jurídico en donde se puede poner la denuncia respectiva. Pero eso sí, hago un llamado a que no se queden callados, porque está totalmente prohibido el direccionamiento.
9: ¿Costos de la educación particular?
8: Bueno, en este caso, siempre en caso de desde las instituciones particulares que requieran hacer un incremento, se envía la solicitud a planta central y es analizado en base a qué, a una demanda educativa, en base a los temas de infraestructura, a que posean las instalaciones adecuadas, y obviamente se evaluará desde planta central, pero no deberá exceder de un 5 o 6%.
9: En el próximo año lectivo, ¿están autorizadas algunas instituciones particulares para incrementar la matrícula y pensiones?
8: Nos encontramos actualmente en ese seguimiento. Desde coordinación zonal, nosotros hacemos el seguimiento con planta central. Obviamente la directriz llega desde la ciudad de Quito y nosotros haremos cumplir con el fin de que, si ya se establece y está regulado y normado, no existan esos incrementos excesivos, porque también pueden ser sancionados.
9: Hasta que se estudie.
2: Boletín informativo Nuevo Día, son las 7:01 en Radio Centro, la radio de toda la vida. 7:01. Vamos enseguida, tenemos la presencia de Michelle Medina, la presidenta de El GAL Parroquial de Santa Rosa, las candidatas a reina de Santa Rosa que se erige este fin de semana. 7:01, Jorge.
7: Michelle, buenos días, bienvenida, un gusto compartir con usted. Vamos a conversar también con las cuatro candidatas por el reinado de Santa Rosa, 345 años de vida de una de las parroquias más importantes del Cantón Ambato. Bienvenida, buenos días.
10: Muy buenos días, agradecerles por la apertura que nos están brindando a Radio Centro. Un saludo cordial a todos los radioescuchas. En realidad, sí, como lo nombraron, Santa Rosa es una parroquia de las más importantes de aquí de Tungurahua. Estamos hoy por hoy de fiesta, de gala. Estamos cumpliendo los 345 años de onomástico a nuestra querida parroquia Santa Rosa, y para nosotros como santarroseños es un honor poder estar aquí para hacerles la cordial invitación y también para enseñar y mostrar la inteligencia de la mujer santarroseña.
7: Resuma las actividades por la festividad.
10: Claro, las festividades ya las iniciamos desde el 7 de agosto, hicimos ahí la inscripción, la apertura de festividades, en donde lanzamos ya lo que es el cronograma de festividades. Hoy en día estamos ya, el día sábado hicimos la inscripción de las candidatas, estamos con 4 hermosas candidatas. También estamos en algún avance de algún tema de los cronogramas. El día viernes tenemos ya un cinemático en donde vamos a proyectar en el Coliseo Parroquial. El día sábado vamos a estar con la elección de la Reina de Santa Rosa. El día domingo vamos a estar en esta ocasión con el Chasqui 10K, que también estamos realizándolo ya por tercer año consecutivo. Y la semana próxima, del 28, 29 y 30 de agosto, también vamos a estar con algunas actividades. El día 28, 29 y 30 vamos a tener la gran expoferia de más de 450 emprendedores. También vamos a tener el día viernes lo que es la misa de exreinas, una misa campal, en donde también vamos a estar haciendo la bendición de flores, fresa, mora y pan de nuestra querida parroquia Santa Rosa, conjuntamente con el obispo. También el día viernes vamos a tener el ensamble de bandas, el día sábado tenemos la noche retro y el día domingo tenemos lo que es el desfile de alegoría santarroseña por los 345 años de onomástico, y lo que todos estábamos esperando también, el sorteo del carro 0 kilómetros, que lo realizamos ya por tercer año consecutivo, en el cual ingresan las personas que se han inscrito tanto en el Chasqui 10K como en los que están inscritos en la expoferia. Entonces, este es el cronograma y vamos a cerrar con broche de oro con una artista invitada como es María de los Ángeles.
7: Perfecto, muy bien. Vamos a conocerles a cada una de las candidatas en este momento. Está Melanie Licedi Barra Salazar. Hola Melanie, bueno, cuéntanos algo de ti, bienvenida.
11: Buenos días a todos los clientes del Radio Centro, muy gustosa por estar aquí y darnos este espacio para darnos a conocer un poquito más y a nuestra parroquia, muy bien. Me presento, soy Melanie Licedi Barra Salazar, tengo 23 años y represento a la Asociación Comunitativa y Social, que es ACOS, y al Centro de Capacitación CECATIP.
7: Bienvenida, ya conversamos un poquito más. Solange Juliana Samaniego Gavilanes. Bienvenida Solange, qué gusto tenerte aquí.
12: Bueno, muchísimas gracias por la invitación. Un abrazo enorme para todos quienes nos escuchan. Es un verdadero honor poder llegar esta mañana a sus hogares y compartir con ustedes el orgullo de parte de ser Santa Rosa. Bueno, muy buenos días con todos ustedes, con nuestros oyentes. Soy Solange Juliana Samaniego Gavilanes, tengo 19 años y con mucho orgullo y amor represento a mi querido hermoso barrio 2000.
7: Bienvenida, qué gusto. ¿Edith o Edud?
13: Edith.
7: Edith Caterina Altamirano Zavala, bienvenida.
13: Muchas gracias. Buenos días con todos los oyentes de Radio Centro. Mi nombre es Edith Altamirano, tengo 21 años y represento orgullosamente a Oces Construcciones.
7: Qué gusto tenerte aquí. Bienvenida. Y finalmente, Estefanía de los Ángeles Estrella Serrano.
14: Un gusto, un placer. Gracias por la apertura a Radio Centro. Me presento, mi nombre es Estefanía de los Ángeles Estrella Serrano. Tengo 23 años y orgullosamente represento al barrio Centro.
7: Vamos así a conversar un poquito, a conocerles. ¿Qué hace Melanie en su vida?
13: ¿Qué hago?
7: Pues en su tiempo.
13: Me presento, ahorita estoy cursando la
7: carrera, un poquito al micro.
13: La carrera de educación básica. Le comento un poco más, a mí me encanta el don que me dio Dios, que es servir. Y ahora con esta oportunidad que me abrió Santa Rosa, pues voy a servir más a mi parroquia.
7: ¿En qué semestre estás ya?
13: Estoy al terminar, en octavo, estoy ahorita realizando la tesis.
7: Ah, qué bueno.
13: Ya hice mis prácticas, me encantaron. Como le vuelvo y le repito, el don de servir no se da a muchas personas. Y ver a esos niños que me entregan su amor puro y su abrazo sincero es lo más maravilloso de mi carrera.
7: Y tienes una responsabilidad inmensa, ¿no?
13: Enorme, porque, como digo, sacarle una sonrisa a un niño es lo más maravilloso. Experimentar que ese abrazo sincero es dado así, con el corazón. Porque el corazón de un niño es el corazón más puro que existe.
7: ¿Y qué piensas de cómo está en general todo el sistema educativo?
13: La verdad, el sistema educativo no es muy bueno en algunos ámbitos, en algunas escuelas. Yo tuve la oportunidad de estudiar en un colegio particular, una educación muy buena, pero igual hay muchos desbalances. Pero para mí lo que importa es lo que yo veo atrás, como soy ahorita educadora, estoy cursando esa carrera, veo más allá de lo que es ser un maestro o solo verle parado ahí. Yo me doy cuenta que un maestro también necesita ser escuchado y también necesita ser capacitado más.
15: Perfecto, muy bien. Vamos a conversar igual con Solange. Le vamos a preguntar lo mismo. Solange, cuéntanos de ti.
16: Claro que sí. Bueno, yo ahora estoy estudiando la carrera de educación inicial, estoy en cuarto semestre y la verdad a mí me apasiona muchísimo los niños, la gente. Me apasiona muchísimo poder ayudarles a crecer con una muy buena educación para que de grandes puedan brindar esa nobleza que yo sé que cada una de nuestras personas llevan en su corazoncito.
15: Te voy a preguntar algo parecido a lo que le dije a Melanie respecto a lo educativo. ¿Cómo ves la asimetría de poder que existe este rato entre lo que es la gestión del educador, del docente, del maestro, de la maestra, versus los estudiantes y el sistema educativo? ¿Crees que hay un equilibrio? Sí, para ti.
16: Ya, claro. Esto siempre, la educación siempre va a ser muy importante para la crianza de nuestros niños. Siempre va a ser muy fundamental en su crecimiento. Y sí, yo creo que realmente es muy importante que se les eduque bien, ya sea en su casita, porque muy bien sabemos que la primera educación es de nuestra casa, ¿no es cierto? Entonces, sí, sería realmente muy importante en todo esto del desarrollo integral y, como usted lo dijo, también en la gestión educativa.
15: Perfecto, muy bien. La bienvenida a Edith nuevamente. Edith, ¿qué haces tú? Cuéntanos.
17: Por supuesto. Yo estudio medicina, estoy cursando el sexto semestre de medicina.
15: ¿Y por qué estás estudiando medicina ahora que es un tema tan complejo, tan polémico, tan difícil, tan inexplicable, donde estamos graduando 3.000 médicos cada semestre, tenemos 40.000 estudiantes en cursos permanentes y todo mundo quiere ser médico? ¿Qué ha pasado?
17: Creo que lo principal.
15: ¿O cuál es tu criterio, no?
17: Creo que lo principal aquí es la vocación. Así sea difícil, sea complicado, hayan tantos en contras como sería y la carrera sea tan demandada y haya tanto estudiante que aspira ser médico, aspira a estudiar medicina, entrar a la universidad privada, todo eso, yo creo que más es la vocación, porque podemos entrar, pero creo que solo algunos son los que continúan su camino en la medicina. Como usted dice, es un tema complejo y creo que solo algunos con su vocación, de acuerdo a la vocación y el cariño, el amor que se le tiene a la carrera, el amor que se le tiene a servir a la medicina, a servir a los demás, a ayudar, a velar por el bienestar del otro, a pesar de a veces poner nuestro bienestar, yo qué sé, por los estudios, por los tiempos cortos, por todo eso, yo siento que sobre todo es el amor, la voluntad que se tiene, esa disponibilidad que se tiene para ayudar a los demás. Creo que eso es como que el punto, el enfoque central para la medicina.
15: Correcto. ¿Cómo están pensando los jóvenes, Edith, respecto a esa vocación, ese sentido de servicio? Y luego a veces nos quedamos con lo otro, ¿no? El médico se deshumaniza, no hablo en general, pero ocurre eso. El médico pierde el sentido del servicio y pasa, como le corresponde también, a tratar de vivir dentro de lo que representa una vida de estudios, una vida de trabajo. ¿Cómo vas percibiendo tú esos aspectos de lo que significa cursar una carrera, seguir una especialidad, una subespecialidad? Es decir, nunca terminas de estudiar ni aprender aprender, pero van cambiando muchos de los conceptos de cómo afrontas la profesión.
17: Claro. Yo lo que pienso es que primero es cuestión del médico, como quien dice, o del estudiante, que se dispone desde el inicio, se compromete y sabe lo que conlleva una carrera de medicina. Sabe que tiene que ser empático tanto con el paciente como con la familia, porque son situaciones diferentes y la verdad hay veces que las situaciones son muy complejas. Entonces, el médico lo primero que tendría que ser es empático. Claro que hay tanto estudiantes que tienen ética y estudiantes que no, hay estudiantes que estudian la carrera, yo qué sé, por obligación, por un título, pero o sea, no hay que verlo de esa manera, sino hay que verlo de la parte humana, como usted dice, porque todos son seres humanos, todos sienten, de hecho hay veces que, o sea, son casos muy complejos y ahí es donde tenemos que ponernos nosotros en el lado del paciente también, porque sabemos lo que conlleva la enfermedad, claro, eso sí sabemos, pero por ejemplo no sabemos cómo es su situación económica, cómo vive, si tiene apoyo, no tiene apoyo, todo eso. Entonces un profesional siempre tiene que ser empático. Claro que ahora sí es como que igual hay profesionales y profesionales, estudiantes y estudiantes, y o sea, y es la decisión de uno mismo para saber por qué camino elegir.
15: Totalmente de acuerdo con aquello. Estefanía de Los Ángeles, cuéntanos de ti.
18: Claro que sí, yo estoy estudiando arquitectura y urbanismo. Y
19: dos educadoras,
15: una médica y un arquitecto.
18: Así es, siento que la arquitectura es muy fundamental, pues el crear espacios, el crear un futuro también para las personas, y pues claro, desde la parte del urbanismo también, en base a esas necesidades, contribuir un poco en la sociedad.
15: Leía un artículo hace días apenas que decía, la arquitectura está diseñada para sanar. ¿Crees eso?
18: Claro que sí. El simple hecho de uno como estudiante de arquitectura, el poder diseñar, el poder crear un espacio, siento que no solo es por lo estético. Es para, en base a las necesidades de la persona, que uno se sienta vivo en ese espacio. Porque claro, cada uno de ellos genera una sensación, una sensibilidad. Es lo mismo con un espacio público.
15: Perfecto. Muy bien, que les vaya bien el día sábado. Están muy bien representadas. La parroquia va a tener una nueva reina y nos alegra mucho ver. Tal como lo dijo su presidenta, mujeres jóvenes, hermosas, inteligentes, con proyección de vida, empoderadas con estudio, y creo que eso es sumamente importante. Así es que les vaya muy bien y que puedan disfrutar en realidad este proceso, y al final también a quien le corresponda la corona también disfrute ese año de gestión. Así es que les vaya bien, mis queridas guaguas. Danielito, despídales usted.
2: Bien, muchas gracias. Allí estaremos entonces este día sábado en la elección de la hermosísima reina de la parroquia Santa Rosa en el onomástico de Santa Rosa. Un abrazo cordial.

0: las 7 de la mañana con 16 minutos. 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
0: Atentos que tenemos las 7 de la mañana con 19 minutos en el boletín informativo Nuevo Día, 7 con 19 minutos.
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10: Son las 7:22.
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0: 7:22. 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
10: Son las 7:22.
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10: Son las 7:24.
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0: Ahora 7:25. 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
0: La hora 7:26, profesor.
9: Las 7:26 en Radio Centro. Estefanía López Pico asumió oficialmente como asambleísta principal de Tungurahua desde el pasado 12 de agosto de 2026. Su llegada a la Asamblea Nacional se produce tras la renuncia irrevocable de Alejandro Lara, quien decidió dar un nuevo paso en su trayectoria política y enfocar su proyecto en la candidatura a la prefectura de Tungurahua. Con este cambio, López Pico asume la representación de la provincia en la Asamblea Nacional y deberá continuar con el trabajo legislativo correspondiente a la provincia de Tungurahua.
0: 7:27, atención, un sismo de magnitud 4.8 epicentro cerca de Lurín sacudió la región de Lima sin generar víctimas mortales ni daños estructurales.
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0: buenos días, muy buen día. Que este miércoles nos encuentre con el ánimo sereno y pensamientos firmes. Gratitud por lo que hoy tenemos. Que sepamos aprovechar cada oportunidad, cuidar lo nuestro y responder con bondad, aun cuando el día no sea fácil. Aparta de nuestros hogares todo lo peligroso y permite que al terminar esta jornada podamos decir gracias. Gracias por tu presencia, porque siempre has estado con nosotros. Un abrazo cordial en este día. Hoy es 19 de agosto del año 2026. Es el día 231, ducentésimo primero en el calendario gregoriano. Un abrazo cordial. Estamos hoy a nivel del mundo, es el Día de la Asistencia Humanitaria, en honor a los trabajadores de la ayuda internacional. Día Mundial de la Fotografía, por la invención de los amigos fotógrafos. Un abrazo a quien lleve el nombre de Eusebio. Eusebio Díaz, muy buenos días. Vale la redundancia. 7:34 minutos.
1: Las 7:34 minutos. Un saludo para doña Fanny Favara. Gracias a la sintonía. Luis Eduardo Laura. Doña Pati Carrillo. Muy buenos días, licenciada Vilma Irene. La caminemos con fe, esperanza y superando los obstáculos que se presentan, pensando que la recompensa está al final del camino. Nos escribe lindo y bendecido día. Gracias, saludos cordiales para doña Laura. Muy buenos días para quienes hoy están de cumpleaños. Felicidades.
0: Son las 7 de la mañana, 34 minutos.
2: Las 7 de la mañana con 34 minutos. La sintonía de Maribel Romero. Un lindo día. De Miguel Pazmiño, siempre en sintonía de Radio Centro. Alvarito Fierro, un lindo día. Para María Esperanza Rodríguez, para Sonia Machuca, para Carmelo López, para Patricio El Pato Medina. Un lindo día y gracias por escuchar Radio Centro.
0: 7:35 minutos.
3: Un saludo especial para mi buena amiga, familiar, amiga de la familia, Mario Urquizo, y para su esposo Willy. Hoy es el cumpleaños del Chinito y el mensaje que le envían es muy lindo. Dice: un súper saludo de cumpleaños para el Chinito. Es el segundo hijo, pero tiene la virtud más especial. Está pendiente de los papás, de los hermanos, de los sobrinos, de la cuñada. Un lindo hijo. Claro, le conocemos al Chinito, igual le queremos mucho en casa. Así es que Mari, Willy, disfruten este día tan especial de la bendición de los hijos, que es la cosa más maravillosa de la existencia y que Dios nos ha regalado. Y cada día de ellos, duros, fáciles, difíciles, complejos, el que quieran, siempre tiene que ser una experiencia de vida para nosotros como padres. Feliz cumpleaños, Chinito. Disfruta este día.
0: Feliz cumpleaños, Chinito. Un abrazo cordial para el amigo Clever Martínez. Dice: saludos, Radio Centro. ¿De qué parte del mundo nos escribe nuestro amigo Clever Martínez? Porque es un número internacional. El que nos envía al 099-562-6987. Un abrazo cordial a todos los oyentes amigos de Radio Centro en el Ecuador y en el mundo. La hora 7 en la mañana con 36 minutos. Mientras tanto, operativos de control buscan evitar la especulación de precios previo al inicio de las actividades educativas.
1: Previo al inicio del nuevo año escolar se desarrollan operativos de control en diferentes cantones de Tungurahua con el objetivo de prevenir la especulación de precios y garantizar que los productos y servicios relacionados con el regreso a clases se comercialicen dentro de la normativa vigente.
4: Las autoridades intensificaron los controles en establecimientos comerciales y ferias de la provincia para verificar el cumplimiento de las disposiciones relacionadas con la comercialización de productos escolares. Vinicio Constante, intendente de policía, señaló que se encuentran trabajando en los diferentes cantones de Tungurahua para garantizar que los precios sean justos y evitar incrementos injustificados durante esta temporada.
5: Ok, en lo que respecta al control del inicio de clases, la primera acción que hemos tomado es realizar una socialización, prevención a los lugares donde se expenden libros, cuadernos, librerías en general, lugares donde se concentran las personas para vender zapatos, uniformes, etcétera, ¿no? Esto es en mercados, especialmente aquí en el Cantón Ambato, en el mercado artesanal y en otros lugares más donde se encuentran realizando esta actividad. Hemos realizado la socialización, la prevención.
4: El intendente también explicó sobre las sanciones para las personas que incumplan la normativa.
5: Exactamente, hay que evitar siempre la especulación, especialmente como acabé de referir anteriormente, la Ley Orgánica de Defensa del Consumidor es clara, ¿no? La especulación está prohibida y recordemos también que constituye una infracción penal que está tipificada en el Código Integral Penal, en el artículo 321, y la persona que especule puede ser sancionada incluso hasta con prisión. Además de las multas que se le impone también.
4: Reportó Joana Caguana.
6: Son las 7:38.
3: Ese es el mundo de la opinión pública y declarativa de manera oficial. La vida real es otra. Y la especulación forma parte de la cotidianidad, no solamente en el tema de los útiles escolares, sino en muchos aspectos. Está bien por el control, pero lejos de lo que uno u otro operativo pueda dejar, la realidad es totalmente distinta.
0: Como dice este mensaje, es un saludo a la bandera. A propósito de la nota anterior, un saludo a la bandera que se va a controlar. Todos sabemos que las instituciones educativas particulares direccionan textos y uniformes y nadie hace nada. Tengo mi hijo en una unidad educativa particular y nos direccionan dónde tenemos que comprar los textos y los útiles escolares.
3: Pero si hasta le mandan con direcciones, pues Daniel. En tal dirección, de tal horario a tal horario. Y lleva hasta el papelito usted ya marcado ahí donde incluso a veces no tienen ni completos los libros y le dicen, este vendrá a retirar la otra semana que ya se terminó. En fin, por eso le digo, la vida real es otra, no tiene nada que ver con un aspecto declarativo ni con la buena intención de algún operativo por ahí.
2: Hay comisiones, según dice el coordinador zonal, que realizan la inspección y verificación, pero los resultados, ¿dónde están? Ahora no solamente son textos, ahora son las listas de útiles completas. Instituciones particulares tienen locales donde ya están enfundadas las listas de útiles completas de todos los años. Y ojalá algún día dé resultados estas comisiones que son encargadas de la vigilancia y el cumplimiento.
3: Desde niño le escuchaba a mi abuelo una frase que no le entendía y luego en su sabiduría han tenido que pasar tantos años en mi vida para saber lo que quería decir. Taita Pacho.
0: 7:40 en el boletín informativo. Nuevo día, son las 7:40.
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6: Son las 7:41.
2: Las 7:41. 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
0: Las 7:42. 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
6: Son las 7 y 43 minutos.
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0: Atentos, la hora ambateña.
6: Son las 7 y 44 minutos.
2: Las 7 horas 44 minutos para el inicio de actividades educativas el próximo 1 de septiembre. 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
0: Son las 7 de la mañana con 45 minutos. Atención, diálogo intercultural en Salasaca fortalece la coordinación entre justicia indígena y ordinaria. La Dirección Provincial del Consejo de la Judicatura desarrolló el encuentro territorial Diálogo Intercultural en la parroquia Salasaca, con el objetivo de fortalecer la coordinación entre la justicia indígena y la justicia ordinaria, en el marco del pluralismo jurídico y reconocido por la Constitución. La jornada reunió a autoridades de la función judicial, entre ellas el presidente de la Corte de Justicia, Marco Rodríguez, representantes del Consejo de la Judicatura, la Defensoría Pública y la Escuela de la Función Judicial, así como dirigentes del Consejo del Gobierno del Pueblo Salasaca. La directora provincial del Consejo de la Judicatura Tungurahua, María Verónica Albán, destacó que el objetivo es generar mecanismos de cooperación desde la escucha y el respeto a las prácticas y conocimientos de las comunidades. 7:46 minutos. Gracias, Andrés. 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Buenos días, Joana Caguana. En Radio Centro hacemos historia.
7: En Radio Centro hacemos noticia. Muy buenos días, compañeros. Nos encontramos en este momento cerca del patio de retención vehicular de la policía, en la parte posterior del shopping, en donde se están realizando varios trabajos de alcantarillado, como ustedes pueden ver a través de nuestras imágenes. Pues esto es lo que pasa en una de las vías bastante transitadas, en una de las vías que conecta con la vía ecológica. Y bueno, esta ha sido la denuncia de los ciudadanos, los moradores que viven cerca del lugar, que mencionan que a última hora se están realizando estos trabajos, ¿no? Que también dificulta que los vehículos puedan transitar de manera normal. Esta es la denuncia también, que son trabajos de última hora que se están ejecutando en varios sectores de la ciudad de Ambato. Bueno, los moradores hacen ese pedido para que se pueda ejecutar estos trabajos de manera rápida. Y esto es lo que podemos informar a esta hora de la mañana. Bueno, y con lo que ustedes pueden observar, son trabajos recientes que se están ejecutando, trabajos de alcantarillado, y lo que sí resulta molesto para los vecinos que viven cerca de esta vía, que como mencionaba

0: trabajos de última hora que no han sido absolutamente planificados en este tiempo. Y claro, también se avecinan las seccionales y estos trabajos previo a las próximas elecciones. Juzguen ustedes mismos. Regresamos con ustedes en estudio, porque en Radio Centro hacemos historia con cámaras de Fabián Santillán, reportó Joana Caguana.
1: Gracias, Joana. 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Dice este mensaje: obras de última hora. 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Ahora, a última hora, están ejecutando porque tienen intereses. 7:49 minutos. 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
4: La hora 7 de la mañana, 56 minutos, nos preparamos para la jornada educativa. Estamos en temporada de matrículas. El comercio prepara para la época escolar. El comercio formal de la ciudad de Ambato arranca la preparación previa a atender la alta demanda en la temporada del regreso a clases. Representantes de los sectores de calzado y papelería señalan que las ventas registran un incremento significativo entre mediados de agosto y comienzos del mes de septiembre, coincidiendo con el proceso de matriculación escolar. Son las 7:56, profesor.
5: Las 7 de la mañana con 56 minutos. Huevos alcanzan su precio más alto en lo que va del presente año 2026. Desde febrero hasta agosto del 2026, el precio de la cubeta de huevo grueso es la que más se ha consumido por la ciudadanía, subió $1. El precio de la cubeta de huevo registra un incremento durante el 2026 y actualmente alcanza su valor más alto en lo que va del año. Según el registro previo del mercado mayorista de Ambato, el pasado 6 de febrero la cubeta de huevo mediano de 30 unidades se vendió a $2.50 y la cubeta de huevo grueso a $2.60. Mientras tanto, el lunes 17 de agosto la cubeta de huevo grueso alcanzó $3.65. Y el huevo mediano se vendió a $3.60. Cada cubeta de huevos subió $1.
4: Ya viene Patricio Edmundo Mantilla y todo el equipo Centro Deportivo, preparándonos para la Copa Sudamericana el día de mañana. Macará prioriza la rotación pensando en la Copa Sudamericana. Mientras tanto, Blanco tomó el mando del rodillo, las novedades del Ponchito y las novedades del mundo del deporte aquí en Radio Centro, la radio de toda la vida. Mi Ecuador querido, muy buenos días.
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21: Saludos amigos, buenos días, bienvenidos a Centro Deportes. No todo es felicidad, hay un compromiso ahora. Vamos a comenzar con una situación difícil, bien difícil. El partido mañana entre el Santos de Brasil y Macará de Ambato. Un partido como no lo hemos tenido nunca. Un partido de este nivel. Hay una delegación del sindicato 20 de enero. La venta de la cerveza es el gran problema. ¿Qué va a desembocar? Creo que ya han tomado una decisión. La intendencia de la policía, el Club Macará, y en el otro lado, en la otra orilla, está el sindicato del 20 de enero. ¿Qué van a hacer? Hago una imagen de lo que está para que ustedes sepan de lo que está ocurriendo. Que pasen 2-3 personas, por favor. Están 40 personas del 20 de enero aquí en Radio Centro. La confianza con la radio, la amistad que hay, el respeto que siempre hemos tenido con esta asociación. ¿Qué va a pasar? Me cuentan antes de entrar al programa que han tomado una decisión. Se venderá cerveza en el estadio, pero exclusivamente por parte de Macará. el primer dato que me dieron. ¿Y cómo van a arreglar? Interviene la intendencia de policía. A ver, ¿cómo van a hacer la venta de la cerveza en la programación que se va a cumplir mañana? Muy preocupados quienes son parte del 20 de enero. Amigos del fútbol, amigos del deporte, amigos de la sociedad. A ver, ¿quién va a intervenir? A ver. Sí. Ubíquese, por favor.
1: Buenos días, señor Patricio Mantilla y señores de la Radio Centro. Es como usted acaba de comunicar, doctor, señor Patricio, es que usted siempre nos ha colaborado, siempre nos ha abierto la puerta de esta radio o de las que usted ha trabajado, señor Mantilla. Le agradecemos. Es lamentable, en verdad, señor Patricio, que ayer tuvimos la reunión con el Club Macará y el señor intendente, en lo cual nos pide de favor que le dejemos vender el día jueves porque les han obsequiado unos tarros de cerveza. Pero usted sabe, don Patricio, que venimos, que nos suspendieron por la selección, no trabajamos. De ahí suspenden el estadio por el mal mantenimiento del césped. Entonces ahora es la sorpresa que nuestra esperanza era, señor Patricio, para el día jueves. Y es la sorpresa que ahora nos dice que no podemos nosotros vender la cerveza, sino el Club Macará, en lo cual dice que les han obsequiado 5,000 tarros de cerveza para que ellos puedan vender. Pero don Patricio, imagínese, dice también don David ayer, que si no acaban la venta el día jueves, posiblemente va a haber otro partido del Macará si gana mañana, y que quieren también vender, en verdad, en lo cual el señor intendente le dijo que por el partido del jueves le ayudaba y nos decía a nosotros que les dejemos vender, pero que ya para el siguiente partido ya no. Pero entonces, don Patricio, o sea, ¿qué podemos hacer? O sea, nos encontramos desesperadas porque nuestra esperanza, como le digo, señor Patricio, era el partido del jueves. Y ahora no, yo también le decía que ¿por qué no venden ellos y nos dejan también vender a nosotros? Pero no quiere el Club Macará, dice que no y que no, que de allá de Guayaquil vienen a los mismos trabajadores a despender la venta de la cerveza. Entonces, eso es nuestra inquietud, señor Patricio, y le pido de favor, o sea, no, ayúdenos, porque usted sabe, somos madres trabajadoras, que no tenemos otra entrada, porque si tuviéramos otra entrada, señor Patricio, trabajáramos en otra parte, pero nuestra entrada de nuestros hogares es en el Estadio Bellavista.
21: Les voy a contar yo. Apenas saludé con ustedes, y ya me pusieron sobre la mesa el problema que está. Hablé con el presidente de Macará, ya le llamé, y él me dijo: Patricio, hay un convenio con la cervecería y eso no se puede mover. No vamos a ceder porque hay un convenio de comercialización de la cerveza directamente por parte de Macará. Ellos sabrán cómo lo van a hacer. La intendencia ya ha intervenido. Ha autorizado que Macará va a hacer la venta directa en la programación mañana. Lo de la otra, la posible, si es que clasifica Macará, ya es otro toque de las agrupaciones. Macará, la intendencia y el 20 de enero. ¿Cuál es la propuesta de ustedes? Para que la ciudadanía sepa lo que está ocurriendo. A ver, señora. Buenos días.
19: O sea, nuestra propuesta es, ni venden ellos ni nosotros vendemos. Es por motivo, mi señor Patricio, que nosotros para vender unas simples dos jabitas que nos dan, tenemos que irle a pedir permiso cada rato al señor intendente. Y dese cuenta, 5,000 latas, ¿cuántas jabas son, mi don Patricio? Nosotros como institución 20 de enero, ahorita estamos unidos, ni venden ni dejamos vender. ¿Por qué? Porque ese es nuestro pancito, como dice mi compañera. Si fuéramos, discúlpeme, a veces ni estudiadas somos, mi señor, y queremos nosotros que nos hagan el favor, de en tal caso que nos dejen vender las dos jabitas que es, o si no, que se obtengan las consecuencias, mi don Patricio. Gracias.
21: No es bueno buscar un enfrentamiento, sino un arreglo, un acuerdo. Le entiendo, porque semanalmente cada uno de los puestos tienen 2 jabas de cerveza para vender. Les entiendo que ustedes no van a contradecir el arreglo que hay, la cervecería con Macará y con la intendencia. Pero lo que ustedes quieren es que les mantengan la cuota que tienen de venta en las anteriores programaciones, en todas las programaciones. A ver, venga, señor. A ver, ¿qué
2: Buenos
21: más
2: días,
21: le quiere decir?
2: Señor Patricio y Radio Centro. Nosotros también queremos que por favor nos ayuden. Es en un momento que también necesitamos, señor Patricio. Por ejemplo, usted en verdad un día en el Estadio Bellavista, cuando Tribuna se pasó a preferencia y en verdad se acabó la cerveza, pedían, y usted me dijo a mí, ¿por qué no piden unita más para que les den? Yo le dije, no, porque está autorizado solamente 2. Ahora es el momento que nosotros también necesitamos, porque los señores de Guayaquil inclusive quieren venir con todas las ventas, y mi compañera les ha dicho ayer que no, que por lo menos dejen, o sea, las cosas de las comidas y la, creo que es de los snacks, señor Patricio. Entonces nosotros también pedimos de favor que nos ayuden, que nos dejen vender por lo menos la cerveza que estamos vendiendo con autorización del señor intendente, señor Patricio y Radio Centro.
21: Pero solamente el problema es de la cerveza.
2: Sí, no
21: de
2: sí, ahorita productos. No, ya no, porque quedó arreglado.
21: A ver, vamos públicamente a proponerle a Macará lo que ustedes están pensando para llegar a un acuerdo, ¿sí? ¿Cuánto sería el total? El total, 2 jabitas por puesto, dicen ustedes. Cada java, 12, ¿sí? 12, 24. ¿Cuántos puestos hay? 15. A ver, 15 puestos de
2: 12 unidades. Tiene, no, 12 unidades tiene cada java de cerveza. Son 24.
21: 24 cada puesto. 15. 24 cervezas cada puesto.
2: Imagínense, poquito.
21: Sí. ¿Son cuántos puestos?
2: 15.
21: 15.
5: 15 son de 360.
21: ¿Cuántas? 360 cervezas.
2: Imagínense, para 5,000. Ni la cuarta parte.
21: ¿Van a venderse 5,000 en el estadio?
2: Eso es lo que dice
5: el señor David Salazar.
21: Yo trataré de conversar públicamente con David.
2: Sí.
21: Porque hablé ya con el presidente y entonces me dijo que la comisión del arreglo está presidiendo David Salazar.
5: Sí.
21: Así quedó.
2: Sí, él es
5: el doctor.
2: El señor abogado.
21: A ver, vamos a quedar con ustedes la propuesta que están haciendo públicamente.
5: Sí,
21: sí, que les permitan en cada puesto que mantengan las 2 jabitas que ustedes dicen. 2 jabitas en cada puesto. ¿Cuántos puestos hay?
5: 15.
21: 15 puestos.
5: 15 puestos.
21: ¿Están unidos?
2: Sí. Sí.
5: Claro.
21: Si es que no les aceptan, ¿qué va a pasar?
2: Que nos dejen vender la cerveza de ellos.
5: Pero, o si no, que nos dejen vender, doctor, señor Patricio.
21: A ver, pero ¿en qué sentido dicen ustedes que nos dejen vender las cervezas de ellos?
5: Es darles vendiendo a ellos y de ahí que nos paguen, señor Patricio.
2: Claro.
21: Ya también. Ya también es otra sí. Alternativa.
5: Claro, eso es.
21: Hagamos una cosa. Hasta el mediodía, traten de llegar a un acuerdo con Macará. Ya. Y al mediodía nos cuentan ¿cuál ha sido la decisión final?
5: Ya, señor.
21: Ojalá un acuerdo. Ojalá un arreglo.
2: A Macará.
5: Sí, entonces eso es nuestro pedido, señor Patricio, es que no nos dejen afuera, o sea, necesitamos llevar el pan para nuestros hogares. Yo le dije el día de ayer al señor Salazar y lo mismo al señor intendente, que por favor nos hagan de...
2: Espera.
21: Siga.
5: Que nos ayude con eso de que nosotros podamos vender, nosotros los tarros de cerveza.
21: ¿Quieren negociar ustedes con Macará?
5: Claro, señor Patricio, sí. Porque para eso es el diálogo, señor Patricio. Tampoco no nos vamos a poner rígidos a que no y que no. Si ellos nos colaboran, también nosotros, señor Patricio. Pero no, que nos dejen trabajar. ¿Cómo le vuelvo a repetir? Nuestra esperanza es el día jueves para nuestros hogares, señor Patricio.
21: Miles de cervezas. ¿Cuánto va a vender Macará? ayer, ¿cuánto tiene de cerveza?
5: Ayer dijo que tenía 5,000 tarros de cerveza.
21: Y ustedes lo que quieren es 360 cervezas, sí, que les dejen vender a ustedes.
5: Sí, señor Patricio.
21: Ojalá haya un diálogo hoy y lleguen a un acuerdo.
5: Ya, don Patricio, de nuestra
21: por
5: parte.
21: Por Macará, por el fútbol, por Ambato y por ustedes.
5: Sí, señor Patricio. ¿Está bien? Sí, Dios le pague mejor.
21: Ya, tengo, entonces, es que, sí, este rato no.
5: Sí, eso es lo que usted, yo le digo, pues, señor claro, Patricio, claro. Y los señores del Macará también, o sea, claro, conscientemente, nosotros somos unas familias que necesitamos, estamos día a día en el estadio. Usted ve, señor
21: sí,
5: Patricio,
21: sí,
5: que ya nos estamos.
21: Son gente de trabajo y la verdad.
5: Ya nos estamos envejeciendo.
21: Es un golpe que están en este rato.
5: Sí, señor Patricio.
21: Ya. A ver. Carlos Núñez me quiere hacer una llamada. Que escucha en este rato. Deme usted.
3: Sí, ¿qué tal, Patricio? Saludos cordiales a nuestros grandes amigos. Y todos somos ambateños, ¿no? Mayrita Iturralde nos dice: si es que les pueden permitir vender mitad-mitad. ¿Sí?
21: No.
3: Mitad lo de Macará y mitad lo de la asociación. No, es lo que me dice Mayrita.
21: La asociación, en cambio, está haciendo una propuesta chiquita. Uh-huh. Sí. Claro.
4: La mitad sería
22: 180. No, a mitad de ustedes, digo, 180.
3: Pero bueno, más allá de todo, es una idea que nos dan, Patricio, para apoyarnos todos, ¿no? Porque yo creo que igual ustedes se están buscando el pan del día, y está bien, de manera correcta, de manera adecuada. Y bueno, la dirigencia de Macará, Patricio, en estos momentos está escuchando esta entrevista.
21: Sí, sí, sí.
3: Está escuchando la entrevista. Igual como usted, Patricio, he conversado, he dialogado con el ingeniero Jorge Salazar, y nos ha dicho que, por otro lado, esta reventa de cerveza, si se quiere, es precisamente para las arcas de Macará. O sea, es directamente un auspicio, un apoyo para sostenerle a Macará. O sea, este es un partido que no se da todos los años, ¿no? Entonces son cuestiones que hay que poner en la balanza, Patricio.
21: Jorge me dijo, esa plata necesitamos,
3: exacto,
21: Patricio.
3: Exacto, sí.
21: Esa plata necesitamos.
3: Pero usted dijo, Patricio, algo, hay que mediar.
22: Yo creo que es.
21: Ustedes están abiertas para el diálogo, ¿no es cierto?
22: Claro.
21: Sí. No estoy abiertamente con ustedes que tienen la razón. Tampoco le quito el argumento de Macará.
22: Que es válido.
21: Traten el asunto. Traten de llegar a un acuerdo. La propuesta de ustedes. Sí, es chiquita.
22: Y aparte tienen otra que para mí también es muy viable, que les dejen vender la de ellos y que les den una comisión.
5: Eso es lo que decía.
22: Pequeñita,
21: estamos,
22: ¿no?
21: Vendiendo. A ver,
22: exacto,
21: nosotros intermediarios. Macará.
22: Exacto.
21: Entonces Macará va a vender la cerveza.
22: Sí, está bien.
21: Porque ellos tienen un negocio con la cervecería. El partido de la Copa, si es que clasifican, tienen un partido más.
22: Obviamente tienen uno más, el de cuartos, el de final. Creo que hay dos propuestas muy buenas de parte de la asociación. Deberá entender un poco también Macará, entenderles a ellos, y creo que la mediación, creo que el diálogo va a ser fundamental.
21: En tierra de paz.
22: Sí, porque
21: en paz.
22: Las dos propuestas son muy buenas, la verdad.
21: No confrontar.
22: Son muy buenas.
21: No confrontar. No. Siempre van a estar. Macará va a estar siempre. Ustedes van a estar siempre. Y entonces no es bueno una guerra. Eso no procede. No romper relaciones. Al contrario, fortalecer. Eso tiene que ser. Quedemos en esto. ¿Sí? Para que en la mañana hagan el acuerdo. Están escuchando los amigos de la directiva de Macará. A ver, doña Marlene.
5: Sí, señor Patricio. O sea, como yo le digo, el diálogo es lo mejor, ¿no? Porque usted sabe, de parte y parte, si nos ponemos en la guerra, vamos a estar heridos, muertos y todo, y no vamos a poder ni trabajar los señores ni nosotros. Yo, como le digo, don Patricio, mejor un Dios le pague a nombre de mi querida institución. Yo, como administradora de la sociedad, don Patricio, es lo que yo le vine a rogar. Y estamos aquí todos unidos. Como usted escucha, mis compañeros están heridos, quieren tomar, como les digo, otras decisiones.
21: No.
5: Pero como usted
21: todo
5: también
21: paz,
5: dice.
21: Todo en paz.
5: Sí, don Patricio, y eso espero que también nos entienda.
21: Somos de Ambato y entonces no.
5: Sí.
21: No procede una guerra, un enfrentamiento. Pierden las dos partes. Perdemos todos, absolutamente perdemos todos. Con esto voy a terminar. El abogado Orlando Salazar escribe: Patricio, El tema que está enfocando usted, preocupado por la situación que está pasando, dice, son estrategias de marketing de la Cervecería Nacional que actúa como auspiciante, pero sin entrega de dinero, solo pagan con entrega de sus productos. Macará, ¿qué puede hacer con la cerveza? No vamos a embodegar, hay que comercializar, hay que entender que es un nuevo modelo de negocios que nos enfrenta a nuevas realidades. Entonces van a tener que tratar no solamente para una fecha, sino para lo posterior. Esto va, entonces hay que llegar a un acuerdo. Tomen solamente la recomendación, hagan un acuerdo que beneficie a las dos partes. Que no se perjudique Macará, tampoco la 20 de enero.
5: Sí, señor.
21: ¿Quedemos así?
5: El día de ayer el señor intendente dijo, porque el señor David Salazar le dijo que no va a acabar estos tarros de cerveza en este partido, sí. Y si queda para el próximo, el señor intendente dijo, no, aquí tenemos que respetar. Ahora les estoy pidiendo a las señoras, porque nosotros tenemos también el convenio, señor Patricio, pagamos el remate a la federación. Entonces dijo, solo por este partido, pero de ahí ya no, o sea, ahí sí ya trabaja el 20 de enero. Eso nos dijo el día.
21: Cedan también de su parte para que lleguen a un acuerdo. ¿Quedamos para las 12?
5: Sí, señor, ¿sí? Patricio, de nuestra parte.
21: Ojalá vengan y digan, ya está arreglado. Está arreglado. Nosotros vamos a ser socios de Macará y vamos a venderles, y entonces, pero no vamos a perder nuestro negocio.
5: Sí.
21: ¿Quedamos así?
5: Nuestro patio de trabajo, señor Patricio, sí.
21: Un abrazo para ustedes.
5: Dios le pague igual a ustedes.
19: Mejor Dios le pague y toda la institución misma, hasta macareños somos. Señor Patricio, desde mis padres, todo, macareños.
21: Hagan un acuerdo, traten ya el tema.
2: Gracias. Perdón, señor Patricio, lo que desearíamos es que Macará también acceda a lo que estamos pidiendo, que nos dejen vender también el producto de ellos, para que con eso no hay ningún problema, porque también, o sea, también necesitamos, Macará también, o sea, necesita, pero un acuerdo y nosotros también accederíamos a todo, señor Patricio.
21: Ojalá
2: y a nosotros Dios le pague por atendernos hoy, a nosotros hoy, también.
21: Siempre estamos a la orden.
2: Y que sea, que haya el diálogo con Macará también.
21: Que arreglen. Sí. Le decimos a Macará al 20 de enero, Ambato. Sí, no vamos a hacer
2: una guerra. Por eso estamos pidiendo de favor,
21: no.
2: Venimos aquí, señor Patricio, para que nos aconseje.
21: Los unos necesitan de los otros. Los otros necesitan de los unos. Es así. Sí. El negocio es así. Y entonces no va a perder 20 de enero, ni tampoco Macará. Muchas gracias por la visita.
19: Y muchas gracias. ¿Cómo es, don Patricio? Ahorita que nos están oyendo los señores del Macará, le pediría de favor que ahorita nos atiendan en la sede, que vamos ahorita directamente donde ellos.
21: Creo que sí va a ser, sí.
19: Gracias.
21: Están escuchando y están dispuestos al diálogo, ¿sí?
19: Ya.
21: Confía. Sin pelear. Sin pelear. Verán que les digo. Sin pelear, ¿sí?
19: Ya, Dios le pague.
21: Saludando con el estrechón de mano al inicio y al final con un abrazo, ¿sí? Muchas gracias. Estamos siempre a la orden. Que le arregle todo, que arreglen todo. Gente trabajadora, ¿sí? Es el pueblo.
4: Claro, y entonces, tiene que buscar una mediación, claro, un diálogo. Claro. Como dice, es el pueblo, pues el pueblo.
21: Claro, es nuestro pueblo, pues.
4: Nos hemos visto trabajar toda la vida, pues.
21: Sí.
4: Toda la vida.
21: Yo me sorprendí un día que estaba terminando la programación y un colega que ya terminó la transmisión y todo, dice, estaba un solazo y me dice, Pato, ¿en dónde venden las cervezas? Yo le digo, ahí, pues en el puesto junto a las tortillas, ahí hay la cerveza, ¿quieres una? Y dice, sí, en este solazo. Ya terminó la programación. Y yo le acompaño, pues. Y justamente a una de las señoras que estaba aquí, le digo, señor, una cervecita, por favor. Y dice, don Patricio, ¿sabe que no alcanza para nada? Le digo, ¿cómo así? Pues pida un poco más. Dice, cada programación nos dan solamente 2 javitas, nada más. Solo 2 javitas podemos vender y ya ese se acaba y ya no hay más. Ya no hay más, señor Macarrés.
6: Ese es el tema, usted. Patricio.
21: Buenos días, señor Roosevelt.
6: ¿Cómo está, Patricio? Buenos días. Un saludo cordial para usted. Ahí está el pintor.
21: El pintor está también.
6: El pintor póngale, está, póngale. Pero
21: llenando, favor. Está con el 20 de enero.
6: Llenando el vaso de cerveza.
21: Yo estoy preguntando, pues.
6: Claro.
3: ¿Dónde está? Pero sabe que siento que sí va a haber un acuerdo, Patricio.
6: Sí. Ojalá que sí.
3: Sí va a haber
6: ojalá
3: un acuerdo.
6: Ojalá que sí, Carlos.
3: Sí
6: ojalá
3: va a haber un acuerdo.
21: Hay mucha gente que está participando con los teléfonos de la radio en el WhatsApp, en el Facebook. Está.
6: De acuerdo ya.
3: Claro, entre la ganancia.
21: La venta exclusiva de la cerveza que tiene Macará con el pago de una prudente comisión, dice el abogado Orlando Salazar. Con el pago de una prudente comisión a los integrantes de la asociación sería... ¿Ya? Ya ponen una...
22: Claro.
21: Sí.
22: Que es parte de una propuesta que ellas también
21: sí,
22: tienen, ¿no?
21: Sí.
22: Damos vendiendo el producto y arreglamos una pequeña comisión.
21: Con una prudente comisión exacto. A los integrantes de la asociación sería un acuerdo.
22: Eso.
21: Ya pone.
22: Hay vías.
21: El abogado
22: hay vías.
21: Orlando escribe así. Entonces, están pues las señoras de la 20 de enero y está pendiente el directorio de Macará.
3: Ojalá este se llegue. Este podría Patricio. Ser el mayor llenazo del Bellavista.
21: Uf, creo que sí.
3: Desde los últimos,
21: debería ser. Debería
3: Patricio, ser. Yo me atrevo a decir en los últimos 10 años.
22: Claro, 2018.
6: ¿Qué año jugó Macará contra Táchira?
22: 2018.
3: Yo le pregunté al doctor Guido Soria, Patricio, ¿cuál fue el ingreso más grande que ha tenido Macará? Y me decía... Macará Deportivo Táchira.
6: Sí, ese es el más grande.
3: Me parece que este partido.
6: ¿Cuántos? Ahí permitían no diez, casi 17 mil permitían perfecto, en aquel sí. Entonces.
22: Este
6: entonces,
22: rato.
6: Por aforo, ese es el partido. Y creo que seguirá siendo. Es el partido con mayor sí, asistencia.
3: Ahora, sí, Patricio, sí. Para mañana están asegurados 13 mil aficionados para el día de mañana, que podrían ser un poquito más. Pero para, la taquilla va por allí mismo o tiene un. Tiene un monto distinto en comparación con el...
7: Claro, porque está a $30 ahora o 25 la preventa. Por supuesto que va a ser un poco más. Pero Patricio, esta entrada podría ser la más grande de los últimos 10 años, ¿no? Económicamente hablando, después del partido con el Deportivo Táchira.
6: Claro, en lo económico creo que sí habrá diferencia.
7: Después del partido con el Deportivo Táchira, creo que el partido de mañana... Señores, será el gran llenazo del estadio Universidad Indoamérica Bellavista.
21: Y los vendedores del estadio, con ese público también quieren ganarse un dinero.
7: Y normal, pero por supuesto, sí. Claro que sí. Un abrazo grande a nuestros amigos entrañables de la Asociación 20 de Enero.
21: Macará abre las puertas para el diálogo.
7: Exactamente.
21: Me gusta.
7: Exactamente.
21: Sí, y creo que van a llegar a un acuerdo. Sí.
7: ¿Sabe que, Patricio, de los diálogos que he tenido con la dirigencia de Macará, nunca vi nada cerrado, ¿no? Nada a ultranza, no. Están dispuestos a hablar.
21: A llegar a un acuerdo. Señor Pachencho, enseguida, él siempre está pendiente. Señor Patricio, pida la mejor.
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0: de las baterías, correcto, Patricio Edmundo. Con el presidente de Macará a esta hora, el ingeniero Jorge Salazar Gamboa, con el que vamos a conversar. Estamos a horas, Patricio, de la programación de mañana.
1: Tan y cerquita.
2: Y dale, y dale, y dale, Macará.
0: Presidente, buenos días, bienvenido a Radio Centro, la radio de toda la vida. ¿Cómo vive la dirigencia? Horas previas a lo que será un partido trascendental, importantísimo, con una connotación distinta. Bienvenido, buenos días, ¿cómo está?
3: Buen día, Patricio, un saludo a usted, a todos sus compañeros. Como siempre, hago una referencia especial para todos ustedes. Estoy en el aeropuerto en Quito, he sido convocado a una reunión del comité directivo de la Liga Pro. Así que haré un viaje relámpago a la reunión de mediodía y ya en la tarde, 5 de la tarde, estaré regresando a la ciudad de Ambato. En la noche tenemos una cena de confraternidad, siendo recíprocos con la dirigencia del Santos, que nos trató de la mejor manera allá en Brasil. La expectativa de todos, no solamente del presidente, de los directivos, sino de todos los que hacemos Macará, especialmente de su hinchada, esperando con ansiedad el día de mañana, esperando que se nos dé un resultado positivo, que aumente la historia que Macará está haciendo a nivel internacional.
0: ¿Qué presiente el presidente de Macará? ¿Que esto se puede resolver en los 90 minutos o de pronto en los lanzamientos penales?
3: Bueno, después del 2-1 ya en Brasil, todo el mundo comentó que la serie está abierta y que eso se decidirá el día de mañana. Ojalá que no sea por los penales, por el sufrimiento que eso va a ocasionar. Ojalá en los 90 minutos seamos capaces de igualar primero la diferencia y luego poder superar para lograr una clasificación que, como le digo, sería el éxito más grande en la historia de Macará.
0: Usted es un hombre muy cercano al cuerpo técnico, a los jugadores, a todos quienes forman parte de esta institución. ¿Cómo están ellos? ¿Cómo afrontarán este desafío de mañana?
3: Pues están tranquilos, optimistas, saben lo que se juegan. En lo posible trato de que no sientan la presión y puedan manejarse de la mejor manera. Tenemos un cuerpo técnico que maneja bien el grupo, tenemos a los capitanes que igual manejan el camerino, así que esperemos que mañana todo se dé a favor para poder conseguir el triunfo.
0: Bueno, ¿y cómo evitar esa presión, presidente? Porque vamos a tener en el estadio más de 13.000 almas gritando y dale, y dale, y dale, Macará.
3: Bueno, eso, en vez de presión, tiene que ser una motivación, un incentivo para los jugadores, a las personas que me han llamado, con todos los que he hablado. Les he dicho, mañana a gritar como nunca, la hinchada tiene que meter el primer gol y los jugadores el segundo, así que tiene que ser una motivación, ¿no?

0: los ojos del país, en los ojos de Sudamérica, en los ojos del mundo, tiene la posibilidad también de mostrar sus condiciones.
1: Yo sé que hoy está cumpliendo años, presidente, muchas felicidades, pero el regalo va a ser para mañana. Macará a cuartos de final de la Sudamericana.
0: Que sea un día atrasado el regalo, no me enojo. Lo importante es tener ese regalo espectacular.
1: ¿Cómo celebra el cumpleaños del presidente?
0: Bueno, me tocó viajar, estoy, como le digo, en el aeropuerto. Regresaré en la tarde y bueno, en la cena que tenemos con fraternidad con la dirigencia de Santos, entiendo que se soplará el key.
1: Presidente, ¿es tan urgente la reunión de Liga Pro? ¿Qué temas pueden abordar este mediodía?
0: Sí, todas las reuniones de directorio obviamente son importantísimas en lo que compete directamente a Macará. Hemos venido conversando sobre el tema de Gol TV. Aparentemente se llegó a una resolución, pero hasta el momento en concreto no han podido cancelar esos valores. Eso es importante para la economía del club. El resto de puntos en el orden del día son temas estrictamente financieros, seguimiento de presupuestos, de balances y ese tipo de situaciones contables.
1: ¿Por qué la demora en el tema de Gol TV? Porque inicialmente se dijo para diciembre, luego para enero, para febrero, pero mire, ya se va a cumplir un año más.
2: Uy, se fue.
1: Ingeniero Jorge, no sé si me,
0: no sé si me a hacer la misma pregunta que usted está haciendo este momento. ¿Por qué? ¿Por qué tanta demora, no? Todos los equipos siempre estamos a la expectativa de cómo poder recuperar estos dineros. Vamos a ver la respuesta que tenemos el día de hoy.
1: Otra más de Liga Pro. Macará es protagonista. Ingeniero Jorge, ¿cuántos puntos, según usted, le falta como para asegurar evento de la Conmebol para el 2027?
0: Bueno, la tabla está bien apretada. Por ventaja, hemos sacado alguna diferencia sobre el séptimo. Así que yo creo que con uno o dos partidos que podamos sumar, estaremos asegurando la participación el próximo año en Copa Sudamericana.
1: Mañana puede romperse un récord en cuanto a taquilla, ingeniero Jorge.
0: Esperemos que así sea. Prácticamente está vendida toda la taquilla. De la información que tengo, hay poco espacio para la General Oriental, que creemos que el día de hoy se terminará. Santos ha pedido 500 entradas para sus hinchas y con eso estamos completos.
1: La última, sé que ustedes están conversando con el empresario como para invertir en Pose y un jugador más de Macará. ¿Cómo están esos acercamientos?
0: No, nada que ver, son redes sociales. Esto por lo general se da a fin de año y son situaciones que se manejan a la interna. Obviamente por el buen momento que está pasando Macará, por el buen campeonato que está haciendo en Liga Pro, existe interés por nuestros jugadores, pero por el momento concentrados en lo que es el partido del día de mañana, en lo que es la clasificación nuevamente a un torneo internacional del 2027. Estas situaciones con seguridad se irán dando con el transcurso de las semanas, si es que en realidad existe alguna propuesta seria. Por el momento, nada.
1: ¿Cómo está el contrato de Agustín Campana, jugador que está dando mucho que hablar en el contexto nacional, en el contexto internacional?
0: Bueno, tiene contrato hasta el próximo año, el mes de junio, y lógicamente una opción de compra, ¿no? Esperemos que siga con esa gran actuación hasta el momento que tiene en Liga Pro, en Copa Sudamericana, y con seguridad va aumentar su cotización.
1: ¿Van a ser válida la opción de compra de Campana?
0: Bueno, la pregunta queda sobrando. Obviamente hay jugadores importantísimos acá. Lo que realmente es ya en la práctica, lo que vale es de que se pueda tener el dinero para hacer uso de las opciones de compra, porque no solamente se trata de un jugador, son algunos jugadores que han destacado en el torneo nacional y lógicamente a Macará le interesa hacer uso de las opciones de compra por bien de la economía del club.
1: Preguntan los hinchas, ¿hay cláusula de rescisión en el contrato con Campana?
0: No, todo es un contrato normal y bueno, acá lo importante es que sigan por el mismo camino con grandes actuaciones en los torneos que estamos enfrentando.
1: Listo. Presidente, muy gentil, seguiremos conversando. Muy amable, un abrazo, buen viaje.
0: Un abrazo.
1: Muy bien, gracias al ingeniero Jorge Salazar, al cumpleañero de este día, participando en Centro Deportes, Patricio Edmundo Mantilla, pida la mejor.
2: 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Señores, pasado mañana arranca la fecha 26 del Campeonato Ecuatoriano de Fútbol.
3: Con dos partidos.
2: La Patricio. Liga Pro, el viernes, pasado mañana.
3: Sí, señor.
2: Vamos a las 26,
3: horas,
2: pues.
3: 19 horas, el nuestro, Muchurruna visita al Deportivo Cuenca. Para nosotros el más importante.
2: Ese es bravo.
3: Claro, es muy, muy... Y es de directo, rivales directos.
2: Directo,
3: rivales
2: directo. Directos.
4: Claro, porque si el conjunto del Muchurruna gana la representación del Deportivo Cuenca, ya prácticamente estaría empujándoles claro. En los últimos lugares y reflotando Muchurruna, porque creo que debe confirmar aquello, reflotando Muchurruna en la tabla para ubicarse en el cuadrangular del...
3: Exactamente.
4: La Copa Sudamericana.
3: O sea, ese triunfo de visita es fundamental.
4: Seamos sinceros. Muchurruna busca el cuadrangular de la mitad.
1: Nos decía ayer el profesor Gustavo Bobadilla Patricio que solamente van a hacer un cambio en el 11. Que va Bazán. Dijo Bazán por Caicedo y viaja mañana por la mañana.
2: Y otra cosa que le dijo también: si logramos un triunfo frente a Deportivo Cuenca, nos permitiría ver con esperanza no solo el cuadrangular,
3: claro,
2: sino arriba, decía.
3: Allá me iba
2: pelear un sexto lugar que sería importante para Muchurruna en esta primera fase.
3: Porque haría 35.
2: Claro.
3: Y el sexto, exacto, ahora tiene 36 puntos, sí, que es Barcelona.
2: Así lo dijo el profesor.
3: El objetivo, mientras se va cumpliendo uno, hay que ver.
2: Sí, señor. Este partido es una final.
3: Por así supuesto. Es, Patricio.
2: Cuenca con el Muchurruna es una, señor, final.
3: Son rivales directos. Y ganarle el Muchurruna sería sacarle 4 puntos. A 12 de disputa, 4 es una es una diferencia notable.
2: Sí, señor.
3: Notable, que se puede manejar.
4: Yo siento, Patricio, que Muchurruna va a pelear muy bien en el cuadrangular el cupo a la Copa Sudamericana.
2: Espere que entre primero, pues.
4: Pero por eso le digo, de ganarle el conjunto del Deportivo Cuenca, vea prácticamente a Muchurruna se encarame en el cuadrangular de la Copa Sudamericana.
2: Sí. Pachencho, si es que serías el presidente del Muchurruna, ¿le darías premio especial para este partido con el Cuenca?
1: Por supuesto, Patricio.
2: ¿Sí?
1: Por supuesto. Premio especial para la victoria. ¿Sí?
3: Le cuento algo muy interno que ahora ya se puede decir. Hubo premio especial contra técnico
2: en
3: y premio especial contra Barcelona. Y creo que así se va a manejar de aquí en más para cumplir los objetivos.
2: Y ahora más importante, sí, todavía, pues
3: que todo lo que se viene,
2: partido es una final.
3: Todo lo que se viene, Patricio.
2: No,
3: y todo lo que se podría lograr ganando este partido.
2: Este partido es el clave.
3: Exacto.
2: Este partido es el clave.
3: Exacto. Por eso la reflexión que entiendo lo hacen a nivel de cuerpo técnico de jugadores, ganar este partido. Ganar este partido porque por ahí, como dice Carlos Núñez, como que un poco le va firmando ya en el cuadrangular, incluso con esperanza de ver algo posible en la parte superior.
2: Puso en el camerino un cartel Carlos Sevilla, años A, prohibido perder. Y les decía a todos los jugadores, lean bien, grábense en la cabeza.
3: Prohibido perder.
2: ¿En qué partido fue ese?
3: No recuerdo el partido, Patricio.
4: ¿No fue con Barcelona?
2: Prohibido perder. Y ganó Macará.
3: Sí, ganó Macará.
2: Carlos Sevilla le puso un cartel. Prohibido perder. Eso es para Muchurruna. Prohibido perder.
3: Claro. Porque mire, Muchurruna para esta fecha llega con 32.
2: el Cuenca tiene 31. Y si hace 35 el Muchurruna,
5: le saca 4 de diferencia a un rival directo.
2: Claro,
5: a un rival directo.
3: Ahora, ¿no se confiarán de lo que ha sido la última parte de este Deportivo Cuenca después del Mundial? De 9 partidos, apenas pierde 7, gana 1, empata 1. El Cuenca hace 4 de 27 puntos en esta última parte.
5: Claro, el Cuenca terminó bien.
3: Hace 4 de 27. Déjeme, y por eso el Cuenca es que cada vez lo vemos abajo. Cada vez más complicado.
5: Fecha número 16. El Deportivo Cuenca terminó arriba.
3: Claro.
5: No sé si tercer. Segundo. Cuenca terminó segundo con 27 puntos a 10 de Independiente del Valle, uno arriba de la Católica, de Barcelona, de Aucas en ese momento. Y ahora está en el décimo, a ver, en el undécimo. Imagínense, ha bajado 10 puestos.
3: Exacto.
5: Está en una racha muy negativa el Cuenca. Pero obviamente, 11 contra 11 es el partido.
3: De 27 puntos solo logra 4.
2: Tiene que rematarle el Muchurruna.
5: Tiene
2: que rematarle. Porque si logra la victoria, Muchurruna se cuadra.
3: Sí,
2: se
3: señor.
2: Cuadra muy bien.
3: Sí, señor.
2: Se cuadra muy bien.
3: Sí, señor.
2: Estamos ya en la recta final, pues.
4: El abogado Luis Alfonso Chango, etapa. Patricio, el abogado Luis Alfonso Chango dice que no ha dado premios especiales.
2: ¿Que no ha dado?
4: Me dice eso, no sé. Yo le digo la respuesta directa del presidente vitalicio de Muchurruna.
2: Pero era de que le pregunte. Sí, ahora, presidente, ¿va para el Cuenca? ¿Partido con el Cuenca?
4: Claro, claro.
2: Claro.
4: Pues, habría que ver.
2: Procede.
4: Habría que ver. Sí, y no es malo, o sea, no es un pecado.
2: No.
4: Eso
2: no,
4: se lo ha hecho.
2: No.
4: El tema es que el abogado Luis Alfonso Chango siempre ha dicho, Patricio, tú me pides premio en los primeros lugares, si estás en los primeros lugares o en zona de clasificación, no me pidas premio cuando estás abajo en la mitad de la tabla para abajo. Ese ha sido el concepto del abogado Luis Alfonso Chango. No sé la verdad de dónde se sacó eso, pero me dice, nosotros no hemos dado premios especiales.
2: Estamos pendientes de los tres. Ya empezamos con el Muchurruna. Macará el lunes, pues.
5: El lunes Macará frente a Libertad, otro rival difícil. Libertad
2: es otro partido que no se puede perder.
5: Claro.
2: Tiene que ganar porque se cuadra arriba y entra en el hexagonal de arriba.
4: Patricio, creo que todos hemos aprendido la lección. Mesa y salvas el año cuando clasificas a un torneo internacional.
2: Ya está eso hecho.
5: Esa es la salvación.
2: Esa es la salvación.
4: Y ojalá nuestros equipos zambateños entendieran que salvaste el año clasificándote a un torneo internacional.
2: ¿Y el técnico universitario?
1: A ver, Patricio, en técnico universitario, el director técnico del equipo ayer nos manifestó que está pendiente una reunión con la dirigencia. Ayer no fue posible porque técnico entrenó a doble jornada. Por la mañana y en la tarde se fueron al gimnasio. La reunión se ha trasladado para el jueves, porque hoy el presidente no está en la ciudad, se ha ido para Guayaquil, pero sabe cuál es el pedido del técnico, pero urgente un número 9, lo están buscando. Un número 9, mañana se reúnen cuerpo técnico, dirigencia, y ya con la información como para cristalizar.
2: Claro,
1: están buscando ese 9.
4: Número 9, pero verá, Patricio, es un número 9, cierto, la exigencia y la urgencia. Pero no se olviden una defensa que hace agua. Una defensa donde el Estigo Armena y el acompañante de Anaya, el otro...
5: Mena, Anaya son los...
4: Sí, pero
5: los
4: jugó centrales. Con línea de 3 en el partido último.
5: Jorlin, que...
4: Sí,
5: al que lo desacomodaron.
4: Esa defensa hace agua. El propio Anaya, siendo goleador de técnico universitario, es desordenado. Hay una defensa, señores, en técnico universitario que hace agua.
2: Yo digo...
4: Recuerden los últimos partidos, Patricio.
2: Yo digo
4: le metieron 5, 3 y 2.
2: Yo digo...
4: Y salimos contentos, Roosevelt, del Capul, porque el Emelec solamente le metió 2.
2: Yo digo que es una defensa desordenada.
4: Mal porque, trabajada.
2: Porque sí, en base ser. A estos mismos nombres en la era Buzúcar había una mejor respuesta.
4: Puede ser. Pero para mí le sigue haciendo falta un patrón en la saga técnico universitario.
1: Y es claro. Lo que nos dijo en el contacto ayer el técnico con la prensa, que primero va a recuperar, va a fortalecer el bloque defensivo. Dijo claro. Eso primero. Y luego veremos qué logramos hacer en el ataque.
2: En sus puestos.
1: Exacto.
2: ¿Cuál ha sido correcto. El problema de técnico universitario? El manoseo del equipo, pues.
5: Mire lo que pasó en la
2: ¿cómo
5: cocha.
2: ¿Cómo han movido las piezas?
5: En la cocha, un solo partido para darnos cuenta cómo estaba, pero desordenado. Rafael Chile empezó marcando la punta izquierda. luego fue central y luego fue a marcar la punta derecha.
2: Por eso le digo.
5: Estaba todo desordenado. Arce. Jordan Arce, si bien es cierto, como referencias, porque yo no lo he visto en segunda categoría, pero por referencias nos dijeron que era un volante central. Jugó casi la mayoría.
2: Ahí fue donde mejor respondió.
5: No, pero casi la mayoría jugó como central, como stopper. Junto a Naya y junto a Chila o el otro que se fue, Cagua, pero jugó ahí. Después lo movieron como volante central y también, sí dio. Pero cuando lo mueven a marcar la punta, sea a la izquierda, sea a la derecha, ahí sí ya es un desbarajuste.
1: Y después lo mandó.
5: Es un desbarajuste.
1: Claro.
5: Y el jugador, obviamente con todo el bloque, termina confundido. Termina confundido porque no sabe qué hacer, no sabe a qué atenerse, no sabe qué va a pasar en los próximos minutos, en dónde le van a ubicar. Entonces, desde ahí tiene que empezar a ordenar para que le dé solidez y, claro, después buscarlo de arriba.
2: Hay que ajustar bien. Técnico universitario.
1: Vamos a revisar, Patricio, qué formación le ha dado mejor éxito al equipo. Porque el plantel ha hecho muy buenas presentaciones. Hay que volver a eso, ¿no?
2: Con el Pancho,
5: con lo de la época de Busuca.
1: Patricio,
5: solamente un dato.

0: esos 34
1: de los
0: goles
1: más y de los menos que producen.
0: De esos 34 goles en contra, ¿cuántos le metieron en la época Redding? Pues
1: no, pues en la época Redding no.
0: Creo que casi la mitad.
1: Mayoría o la mitad. Claro. Déjeme le digo cuántos goles le hicieron en la época de Pancho Zúcar, porque ese también es una muy buena estadística.
2: Como estamos hablando del técnico universitario, preguntan, ¿arreglaron el despido de Redding, técnico universitario?
3: Bueno, no se
2: vea,
3: sabe.
2: Vea, pone bien esto.
3: Eso no se sabe.
2: A ver, dice, ¿qué pasa con la salida de Redding? ¿Arreglaron económicamente? Pachencho,
4: buena pregunta.
3: Nadie se pronuncia al respecto, Patricio.
2: Ahora
3: le despiden. El tema es mañana cuando se acuerdan.
0: ¿Qué pasa
3: de
0: mañana?
3: De Juan Pérez.
2: Sí.
3: Ah, Juan Pérez tiene con la FIFA y todo eso. Ahora es fácil despedirle, ¿no?
0: Claro.
3: Por eso es que usted tiene que ser muy consciente, maduro y sereno en el momento de contratar a un director
0: técnico. Como dice la canción, ¿qué pasará mañana cuando te hayas ido? Vamos a ver qué pasa.
3: Vea.
2: Yeah. Es que pasará, ¿Qué pasará mañana?
0: ¿Qué pasará mañana cuando te hayas ido?
3: Patricio, un detalle del tema de Muchurruna. El abogado Luis Alfonso Chango me dice, en esa posición sí tienen premios. Mientras estén de la mitad para arriba, sí hay premios. Pero no especiales. O sea, no es que si mañana le ganas al Cuenca, yo te doy 100 y te doy 3,000. No. Mientras, lo que ya había dicho, mientras de la mitad de la tabla para arriba... hay premio.
2: Sí, da premios.
3: De la mitad para arriba, sí hay premios.
0: Ahí está.
3: Volvamos al tema
1: de los números de técnico. El Pancho Zúcar, o con el Pancho Zúcar, le hicieron 16 goles. Con Redding le han hecho 18.
0: Imagínese.
1: Más de lo que.
0: ¿Cuántos partidos tuvo Zúcar?
1: Con el Pancho jugó 16 partidos. Con Redding jugó 6.
0: Ahí está la diferencia.
1: Perdón, 10.
0: Ahí está.
2: Tiene que enterarse noche y día. Tiene que repasar lo de técnico universitario de este 2026, el profesor Blanco. Él tiene que darse cuenta dónde están
1: los peros.
2: Y lo que tiene que asegurar.
1: Ahí es donde aparece la comisión, Patricio. ¿Ya? Acá tenemos, este es el informe. Esto pasó con Pancho, esto pasó con Redín. Mire los números, tal cosa. Tome, señor Blanco.
3: Sí, pero el tema es que no hay comisión de fútbol.
2: Hago una pregunta.
3: Eso debería ser. El tema es que el técnico, Patricio, no hay comisión de fútbol.
2: Eso mismo iba a preguntar.
3: No hay comisión.
2: ¿Hay comisión de fútbol,
3: señor,
2: en técnico universitario? No.
1: No hay comisión.
3: No, señor.
1: No hay gerente. No hay coordinador porque la vacante está vacía. Está todavía la publicación.
3: Hay un señor por ahí. Hay un señor, no sé cómo se llama. Creo que es colombiano, ecuatoriano, no sé. Creo que coordina acciones o logística. Pero en sí, un gerente deportivo, realmente no.
1: Ni coordinador.
3: Un presidente, Patricio, de la comisión de fútbol. Antes, de lo que yo recuerdo, la estructura de un equipo estaba con el presidente del equipo y el vicepresidente era el presidente de la comisión de fútbol.
0: Automáticamente.
3: Hoy no, Patricio, disculpe nomás, vea, hoy no hay absolutamente
1: nada. Creo que no hay ni vicepresidente del equipo.
2: No hay vicepresidente.
0: ¿Y el señor Gavilán?
1: ¿Quién?
0: ¿Y el señor Gavilán?
2: Nunca ha sido vicepresidente.
1: Don Robert.
0: Pero hasta cuando... Él en nómina, oficialmente...
2: Deme el resultado... de las elecciones de técnico universitario. El acta necesito que me ponga aquí en la mesa de trabajo.
3: Usted siempre me pone las más difíciles.
2: Usted sabe interrumpir.
1: Yo creo que tenía.
4: Patricio, debe haber acta. Por eso es que el ministerio le reconoció.
2: Pacheco.
4: Debe haber esa acta. Más bien la duda está si fueron los 50 socios.
2: Pachencho, en el acta tiene que constar, pues, presidente, vicepresidente y todo.
3: Debería.
2: ¿No es cierto?
3: Claro. O sea, debe haber, de hecho hay.
4: Claro, por eso el ministerio lo reconoció al nuevo director.
2: Nunca he oído que el señor Patricio Freire haya entrevistado al vicepresidente del técnico universitario.
0: Para mí, don Robert, entiendo que sigue siendo el vicepresidente.
1: Era como
4: habrá que preguntarles figura, porque ¿no? Yo ya no quiero decir
3: pero
4: nada.
3: Pero le voy a decir algo muy sinceramente, Patricio. Don Robert Gavilanes, con todo respeto, un abrazo grande, un gran caballero, una gran persona, un gran hincha de técnico universitario. Don Robert Gavilanes no tiene ni voz ni voto. Con todo respeto. Don Robert Gavilanes, buena gente es don Robert.
1: Sí, chévere.
3: Muy buena gente, don Robert. Incluso ha estado siempre que nosotros.

0: nosotros sí, hemos requerido cuando él ha podido. Él conversa con nosotros. Pero disculpe nomás, don Robert Gavilanes no significa mayor cosa en el directorio de Técnico Universitario.
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1: Se prendieron las luces.
2: Desde las 8:30, señor Mantilla.
1: Y mañana se van a prender desde las 4 de la tarde.
2: Claro, pues estarán, pero como
1: claro, pues,
2: iluminadas
1: claro.
2: Como el día.
1: ¿A qué hora empieza el partido?
2: A las 17 horas.
0: 5 de la tarde.
2: 17
0: horas. No se confunda. 19 horas, hora du Brasil. A las 17 horas ecuatoriana.
3: La previa de nosotros empezamos a las 15.
1: Sí.
3: Y aquí nos vamos ya a las 12, al almuerzo y todo lo demás. Quedan los compañeros.
1: Vamos a almorzar en el estadio.
3: Claro.
1: Mejor. Mejor.
3: Jornada larga.
1: Pachencho.
3: Y yo quiero.
1: Dobra los viáticos.
3: Oiga, Patricio, yo quiero trabajar hasta las 7. No porque no quiera trabajar más, sino porque quiero que se cierre ya el partido a favor de Macará sin los penales. Me dan nervios a mí los penales.
1: Yo con penales.
3: ¿Con penales quiere usted?
1: Siento que vamos a clasificar.
0: Yo creo que el tema es que con penales igual, o sea, está dentro de las posibilidades.
3: Sí, claro, obvio.
0: Está dentro de las posibilidades.
1: Se prendieron las luces.
2: Desde las 8:30, señor Mantilla.
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1: Tenemos una cita especial, dice la doctora Michelle, con el plantel de Macará.
2: Sí, claro, para estar viendo clarito, señor Mantilla.
1: Incluidos los penaltis.
2: Todo, pues.
1: Así dice, pues.
2: Absolutamente. Aquí claro, estamos preparados claro, para todo.
1: Mejor todavía.
2: Para pues, lo que se venga.
1: No ve que algunos no ven el arco.
2: Así dicen.
1: Claro.
2: Que los que van a cobrar ven el arco más chiquito. Corazón.
4: Dicen que tanta es la presión que al arco le ven, pero diminuto.
1: Claro,
4: pues,
1: más chiquito. Claro, claro.
2: Y que hay otros arqueros que así mismo sienten que el arco es demasiado grande.
1: También.
2: Sí, también.
0: Si más de los normales.
1: Doctora
0: sí,
1: Michelle también. Rosales.
2: Ahí
1: dice,
2: sí.
1: Tenemos una cita especial con todo el plantel de Macará.
2: Para ver clarito.
1: Incluido el Julián Escalante.
2: Claro.
1: Con todos.
2: Todos, todos.
1: Con todo el plantel.
2: Doctora para ver clarito. Michelle,
1: sí. 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
1: 3712.
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1: Pida la mejor.
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1: Ayer se inscribió el señor Patricio Freire Molina para la 8K Ruta de las Mandarinas.
2: Para ganar.
1: Claro.
2: Mi favorito claro. Es Patricio Freire Molina.
4: Ahí vamos está. A ganar salud.
1: Ahí está.
4: Amigos.
1: Y los premios.
2: Ubicarse en el primer lugar.
0: La mandarina.
1: El kit de participación está extraordinario. Un pase para una semana en el Matrix Gimnasio. Escuche. 2 motos. Premios económicos. 2 pasajes internacionales a Medellín. Pachencho. Vamos a ganar.
0: A medalla. Sí,
1: vamos a ganar. No.
4: Usted sabe que. Sí. Usted sabe que siempre me he ganado muy buenos premios.
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2: Sí, señor.
1: Pachencho, ya
2: a ganar.
1: Inscrito.
2: A ganar, Pachencho.
1: Es nuestra carta de triunfo.
2: Sí, sí. Yo soy hincha de Pachencho.
0: Nuestro as bajo la manga.
2: Va a ganar, sí, así sí. Que gracias, a su hinchada no nos decepciona.
0: Carta ganadora.
4: Sí, de corazón, sí. Muchas gracias.
2: De todo corazón, Pachencho. Sí,
1: pero
2: señor.
1: Pero les cuento, ayer hicimos 8 kilómetros.
2: Ya.
1: Con el profesor Eduardo Tufi.
2: Ya.
1: Y el Pachencho hizo 2.
2: 2 kilómetros.
1: 2 kilómetros. No, pero
2: él se rige a unas tablas de preparación.
4: Que ayer tuve claro. Doble jornada.
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2: Sí, claro.
1: Para el partido claro. De mañana.
2: Es que hay muchos hinchas claro. De Macará, Patricio.
1: Hinchas de Macará, pues.
2: Sí, señor.
1: Yo no me pierdo ese partido,
2: quieren
1: dicen ellos.
2: Asistir pues. Al partido y por ahí claro. Mismo se devuelven a Quito, mismas, como dicen claro. En el sur.
1: Con la clasificación sí, se señor. Regresan a casa.
2: Exactamente. Así eso es. Se busca.
1: Claro.
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1: Le apuesto en la página del Facebook Andrés Tandazo la bienvenida a Ener Valencia con Boca Junior. Ayer entró al cambio en el segundo tiempo Ener Valencia, pero lejísimos, lejísimos. Una velocidad a cámara lenta.
3: Le falta mucho en ritmo. En ritmo
1: los guambras de Boca, los volantes vuelan. Y los delanteros volaban. Y Ener no estaba.
3: No todavía.
1: No estaba.
4: Una
1: no
4: tuvo. Estaba, y, pero hasta que se mueva.
0: Y mire que Ener tiene como característica principal la rapidez.
1: No, ayer
0: pero
1: fue.
0: Ayer estuvo, fue, pero
2: verá que Ener viene de no hacer un buen mundial.
3: Y de no hacer una buena temporada México. Con México.
0: Claro, ¿cuándo fue la última buena temporada de Ener?
3: Tal creo vez que en
0: hace
3: el Inter.
0: Dos o tres años en el
3: tal
0: Inter.
3: Tal vez en el Inter cuando recién ingresó.
1: Claro. Ayer no le van a descabezar. ¿Por qué razón? Goleó, pues.
3: Ya estaba goleó. Todo sí, escrito. Goleó. Ya el partido prácticamente para Boca Juniors se definió rápido. Ingresó, tuvo una acción, pero le falta muchísimo.
2: Imagínese si es que el resultado dependía de esa acción de Valencia.
3: Ahí estaban decapitando,
4: mandándole en 34 minutos estuvo en cancha.
1: Ayer fue visitante el Boca Juniors en el Defensores del Chaco.
3: Sí.
1: Y ganó 4-0 de visitante
3: en el
1: al
3: global,
1: Recoleta.
3: En el
1: y
3: global,
1: en el global 7-1, pues.
3: 7-1
1: el Boca. ¿Qué le van a criticar a Ener? No dicen nada.
2: Todo está.
1: Ayer no dicen nada.
2: Ayer no.
1: Termina clasificando 7-1. 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
3: Mañana con 25 minutos aquí en Radio Centro, la radio de toda la vida. Con buenas maneras llegarán a un acuerdo el 20 de enero y el Club Macará. Señores, hoy tienen una especial reunión los jugadores de Macará. Víspera del partido mañana. El partido soñado. ¿Por qué digo así? Porque por siempre hemos encontrado el anhelo del hincha ambateño. Al técnico se le hizo realidad, porque el técnico universitario decía por los 70 que quieren llegar a enfrentar a Peñarol y, en Uruguay.
4: Y se enfrentaron. Y jugaron en el Centenario. Debutando en Copa Libertadores de América, jugaron en el Centenario, Patricio.
3: Así es, pues, partidos oficiales.
4: Y frente a los grandes de esa época y de todos los tiempos, Nacional y Peñarol.
3: Libertadores, pues.
4: Copa Libertadores de América, Patricio. Claro.
3: Macará, también, ha puesto sobre la mesa. Queremos enfrentarle al River, queremos enfrentarle al Santos, queremos ya, esto y
4: ya
3: esto.
4: Ya está. Ya en fase anterior se enfrentaron con el América de Cali.
3: Hay que aprovechar.
4: En esta fase se enfrentan al Santos, un histórico equipo en el fútbol mundial. Y ahora tienen el partido más importante de su vida acá en Ambato, porque tienen la posibilidad de pasar de fase en esta Copa Sudamericana.
3: Aquí se define, pues.
4: Aquí se define, Patricio.
5: Y hoy se define también el posible rival. Atlético también. Mineiro Bragantino.
4: También.
5: A las 17 horas de este partido. Uno por uno va. Uno por uno.
3: Los hinchas están en la nube. Y me gusta, está bien, disfruten.
4: Claro. Tienen todo el derecho, está, Patricio.
3: Su equipo está... Taz con taz con el Santos.
4: Así es.
3: El partido fue cerrado, el 2-1.
4: Así fue. Tienen todo el derecho.
3: Sí. Hugo Pérez, buenos días. Yo creo que deberían dejarles vender la cerveza a la asociación. Luis Lozada, saludos Tungurahua. Abrazos a la red radio de toda la vida. Dice, en tarros no hay problema. Hagan un acuerdo. Pepe Flores, ¿se acuerdan cuando una señora de la asociación lloró en el Estadio Bellavista? Y en Radio Centro le premiaron a la señora hincha del técnico universitario. Luis Puma, soy macareño, pero no estoy de acuerdo con la venta de la cerveza. Darwin Altamirano, hay que arreglar todo. Eduardo Fonseca, Centro Deportes, saludos desde Costa Rica, porque en Costa Rica
4: se escucha Radio Centro, la número uno.
3: Eduardo Fonseca. Frank Mera, buenos días, don Patricio. Para vender la cerveza, que se ponga un carrito en el Parque de los Quindes, dice. Otro en el Parque de las Palmas.
4: No, pues eso, no, pues eso está muy lejos de eso.
3: Absolutamente. Fuera del pilche. Pablo Castro López. Algunos necesitan cerveza, dice, para estar disfrutando del fútbol. Carlos Núñez Reyes.
4: El bueno.
3: Saludos desde Nueva York. ¿Por qué no se ponen de acuerdo con los dirigentes de la asociación? Peter Parker. Don Patricio, usted dijo que en Brasil no se vendía ni una gota de cerveza. Sí, así fue. Eso estaba. Decisión, ley federal.
4: Claro.
3: Ley federal. Algunas cosas acá tenemos que aprender.
4: Acá sí se permite bebidas acá de moderación.
5: Acá está permitido.
3: Bebidas de moderación.
4: Moderación.
3: De moderación. Corral Tiago Rivade. Es un estadio, dice, no un mercado. Alberto Morales, mejor dicho. En un estadio no es un bar o discoteca. En todas partes del mundo. En los mundiales se vende.
4: Claro.
3: En los mundiales se vende. Y en los mundiales se vende cócteles, se vende whisky, se vende vino, se vende cerveza.
4: Imagínese.
3: Ya ve. Es así. Y ahí el control. Y ahí el control. Sandra Escalante, gracias por colaborar. Corral Tiago Ribade, no tiene justificación pelear por la cerveza. Pato Gutiérrez, todos tenemos la capacidad de pensar. Corral Tiago, por eso no voy al estadio. Ya. Yeah. Porque hay groserías, dice. Cuando ya se pasan de cerveza. No, yo no he visto borrachos en el estadio. Discúlpenme, más bien, años ya, 3 décadas atrás, sí, sí. Les digo sí. Porque se quedaban en las gradas, se quedaban en las gradas. Borrachos.
4: Claro, pues.
3: Yo me acuerdo, pues.
4: Claro, pues.
5: Ahí se quedaban. No había control.
3: No había control. No correcto. Había control. No correcto. Había control. Correcto. La intendencia ha determinado solamente 2 jabas en cada uno de los puestos. Y una cerveza no le hace
5: nada. No le hace nada. Una cerveza no le hace nada. No sé, la verdad, ahí sí ya. Creo que están hilando muy fino. Ahora, después que vayan a otro lado es distinto, pero en el estadio 2 cervezas, una cerveza no le hace daño a nadie.
3: Hablemos del fútbol. Ya de la cerveza ya hemos hablado.
4: Dice
3: que lleguen un acuerdo y ya está.
4: Dice el Puntas, yo quería una cerveza y no me vendieron, dice.
5: Es que ya no había.
4: Tuve que comprar allá en Santos,
5: dice. Ah, en Santos.
4: Tuve que comprar, dice, 2 guaraná. Eso dice el amigo Puntas.
3: Buscando estaba.
4: Buscando ha estado.
3: ¿Así?
4: ¿Ah, pero no me vendieron, dice. Tuve que comprar 2 guaraná. Y compartí, dice, con el señor Mantilla y con el señor Carlos Núñez. Las guaraná.
3: Pero esas son colas, pues.
4: ¿Qué eso dice, pues?
3: Claro.
4: Lo máximo que alcanzó a conseguir son colas.
3: Porque no encontró cerveza.
4: Golpeado ha salido.
3: No encontró, pues.
4: Claro, golpeado
3: no encontró,
4: ha salido.
3: Yo sé.
4: Así como el doctor Ángel Silva también ha salido golpeado.
3: ¿Sí?
4: Sí.
3: Y sigue el tema del fútbol. La fecha de este fin de semana es espectacular. Recuerde, desde el viernes.
5: Claro, habíamos quedado en el viernes,
3: sábado, domingo y lunes.
5: Habíamos quedado solo en el partido Cuenca, sí, Muchurruna. Sí,
3: sí. Por favor.
5: El mismo viernes a las 19 horas, Leones frente a Independiente del Valle. Es el otro partido, 2 al mismo horario. Para el sábado a las 14 horas, Católica Manta. A las 16:30, Técnico Universitario frente a Guayaquil City. Y a las 19 horas tenemos Barcelona Orense. Para el domingo a las 15:30, Delfín Aucas. A las 19 horas, Liga de Quito, Emelec. Mientras que el lunes tenemos a las 19 horas un solo partido a propósito, Libertad frente a Macará. Y así se juega la jornada número 26, viernes, sábado, domingo y lunes, para determinar los resultados de esta fecha. Después de esta tendremos solamente 4 fechas más, nada más. 4 partidos para terminar la primera etapa.
3: No he sabido nada. Escribe en la página del Facebook Sar Chobar. Buenos días, Patricio. Saludos, Radio Centro. Una pregunta: ¿qué se sabe sobre el trámite que iba a realizar Macará ante la gobernación para que el jueves haya jornada única? En lo laboral, por favor, ¿me puede informar?
4: No, ya no hay jornada única.
3: No hay jornada.
4: No, ya esas.
3: No pasó. Vea,
4: mire, incluso en la ciudad de Guayaquil, alguien cometió el error de decir, seguramente darán vacaciones a los alumnos allá en la ciudad de Ambato por el partido. No, pues acá estamos de vacaciones, pues. La etapa escolar se reinicia recién el próximo mes de septiembre. No hay jornada única, Patricio.
3: Responda, señor Diego Sánchez. Miguel,
4: claro.
3: Lozada, Villasís.
5: Díganos más.
3: Sí. Está poniendo. A ver, no me interrumpas, pintor, por favor.
4: Claro. Los movimientos, pues, del pintor, pero a cualquiera le deja.
3: Don
4: frío.
3: Pato, buenos días, por favor. ¿Será que hoy nos llega el código QR por cada una de las entradas adquiridas en la preventa?
4: Sí, creo que.
3: Sí.
4: Deben estar en eso, ¿no?
3: Sí. Sí. ¿Llega hoy?
5: No sé, Carlos, si hoy, no sé si hoy.
3: Carlos, mañana.
5: A ver, hoy estamos miércoles. Hoy, pues, hoy. Hoy va a llegar. Esté atento a su correo y atento a todo para que le llegue ya su QR.
3: Carlos Mann, fotógrafo. Saludos, Radio Centro. ¿Quién quita que si continúa la racha, Macará clasifica en la Liga Pro a la Libertadores del próximo año?
4: Claro, pues. Claro. Claro.
3: Son dos torneos.
4: Es más,
3: está jugando el uno.
4: Ese es el objetivo que se propone la gente de Macará, Patricio.
5: Ahora, lo que dijo.
4: Entrar a Libertadores.
5: Lo que dijo el ingeniero es cierto. Si es que entra el hexagonal, por lo menos está asegurado Sudamericana.
4: Eso sí.
5: Pero el objetivo no será quedarse ahí, sino avanzar a Libertadores. Ojalá se pueda.
4: Claro que sí.
5: Entonces, ahí está la oportunidad. Todo eso se puede hacer llegando al hexagonal.
3: Turbito Jordán, Don Roosevelt no le ha hecho una arenga para Macará, para darle buena vibra para,
4: claro,
3: el partido mañana.
4: Claro, siempre, siempre. Y dale, y dale, y dale, Macará. Saludos, Turbito.
3: Richard Durán, antes se vendían los bolos chumadores.
4: ¿Se acuerdan? Pero, ¿originales son acá o originales en Riobamba? Porque yo siempre escuché la historia en Riobamba. Pero acá también tú.
3: Aquí eran los... también. Cotizados eran.
4: Cotizados, pues. Claro,
3: claro, pues. Los bolos chumadores.
4: Sí, sí, sí. Había, ¿verdad? También. Sí, vendían.
3: Sí,
4: sí. Sí, vendían.
3: Y salían plutos. Sí.
4: Claro, pues.
3: Pasaba.
4: ¿Usted compró, pintor, algún bolito alguna vez?
0: Buenos días, compañeros, amigos oyentes. Buenos días. La verdad que yo no compré, pero me invitaban.
4: Pero le
0: porque
4: invitaban.
0: Ahí revisaban todito y ya con bolos no. Se dejaban pasar. Nomás. Por supuesto. Se probaba y
3: Tito salían. Mendoza. Buenos días, amigos de Centro Deportes. Es prohibida la venta de cervezas en lata. Puede transformarse en un objeto de agresión.
4: Claro, una lata llena, ¿no? Bueno, y es cuestión de la organización.
3: Tito, pone también en el particular.
5: Ahí es cuestión del control.
4: Claro.
3: Aquí había la venta de botellas de cerveza, pues. Y claro, era peligrosísimo.
4: Era peligroso. Sí.
3: Y ventajosamente, en buena hora, eliminaron.
4: Sí, sí.
3: Y entonces
4: sí,
3: vendieron en
4: vaso.
5: En vaso.
3: No, antes del vaso. Eran unos envases plásticos. Plásticos. Ya. Que entraban dos cervezas.
4: Entraban, claro, pues usted cervezas. Habla de esos vasos, pero.
3: No vaso, no es vaso, no. Un.
5: No sé cómo serían, pero.
4: No sé, pues, pero.
3: Tipo galón, pues.
4: En Quito empezaron vendiendo
3: plástico,
4: y era como
3: plástico,
4: balde.
3: Plástico.
4: Como balde.
3: Plásticos.
4: Plástico, plástico.
3: Aquí también vendían con dos cervezas. Pues.
4: Claro, plástico. Plástico también.
3: Sí.
4: Claro.
3: Acá, ¿se están acordando? Walter Usca. Y dale.
4: Y dale. Y dale. Y dale, Macará.
3: Alexander Sanz. Señor Roosevelt, ¿cuántos puntos le falta a Macará para la Libertadores 2027?
4: Ah, para todavía, esperemos.
5: Para el primer objetivo para Libertadores es llegar al hexagonal.
4: Es meterse en el hexagonal.
5: Y después una vez hexagonal ir a pelear con los cinco restantes de ahí.
4: Una vez metido en el hexagonal, veremos cuántos puntos le falta a Macará.
3: Cris Manobanda, buenos días, Radio Centro. Buenos días, de Dios. Dice, de pronto tengo dos entradas para la Oriental para mañana.
5: Jarras, dice el doctor Paula Lema, que se llamaban Jarras.
3: Jarras.
4: Un abrazo,
5: había
4: doctor.
5: De dos, de tres, hasta de cuatro cervezas ingresadas.
3: Yo sé por qué le digo, porque tipo galón de aceite,
5: ¿ya?
3: De plástico, y sí, con sí, tapa, sí. Con tapa.
5: Ah, con todo eso era.
3: De rosca. Claro, pues entonces, así vendían. Valdés también. Todo. Diego Mora.
4: A través de los tiempos.
3: Buenos días, Radio Centro. Saludos desde Canadá. Rebelde.
4: ¿Cómo está tierra? Así es el ídolo, Macará.
3: Saludos para mi gente de Picaigua. Macareño, ¿hasta cuándo?
4: Hasta que el cielo deje de ser celeste.
3: Pida la mejor.
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4: Estoy chateando con la familia de Darío Antonio Armoa, señor Mantilla.
3: Me contó ayer, su hermano Oscar dijo, gracias a Dios y a las oraciones que llegan desde Ambato, Darío salió bien,
4: sí, señor,
3: del quirófano.
4: Así es. Adiós, gracias, Patricio. 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
3: 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Hoy en el ponche suizo, para que vayan fuertes, mañana claro, hacer claro. Barra. Mañana en el ponche suizo, ahí se juega el partido, pues.
4: En la cancha del ponche claro, suizo, señor Mantilla, claro. Sí, señor.
3: Sí. Para hoy, cauca con pollo.
4: Vea, qué delicia.
3: Crema de choclo con queso.
4: Una belleza.
3: Sango de albacora con arroz.
4: Vea.
3: Arroz con vegetales y carne frita.
4: El pintor solo se remoja los labios.
3: ¿Qué tal? ¿Qué le parece?
4: Claro, pues.
3: Ah, el menú de hoy.
4: Una delicia, señor.
3: Y mañana Mantilla. Está espectacular.
4: Ya.
3: Todo de macará.
4: Claro. Claro. Todo en el ponche
3: está
4: suizo.
3: Está la bandera, pues.
4: Sí, señor.
3: La bandera está.
4: En el ponche suizo.
3: Sí.
4: Claro.
3: Macareño, ¿hasta cuándo?
4: Hasta que el cielo deje de ser celeste.
3: Mañana está a full.
4: Todo a full, claro.
3: Ponche suizo.
4: En el ponche suizo, sí, señor. 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
3: Sí, prenden las luces mañana en el Estadio Indoamérica, sí, Bellavista. Sí, prenden. El partido es a las 5:00 p.m.
5: Sí, yo, señor,
2: creo que ya 5:30 está prendido,
3: sí,
2: eso.
3: No, sí, es,
5: claro.
3: Sí,
5: tiene que
3: disposición. Pues,
5: claro.
2: Por disposición.
3: Y más si vamos a los penales, pues.
4: Más todavía, pues, claro. No.
3: ¿Qué le late a usted? ¿Hay penales o no?
4: Yo creo que sí, Patricio.
3: Yo desde la semana anterior dije yo, un pálpito tengo que vamos a jugar a definir con penales.
4: Yo creo que sí.
3: Ahora, usted, señor Diego.
2: Yo creo que Macará pasa sin penales.
3: Sin penales.
2: Yo creo que Macará pasa sin penales.
3: Va a ser un 2-0.
2: Sí. Sí,
4: sí. Ahora no sabría qué uno va a sentir mañana, Patricio, porque, claro, de los penaltis hemos disfrutado y todo, pero cuando están otros, pues.
2: No, lindo. Ayer, por ejemplo,
4: cuando son, claro, cuando son otros.
2: En penales.
4: Ah, no, pues claro.
2: Tranquilo.
4: Pero con uno de los nuestros, definiendo un paso en penaltis, la verdad no sé, Patricio.
3: Se sufre.
4: Imagínese.
3: Se sufre.
4: Imagínese.
3: Se sufre. Sí. Penales, para nosotros, se sufre.
4: Claro. Y con Muxugruna nos pasó, Patricio.
3: Sí.
4: Y fue un sufrimiento, pero sí, tremendo.
3: Sí.
4: Porque, claro, el sentimiento nuestro estaba con Muxugruna. Queríamos que pase Muxugruna.
3: Claro.
4: No se consiguió, lamentablemente. Ahora vamos a ver, si mañana se llega a esa instancia, vamos a ver qué sucede.
2: Ayer fue el Fluminense Rivadavia el que se definió por penales. Al final no sabía ni el relator, ni nadie, que ya terminó. Estaban. Por la angustia que vivían, pues, que uno decía faltaba uno, el otro no, ya terminó.
4: Claro, imagínese.
2: El que convirtió el penal, no. El que tapó, porque el arquero del Fluminense tapa el penal, no salió a festejar. Él pensó que todavía faltaba un penal. Es por la tensión y por la angustia que se vive ese momento.
3: Se sufre.
2: Se sufre muchísimo, claro.
3: Bravo es eso. 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
3: Se juega la Copa Sudamericana en Estados Unidos.
4: En la cancha del Ponche Suizo,
3: claro,
4: señor Mantilla.
3: Pues el mejor sabor.
4: Sí, señor.
3: Imagínese.
4: No se olvide.
3: Un estadio hermoso.
4: Por supuesto.
3: Y en donde que se come muy bien.
4: Exactamente.
3: Y se grita los goles de sí, Macará.
4: Señor. Como para quedarse a vivir en el Ponche Suizo. Ponche Suizo,
3: en Estados
4: sí, señor.
3: Unidos.
4: En los Estados
3: Jersey.
4: Unidos. 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
3: Claro.
4: No se olvide.
3: Sí.
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3: Inés. Doctor Paul.
4: Sí. Fuerte también sí. para la Copa Sudamericana.
3: Fuerte para mañana en el
4: y
3: estadio.
4: Fuerte. Buen corazón, doctor. Con el corazón preparado.
3: Claro.
4: Claro. Para mañana. 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
3: Ayer nomás me contaron una historia de un amigo nuestro, futbolero, hincha de Macará. Y le pregunto, ¿ya tiene la entrada? Y dice no. Y yo, ¿cómo no va a ir pues al partido? ¿Sabe qué? El médico me dijo que no vaya.
4: ¿Ah,
3: sí? Sí. Ay, el guacho está mal.
5: La emoción.
3: En serio.
5: La sensación.
3: El médico le ha dicho: evite.
4: Bueno, y,
3: ni escuche.
4: Ah, ni escuche.
3: Ni escuche.
4: Porque iba a recomendar que escuche Radio Centro.
3: Pero es que también sufre, pues.
4: Claro, pues.
3: Ah.
4: Claro.
3: Y le ha dicho el doctor: no.
4: Ya. Bueno. No. O sea, él entiendo horas.
3: A él le avisa después.
4: Buscará
3: el
4: enterarse del resultado.
3: Y le dice: ¿sabes qué? ¡Clasificamos!
4: ¡Qué tremenda situación!
3: ¡Pida la mejor!
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3: El señor contador público Olger Basantes viene a saludar, pero con el estricto uniforme de Macará.
4: Allá.
3: Interior y
4: bien
3: exterior.
4: Híjole.
3: Está listo en este rato.
4: Bien uniformado.
3: Y está cobrando todas las deudas.
4: ¿Así?
3: Claro.
4: Bueno, a mí que ni
3: necesito
4: me llame.
3: Necesito para el estadio.
4: A mí que no me llame porque no debo a nadie.
5: Es que yo creo que el saludo.
3: No estoy diciendo a usted.
4: De repente.
5: El saludo como saludo no era.
3: Está cobrando
5: no era
3: todas
5: así
3: las secas, deudas.
5: Don Roosevelt.
4: Claro.
5: El saludo
4: claro.
5: Viene con algo más.
4: Así veo.
5: El saludo viene con piola.
4: Bueno, ojalá claro. Traiga plata para darme.
5: No creo, más bien
3: le viene. Para comprar
5: más
3: los
5: bien
3: boletos.
5: Le viene a llevar.
3: Claro.
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0: es un especial de Conmebol.
1: Sí, sí. La víspera, un encuentro del equipo con la prensa.
2: Muy bien.
1: Eso lo hace la Conmebol en todos los países donde se juegan los torneos. Por eso la reunión hoy, Mácara con la prensa, hoy a las 12.
2: Muy bien, estaremos pendientes con
1: Patricio. La previa del partido de definición.
2: Claro, para hoy.
1: Copa Sudamericana.
2: Hoy. Pendientes entonces con Patricio Freire y Carlos Núñez Gaibor.
1: Ya se fueron.
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1: ¿Y los partidos de copas de hoy?
0: Claro, la por supuesto. Para hoy, habíamos por dicho que a las 17 horas el partido entre Atlético Mineiro y Bragantino. 1-0 gana el Atlético Mineiro. A las 19:30, el Montevideo City Torque frente al Tigre de Argentina. Y también tenemos el primer partido de ida. Santa Fe, Independiente Santa Fe en Bogotá, recibiendo a River Plate de Argentina, esto en Copa Sudamericana. Mientras que en la Copa Libertadores de América, 3 partidos. El 1, a las 17 horas, Coquimbo Unido frente al Platense, 1-1. El otro, Cerro Porteño Palmeiras, va 1-1 también y se juega a las 5:00 p.m. Y el de las 19:30, choque de ecuatorianos. El Flamengo de Gonzalo Plata frente al Cruzeiro, en donde está Cheche Arroyo. 1-1 también ese partido.
1: Luis Montenegro, buenos días, Patricio. Yo soy uno de los que tengo prohibición de ir al estadio a un partido de este tipo, partidos de Macará, debido a mi condición cardíaca. Lamentablemente tengo prohibido.
2: Hay que cuidar la salud prohibido. También, ¿no?
1: Claro,
2: hay que cuidarse.
1: El corazoncito.
2: Sí, señor.
1: Le hago una pregunta a usted, señor Majarres.
2: Dígame, señor Montilla.
1: ¿Con qué se ama?
2: Yo toda mi vida escuché que se ama con el corazón.
1: ¿Con el corazón?
2: Sí, pero hay los científicos que dicen no se ama con el corazón.
1: ¿Y por
2: se ama con el hipotálamo, dicen. ¿Qué? Y ese le transmite
1: pues,
2: al corazón.
1: ¿Por qué? Pues.
2: Así dicen, no sé.
1: ¿Con así qué dice? Se ama, señor Diego?
0: Con el hipotálamo. Sí.
1: El corazón.
0: Solamente bombea sangre. Eso,
2: el hipotálamo dice solo le ordena nada
1: Pintor,
2: más.
1: ¿Se ama con el corazón?
4: Con el corazón y con el alma.
1: Claro, pues.
4: Por supuesto.
1: Romántico. Es decir,
2: pero...
1: Bien, Pintor. Yeah,
2: muy bien.
1: Pida la mejor.
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1: Hincha de Liga Deportiva Universitaria soy yo. Dice así. ¿Cuándo juega la liga?
0: Mañana a las 17 horas en el Rodrigo Paz Delgado frente a Mirasol. 1-1 a propósito del partido.
1: Igual horario, Macará Santos.
0: Igual del nuestro. Sí. Igual del nuestro.
1: Liga Mirasol.
2: Sí, señor.
1: Los ecuatorianos, dueños de casa.
2: Ellos
1: claro,
2: son.
1: Claro. Liga mañana. En Quito, Casa Blanca.
2: Exacto.
1: Macará, Estadio Universidad Indoamérica.
2: En Ambato.
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1: Sí hay entrada, señor Majarrés.
0: Entiendo que todavía quedan unas cuantas.
1: Sí hay entradas.
0: Entiendo que
1: sí hay entradas. Hablé con los directivos de Macará hace un rato. Sí hay.
0: Ya.
1: Sí hay papel. Sí hay papel. Y el que quiere ir al estadio, compre el papel, pues.
0: Claro. En la boletería del Bellavista hoy.
2: Sí, hoy.
0: Creo que
2: debería
0: sí.
2: Estar ahí.
0: Sí.
2: Voy a preguntar,
0: sí.
2: Pero debería estar
0: hay
2: en
0: que
2: boletería.
0: Averiguar.
2: Porque
0: creo
2: mañana nada.
0: Sí. Porque mañana
2: nada en Bellavista.
0: Si es que sobran unas cuantas en el Coliseo.
1: Porque la Conmebol prohíbe venta de boletos el día del partido,
0: sí, señor.
1: En el estadio.
0: El parqueadero del Citibank, le doy una buena noticia, señor Mantilla.
1: Cuénteme.
0: Funciona ya.
1: Funciona.
0: Ya está funcionando.
1: Bueno.
0: Sí, señor.
1: Funciona. Solo ya. Para Copa Sudamericana.
0: No solo para Copa Sudamericana, ya.
2: Eso ¿ya
0: está,
2: funciona?
0: Está funcionando,
2: ya?
0: Sí.
2: Ya que
0: han pasado
2: chévere.
0: Todos estos días por ahí y está el parqueadero ya, dando atención.
1: Funciona. Invítele, por favor, al jefe del parqueadero.
0: Es que no hay, pues ahí todo es
1: no, electrónico. Si hay, ¿cómo va a creer usted?
0: A ver, no
1: todo
0: sé,
1: es control remoto,
0: está
1: dice.
0: Ahí con,
1: ¿cómo
0: con,
1: no? Pues,
0: con el control
1: hay un jefe,
0: y
1: pues,
0: todo, señor.
1: Hay un jefe.
0: Vamos a invitarlo y a conversar a ver cómo
1: claro,
0: está el funcionamiento.
1: ¿Cómo está?
0: Pero esa es la buena noticia, Patricio.
2: Nos vamos.
1: Pausa. Y rematamos Centro Deportes.
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5: Y enseguida vendrá la buena mañana.
6: Claro.
5: Con el maestro Carlos Silva hasta las 12, señor Mantilla. Saludamos en Miami a Mario Moreta, a su mamacita, doña Luz.
6: Un abrazo.
5: Vienen para el partido de Macará.
6: Muy bien. Macareños,
5: pues. Están en Miami.
6: Macareños
5: escuchando
6: también.
5: Escuchando Radio Centro.
6: Sí, señor. Y le enviamos un saludo cordial también al doctor Milton Jerez en su consultorio en sintonía de Radio Centro.
5: Siempre
6: también,
5: con Patricio. Macará.
6: Sí, señor.
5: Carlos Silva, enseguida. Buena mañana.
6: Buena mañana.
5: Buena compañía.
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20: 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Ante la preocupación de los estudiantes de la carrera de medicina de la Universidad Técnica de Ambato por una posible suspensión de la carrera debido a la reducción de cupos de 120 a 30 en el último periodo académico, el gobernador de Tungurahua, Gonzalo Callejas, informó que se realizó un seguimiento al caso. La autoridad señaló que se mantuvieron reuniones con el presidente del Consejo de Educación Superior, Fidel Márquez Sánchez, y los actores involucrados. Como resultado, se logró establecer un plan de acciones encaminado a atender las inquietudes de la comunidad universitaria.
21: Luego tuvimos lo que les había mencionado, fruto de las reuniones que hemos tenido con los estudiantes de salud, propiciamos una reunión con las entidades del Consejo, con las personas, la personería, en este caso del señor presidente, doctor Fidel Márquez Sánchez, del Consejo de Educación Superior y la Universidad Técnica de Ambato, en donde de una u otra forma nos juntamos todos en una mesa. Esa es la razón de ser de esta gobernación, para dilucidar cuáles son los dolores que tienen esos estudiantes y cómo las autoridades tienen que mitigar esa situación. Se llegó a una explicación profunda en la cual se desvirtuaron todas las expectativas negativas que tenían los estudiantes y se generó un plan de acción con los lineamientos del caso.
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1: Atención en lo nacional, John Reinberg dice la defensa de alias Pipo presentó un nuevo documento de súplica. Hemos cumplido con cada uno de los documentos que nos han solicitado y por eso está oficialmente. Conocemos que se ha aceptado la extradición, sin embargo, va a tomar un poco más de tiempo porque la defensa de alias Pipo presenta un nuevo documento de súplica, dijo John Reinberg, ministro del Interior, sobre la extradición de alias Pipo. Además, se refiere a la reunión mantenida con países para con la ayuda de los Estados Unidos continuar en la lucha contra el crimen organizado.
2: Siempre resultados positivos para el país. Somos 19 países que estamos en esta alianza de combate contra el grupo del crimen organizado, contra sus economías como el narcotráfico y la minería ilegal. Nos hemos puesto de acuerdo principalmente en los países que estamos en el sector fronterizo, Perú, Colombia, Ecuador y Colombia, que es el nuevo miembro ahora, en trabajar de una forma activa para atacar a estos grupos de crimen organizado en conjunto con la ayuda de los Estados Unidos, la cual es fundamental en estos ataques. Significa que vamos a combatir con más fuerza, vamos a atacar a estos grupos, vamos a atacar sus economías, y como hablo sus economías, hablo de aquellas formas de transporte de narcotráfico, por ejemplo, o aquellas formas de transporte de armamentos que pretenden ingresar a nuestros países, en alianza siempre entre todos los países que le acabo de mencionar.
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2: Noticias en el ámbito internacional. Atención, Facebook e Instagram se vuelven adictos a los adolescentes, según el reporte. El primer día del juicio contra Meta, el gigante tecnológico, una fiscal acusó a Facebook e Instagram de usar todo tipo de tácticas para enganchar a los adolescentes y también habrían ocultado datos clave a los usuarios. Meta volvió adictos a los menores de edad y se aprovechó de ellos, sostuvo una fiscal de California en el comienzo del histórico juicio por jurado en contra del gigante de las redes sociales, acusado de diseñar deliberadamente Instagram y Facebook con ese objetivo. Una coalición de Estados Unidos de Norteamérica exige a Meta, en un tribunal federal de Oakland, que pague 200 mil millones en multas por diseñar tecnología para fomentar la adicción entre adolescentes. Es un símil de lo que ocurrió hace 3 décadas con las empresas tabacaleras.
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qué canción. Con esto empezamos este programa. Buena mañana a través de Radio Centro, la radio de toda la vida. Qué gusto, qué placer estar nuevamente al aire, compartir tantas cosas con ustedes. Hoy va a ser un programa fuera de serie, noticias importantes, las noticias que se hacen virales en redes sociales. ¡Empezamos! ¡Empezamos!

exactamente las 10 con 28 minutos empezamos esta hora, ¿no? Bueno, aquí estamos como siempre acompañándoles mientras están en una actividad muy especial. Estamos contigo juntitos hasta la hora 12 del mediodía. Hoy las noticias que se hacen virales en redes sociales. Bueno, la primera noticia, una lamentable noticia. Fallece la leyenda de la banda ZZ Top. Hablamos de Frank Beard, baterista de la banda. Falleció a sus 77 años de edad. Estaremos hablando de las causas.

se hace viral en redes sociales una muñeca Anabel mexicana misteriosamente se mueve en una amasadora y fue captada en redes sociales. Se está subiendo viral y está subiéndose videos como no tienes idea. Y esa noticia se hizo viral en redes sociales. También estaremos hablando acerca de la Barbie muñeca. Hoy la Barbie se convierte en Marilyn Monroe, en muñeca para celebrar los 100 años de la actriz. Esto y mucho más tendremos aquí en tu programación favorita. Buena mañana a través de Radio Centro, la radio de toda la vida. Mi nombre es Carlos Silva, el piloto de la cápsula espacial de la Dinámica Estación 112. Aquí empezamos. Bienvenidos y bienvenidas.

Esto es lo nuevo de Vacilos. Amor de los 90. Oye, oh, yeah. ¿Cómo eran los amores de los 90? ¿Te acuerdas? Sin celulares, sin redes sociales. Por cartitas. Le decías a la vecina que te alquile el teléfono, ¿no? Para decir unas palabras dulces. Amores de los 90, música nueva de Vacilos. Oye, el mensaje para hoy, mis buenos amigos. Recuerda esto, por favor. Respeta. Respeta la vida de los demás. Aunque no estés de acuerdo y no entiendas sus razones, saluda, sea amable, vive, deja vivir y aporta mucha paz. Por favor, un mensaje a la conciencia de parte del hermano Carlos. 10:33 minutos. Buena mañana. A través de Radio Centro, la radio de toda la vida.

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0: Así es, amigos, bienvenidos al Minuto con el Deporte, patrocinado por la cooperativa Mushukruna. 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Les saludamos a esta hora, Diego Sánchez. Diego, cuéntanos las novedades del mundo del deporte.
1: ¿Cómo te va, Carlos? Saludos cordiales, amigos oyentes, bienvenidos. Este es el Minuto con el Deporte. El colombiano Cliver Moreno llega al Delfín después de un paso por el Deportivo Cuenca. Y también Emerson Espinosa, defensa lateral derecho, dos jugadores que suma el director técnico Juan Carlos León para lo que será esta última parte de la primera etapa y también la segunda etapa. Por ahora el Delfín está en la zona de descenso. Y en la tabla de goleadores prácticamente no ha habido movimiento. Franco Posse sigue siendo líder con 11. Edison Mero, después de sus dos goles del fin de semana, es el segundo con 10, al igual que Ronnie Carrillo, que pertenece ahora al Emelec, pero los 10 goles lo hizo con Mushukruna. Esos son los tres máximos goleadores del campeonato ecuatoriano de fútbol.
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0: Música de Mala Fe, hora 10:47 minutos. Hoy hay buenas noticias. Ambato busca transformar el gas de la basura en energía eléctrica. ¡Qué noticias, ¿no? Te cuento que Gitza firmó un convenio sin costo municipal para evaluar la generación de energía a partir del metano que produce el relleno sanitario. ¿De qué se trata esto? Bueno, te cuento que el relleno sanitario de Ambato al día recibe alrededor de 300 toneladas de desechos al día. Así, al año son alrededor de 110 mil toneladas, de las que el 50% generan gas metano. Esta información motivó a la empresa pública municipal de gestión integral de desechos sólidos de Ambato, GITSA, a generar las alianzas que le permitirán tener datos reales del potencial de estas emisiones y cómo aprovecharlas. Qué noticias buenas, ¿no? Ahora sí, pausa, señores, pausa, regreso en minutos, no le cambies. Y ya regreso con información, con noticias.
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0: y señores, estamos de regreso. Las 10:55. ¿Cómo pasa el tiempo? 10:55. Repítalo ahora, por favor, señorita Secre.
1: Son las 10:55.
0: Muy amable, señorita secretaria. Repetimos la hora, repetimos. Las 10:55 en todo el territorio nacional. Allá en Polonia, en las Varsovias, en Varsovia, digamos, las 17:55. En Tokio, Japón, las 0:55. En Londres, 16:55. Acá, las 10:55. Estamos en 19 de agosto del 2026. Buena mañana. Una excelente mañana. Saludos para mis buenos amigos allá en Electromecánica Las Américas, a don Omar Gavilanes y a todo su personal. Muy buenos días, gracias por estar junto a Radio Centro, la radio de toda la vida. Hoy tendremos una noticia. Bueno, esa noticia, la gente que cree en eso de lo paranormal, ¿no? Oye, esta noticia se está haciendo viral en redes sociales. Muchos videos han subido a redes sociales. Una Anabel mexicana sobre una silla amasadora se mueve absolutamente sola. Por ahí científicos, gente ahí, los que investigan, ¿no? Dicen, no hay nada, han visto si hay alguna piolita que le muevan, alguna cosa, absolutamente nada. Bueno, será de creer, no de creer, pero bueno, ¿no? Yo solo digo, nada más. La gente que cree, pues sí, ¿no? Bueno, yo he visto, he palpado sonidos medios extraños, ¿no? Pero bueno, eso dejemos un lado. Más luego te cuento. Tendremos música fresca. La Bichota, Karol G, con un nuevo tema, temazo, digamos. Una canción éxito que ya está circulando por diferentes países de Latinoamérica. Ya te cuento cómo se llama la canción. Canción fresquita, salida del horno, éxito. 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Listo, señores. Noticias curiosas, novedosas.
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0: Vamos a hablar acerca de morir muñecas. Las muñecas. Y hay una muñeca de carne y hueso. Bueno, que fue, ¿no? Que fue de carne y hueso. Hace muchos años atrás, ¿no? Hablamos de Marilyn Monroe. Y Barbie convierte a Marilyn Monroe en muñeca para celebrar los 100 años de la actriz. Como tú lo escuchas, Mattel creó una muñeca inspirada en la actuación de Marilyn Monroe en Los Caballeros de... Bueno, los caballeros las prefieren rubias, ¿no? Con el vestido rosa y joyas de su famosa escena. Y si no me crees, aquí los detalles de la información.
2: Está homenajeando a la icónica Marilyn Monroe en el marco de los 100 años de su nacimiento. Aquí la ven. Y qué mejor manera de hacerlo con su propia muñeca Barbie. Está inspirada en su interpretación de Diamonds Are a Girl's Best Friend en la película Los Caballeros las Prefieren Rubias. La espectacular muñeca que salió a la venta hoy luce el legendario vestido hot pink y las joyas que inmortalizaron esa interpretación.
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0: Y la muñeca se le ve impresionante con su lunar y todo. Bueno, se viene música fresca para refrescarnos. Ay, qué buena canción esta. Karol G. Esta canción se titula Alguien que te amaba. De verdad, verdad, a lo mero mero. Aquí están tus oídos.

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8: 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Desde la Agencia Nacional de Tránsito de Tungurahua se informó que se incrementó la atención para los trámites de licencias, pasando de un promedio de 100 a 170 usuarios diarios. El director provincial Galo Gómez señaló que el sistema de atención, según el último dígito de la cédula, permite agilizar el proceso y evitar aglomeraciones.
9: Que desde el día 20 de julio, la Agencia Nacional de Tránsito ha procedido a realizar los cambios de turnos a hacer turnos manuales. Esto quiere decir que ahora la atención que estamos dando para licencias es de acuerdo al último dígito de la cédula. ¿Qué quiere decir con esto? Que el día lunes se atenderán los últimos del número de cédula, el último dígito terminado en 1 y 2, martes 3 y 4, miércoles 5 y 6, jueves 7 y 8 y viernes 9 y 0. Adicional a eso, los turnos se están dando, como vuelvo y repito, de manera manual. Personalmente estoy desde las 7 de la mañana asignando estos turnos a toda la gente que está asistiendo de acuerdo a lo establecido con su último número de cédula. También tomar en consideración que la prueba psicosensométrica ya no tiene una validez como antes, era de 2 meses. Con este nuevo sistema ahora tenemos una validez hasta el 31 de diciembre.
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1: En lo nacional, el presidente de Ecuador, Daniel Noboa, y de China, Xi Jinping, mantuvieron una reunión en Beijing, donde trataron temas relacionados con la cooperación en seguridad, energía, salud, tecnología y prevención del fenómeno del Niño. China asignará cerca de 42.7 millones en fondos no reembolsables para la adquisición de 125 camionetas para patrullaje policial, fortalecimiento de servicios de el quirófano y diálisis para el Ministerio de Salud Pública, programa de reactivación productiva para la zona norte del Ecuador, proyectos de educación, producción y prevención de riesgos. Buscan la cooperación en nuevas energías como la fotovoltaica para diversificar la matriz energética en el Ecuador e ir hacia una energía más limpia.
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2: Y a nivel internacional, Carl Wunsch, el oceanógrafo que revolucionó el estudio de los mares. El cambio climático no es una farsa. El científico estadounidense ha sido figura fundamental en el estudio de los océanos en las últimas 3 décadas. Su trabajo ha permitido comprender, por ejemplo, la pérdida de hielo en los polos y los graves efectos del cambio climático. Wunsch advierte sobre los peligros de los negroglaciales, los de la ciencia y de los fondos para investigar, en un contexto que se sabe que el nivel del mar va a aumentar. A finales de los años 60, el oceanógrafo Carl Wunsch, de Estados Unidos, hoy de 85 años, enseñaba en el Instituto Tecnológico de Massachusetts, pero los cálculos desde una aula ya no eran suficientes para él. Si quería entender el inmenso engranaje que regula el clima en el planeta, había que salir al mar, medir y observar un sistema tan vasto que ninguna investigación habría podido abarcar sobre lo fundamental de prevenir el cambio climático.
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0: Así es, amigos, bienvenidos al Minuto con el Deporte, patrocinado por la cooperativa Mushukruna. 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Les saludamos a esta hora. Diego Sánchez, Diego, cuéntanos las novedades del mundo del deporte.
1: ¿Cómo te va, Carlos? Saludos reiterados, amigos oyentes. Bienvenidos nuevamente al Minuto con el Deporte. Ya tenemos clasificados en Copa Sudamericana y también en Copa Libertadores de América. Ayer Boca Junior venció 4-0 a Recoleta, en el global 7-1 al equipo argentino. Mientras tanto que el Sao Paulo venció 3-1 a Bolívar, y en esto en el global 4-2 para la representación argentina. Vamos a la Copa Libertadores de América. El Independiente Rivadavia perdió en penales 3-4 después de empatar 2-2 en el global frente al Fluminense. Mientras tanto que Estudiantes de la Plata venció 3-0 en el global 4-1 a la Universidad Católica. El último partido solamente se juega el de ida. El Tolima perdió 0-1 ante Independiente del Valle.
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1: Ok, señores, estamos de regreso. La hora 11:38. A ver, señorita, venga por acá, díganos qué hora son, por favor.
2: Son las 11:38.
1: 11:38, igualate con el tiempo de Radio Centro, 11:38. Un saludo para Galo Altamirano. Muchas bendiciones, mi querido Galito Altamirano, en Estados Unidos. Un fuerte abrazo. A Manuel Escano, un abrazo también. A mi amigo Giovanni Larrea. Oye, vamos a hablar acerca de la muñeca Anabel. ¡Epa! Oye, cosas interesantes de esta muñeca. Dice, amigo Carlitos Pintor, se escuchan los sonidos medios extraños en los moteles. Sonidos terroríficos. Oiga, señor alcalde, póngase serio, ¿ah? Póngase serio. Vamos a hablar de algo serio, ¿no? Algo paranormal. 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Si no es mucha molestia, podrías enviar un saludo muy especial para Denis Reyes, mijito. Estamos aquí trabajando mientras escuchamos Buena Mañana. Saludos, Carlitos. Bendiciones. Saludos para ti también. Saludos para Denis Reyes. Un abrazo gigante. Carlitos, puedes enviarme un saludo muy especial para mi esposa que se llama Anita Barroso, por favor, acá en Pelileo City, escuchándote a todo volumen, Carlitos. Buena mañana a ti también. Saludos para Anita, bendiciones. 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Hablamos de Anabel Epa. Oye, te cuento, una muñeca sentada en una mecedora que aparentemente se mueve sola y una extraña figura que aparece detrás de otro video desataron todo tipo de teorías en redes sociales. Esta noticia se hizo viral y está causando qué de miedo, ¿no? Bueno, de verdad, una serie de videos difundidos en redes sociales ha despertado curiosidad, temor. Cámbiale de cancioncita, ya cámbiale de cancioncita. Ya, ahora sí, ya. Vámonos serios. Para meterle más drama, ¿no? Bueno, las imágenes muestran a una muñeca sentada en una mecedora que aparentemente comienza a moverse sin que nadie lo toque. En una segunda grabación, el misterio aumenta detrás del juguete. Parece distinguirse por unos instantes una figura oscura, una silueta, lo que llevó a internautas a compararla con la famosa muñeca Annabelle. Las grabaciones han circulado acompañadas de versiones y episodios en México, aunque hasta el momento no existe información verificable. Pero bueno, los videos están ahí, ¿no? Oye, y otro dato curioso. ¿Sabías que la propia muñeca de Annabelle, antes de ponerla en el museo, trajeron a un padre, a un curita, para que le bendiga y no pase nada? ¿Sabías eso o no sabías? Escucha.
2: ¿Sabías que la verdadera Annabelle fue bendecida por un sacerdote? Antes de colocarla en su museo de objetos paranormales, los Warren llamaron a un sacerdote para que bendijera la vitrina donde la muñeca maldita estaría encerrada. Según ellos, esa era la única manera de mantener a Annabelle contenida y evitar que su supuesta energía negativa se liberara. La muñeca, aunque parece inofensiva, sigue siendo uno de los objetos más peligrosos del museo, y nadie se atreve a tocarla sin supervisión.
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0: una aventura. Una aventura. Una aventura. Ajá. Yo nunca termino entendiendo cómo tú me. Dice Carlitos, ¿va a haber cerveza o no en el Bellavista? Saludos, Carlitos, pintor, chao, feliz día, atentamente a Turbito Jordán de Nueva York. Bueno, lo que va a haber cerveza, se va a vender cerveza. Ajá. Saludos para mi amigo Manuel Escano, está en nuestro bello Ambato, disfrutando de los chochitos, de los yapingachos, me dice. Ha venido especialmente para ver el partido entre Macará y Santos. De verdad, de todo corazón, esperemos que Macará gane, de verdad que gane. Por ser ambateños en una copa internacional, esperemos por el bien del fútbol ambateño. Buen día, señor piloto de la cápsula espacial de la Dinámica Estación 112. Saludos a los andrecitos, los macareños. El programa está fuera de serie. Que el divino niño nos protege en todo momento. Atentamente, Carlos Enrique Valladares. Chévere, Calingas, un abrazo gigante. Vamos con noticias curiosas, novedosas. Y bueno, póngame una cancioncita de estos maestros de... Bueno, después ponemos, ¿no? Oye, qué lamentable. Adiós a una leyenda del rock. Hablamos de Frank Birch, baterista de ZZ Top. Qué lamentable noticia que podemos enterarnos y escuchar. El rock está de luto por la muerte de Frank Birch, histórico baterista de ZZ Top a los 77 años. El músico había dejado temporalmente los escenarios por problemas de salud y se encontraba bajo cuidados de algunas enfermeras, de algunos médicos. Uno de los ritmos más reconocibles del rock perdió su baterista, Frank Birch, a sus 77 años de edad en Texas. Y bueno, vamos a conocer un poquito más de la vida de este gran músico, baterista de ZZ Top.
1: Frank Bird era el único integrante de ZZ Top que, curiosamente, no usaba barba. Él fue el baterista fundador y durante más de 5 décadas el motor rítmico de ZZ Top. En el 69 se unió a Billy Gibbons y poco después ayudó a que Hill se incorporara al grupo. Así nació la formación clásica ZZ Top. Bird no necesitaba tocar de más. Su batería era precisa, pesada y llena de groove, creando junto al bajo de Dusty Hill la base perfecta para los riffs blurescos de Gibbons. Ese sonido terminó convirtiéndose en la identidad de ZZ Top. Grabó 15 álbumes de estudio, vendió millones de discos y en 2004 entró al Rock and Roll Hall of Fame. Pero hoy despedimos una parte fundamental de esa historia. Frank Bird murió el 17 de agosto del 2026 a los 77 años mientras se encontraba bajo cuidados paliativos y rodeado de su familia. La causa de muerte no ha sido revelada públicamente. Se fue un baterista que demostró que a veces el músico que menos llama la atención visualmente puede ser el que mantenga toda la banda en movimiento. Descanse en paz, Frank Bird.
0: Gracias, amigos, ponemos punto final. Si Dios quiere lo permite, mañana la seguimos a la misma hora. Disfrutar de este miércoles, mitad de semana al máximo. Se cuidan, bendiciones.

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1: Amigos, bienvenidos al flash informativo de la hora. 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Les saludamos a Joana. Adelante, Joana. 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
2: 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La primera división del ejército, a través de la Brigada de Caballería Blindada, ejecutó una operación militar de control en la vía Baños Pelileo, donde fue detectado un camión que transportaba 14.032 metros cúbicos de madera sin la documentación que justificara su movilización. Durante la operación, el conductor del vehículo intentó evadir el control militar ingresando por una vía de segundo orden. Tras ser alcanzado, los uniformados realizaron el registro del camión, encontrando en su interior tablones de diferentes especies de madera. Personal militar dio detalles de la operación.
3: El ejército ecuatoriano, a través de la primera división de ejército Shiris, empleando la brigada de carrera blindada número 11 Galápagos, ejecutando operaciones de ámbito interno, realizó una operación militar CAMEX en el cantón Baños, provincia de Tungurahua. Producto de esta operación militar, se logró el decomiso del siguiente material: un camión blanco con cajón de madera, marca Hino, con placas ICQ0505, madera cerrada, en tablón de diferente especie, aproximadamente 14.032 metros cúbicos. Las evidencias fueron puestas a orden de la autoridad competente para los trámites de ley correspondiente. El ejército ecuatoriano continuará realizando este tipo de operaciones a fin de mantener el orden y la tranquilidad de los ecuatorianos.
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9: Saludos amigos, buenas tardes, bienvenidos a Centro Deportes. Cada vez y cuando uno encuentra noticias, siguen los equipos de la Liga Pro Fútbol Ecuatoriano, siguen sumando. Liga Deportiva Universitaria anuncia uno más. El Independiente del Valle anuncia uno más. El Aucas 1, Delfín 2, por todo lado. Por todo lado. Y ahí es cuando saltan nuestros hinchas y los de técnico universitario dicen: ¿y qué tenemos nosotros? ¿Qué fichamos nosotros? ¿Cuál es la noticia de hoy? Y siempre ponen en el Facebook: noticias del Rojo, noticias del Rodillo, vienen jugadores. Buenas tardes, Diego Sánchez, pida la mejor.
6: Baterías Kaiser, la campeona de las baterías. ¿Qué tal, Patricio? Saludos para usted, a los compañeros, a los amigos oyentes de Radio Centro, la radio de toda la vida. Bueno, lo del rojo lo consabido, no hay más noticias, sobre todo en estas últimas horas, con la llegada de Diego Armas, hasta ahí se estanca, puede ser, se detiene, hay una pausa, no sé si haya otro, creo que sí, un delantero se está buscando por parte de la dirigencia de técnico universitario. Mire que ha llegado Stewart Mena, defensa colombiano, Eugene Guardia, delantero panameño, Luis Mario Córdoba, defensa ecuatoriano, Adrián Cela, volante de contención, Carlos Cuero, él es marcador de punta por izquierda, Brian Oña, volante de llegada, Diego Armas, volante armador, Eric Viveros, que es el guardameta último que se sumó y que ya estuvo también en convocatoria. Habrá que esperar, reitero, es un compás de espera. El director técnico ha anunciado de que sí están buscando un delantero punta y se sumaría a estos nombres que en total son 8. 8 jugadores ha incorporado técnico universitario para este libro de pases. Decíamos, de los que hacen noticia, mire, lo del Delfín. Cliver Moreno, jugador que pasó por el Deportivo Cuenca, volante de contención. Este hombre viene para reforzar. Y Emerson Espinosa, este Emerson pasó por una selección sub-20. Emerson Espinosa, no sé si la sub-20 de Célico, creo que sí. También volante. Emerson Espinosa son los dos jugadores que prácticamente están ya firmando contrato con la representación del Delfín de Manta. Y así todos se mueven porque faltan 5 días para que se cierre el libro de pases.
9: ¿Barcelona?
6: El último de Barcelona, están buscando un volante. Están buscando un volante, todavía nada oficial. Lo de Barcelona con Sergio Díaz, con Tomás Rodríguez, con José Luis Angulo, que estuvo en banca, con Eric Mendoza. 4 en total han hecho los de Barcelona, hablando de los movimientos últimos.
9: Si hay actividad en el fútbol ecuatoriano.
6: Sí, Emelec está buscando uno más. Ah, se me ve el nombre. Pero está buscando uno más, pese a que Emelec, por ejemplo, hizo un movimiento en el final bastante numeroso. Teodoro Arce, Ibrahim Cuero, David Zaya, Luis Gómez, Eduardo Bores, Jefferson Valverde, Ronnie Carrillo. Entonces, sí, los equipos están tratando de armarse para terminar bien esta primera etapa y enfrentar la segunda etapa ya con más armas dentro del campo de juego.
9: Hay buenas noticias, parece. Pregunto a los dirigentes que van a Guayaquil para la reunión
6: de Liga Pro.
9: Sí,
6: de Liga Pro.
9: De Liga Pro. ¿Por cobrar?
6: Por el tema Gol TV.
9: Por eso van.
6: Que prácticamente Gol TV la semana pasada dijo: no voy a pagar. Ya, así se declaró, no voy a pagar. Entonces van a haber alguna solución, alguna vía, porque hay un dinero pendiente y un dinero que es considerable para el armaje, para la estructura misma de cada uno de los equipos, pero Gol TV ha dicho, no voy a pagar, así suelto de huesos. Entonces vamos a ver qué es lo que pasa. Aucas, me preguntaba usted, Rafael Monti, Christopher Zambrano, el último en sumarse fue Christopher Zambrano, delantero punta que empezó en el mismo Aucas y después se fue al exterior, pero no con tanto brillo, y ahora está de vuelta a Sociedad Deportiva Aucas.
9: Federación Ecuatoriana de Fútbol, otra vez le tocan la puerta, otra vez. Ministerio de los Deportes detalla por qué razones no oficializa la presidencia tercera de Francisco Egas.
6: Porque tiene que acabar el periodo.
9: Otra vez.
6: Tiene que acabar el periodo hasta primeros días de enero del próximo año. Ahí tiene que hacer oficial. Es que el órgano regular es, termina el periodo que fue electo, el que ahora es presidente y el que está fungiendo como tal, hasta enero 17, si no estoy mal. Esa fecha se termina el periodo y ahí vendrá la inscripción de la nueva directiva, lo que ha sido aprobado y electo antes del Mundial, y ahí vendrá el problema, si es que lo hay.
9: Pero no oficializado por parte del Ministerio.
6: No, es que no.
9: Ayer volvieron a hacer un boletín en el que no y no y no pasará el tercer mandato de Francisco Egas como presidente de la Federación Ecuatoriana de Fútbol. Buenas tardes, señor Roosevelt, pida la mejor.
10: Baterías Kaiser, la campeona de las baterías. ¿Cómo está, Patricio? Buenas tardes, un saludo cordial para usted, para Diego, para los compañeros, para los oyentes del programa Centro Deportes de este mediodía. Bueno, y en realidad se habla insistentemente de reuniones entre el presidente de Federación Ecuatoriana de Fútbol y el presidente de Liga Pro. ¿Será posible un torneo más en el fútbol ecuatoriano? ¿Aguantarán los equipos a toda esta situación? El señor Miguel Ángel Or, primero dice, respalda totalmente esto del campeonato de la Copa Ecuador. El torneo está ya organizado, el torneo está en marcha y tiene ya su historia. Después habla, él dice, es una propuesta como Miguel Ángel Or de la creación de un torneo de la liga entre 10 y 12 equipos. Estarían los equipos campeones del fútbol ecuatoriano y algunos invitados. El objetivo al finalizar este torneo sería, dice, dar un cupo para Copa Sudamericana al campeón. Y lo otro, indica él, habría que conversar detalles sobre los premios que se va a dar, premios por clasificación, premios por participación, premios por el título, y en definitiva, pues también sobre la venta de derechos a una de las televisoras para que esta situación quede totalmente pues definida. Seguramente habrán conversaciones en los próximos días, pero la idea está allí, crear un tercer torneo acá en el fútbol ecuatoriano. La verdad no sé si sea posible, Patricio.
11: Tendría que pulir muy bien la idea. Por ejemplo, si es que quieren un cupo o quieren otorgar un cupo de Sudamericana. Porque no podría ser el Quito, no podría ser el Nacional, no podría ser el Olmedo, no podría ser el Patria. Que esa es la idea principal, ¿no? Que estén estos tres antes nombrados que tienen aceptación del público. Para tratar de llamar a las hinchadas a los estadios. Pero estos nombrados no podrían representarnos a nivel internacional, porque están claro. En segunda y en Serie B.
10: Exactamente.
11: Entonces tendrían que pulir bien la idea. Ahora, si soporta o no en la parte económica, todos los proyectos son sustentables si es que tiene la debida justificación. Vamos a ver qué es lo que propone, qué es lo que trabaja ahora mismo Liga Pro.
9: Leyendo páginas del país vecino, Colombia, la Copa Libertadores de América regresó ayer después del terremoto, pues.
10: Así fue, Patricio.
9: Volvieron a abrir las canchas con el partido del Deportivo Independiente del Valle, pues. Ayer, como visitante, logra con el Tolima.
11: Con el Tolima.
9: 1-0 gana y el equipo.
11: Y hay las historias, ¿no? Hay las historias, por ejemplo, lo de los padres de Quintana. Quintana dice, estoy en Ecuador, pero mis padres están acá. Es un motivo de inmensa alegría volver a verles, abrazarles. No les pasó nada. Y hay otras historias, como Independiente con su bandera, por ejemplo, de miles de personajes que se hacen presente, personajes del fútbol, personajes de la música, se hacen presente para las ayudas correspondientes. Pero ese tipo de historias van a seguirse repitiendo, creo yo.
10: Y una más,
11: Independiente Santa Fe, por ejemplo, frente a River Plate.
10: Ayer Independiente alcanzó su primera victoria en tierra colombiana. Primera victoria en la historia en Copa Libertadores de América.
9: Y Gol Caracol pone en su primera plana, pone este titular. Aldair Quintana salvó al Independiente del Valle.
11: Sí, buena actuación.
9: Muy buena actuación. De la noche.
11: Muy buena actuación.
9: Aldair Quintana salvó a Independiente del Valle en el partido de Copa Libertadores.
10: Buen arquero, Patricio. No hay nada que hacer.
11: No, es un arquero.
9: Brillante, estuvo ayer.
11: Es un arquero que está en el radar de selección siempre. Después sí. Hay un Montero, hay un Camilo Vargas, hay David Ospina, que creo yo, David Ospina hoy sale ya prácticamente de la selección y ahí está el puesto para Quintana. Siempre estuvo en el radar. Incluso formó parte de la nómina de 50 jugadores colombianos que estuvieron en la lista de buena fe. Es un buen jugador, es un buen elemento.
10: Tanto ha convencido Quintana que parece Eddie Bores será prestado de Independiente al Club Sport Emelec.
11: No, pues ya ahí está.
10: Entonces ya está. No,
11: este fin de semana lo tuvieron en la banca ya.
10: Entonces
11: Eddie Bores está en la banca de Emelec.
10: Plena confianza en la producción del portero colombiano, Patricio.
9: Protagonistas, Diego Fiallos, buenas tardes, pida la mejor.
12: Baterías Kaiser, la campeona de las baterías, Patricio, buenas tardes, compañeros oyentes, un cordial saludo de Independiente del Valle, precisamente Daikol Romero, Mateo Carabajal, junto a Carlos González, los tres jugadores de Independiente del Valle, se refieren a cómo fue el partido dentro de la cancha, posterior a la victoria 1-0 del conjunto rayado frente al Deportes Tolima en el marco de la Copa Libertadores.
9: Me sorprendí, no me he fijado en otros partidos. Daikol Romero
11: es un buen jugador.
9: Sí,
11: creció
9: sí.
11: Mucho.
9: Cumplidor. No sí. Es una estrella, pero es cumplidor. Pero ayer, ¿sabe lo que me sorprendió? El saque de mano.
11: No,
9: qué espectacular.
11: No,
9: pone
11: no,
9: la pelota, pone la pelota en el área chica. Qué lindo saque. ¿Cómo ponerle con el pie? ¡Qué calidad! ¿Cómo? Y no le hace solamente cerca del banderín del córner. En el otro lado también, desde su cancha, tiene un un desplazamiento de la pelota, pero extraordinario. ¿Qué clase para sacar? ¿Cuál era el mejor lateral que para los saques laterales con la selección?
10: El primero aquí fue Luis Capurro. Se hacía reportajes y todo lo demás por ese potente saque que tenía prácticamente al área del equipo.
9: No
10: rival.
9: Se ha dado cuenta con Daikon Romero.
10: No me he fijado, Patricio.
9: Todos los laterales cobraba él, de la raya de él. Todos sacaba.
11: Porque el que sí,
9: calidad.
11: Yo lo tengo en la mente es Marco Montaño. Jugador también, del Nacional, Muchurruna. Él sí, siempre.
9: Yo creo que Daikon Romero, pero. ¿Qué calidad?
10: Yo creo que después de Capurro vino Montaño.
11: Creo que
10: más o menos por ahí está el asunto.
11: Pero claro, Daikon es un jugador que tiene muchos recursos. Y con Independiente, con un plantel más completo, está luciendo. Se dan momentos para ir hacia adelante a la parte ofensiva. Ha marcado goles Daikon Romero. Tal vez no brillaba tanto con Católica, con Liga de Quito, pero con Independiente es un jugador que se está consolidando.
9: Laterales de buenas manos, les doy otro más. Que se cambió de camiseta en este campeonato, pues en este año. Caicedo, pues. Romario.
10: Sí, Romario tiene buen saque.
9: Para el saque
10: sí,
9: lateral.
10: Sí, tiene buen saque.
9: Es una ventaja, pues. Es como con el pie.
10: Sí.
9: Meter la pelota en el área.
10: Buen saque tiene.
9: Romario. Caicedo.
11: Lo vi. Ah, no. Ahí estoy mal. Porque lo vi en el Mundial. El Mundial fue Bosnia. Creo que fue Bosnia la selección que también de saque lateral aprovecharon para hacer un gol. Y Lionel de Liga también tiene esa característica. No será constante, pero tiene esa característica.
9: Lionel de Macará.
11: El ex de Macará, claro.
9: Lionel de Macará, aquí puesto. Pero no tiene la potencia de los que estoy indicando. Saca, natural, normal, lo Lionel. Pero en cambio los otros son punto aparte. Es un pase al área, como claro, lo hace Daikon Romero.
10: Claro, a nivel internacional ha sido destacado lo de Luis Antonio Valencia, por ejemplo. Hervis Estupiñán tiene un buen saque de los actuales en la selección ecuatoriana. Ángelo Preciado también tiene un buen saque, Patricio. Entonces, buscan tratar de sacar el mayor de los provechos precisamente en movimientos de esa parte del campo, Patricio.
9: Hacen una pregunta, dice, ¿ya está bien la cancha del estadio? Sí.
10: Sí.
9: Si nos puede poner Andrés Tandazo, ¿cómo está la cancha? No solamente verde, sino que está planita. Es una ventaja rodar bien la pelota, manejar bien el balón. No va boteando, sino que va rodando y esa es una ventaja. Y creo que el campo del Estadio Universidad Indoamérica Bellavista está en muy buenas condiciones para el partido mañana.
10: Así es.
9: Vinieron las señoras del sindicato del 20 de enero. Luego vienen. Ya les van a contar en qué terminaron el diálogo abierto con el directorio de Macará. ¿Qué es importante? Es importante, no es solamente la situación de vender o no vender cerveza, no. Hay una relación, el espectáculo es de Macará, pero son trabajadores del fútbol, trabajadores del estadio, los integrantes del 20 de enero. ¿Cuántos años tendrán, pues, no?
10: ¿Cuántos años
9: 70
10: tendrán?
9: 70 yo les conocía,
10: claro.
9: 70. Los 70
10: años tendrán.
9: Y ellos ya estaban.
10: Y habrá que preguntar, Patricio.
9: Deme de los 70, deme algunos de los integrantes.
10: No, pues de los 70 yo no.
9: Claro, pues.
10: No, yo no me acuerdo, pues. Del,
9: ¿cómo no se va a acordar
10: de los 70 yo casi ni llegaba al
9: estadio? A ver. Tenía las llaves del Coliseo de los Deportes.
10: Del Rey de la Moncaiva, yo me acuerdo.
9: No.
10: Llaves de don Eduardo Jerez.
9: Ya ve.
10: Que fue un hombre, pero que estuvo.
9: Él era dirigente del 20 de enero.
10: Claro, pues.
9: Dirigente del 20 de enero. No sé.
10: Don Eduardo, claro.
9: Verá, traje una, sino que ya por otro lado me llevaron. Traje un trabajo hecho, muy bien hecho, profesionalmente hecho. Hacen una proyección de los tres nuestros hasta llegar al final del campeonato ecuatoriano.
10: Ya.
9: Y llegan a este resultado.
10: Vamos a ver.
9: En tal puesto el Macará, al terminar el campeonato, en tal puesto queda técnico universitario.
10: Ya.
9: Y el Muchurruna en el casillero tal. Tengo aquí hecho por un Arquitecto.
13: Ah, ya, yo...
9: Sí, el arquitecto Patricio es, pues.
13: Pensaba que... Bueno, ahí sí acepto porque él tiene otra forma. Pensaba que me iba a decir inteligencia artificial.
9: No. Ah, él ya. Está con los números. Ya, las proyecciones. Las proyecciones que hacen los matemáticos.
13: Claro, el arquitecto está con números.
9: Entonces, con los números en ese particular. Y me pasa... Y lo primero que me puse a ver, aunque no me crean, lo primero que miré es que si desciende o no técnico universitario de acuerdo a esta proyección. Si llega o no llega a la Copa Libertadores de América, Macará. ¿Y hasta dónde avanza el equipo de Moisés Bruna? Vea, nos comparte el particular este y vamos a proyectar en la página del Facebook. Y aparte, razonar, pues, nosotros ver cómo proyectan con los números, claro, esta proyección que están haciendo. No es adivinar. De pronto no vamos a confundir. No están adivinando, sino que con los números de este año hasta ahora, de allí. Esa es la base para lo futuro y tener un final. No sé si final, feliz o infeliz para los equipos.
13: Ojalá sea un final feliz, Patricio.
9: Ya voy a poner.
13: Vamos a ver.
9: Me avisa. A ver, dice. Proyección. Trabajo del arquitecto Patricio Vázquez. Le paso primero a Andrés Tandazo para que ponga en la página nuestra y quienes tienen este instrumento. El Facebook pueden ya mirar y nosotros en cambio vamos a acompañarles a ustedes. Ninguna sorpresa, campeón el Independiente del Valle.
11: Ah, de ahí no le baja nadie.
9: Ya, lo sabemos todos, absolutamente todos, no solamente los matemáticos, los de ciencias exactas. Oh,
13: con semejante ventaja que ha sacado, señor Mantilla.
9: Ya mismo pone Andrés, aquí está ya. A ver. Las proyecciones están las columnas equipo, puntos, hexagonal 1, cuadrangular, hexagonal 2 y el puntaje final de los equipos de los 16. Hace el trabajo este de proyección, lo que resta del campeonato ecuatoriano. Repito, no está dentro de adivinar lo que va a pasar. No. Tampoco puedo decir que esto es, pero al pie de los números, al pie de la letra, que con esto ya vamos a tener la finalización del campeonato ecuatoriano, pero mucho vale la proyección matemática del rendimiento que han tenido hasta ahora los equipos, los 16 cuadros de la Liga Pro. Algunos no van a conformarse con esto, no se van a conformar con esto, tendrán otro criterio,
13: por supuesto.
9: Es más,
13: por eso,
9: claro, matemáticos también pueden estar totalmente abiertos a lo del arquitecto Patricio Vázquez. Puede dar, vean, termina el Independiente del Valle con 64 puntos.
11: 74.
9: ¿Cuánto tiene?
11: Termina con 74, ahora tiene 64. Acá, frente a los números, frente a los nombres, perdón, están los puntos actuales. Y al final de la tabla, para los que están viendo, está la proyección y cuántos aproximadamente
9: ¿cuánto
11: van a
9: alcanzar?
11: Ser. Exactamente, sí. Exactamente.
13: Híjole, pero ahí le dan 10 más a Independiente.
11: Le dan 10
9: de 15. 10 de 15 le ponen.
13: De 15.
9: 10 de 15 le ponen.
11: Pero un poquito más.
9: Pero ya digo,
13: podría ser un poquito
9: no vamos
13: más.
9: A estar de acuerdo de todos.
13: Yo digo en son de broma, Patricio, de 15 puede ser un poquito más porque este Independiente está ganando todo, pues.
9: Macará tiene 42 puntos.
13: Claro.
9: Segunda casilla, así Macará, es. 42 puntos actual. Y le ponen de los 15 que va a disputar, va a ganar 8.
13: Ya.
9: Macará va a ganar 8.
13: Hace 50.
9: Y va a terminar con 50 puntos que serían suficientes para ser el segundo. Ya. De esta etapa.
13: Ya le entiendo, señor Mantilla.
9: Está claro.
13: Ya, está clarito.
9: Está claro.
13: Está clarito.
9: Está claro.
11: A mí lo que me sorprende, y no voy en contra del arquitecto, que ninguno cambió la posición. Usted ve y todos...
13: Es que el, de lo que entiende el arquitecto hace con posiciones actuales, de esta fecha.
11: Claro, claro.
13: De esta fecha.
11: Pero lo que pasa es que allá usted va al, al final y también entonces, están ahí.
14: Pero voy viendo al final. Sin números, no podría decir que antepenúltimo va a terminar el técnico universitario.
13: Claro. Pues. Pero verán, antepenúltimo podría terminar en esta etapa, que sería gravísimo. Entrar ante penúltimo a la fase final, eso sería gravísimo para ti.
11: Y la proyección dice que el Delfín le va a cortar un punto, porque ahora tiene dos de diferencia. La proyección dice que le va a cortar un punto. Y lo más, no sé si complicado, es que casi se queda sin rivales, porque el técnico tenía 31 y el Guayaquil City 37, 6 puntos. 6 puntos en esa parte es complicadísimo.
13: Sí, ¿verdad que sería gravísimo entrar así a la liguilla final?
11: De Lorenzo, que es el inmediato superior, estaría 4 puntos.
13: Claro.
11: Y 4 puntos implica un triunfo y un empate.
14: Esta proyección es para terminar la etapa.
11: Claro. Para terminar la etapa. Yo estoy yendo un paso más adelante. ¿Cómo van a quedar para afrontar los bloques? Hexagonal o cuadrangular. Y ahí va a estar apretado técnico.
14: Está. Fíjese, en las columnas, pues.
13: Claro, ahí está. Está
14: clarito. Hexagonal.
11: Está de amarillo.
14: Hexagonal 1. Van a participar Independiente, Macará, Aucas,
13: Católica,
14: Liga
13: y Barcelona.
14: La proyección que han hecho los números.
13: De acuerdo a esta proyección.
14: No al antojo del arquitecto Patricio Vázquez.
13: De acuerdo a esta proyección, Patricio. Por ejemplo, Barcelona llegaría raspando a ser sexto. Se quedaría pues allí. Con un puntito nada más arriba que el equipo de
14: Leones.
13: Pero
14: es que tiene 6 puntos de ventaja Macará sobre Barcelona.
13: No, yo digo, no. Macará, Barcelona con Leones, digo. Llegaría Barcelona raspando a ser sexto. Porque se quedaría con 43 y Leones tendría 42.
14: A mí me parece muy interesante el trabajo interesante. Hecho, esta proyección.
13: Sí, señor.
14: Lo que resta, 5 fechas, los puntos que harían o los puntos que perderían los equipos.
13: Habría que guardar esta tabla, Patricio, para ver cómo terminamos.
14: Está guardada.
13: Nos faltan 5 jornadas nada más.
14: Está guardada.
13: Y a ver cómo terminamos.
14: El primer bloque, el hexagonal... jugarían, de acuerdo a esto, de a esta proyección numérica, Independiente, Macará, Aucas, Católica, Liga y Barcelona.
13: Así es.
14: Los 6. Creo que no es sorpresa si esos 6 llegan, porque sorpresa sería, por ejemplo, que Leones le gane a Barcelona.
13: Claro.
14: Eso sería una sorpresa, pues.
13: Hasta podría darse con esta proyección, señor Mantilla. Pronto Leones sorprende y termina bajándolo a Barcelona.
14: Hay un punto de diferencia. Punto de diferencia.
13: Y la proyección está asimismo con solo un punto de diferencia, Patricio.
14: Así está. Primer bloque. El hexagonal jugarán, de acuerdo a esta proyección matemática, Independiente, Macará, Aucas, Católica, Liga y Barcelona. Los del medio, que son 4.
13: Cuatro.
14: Serían, de acuerdo a esta proyección, Leones, Libertad, Mushugruna y Emelec. Así sería.
13: Claro.
14: Cuadrangular, pues.
11: Ese sería cuadrangular.
13: Leones, Libertad, Mushugruna y Emelec. Así sería.
11: Leones, Libertad, Mushugruna y Emelec.
14: Y Libertad, Mushugruna. Y Emelec.
13: Y también Emelec entraría, pero raspando, bajándolo al Cuenca, al 11º lugar y superándolo solamente por un punto y metiéndose en el cuadrangular intermedio.
14: Bien apretado porque están con el mismo puntaje Mushugruna y Emelec.
13: Claro.
14: 32-32.
13: Claro. En este momento, pero la proyección da como para
14: 39,
13: que...
14: 39, Mushugruna terminará y Emelec con 38.
13: Con 38, sí. Y entonces, vea, de acuerdo incluso a esta tabla, de los cálculos que más o menos habíamos hecho, se necesitaba entre 38, 39, 40 puntos para meterse en este cuadrangular intermedio.
14: Sí está de acuerdo con usted.
13: Yo estoy de acuerdo en los porcentajes, Patricio.
14: Porque siempre le preguntamos a usted, ¿cuántos puntos necesita Macará para meterse en el hexagonal de arriba?
13: Claro, y está para el hexagonal de arriba entre 44, 45, 46 o un poco más para estar arriba.
14: En esta proyección encontramos a Macará que haría 50 puntos.
13: Exactamente, exactamente.
14: Tiene 42.
13: Ya. Pero por
14: va
13: ejemplo,
14: a disputar 15. Y en esta proyección aparece 5 puntos, 6 puntos claro, para Macará.
13: Pero mire los otros. Por ejemplo, Barcelona llegaría con 43. 46 liga, es decir, están ahí en el promedio, 43, 44, 45 para meterse en el hexagonal.
14: A ver, lo que le voy a decir una cosa, no estoy señalando que esto va a ser perfecto,
13: no.
14: Esta proyección, pero lo que no. Sí voy a decir que es muy lógica.
13: Es muy lógica, es muy lógica. Sí, yo estoy de acuerdo muy con
11: lógica.
13: El
11: claro, eso sí, pues está muy dentro lógica. De la lógica.
14: Estoy de acuerdo. Muy lógica.
11: Está pues. Dentro de la tendencia, dentro de la lógica. Obviamente que estamos hablando de fútbol, que ahí no juegan las matemáticas.
13: Sí, señor.
11: Ahí sí no juegan las matemáticas.
14: Cuando se disputan los puntos, nada está seguro.
13: No, estoy de acuerdo.
14: No ve que hay sorpresas.
13: Exacto, estoy de acuerdo y estoy preocupado, Patricio, por lo del hexagonal de abajo. Por esta lógica matemática, podría ser.
11: Sí, lógica.
13: Que
11: lógica.
13: Le da a un técnico universitario 14º con apenas 31 puntos... a uno solamente del penúltimo, que es el representativo del Delfín.
14: En esta proyección con técnico universitario, que actualmente tiene 26 puntos, en esta proyección le ponen 5 puntos, sumará 5 puntos técnico universitario
13: claro,
14: de
13: más.
14: Los 15 que va a disputar. Esta proyección matemática señala, de acuerdo al rendimiento actual de técnico universitario, estima que técnico universitario va a sumar 5 puntos a los 26 que tiene y con los 31 lograría.
11: Y tiene una lectura más. Claro, porque en la estadística hay que leer los números. Mira lo que dice en la parte donde está pintado de rojo. Dice, porcentaje para estar en el hexagonal del descenso, 98.4%.
13: Claro.
11: Porcentaje para irse al hexagonal de arriba, 0%, obviamente por los puntos no le dan. Y un porcentaje para ir al cuadrangular, 1.6%. Ya, así con esa proyección, técnico universitario está, como decíamos anteriormente, está prácticamente para jugar el descenso. El hexagonal del descenso.
14: Los seis.
13: Claro.
14: Los seis.
13: Claro.
14: Los seis. De la definición
11: de abajo.
14: Del no descenso.
11: Y creo que ahí,
14: pero
11: o sea,
14: es muy
11: como,
14: lógico,
11: como números
14: muy
11: referenciales,
14: lógico.
11: Como números referenciales, gracias a Pablo Ortega también, que está en esta lectura, técnico Delfín y Manta van a jugar el hexagonal del descenso.
13: Están asegurados.
11: Prácticamente.
13: Ahí tienen 0%. Porque ya no les alcanza por
11: arriba,
13: por
11: no números, les alcanza
13: para
11: exacto.
13: Arriba.
11: Mire, y de acá también, volvamos a la misma lectura, y creo que es muy acertada. Independiente 100% que va a jugar el hexagonal de arriba, Macará 99%, Aucas 95%. Por ahí el que duda es Barcelona, porque obviamente está muy claro. Cerca de Leones.
13: Exacto.
11: Entonces, toda esa proyección es muy, muy buena la claro. Tabla para referenciarnos
13: y
11: de algo.
13: Y mire la de abajo, Patricio. Técnico universitario. 0% en la liguilla de arriba. Ya los puntos ya no le alcanzan.
11: Ya no le alcanza.
13: Y apenas 1.6%
11: para
13: meterse al cuadrangular intermedio.
11: Son números muy diferenciales.
13: O sea, estos sí, números, la verdad,
14: lógico,
13: que sí nos dejan preocupados.
14: El trabajo matemático es muy lógico. Muy lógico. Porque sería para rechazar que uno de los últimos, que uno de los colistas le pongamos en la media tabla.
13: No, pues, Patricio.
14: No, pues. No hay una lógica.
13: Ahí está, técnico universitario, apenas 1.6% de posibilidades de meterse al cuadrangular intermedio.
11: Tendencias que se van marcando, ¿no?
13: 0.5% de posibilidades de meterse al intermedio. Y el Manta tiene asegurada asimismo su presencia en la liguilla del descenso del fútbol
14: ecuatoriano. Quienes no están con el Facebook, les voy a dar lectura del cuadro completo. Terminaría, de acuerdo a esta proyección matemática, terminaría la etapa de la siguiente manera. Independiente, 74 puntos. Macará, 50. Aucas, 48. Universidad Católica, 49. Liga, 46. Y Barcelona, 43. Serían los seis que jueguen el primer hexagonal.
13: Así es, los de arriba.
14: Los de arriba. Los del medio, 7, 8, 9 y 10, porque el medio, el bloque es cuadrangular, 7, 8, 9 y 10. Leones, Libertad, Mushugruna y Emelec. Los cuatro del segundo bloque,
13: claro,
14: terminarían esta etapa Leones con 42, Libertad con 41, Muchugruna con 39 y Emelec con 38.
13: Así está la proyección.
14: Así está. Esto no quiere decir que alguno de abajo, por ejemplo,
11: no vaya a salir, claro. Claro, claro, está bien. Claro. Por ejemplo, el Cuenca puede salir tranquilamente al cuadrangular. Al
14: así
11: cuadrangular.
14: Es, así es.
11: Ahí está.
14: Si hace una sorpresa, un partido en el que calculamos un empate, hace 3 puntos, salta.
11: Es que mire que nosotros hablábamos sin números, pero los números nos dan la razón, sin querer decir que la tengamos. ¿Qué decíamos? Que el bloque del medio está muy, muy congestionado. Y ahí está, mire. Ahí está. 50% para Barcelona de estar en el cuadrangular, 57% para Leones, 70% para Libertad, 66% para Muchurruna, 43% para Emelec. Está ahí, es muy estrecho. Una pérdida puede eludir la estadística y haber una variación.
14: Confundimos con los porcentajes. Yo prefiero ir directamente con los puntos. Los puntos actuales y los puntos posibles.
11: Claro, claro.
14: Porque por supuesto, es más claro.
11: Sí,
14: es más claro.
11: Sí.
14: Porque si me ponen porcentajes en el medio, me confundo. Me confundo.
11: Es que numéricamente también, mire, Barcelona, 43. Pero si hay un resbalón, el Leones le podía superar y Barcelona no hace 43 sino 41, 42 y te queda también. O sea, es lo mismo, es prácticamente lo mismo por la estrechez que nosotros vemos en esa zona, 43, 42, 41, 39, 38.
14: Termino con esta revisión. El bloque del medio, el cuadrangular, Leones, Libertad, Muchugruna y Emelec. Llegando Leones a 42, Libertad 41, Muchugruna 39, Emelec 38, y ahí sí los 6 de abajo.
13: Ahí sí los 6 de abajo. Deportivo Cuenca sería 11º con 37.
14: El Cuenca va a pelear con el Muchugruna, con el Emelec y con el Libertad.
13: Claro, de hecho, está peleando.
14: Va a pelear.
11: Está
14: peleando.
11: Mire, ¿cuántos puntos hay de diferencia? 2.
14: Entonces,
11: con Muchugruna 2, con Emelec 2, 1.
13: 1.
14: Entonces no podemos al Cuenca, por ejemplo, mandarle al bloque de abajo.
13: Por eso hemos dicho que mañana es una auténtica final, Patricio. En Cuenca, Deportivo Cuenca, Muchugruna.
14: ¿Sí?
13: Si gana Muchugruna, creo que le está poniendo en el hexagonal de abajo. Si gana Muchugruna. Pero si asimismo gana el Cuenca, imagínese el remesón que habría en esta parte de la tabla de posiciones.
14: Está en la página del Facebook. ¿Quieren guardar esto para cotejar al término de esta etapa?
13: Yo creo que sí habría que guardar, Patricio.
14: Sí, sí, sí.
13: Creo que sí habría que guardar.
14: Por supuesto que sí.
13: Por ejemplo, técnico universitario, en esta jornada, tiene a un equipo al que le seguimos considerando como rival directo. Hay que ganar ese partido frente a Guayaquil City. Técnico tiene 26 puntos. Hacer 29 y acercarse de alguna manera al Guayaquil City y al Orense, que tienen 30 puntos en la tabla.
14: Jairo Santiago, vamos a la participación de ustedes. Buenas tardes, Radio Centro. Por favor, digan a los dirigentes del Rojo que pregunten por Palacios. No juega en la Católica. No tienen esa plata.
13: Claro,
14: por lo menos tendrían que cotejar el sueldo de Palacios para traerle a otro equipo. Por lo menos.
13: Es imposible.
14: Y un equipo como Universidad Católica no le va a aflojar, pues. Así nomás no le va a aflojar.
13: Claro, Palacios es un jugador vital, Patricio, en el momento que entra
14: querer,
13: a la cancha.
14: Querer, el hincha, querer con el amor para técnico universitario, dice, tráiganle al Tigre.
11: Vea, por
14: para
11: lo menos mi equipo, pregunten, dijeron.
14: Claro, venga, para Tigre.
13: Para mi equipo le quisiera tener a Rodri comandando el ataque, pero no puedo, pues.
14: Quieren al Tigre, pero ni por nombre. ¿Qué le va a aflojar la Universidad Católica? ¿Y con qué fondos va técnico universitario a un presupuesto?
13: Claro, si tenemos una situación económica complicada. Aunque esta mañana decía Patricio, en relación a esta situación, que es, en diálogo del profesor con los directivos, pues se concuerda en que sí se tiene que buscar un atacante. Ojalá sea bueno.
14: Buenas intenciones de los hinchas de técnico universitario que escriben en la página del Facebook. Buenas tardes, Radio Centro. ¿Qué les parece para mi Rodillo Espínola, delantero que estuvo en Liga de Portoviejo?
13: Él se quedó fuera. César Espínola.
11: César Espínola.
13: César Espínola.
14: Medardo Bones Valladares ya no puede contratar extranjeros, solo dos podía cambiar.
13: Así,
14: ahora
13: claro,
14: solamente
13: claro.
14: Podemos nacionales. Tiene toda,
13: tiene
14: la razón.
13: Toda la razón.
14: Oscar Benalcázar. Buenas tardes, Radio Centro. Interesante la propuesta de hoy con el aporte del arquitecto Patricio Vázquez. Robert Solís, amigos de Radio Centro, muy buenas tardes. La Federación Ecuatoriana de Fútbol ya no pueden programar u organizar ningún campeonato de fútbol dentro del país.
11: Por eso decíamos que no es federación, es Liga Pro.
13: Es Liga Pro la que está.
11: No es federación, es Liga Pro.
13: Es Liga Pro.
11: Listos los compañeros, ahora se da paso ya al contacto con la prensa, Patricio, en Macará.
14: ¿Están listos?
11: Sí.
14: Vamos a la cancha. Patricio Freire y Carlos Núñez Gaibor. Enseguida. Buenas tardes, pida la mejor.
15: 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Acá, señores, Guillermo Sanguinetti. A ver.
16: Buenos días ya, o buenas tardes ya, a horas de lo que va a ser el partido muy importante para Macará por Copa Sudamericana. Buen día, bienvenido.
17: Bueno, buenos días a todos. En el día de ayer hicimos trabajo de recuperación. Empezamos a preparar el partido con los que no habían jugado. Y hoy sí, en definitiva, preparar los que se nos vienen. Por eso concentramos también en la mañana hoy, para poder seguir descansando y llegar de la mejor forma mañana a las 5 de la tarde.
15: Profe, ¿cuán diferente será el Macará de Vila Belmiro al Macará de Bellavista el próximo jueves?
17: Macará siempre es el mismo. Tenemos que hacer cosas que por ahí el rival no nos dejó hacer. Y buscar ser nosotros los protagonistas. Creo que ellos en su campo hicieron valer la condición de local, y nosotros tenemos que hacer valer la condición de local. Tenemos que tratar de ser un equipo intenso, un equipo agresivo, pero sobre todo manejar la pelota nosotros, que fue lo que nos faltó jugando de visitante.
18: Profe, ¿cómo llega Klinger y Pose, que en el último partido salieron sentidos? ¿Tuvieron ahí fricción por el encuentro?
17: No tengo ningún jugador lesionado. Ninguno de los jugadores que digamos, tengo lesionados, sí, aquellos que están afuera, que son Paz y Toño Espinosa, que vienen con sus lesiones. Está Ayala suspendido, por eso jugó todo el partido pasado. Los demás están todos en condiciones.
19: Profe, somos de la prensa de Brasil, un gusto estar con ustedes. ¿Crees que Macará es favorito por que Santos no viene con Neymar y Gabigol?
17: No, el favorito siempre es Santos. Hay que ser claro, acá hay no viene Neymar, no viene Gabigol, pero tienen una gran plantilla. Si hablamos de lo que son los presupuestos de un equipo y otro, hay una diferencia abismal. Entonces, más la historia que tiene Santos, tenemos mucho respeto por ellos. Pero bueno, vamos a hacer un partido duro y vamos a tratar de dar vuelta a esa historia.
18: Profe, si por allí le consultamos en cuanto a bajas y demás del conjunto de Macará para el día de mañana, ¿ya las tiene confirmadas?
15: Bajas para mañana.
17: ¿No escucharon lo que dije recién? Lo acabo de decir.
15: Profe, ¿ya tiene el 11 o alguna duda?
17: No, ninguna duda, ya tengo el 11. Por eso les digo que hemos trabajado con el equipo ya preparando el partido. Sabemos que en el equipo rival va a haber variantes, pero entendemos que el 11 nosotros ya está preparado, ya hicimos el último entrenamiento, y en definitiva estamos preparados para la guerra.
15: ¿Cómo sacarle provecho a la altura, profe?
17: La altura, nosotros estamos acostumbrados a jugar, tenemos que ser intensos, tenemos que ser agresivos, pero sobre todo tenemos que tener buen manejo de pelota, porque si nosotros no tenemos la pelota, difícil hacerla valer la altura. Entonces, entiendo que para los equipos que de Sudamérica, de Brasil, la altura puede llegar a ser un factor importante, pero también depende de que nosotros sepamos manejar la pelota.
16: Profe, ahora con todo lo que usted dice, con todos los lesionados que usted hacía conocer, Héctor, ¿cuánto va a cambiar el tema para afrontar el partido? sabiendo de que hay 6 jugadores que utilizó Santos allá en Brasil y que no vienen y que eran titulares. Pero ¿cuánto le cambia para la planificación del partido?
17: Repito lo que hablé recién. Los lesionados nuestros son los que estaban lesionados, que son Paz y Espinosa. Los demás están todos en condiciones. Y que el rival, repito también la misma respuesta, que el rival no traiga algunos de los que jugaron de arranque, no significa nada, porque tienen muy buena plantilla y son muy buenos los jugadores. Así que no va a cambiar en nada, sí va a tener que cambiar para nosotros poder lograr la clasificación, hacer un partido duro, un partido donde seamos intensos y podamos doblegar al rival.
18: En esa intensidad va a ser importante el descanso que viene teniendo Matías Miranda, tomando en cuenta que estaba expulsado en el campeonato nacional, profesor.
17: Sí, Matías Miranda es uno de los jugadores que no ha tenido desgaste, no ha tenido carga en los últimos 2 partidos, producto de esa expulsión. En definitiva, sí, está descansado.
15: Cambiando un poco de pronto la pregunta de nuestro colega, ¿cambien algo Neymar y Gabigol, que vengan o no, para usted le replantea algo o es igual, usted tiene su libreto y su concepto?
17: Son jugadores importantísimos, son jugadores que uno tiene que tener muchas veces una vigilancia extra, porque son los que de mitad de cancha hacia adelante te generan situaciones continuamente o te hacen te ponen pases de gol. Entonces, en definitiva son jugadores diferentes, pero no quita que Rolleiser, los que tienen mitad de cancha para adelante también son muy rápidos y muy buenos.
15: Horas antes del partido, ¿cómo manejar la ansiedad, el nerviosismo en sus jugadores?
17: No, más que nada, estamos concentrados, estamos en continuamente contacto con ellos, conversando de lo que puede llegar a suceder. Sabemos que es un partido importante, creo que el más importante que Macará va a tener a lo largo de su historia. Y bueno, tratar de mantenerlos de la mejor forma, concentrados, pero sobre todo no jugando el partido antes, sino que esperando las horas que...
15: ¿Han practicado penales, profe?
17: Hemos entrenado todo.
16: Profe, ¿ha visto algún jugador que a lo mejor está presentando ansiedad, con el cual usted ha tenido que detenerse a conversar un rato para tranquilizarlo?
17: Sí, el problema lo tengo porque hay muchos que quieren jugar y juegan 11, no los puedo poner a todos, pero están todos con mucha...
15: Muy bien, perfecto. Gracias al profesor Guillermo Sanguinetti, aquí a través de Radio Centro, la radio de toda la vida. Bueno, vamos a ver si es que pueden comparecer otros jugadores más, Patricio Edmundo. Y para seguir, ¿no? Ven, mi amigo, por favor, ven a la prensa brasilera, ¿sí? Amigo de Felipe Camargo. ¿Qué tal, mi querido amigo? ¿Cómo te va? ¿Cuál es tu nombre?
20: Halley.
15: Halley, y él es Luisinho.
20: Luisinho.
15: ¿Y dónde dejaste a Ricardinho?
20: Ricardinho está borracho.
15: Ricardinho, un personaje.
20: Total. Sin duda, uno de los mayores periodistas de Brasil.
15: Sí, claro, por supuesto. Bueno, ¿tú vienes por la red?
20: Bunge. La televisión se llama Bunge, una televisión a nivel nacional.
15: Ya. ¿Qué expectativas? ¿Qué es lo que tú percibes en estas pocas horas que tienes ya en Ambato del duelo de mañana?
20: Como el profe de Macará ha dicho, es mayor partido de la historia de Macará. Y para Santos, con desfalques, sin algunos jugadores, entonces creemos que Santos no está totalmente 100% envolvido en la Copa Sudamericana. Creo que Macará tiene un ligero favoritismo por cuenta de eso, pero es fútbol. Santos tiene una ventaja pequeña, pero tiene. Entonces vamos a ver cómo se sale con la altura. Es muy difícil para nosotros que venimos de Brasil, pero tiene un jugador de Santos que conoce bien la altura, que es Miguel Terceros. Miguel Terceros juega muy bien en selección de Bolivia. Entonces creo que está abierto el confronto, pero creo que 60-40 para Macará.
15: ¿Has sentido los efectos de la altura? Porque aquí en el centro de alto rendimiento estamos a 3000 y algo más sobre el nivel del mar, aquí.
20: Por eso que sentí, sin duda. Yo estaba hablando por 3 minutos y sentí la falta de aire. Entonces es difícil, sin duda, para nosotros.
15: Un abrazo, mi amigo, ¿eh?
20: Gran abrazo.
15: Gracias. Aquí viene José Luis Parrufo. ¿Listo para lo que será el partido de mañana?
21: No. Por favor, no se pregunta, gracias a Dios, sí. Estamos todos bien, estamos todos sanos, que es lo más importante. Y bueno, esperemos disfrutar el partido, que es un lindo ambiente. Y sabemos la responsabilidad o lo que deseamos cada uno, que es clasificar a la siguiente fase. Y todos vamos a pelear y a darlo todo para ese paso.
16: Están a punto de pasar a la historia, o ya están en la historia, pero dar un paso más sería muy importante, porque de aquí ustedes la vitrina grande también que están abriendo.
21: Nosotros sabemos lo que nos jugamos y queremos, por supuesto, pasar. Estoy seguro que a medida que las cosas iban fluyendo, todos nos ilusionamos. El partido Orense, estábamos todos tensos porque queríamos estar en fase de grupo, se logró. Ninguno esperaba que la fase de grupo fuera tan perfecta como la que hicimos. Y luego ir a Brasil y sacar un resultado corto para poder venir a cerrar en casa, ninguno lo esperaba porque es un equipo bastante bueno y nosotros hicimos un buen partido. Por eso tenemos la posibilidad de poder clasificar a la siguiente fase.
16: ¿Qué tan complicado es continuar en carrera?
21: No, son partidos difíciles. Pudimos ver en Libertadores ayer los partidos, en Copa Sudamericana también. Son partidos muy cerrados, los cuales lo definen los pequeños detalles. Y va a ser un partido así, duro, trabado. Ellos se van a jugar la vida igual que nosotros. Y bueno, eso va a ser la tendencia del partido.
0: En nuestra casa mañana se respeta y en nuestra casa mañana lograremos clasificar a la siguiente fase.

0: jugadores que más partidos internacionales tiene Macará. Le decía eso al profesor Guillermo Sanguinetti y le digo a usted, con sus compañeros y usted como capitán, ¿cómo manejar esa ansiedad? A veces el nerviosismo, es cierto, vamos a tener cerca de 13.000 personas en el estadio Universidad de Indoamérica Bellavista. ¿Cómo sostenerse con tranquilidad, con la cabeza siempre fría?
1: Siempre he dicho que esos ambientes hay que disfrutarlo. Más de presión, creo que son ambientes únicos. Nosotros, creo, no recuerdo un partido de torneo local que tengamos ese ambiente. Y eso hay que disfrutarlo. No todo el tiempo se puede clasificar una copa, no todo el tiempo se puede estar en octavos. Y tenemos que aprender a disfrutar, a pesar de que queremos el triunfo, poder clasificar a la siguiente ronda. Sabemos, y ese anhelo de todos, no solo nosotros los jugadores, el cuerpo técnico, la directiva, sino todo el que envuelve el ambiente Macará, el ambiente celeste. Entonces, tenemos que tener esa tranquilidad, hacer disfrutar al público, que ellos sientan y se identifiquen con el trabajo que venimos haciendo. Y siempre pido lo mismo, que apoyen, que nosotros dentro de la cancha siempre vamos al 1000%.
0: De eso habla con sus compañeros.
1: Sí, sí, por supuesto, todos sabemos, y es lo que uno trata de transmitir, más allá de uno saber que hay una tensión por el resultado. Creo que uno tiene que saber jugar eso. Es un partido que hay que disfrutarlo. Para poder disfrutarlo hay que ganarlo, por supuesto, pero hay que ir paso a paso. Primero, que el ambiente tan lindo que va a ser la hinchada celeste no nos juegue en contra, sino a favor. Y hacer nuestro trabajo como lo venimos haciendo en el torneo.
2: ¿Cuál es la sensación que tiene influenciar cuando vienen jugadores importantes que están en Brasil, como Nenad y Miguel, en interna y obviamente para el partido que se viene para el día de mañana?
1: No, nosotros sinceramente nos enfocamos en lo que tenemos que hacer nosotros. Sabemos la calidad de jugador que son David y Neymar, pero nosotros nos enfocamos, la verdad, nunca planificamos un partido que no venga. La verdad es así, el profe estoy seguro que nunca le pasó por la cabeza. Vamos a hacer este partido porque no vienen ellos dos. Sencillamente vamos a repetir lo mismo que venimos haciendo, partido tras partido, que venimos haciendo las cosas muy bien, que venimos minimizando los errores, porque en el fútbol, tanto como en la vida, se cometen errores, pero uno trata de minimizarlos. Y bueno, eso es lo que vamos a tratar el día de mañana.
3: Pero no es a lo mejor más llevadero, digo, el trabajo, porque sabían la complicación que les podía generar o que les generó Neymar y Gabigol allá en Brasil.
1: Sí, son jugadores, como dije, marcan la diferencia. Por algo jugaron en Europa, por algo han hecho su carrera la que tiene. Entonces, nosotros sabemos la calidad de jugadores que nos vamos a enfrentar en Brasil. Minimizamos todos los errores que pudimos por allí. Cometimos algunos, los cuales nos pasaron factura los dos goles. Entonces, nosotros sabemos que ellos en la chiquitita deciden muy bien. Y bueno, eso es lógico, lo han visto toda su carrera. Y nosotros sabemos eso. Nosotros planificamos el partido para ganarlo y esa es la intención.
0: Si tuviera que pedirle algo al aficionado que va, ¿qué le diría? Digo, en función de hacerse sentir. En Vila Belmiro, los hinchas del Santos tenían una torcida y que en algún momento le empujó al Santos incluso para que encuentre la segunda. ¿Algo así también podemos pedirle al aficionado mañana, José Luis?
1: Sí, sí, por supuesto. El apoyo incondicional, el apoyo que es un partido largo, un partido que nosotros vamos a querer, por supuesto, ganarlo de principio a fin. Pero que es un partido que se puede ganar en minuto 1 y se puede ganar en minuto 97, 98, lo que de prograr el árbitro. Entonces, que tengan esa paciencia, que apoyen, que nosotros dentro de la cancha vamos a tener el hambre y la gana y el deseo de estar arriba en resultado y clasificar a la siguiente ronda, que ese es el deseo de todos nosotros.
0: ¿Han pensado en los penales?
1: No, la verdad, son cosas que uno no piensa al momento del partido porque uno quiere ganarlo. Claro. Sería hipócrita de mi parte decirle que quiero ganarlo y después decirle que estoy pensando en los penales. No, es alguna posibilidad, pero nosotros queremos ganarlo y eso es lo que vamos a tratar de hacer.
4: José Luis, en el rubro, usted como capitán incluso, ¿qué tanto le puede aportar al equipo desde su experiencia incluso internacional, no?
1: No, lo he repetido, hay que tener calma en estos partidos, saber que es un partido difícil, un partido de pequeños detalles, y hay que tener esa tranquilidad, disfrutarlo. Voy a repetir mil veces esa palabra, disfrutar. Como lo dije en Brasil, hay que disfrutar estos ambientes que no siempre se vive, no siempre se vive una Copa Sudamericana como la que venimos haciendo, y hay que disfrutarla, competir y buscar siempre ganar los partidos.
0: ¿En su recorrido algún equipo brasilero con el Táchira, tal vez algo, un partido parecido al que vamos a vivir mañana en su carrera futbolística, José Luis?
1: Nosotros justo eliminamos a Santos en octavos de final con Táchira, ahí, pero en el estadio de ellos, por penales. Y bueno, son momentos que uno disfruta, vuelvo a repetir, porque trato siempre de disfrutar, más allá de la tensión, más allá de la responsabilidad que normal que uno tenga, hay que disfrutarlo, hay que poner por encima eso, no perder eso de niño que uno siempre, si uno está en el fútbol es porque le gusta, porque lo disfruta, y no perder eso aparte de la responsabilidad que uno tiene como jugador profesional.
3: Oiga, le preguntaba al profe Guillermo si es que dentro del grupo, porque hay algunos jugadores que son demasiado jóvenes, no, en el fútbol me refiero,

0: visto con ansiedad, con el tema de eso, de que ya viene, que es un partido sumamente importante al cual hay que tratar de ganarlo para continuar en este tema de Sudamericano?
1: No, lo llevan con calma, la verdad, a pesar de la juventud futbolística, lo llevan con calma, y bueno, eso es muy bueno para nosotros, ver que el grupo está concentrado, está no confiado, por así decir la palabra, por el partido, sino confiado en el trabajo que se viene haciendo. Estamos de segundo en el torneo, estamos compitiendo en copas, venimos haciendo las cosas muy bien, y en eso es que se confía, no es que nos estamos exagerando en confianza para el partido, sino en el trabajo que se viene haciendo.
2: Santos, soy de Brasil, perdón por el español. En Santos se habla mucho de usted por conta de Táchira. Entonces, los hinchas de Santos se recuerda de usted como la persona que estaba en la eliminación de Santos. ¿Qué piensas que tiene que hacer ahora para conseguir nuevamente eliminar a Santos?
1: Los pequeños detalles, mantener el concepto y nosotros buscarlo sabiendo la localidad, sabiendo lo que venimos haciendo, minimizar esos pequeños detalles que son muy buenos jugadores, y en los pequeños detalles que nosotros vamos a tener esos errores, ellos lo pueden aprovechar. Entonces, minimizar, hacer un equipo muy corto, mantener el concepto como lo venimos haciendo durante todo el torneo local, lo venimos haciendo muy bien, por ahora estamos segundo, y eso es lo que se va a tratar de hacer, hacer ese partido que queremos, que deseamos, intenso, ahogarlo y estar en presión alta, y bueno, esperemos Dios mediante él quiera y nos permita poder ganar.
3: En esos muy pequeños bien. Detalles, por ejemplo, José Luis, si uno se lo puede analizar, hay jugadores en Santos que por allí marcan la diferencia, ¿no? Pero Macará, sin duda alguna, ha demostrado también carácter en este tipo de competencias.
1: Nosotros somos un equipo muy bueno, la verdad, equipo bueno en el sentido de que somos muy compactos, muy aguerridos, muy unidos, no dependemos de un destello de un jugador, sino que cada vez el equipo se ve más compacto. Se vio en el partido contra Católica, que no jugó la gran mayoría que viene repitiendo en el torneo, pero el equipo sigue jugando igual, sigue lo que lo identifica, sigue guerreando, sigue metiendo, sigue corriendo, y eso es lo que identifica y eso es lo que nosotros queremos día a día en cada partido transmitir.
4: José Luis, entonces la filosofía de Guillermo Sanguinetti está clara, a pesar de ser un rival laureado Santos, ustedes van a salir a competir y con esa misma ideología de atacar.
1: Sí, por supuesto, es lo que nos identifica y es lo que vamos a seguir repitiendo en cada partido.
5: Correcto, muy bien, José Luis Marrufo. Ah, mire, por acá está Gastón Blanc. Sí, por acá está Gastón Blanc. Escuchémoslo a Gastón Blanc aquí a través de Radio Centro. Qué bueno verle a Gastón.
6: Dando la fase de recuperación, que es lo más importante ahora.
0: Bueno, ¿para qué tiempo le dice ya estaría listo como para poder empezar a moverse en el terreno de juego?
6: No tengo un plazo límite, es cuestión de ver semana a semana, ver cómo va respondiendo la rodilla, las diferentes cargas que le vamos a ir metiendo y ir semana a semana, no tengo plazos, digamos.
0: Ya. ¿Y hasta ahora cómo está esa recuperación? ¿Cómo está la respuesta a esas cargas que le van poniendo?
6: Bien, como te decía antes, vamos en plazos normales de la recuperación, en plazos normales de cuánto ganar flexiones, tensiones, así que vamos en términos, como te dije antes, normales.
0: Abrazo fuertemente.
6: Abrazo.
5: Gastón, venga para acá, para la publicidad, por favor, de la Confederación Sudamericana. Qué gusto verle, Gastón, qué gusto verle, con su alegría y con su optimismo de siempre.
6: Bueno, muchas gracias. Digo que nos tenemos que jugar mañana, el equipo está consciente de la importancia que tiene, consciente de la responsabilidad que tuvo allá en Brasil, y bueno, y acá no va a ser la excepción.
5: Pensar que todo empezó con el gol suyo en Machala.
6: sí, bueno, empezó ahí, empezó el torneo anterior cuando logramos la clasificación, hubo muchos pasos anteriores que nos llevan a vivir hoy este momento, y creo que tenemos que ser agradecidos de haber llegado a esta circunstancia.
3: Vivir este momento sin duda alguna significa varias cosas, ¿no? Pero tal vez como futbolista sufrirlo porque se lo ve de afuera, Gastón.
6: Sí, obvio, sufre, ¿no? No es un momento alegre ver que uno no puede estar, pero bueno, como te dije antes, me pone contento del lado del equipo, del lado de saber que ellos están respondiendo, que el hincha está contento, así que eso me pone muy feliz.
3: No es lo individual, es lo colectivo, y hoy por hoy como grupo, ¿qué se han trazado? ¿Hasta dónde piensan llegar en esta Copa Sudamericana?
6: Nada, eso, nunca nos propusimos esos objetivos tan largos, es ir partido a partido, sabemos la importancia del partido de mañana, sabemos la importancia del equipo que enfrentamos mañana, pero sabemos también la realidad que vivimos hoy como equipo, lo fuerte que nos podemos hacer acá de local, con nuestra altura, con nuestra cancha, así que mañana creo que podemos hacer un gran partido.
5: Primero su recuperación, pero después hay que decir que usted todavía tiene contrato para largo con Macará, ¿no?
6: Sí, la verdad que el club acá se ha comportado muy bien conmigo, se han preocupado muchísimo por mí, yo les agradezco muchísimo. Y bueno, vamos en fases normales con la recuperación, como se dice. Ahora es cuestión de tranquilidad, de no volverse loco. Y bueno, estamos en ese tiempo.
3: Usted de los jugadores queridos a la par de Federico Paz, no solo por los goles, sino por las actitudes que iba demostrando dentro y fuera del campo de juego, Gastón.
6: Sí, la verdad que tanto a Fede como a mí nos han demostrado mucho cariño el hincha todo el tiempo, y bueno, eso se agradece muchísimo, motiva, y así que espero que siga, porque se necesita en estos momentos.
5: Correcto, muy bien. Un abrazo, Gastón.
6: Un abrazo.
5: Gracias, Gastón Blanc, aquí a través de Radio Ser. Ahí mismo en el fondo, mi querido Pachancho, venga, por favor. A ver, no sé si tiene alguna pregunta, Patricio Edmundo. ¿Alguna inquietud, de pronto, nosotros? Dígame, Patricio. Bueno,
7: todo está bien. Todo está
5: estamos
7: bien.
5: Esperando
7: todo está
5: un
7: bien.
5: Jugador más, Patricio.
7: ¿Un jugador más?
5: Sí, un jugador más.
7: Usted
5: ¿podemos?
7: Todos estos ¿parece? Días va a tener que responderme por los aspectos económicos. Las dígame. 12 de las 12, pues. Y ah,
5: no quiero hacer cuentas, señor Mantilla.
7: Ahora voy
5: no
7: a hacer entonces cuentas. Las 12 de las 13 con 20.
5: ¿Qué hora son? ¿Sabe qué? ¿Le parece si regresamos con usted, cerramos el informe y vemos no, pues algo
7: yeah.
5: en diferido? ¿Le parece?
7: No, haga el uno.
5: Sí, termine. Es que todavía no viene y ganamos tiempo, ¿le parece?
7: ¿Todavía no?
5: No, todavía no llega. Y me parece que ya no, ¿verdad?
7: Bueno. Sí. Bueno, entonces haga su material y nos despedimos.
5: Muy sí. bien, señor Patricio Freire. Acá con Pachencho. También está acá Pachencho. Ah, viene Matías Miranda, el de la sonrisa eterna, el hombre de la sonrisa eterna. ¿Qué tal, Matías?
8: Muy bien, todo bien.
5: ¿Preparado ya?
8: Estamos, sí, ya estamos listos, ya estamos preparados.
5: ¿Qué siente? ¿Nervios? ¿Tranquilidad? ¿Ansiedad?
8: No, ansiedad un poquito, pero bueno, es normal antes de jugar estos partidos, pero bueno, estamos bien y estamos confiados.
5: ¿Cómo sacarse eso o cómo revertir en positivo?
8: No, bueno, eso yo creo que se va a ir pasando quizás con el correr de los minutos, pero bueno, como te dije recién, estamos preparados para ganar este partido.
5: Y son partidos buenos, o sea, para ustedes en su carrera creo que suma mucho, ¿no?
8: Sí, obvio, yo creo que es el partido más importante para todos, para el club y para nosotros, así que bueno, vamos a tratar de dejar todo.
9: Sí, Neymar va a tener mucha más libertad, Matías, para desarrollar su fútbol.
8: Sí, obvio, bueno, allá en Brasil nos costó mucho porque, bueno, ya sabemos la clase de jugador que es, pero seguramente el partido sea un poco más accesible, por así decirlo, pero bueno, ellos tienen grandes jugadores y bueno, nosotros también, así vamos a tener que aprovechar la altura.
9: En ese partido complicado, ¿cuál fue la indicación de Guillermo Sanguinetti para marcar, para cerrarle los espacios a Neymar?
8: No, yo creo que ahora va a ser un poco más directo en nuestro juego. Allá en Brasil no pudimos atacar mucho, acá bueno, por el tema de la altura seguramente sea distinto el partido, así que nada, esperemos llevarnos los tres puntos.
5: ¿Cómo sacarle provecho precisamente a lo que usted dice, la altura? De pronto siendo más firmes, fuertes, rápidos, no permitirle tanto la pelota con el conjunto del Santos y que se desgasten ellos, ¿no? Y no tanto ustedes.
8: Sí, claro, bueno, creo que vamos a tener que proponer la intensidad del partido nosotros, allá, bueno, la propusieron ellos, así que nosotros pensamos que acá va a ser distinto y bueno, yo creo que está todo dado para que pasemos de serie.
5: Y a manejar la ansiedad, lo que le decía, ¿no? Porque, por ejemplo, arranca el partido y no llega el gol en el minuto 10, 15, 20. Digo, hay cosas que seguramente Guillermo Sanguinetti les habrá dicho, ¿no? Que no se desesperen.
8: Sí, claro. Nosotros tenemos que mantener la calma. Sabemos que es un partido largo. La diferencia es de un solo gol. Así que, nada, como decís vos, si no encontramos el gol, no hay que desesperarnos.
3: Matías, por allí, hoy por hoy, sintiéndose en casa, ¿tendrá más libertad? ¿Se va a sentir algo más cómodo al momento de jugar?
8: Sí, seguramente. Allá creo que nos tocó defender mucho tiempo del partido, por eso no nos sentimos muy cómodos, así que nada, yo creo que acá en casa va a ser muy distinto el partido.
9: Matías, faciliten algo el trabajo que se realiza dentro del terreno de juego teniendo un Agustín Campana que se baja del avión, suma minutos y está marcando muchos goles.
8: Sí, obvio, creo que se ha adaptado muy bien, no sé cuántos partidos tiene, pero tiene un montón de goles, tiene algunas asistencias, nos ha ayudado un montón. Y bueno, mientras sume, obviamente que estamos muy contentos.
5: ¿Qué les preocupa de Santos? ¿Han analizado al rival? Digo, con el profe, ¿se han sentado a ver cuáles son los puntos altos y bajos?
8: Sí, obvio, ellos juegan son de buscar muchas paredes por dentro. Lo vimos allá y bueno, seguramente si bien no viene Gabigol, si bien no viene Neymar, va a ser más o menos el mismo partido, pero esta vez nosotros tenemos que manejar la intensidad.
5: ¿Ayuda que no vengan?
8: ¿Cómo?
5: ¿Ayuda que no vengan?
8: Sí, seguramente.
5: Digo, por lo que manejó Neymar en el partido.
8: Sí, es un jugador estrella, es un jugador distinto, así que sí.
5: ¿Le pidió foto o no?
8: No, yo no.
5: No, dígame la verdad.
8: Yo no le pedí foto. Te
10: es que ya lo dirigió Maradona, Matías, entonces sí, está la vara alta también.
8: Sí, claro.
5: ¿Pero por qué no le pide? Cuénteme. ¿Por qué no le pide?
8: No, porque sabía que durante el partido seguramente iba a haber alguna foto, así que traté de no pedirla después.
5: Bueno, está bien.
3: Tanto
5: bien.
3: Postal. Matías, en cuanto a la pelota parada, también, ¿qué tanto se le puede contribuir a esto en este tipo de compromisos de 180 minutos?
8: Sí, bueno, eso va a influir mucho porque ellos no están acostumbrados a jugar acá en altura, y seguramente acá la trayectoria de la pelota cambia mucho, y nada, al no estar acostumbrado le va a costar.
9: ¿En qué ha enfocado el profesor Guillermo Sanguinetti el trabajo para que no se cometan errores, porque le das tiempo, espacio y mande a guardar santo?
8: Sí, sabemos que le tenemos que quitar tiempo cuando tienen la pelota los volantes, y que tenemos que salir de contra porque el tema de la altura yo calculo que les va a influir mucho.
3: Muy bien. Le decía, soñar con un gol de tiro libre por allí, Matías, de los muchos que ya ha venido marcando en Liga Pro, ¿no?
8: Sí, claro. Ojalá pueda marcar, no importa el cómo, pero bueno, obviamente que siempre sueño con...
5: Si hay penales, ¿usted está en la lista?
8: Sí, obvio.
5: ¿En qué número?
8: No sé, pero...
5: No, dígamelo.
8: Segundo
5: pateo. Claro, sí,
10: pero si está...
5: ¿Quién va primero?
8: Y a Franco Pose.
5: Ya, sí, entonces, atentos, señores. Si hay penales, primero Franco Pose, segundo Matías Miranda.
8: Sí,
5: tercero.
8: No, después no sé.
5: Dele.
8: No, mucha información para arriba. No.
10: Se quita la presión al ser el segundo o tercer tiro penal, porque dicen que el más complicado es el primero y el quinto.
8: No, el tema es que acaba, bueno... Franco Pose viene con mucha confianza y no hay que sacársela, que patee primero y bueno, después vamos el resto.
10: ¿Cambió por completo esa imagen del tiro penal errado en Copa Ecuador?
8: Sí, bueno, hay un arquero también enfrente que si adivina al lado están en las posibilidades de que te ataje y bueno, desgraciadamente sí pasó que nos atajó a Campana y a mí.
10: Matías, ¿se sentirá presión al tener un Bellavista completamente lleno?
8: No, presión no, ya hemos jugado con el Bellavista lleno en Copa y nada, la verdad que es muy lindo porque se siente mucho el aliento del público, así que bueno, espero que mañana no sea la excepción.
5: Muy bien, correcto. Perfecto. Gracias, Matías Miranda, junto a nosotros a través de Radio Centro. Ahora sí, me marcho. ¿Perdón?
11: Solo el resultado de mañana te faltó, flaco.
5: Sí, parece que faltó eso, ¿no? Ya sabe, Patricio Mundo, si hay penales, que no quisiéramos, evidentemente. Ya lo dice Matías Miranda. Primero Franco Pose, segundo Matías Miranda. Y de pronto ahora le pido el dato del tercer, cuarto y quinto jugador. Nos vamos junto a Patricio Freire Molina, Patricio Edmundo Mantilla. Nosotros hoy zona mixta de Macará para la Copa Sudamericana el próximo jueves, mañana, en el Estadio Universidad Dinoamérica Bellavista. Patricio Edmundo Mantilla, a través de Radio Centro, pida la mejor.
7: 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Todo el informe con los jugadores de Macará para el partido mañana. Hoy fuimos a la concentración del Santos. La policía no deja ni siquiera pasar por la acera donde se encuentra el equipo brasileño. Y todo normal, absolutamente todo normal. Un día normal para Ambato, no había... un grupo de gente que esté buscando un autógrafo o una fotografía. No había nada, ¿no? Oye.
12: No, nada, Patricio. Nada.
7: Todo normal.
12: Todo normal. No se dejaban, no nos dejaban ni acercarnos a la puerta.
7: 3 minutos. Sí. 20 de enero, por favor. Señor Roosevelt. Enseguida. ¿Qué pasó en la reunión Macará con... el 20 de enero? ¿Vienen ya? Sí. 2-3 minutos y nada más. Solamente queremos saber cómo quedaron. ¿En paz? ¿En guerra?
13: Muy buenas tardes. Con la bendición de Dios, todo salió bien. Y que me sepan disculpar. Gracias.
7: ¿Todo bien?
13: Todo bien.
7: ¿Con un abrazo terminaron?
13: Con un abrazo y todo.
7: ¿Quedaron en paz?
13: Sí.
7: A ver, doña Narcisa.
14: Sí, don Patricio, buenas tardes. Sí, gracias a Dios y gracias a la intervención suya, señor Patricio, se arregló con el señor David Salazar, Dios le pague. Vamos a trabajar, vamos a seguir trabajar nosotros bien, mismos trabajando.
7: Bien,
14: sí.
7: Bien.
14: Don David hizo de decir ya, no hay problema, se va a trabajar. Y es lo único que le digo a usted, bueno, don Patricito, de corazón, Dios le pague a nombre de mi qué querida bueno, institución.
7: Qué bueno, ya. Un abrazo. Ya. Quedamos comprometidos siempre. Sí, sí. El 20 de enero arregló todo con Macará. Y el fútbol es así para disfrutarlo. La pausa y regresamos. 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

0: La 1:25 aquí en Centro Deportes. Todo está para la programación mañana, pero sin embargo hay algunas preguntas. Correcto, correcto. ¿Habrá circulación mañana en la tarde? Ya no, no, mañana. Deberemos puntualizar las disposiciones de la Policía Nacional con el propósito de bloquear absolutamente todo el sector del Estadio Bellavista como lo hicieron la otra vez. Salió muy bien, salió muy bien. Desde arriba, pues. Desde arriba.
1: Desde arriba, Patricio.
0: Desde antes, claro, del Coliseo. Desde arriba.
2: Ah, claro, mucho antes.
0: Hasta allí.
2: Desde nuestros amigos de...
0: Las queseras del medio.
1: Claro, ahí bloquearon.
0: Las queseras del medio.
2: ¿Dónde están las cámaras? Ahí es donde usted siempre... Electricity. Desde ahí. Desde
1: Electricity. Entonces, dos cuadras más arriba.
2: Eso, desde ahí tiene que ser. Porque ahí hay un desvío, de ahí se puede tranquilamente descongestionar, claro, la ciudad.
0: Sí.
2: Desde ahí debería ser.
0: Padres Josefinos.
2: Sí, y acá abajo...
0: En Los Carrizos.
2: Sí, ahí
0: desde en Los Carrizos.
2: Desde Los Carrizos. Esa sería.
0: Entonces, todo ese bloqueo para dar tranquilidad. Pero tienen que informar. Tienen que poner la señalización normal, pues, con unas cintas y todo. Y entonces, el conductor que está desplazándose por allí se da cuenta, está cerrado de tal hora a tal hora. Eso es normal. Y es sencillo, no es un aspecto que va a quitarles tiempo, plata, nada,
1: claro,
0: pues.
1: Claro.
0: Pero en cambio va a informar a la ciudadanía lo que va a pasar mañana.
1: Estaba queriendo hacer un contacto con el tecnólogo, pero me parece que su empresa no trabaja para Macará.
0: ¿Mañana no?
1: No. O sea,
2: no trabaja.
1: Trabaja.
2: Es otra
1: empresa para Macará. Es otra empresa, Patricio.
0: ¿Sí?
2: En tema de seguridad, sí.
1: Sí.
2: Pero, en Sudamericana, sí. Es otra empresa.
0: Pero al doctor Guido, llámele, pues.
2: Al doctor Guido, sí,
0: claro,
2: ya.
0: Claro, pues, claro. Siempre le atiende, entonces, para determinar.
1: Le voy a enviar a Andrés el gráfico. ¿Cómo está diseñado? Absolutamente todo. ¿Cómo está diseñado para el día de mañana? El tema de horarios, las calles que se cierran y todo lo demás. Para permitir la fluidez de los hinchas al Estadio Universidad Indoamérica Bellavista.
0: Y ahí quedamos sin deuda.
1: Cierre total de vías desde las 2 de la tarde, Patricio.
0: Allá, a ver, por
1: desde
0: favor.
1: Las 2 de la tarde.
0: Detalle cierre entonces, total de señor vías. Majarrés.
1: Aquí está, dice, rutas cerradas, alrededores del Estadio Universidad Indoamérica Bellavista. Avenida Quisquis, desde la Avenida Pichincha. Avenida Bolivariana, desde la calle Chiles. Es decir, de la calle que queda frente al Coliseo, desde la calle Chiles. Entonces, estará habilitada la que nosotros dijimos, Diego, la que serás del medio.
2: Claro.
1: Esa estará habilitada.
2: Perfecto.
1: Avenida Quisquis, desde la Avenida Los Incas, también estará cerrada. Calle Cerro Azul, estará cerrada. Y el parqueadero del Coliseo Cerrado de los Deportes, no habrá acceso. Rutas alternas, Avenida Pichincha, calle Chiles, calle Chimborazo y Avenida El Rey. Desde las 2 de la tarde, entonces, las calles mencionadas estarán cerradas totalmente y no habrá posibilidades de que algún vehículo pueda transitar.
0: Tomar otras vías para no tener problemas.
1: Ahí está el dato, Patricio.
0: Sí. Todos estos datos a la ciudadanía le benefician.
1: Sí, señor. Gracias, Edison Alejandro, por el dato. Él es el que nos acaba de indicar.
0: Entonces... ¿Estamos claros? ¿El bloqueo desde qué hora es?
1: Desde las 2 de la tarde, Patricio.
0: Ya veo.
1: Desde las 14 horas empieza el bloqueo de vías. Ahí está en la página todo lo relacionado con lo que mañana será el trabajo de seguridad antes, durante y después del partido.
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0: 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Desde las 8:30 de la mañana
1: hasta las 18:00 ininterrumpidamente.
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0: Señor Majarrés, en la página del Facebook apuesto ya el croquis, claro, del bloqueo.
1: Sí, señor.
0: Es el croquis Andrés que... Tandazo, y está rutas alternas, rutas cerradas.
1: Exactamente, es el croquis que nos envió Edison Alejandro y que lo pasamos muy bien, a Andrés.
0: Muy bien, sí, muy bien.
1: Para que lo coloque.
0: Podemos de esa manera mejor servir a las
1: ayudarles, claro, ayudarle a la gente, Patricio.
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0: Seguimos con los datos para mañana. Pasamos al puesto de Diego Sánchez, pida la mejor.
3: 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Sí, algunas interrogantes, algunos cuestionamientos que nos hacemos y la afición también se lo hace. El tema de las vías, el tema del garaje, cómo se va armando esta logística, cómo está planificado. Bueno, algunas interrogantes tenemos para el doctor Guido Soria, quien nos acompaña a esta hora de la tarde. Doctor, ¿cómo le va? ¿Cómo está la organización, la logística? ¿Cómo va encaminado ya horas previas al partido más importante de Macará? Le saludo a través de Radio Centro. Doctor, bienvenido, buenas tardes.
4: Diego, buenas tardes, un saludo a todos sus compañeros de trabajo. Sí, hoy tuvimos la reunión MD-1 que nos permitió dejar ya claro el plan de contingencia, el cual se elaboró con las instituciones de control y está de la siguiente manera. A las 9 de la mañana tienen que estar los hinchas ingresando todo lo que son las murgas y todo eso, la hinchada organizada, dejan todo lo que son murgas, banderas y todo y se retiran para poder ingresar después. A las 12 del día se cierra el tráfico a 100 metros a la redonda del estadio, en las calles que conectan a todas las localidades. A la 1 de la tarde se abren puertas, todas las localidades se abren a la 1 de la tarde. El garaje del Parque Citibank, el que está en el interior del Parque Citibank, pueden ingresar en contravía hacia la gasolinera. Tránsito les va a dar esa facilidad a los vehículos que deseen estacionarse en ese garaje. Ese garaje va a estar habilitado desde las 10 de la mañana hasta las 10 de la noche, sin ningún problema. ¿Qué más le puedo comentar?
0: Doctor,
4: Todas las autoridades de Conmebol dieron el visto bueno, estuvimos con todas las entidades de control y se subsanó cualquier inquietud.
3: Sí, muy bien, gracias doctor, esa primera información. Con algunos detalles, ¿se puede ingresar al garaje del Coliseo o no?
4: Sí, al garaje del Coliseo sí, a la explanada del Coliseo sí pueden llegar sin ningún problema.
3: ¿Desde qué horas estará habilitado o todo el día como permanece regularmente?
4: No, todo el día, porque la vía se cierra a la altura de la Bolivariana y las personas que vengan por el Camino del Rey o la Avenida del Rey pueden circunvalar ahí para poder ir al parqueadero igual de la explanada del Coliseo.
3: ¿Cuál será el documento habilitante, no sé, el papel? Porque usted dice tránsito le va a dar la facilidad, pero ¿cómo sabe tránsito que en verdad va al partido y va a utilizar el garaje?
4: No, indicarle porque solo va a haber una opción, O sea, si usted se acerca a la gente de tránsito y le indica que se va al garaje del Parque Citibank, usted ingresa en contravía a esa parte de la Bolivariana y puede ingresar al garaje porque no tiene para dónde más salir. O sea, es al garaje o al garaje.
3: Ah, ya, muy bien, perfecto. Entonces, el aficionado ya lo tiene como información, 10 de la mañana a 10 de la noche. Cuéntenos en lo que se refiere al contingente de seguridad, el número de policías, el número de guardias de seguridad, ¿cómo está en esa parte de la organización, doctor?
4: Bueno, estamos con 120 guardias de seguridad, entre guardias y logística. Van a estar aproximadamente 200 policías de diferentes servicios. La intendencia va a ir con 30 personas, riesgos van a ir 12 personas, bomberos van a ir 12 personas, servicios públicos 12 personas, de lo que recuerdo, pero todas las entidades de control van a estar activadas en cada una de sus acciones y normativas que les permite la Constitución.
3: Correcto.
4: En función a eso.
3: La pregunta que nos han hecho durante... Sí, doctor, concluya, por favor.
4: Sí, y las normativas Conmebol, que no se puede vender dentro del perímetro entradas, se van a vender en el caso de que sobren entradas en el Coliseo. Hoy se están vendiendo en las boleterías de tribuna las 600 orientales sobrantes. Si hoy se acaban, ya mañana ya no se venderían. Van a estar abiertas hasta las 5:30 de la tarde. Entonces, a la gente que desee comprar puede acercarse sin problema.
3: Generales, ¿cuántas hay? ¿Se están vendiendo de forma física?
4: Sí, las generales orientales solo enteras de forma física. En un número de 600 salieron, pero hasta ahorita ya me reporta que aproximadamente ya están unas 450 por venderse.
3: Muy bien. El caso de si es que hay sobrante será mañana en el Coliseo.
4: Mañana en el Coliseo desde las 9 de la mañana.
3: Perfecto, ahí estamos muy bien con la parte de las entradas físicas. Ahora, la pregunta que nos han hecho desde el día que adquirieron la reventa. ¿Cuándo llega el código QR para los que adquirieron justamente las entradas de las diferentes localidades?
4: Las entradas ya tienen que estar en sus correos o en los datos que ingresaron a la plataforma. Tienen que ingresarse a sus correos, verificar la entrada, les llega el código QR y ese sería la entrada. La recomendación, no compartirlo ni divulgarlo, porque con eso puede ingresar otra persona.
3: Entendido.
4: Pues tenerlas en custodia para que puedan ingresar sin ningún problema. Si en el caso alguien compró a través de la plataforma y no le llega todavía las entradas, tiene que acercarse al club para poderle dar solución. Tal vez pueda haber digitado mal un número, una letra, un punto, un signo, y por eso no les llegó. Y les damos solución en el club.
3: Muy bien. En lo que se refiere el tema de las entradas, y creo que está bastante claro lo que usted nos ha manifestado, y con eso el hincha tendrá la precaución de, si es que tiene alguna dificultad, contactarse con la gente de Macará. Otra cosa más que justamente estábamos ya a la expectativa, pese a que nos han llegado fotografías, videos, pero queremos saber de ustedes, que son la fuente oficial, ¿cómo está el escenario deportivo? ¿Está totalmente bien, al 100% en lo que se refiere a césped? ¿No ha sufrido ninguna variante desde el lunes, que fue el partido de Liga Ecuavet?
4: No, el grabado está bien. Hay algunas partecitas, pero son mínimas. La verdad que creo que hasta el día de mañana estarían bien. Te puedo decir que al 97% la cancha está a 100 puntos. No tenemos ninguna información de Conmebol, ninguna observación tampoco. Entonces, hasta el momento, ¿no? Entonces estamos trabajando en eso, que todo salga de la mejor manera, cumpliendo las normativas tanto internas de la legislación ecuatoriana como las normativas de competiciones de Conmebol.
3: Y la última, que no está por demás, recordarle a la gente qué puede llevar y qué no puede llevar el estadio.
4: Bueno, le puedo decir que la hinchada de Macará es muy cumplidora en este sentido. Ellos ya saben qué es lo que no pueden llevar y qué es lo que pueden llevar. En la única diferencia entre las programaciones locales y las programaciones internacionales es el asunto de que no pueden llevar nada, banderas con publicidades, ni mucho menos con anuncios que generen política, violencia, etcétera, y solo podrán llevar banderas de 1.5 metros con el sello o frases de Macará.
3: Ah, perfecto.
4: Eso es lo único que te puede controlar en función del ingreso. Tenemos la ratificación de que Santos está aproximadamente unos 150 hinchas van a estar presentes en el estadio y ya está el espacio para ellos, una capacidad de 500 para que puedan estar cómodos y sin problema.
3: Una última también, ¿quién está al frente de todo este operativo, doctor?
4: Bueno, estamos activados, Napoleón Naranjo, Jorge Salazar, Coqui, mi persona, todos estamos activados en cada una de las normativas que nos establece competiciones, porque hay cuestiones de tributarias, de económicas, hay cuestiones de seguridad, hay cuestiones de logística, hay cuestiones de prensa, entonces todo el personal administrativo de Macará esté activado en cada una de las acciones que podemos tomar en cuenta para que las cosas salgan
3: y que se vaya cumpliendo de la mejor manera lo que está planificado y que los puntos se queden acá, que la clasificación se quede acá y que podamos jugar cuartos de final con Macará representándonos a los tungurahuenses.
4: Sí, el objetivo es eso, se ha trabajado para eso, que se viva una fiesta deportiva, que el resultado sea para Macará y seguir disfrutando de esta linda historia este año, seguir consiguiendo triunfos, objetivos planteados por la dirigencia y como dijo el ingeniero Jorge Salazar, presidente del club, que disfruten, disfruten del momento y creo que eso está llenando mucho a los hinchas. Un partido contra Santos con un equipo que ha quedado campeón algunos años no es cosa de todos los días. Disfrutar, esperemos que hoy llueva. Hoy llueva toda la tarde y la noche para que mañana ese césped esté reluciente, verde y espectacular para que se dé mejor espectáculo futbolístico.
3: Gracias, doctor. Un abrazo. Buena tarde.
4: Gracias a ustedes y estamos siempre a las órdenes.
3: Muchas gracias. El doctor Guido Soria, que es miembro de Macará, específicamente en la seguridad y la logística, a través de Radio Centro Patricio.
0: Buenas noticias y malas noticias. Esta es una muy mala noticia. No sé si es producido por malas manos o si es algún accidente. El incendio arriba de Lies en este rato. El profesor Vicente Cortés escribe: Patricio, interrumpo la información deportiva. Buenas tardes, amigos de Radio Centro. Gran incendio en la loma de arriba de Lies.
1: Ojalá controlen, Patricio.
3: Ojalá se pueda controlar. Sí, sí,
0: la verdad. Ojalá no caigamos en manos de gente que lamentablemente no se da cuenta lo que puede ocasionar.
3: Por esta época del año, muchos tuve que ir por un encargo por la vía Guaján a Pasa y sí, ha habido incendios. Es por la temperatura
1: y en todas
3: también.
1: Partes,
3: en todas partes, por la temperatura. Es de la época del año.
0: Pero ojalá se pueda controlar. Manos negras, pues,
3: también. De hecho, también es producto de que somos desordenados. Por ejemplo, dejamos botellas de vidrio. Entonces, con el sol, eso se, claro, activa,
1: eso se activa
3: como una chispa y el incendio se da, lamentablemente.
0: En Quito, ¿cuántos mala gente que fue apresada, pues?
1: Claro.
0: Claro, porque intencionalmente,
1: eso fue,
0: me acuerdo,
1: terrible,
0: la
1: Patricio.
0: Historia de un taxista, pues.
1: Sí, eso fue terrible. Claro,
0: para el taxi. Y hubo el video, pues.
1: Y este loco
0: frena, sí,
3: en Quito.
0: Claro, estaciona, se baja y saca los fósforos.
1: Eso ya fue por maldad.
0: Claro, qué bestia.
1: Ya por maldad, pues, Patricio.
0: Dese cuenta.
1: Claro.
0: Dese cuenta. Esas cosas han pasado. Gracias al profe Vicente Cortés.
1: Patricio, hay recomendaciones.
0: Un ratito. Un momento solamente. Gracias al profesor Vicente Cortés. Él en esta temporada de vacaciones dicta cursos de dibujo
1: allá
0: para niños y jóvenes.
1: Muy bien, profe.
0: Linda mano del profe Vicente Cortés. Siempre está pendiente de Centro Deportes. Adelante, señor Roosevelt.
1: Hay algunas recomendaciones para mañana, Patricio. Muchas gracias, Edison Alejandro. El parqueadero Plazoleta Bellavista, o el antiguo Citibank, estará habilitado de 8 a 22 horas, lo que acaba de decir el doctor. Dice: evita estacionarte en lugares no autorizados, especialmente frente a puertas de parqueaderos. Opta por transporte público o movilízate a pie para contribuir a la descongestión del tránsito. Otra más, Patricio, sobre el tema del parqueadero. El parque del Citibank, o el parqueadero Plaza Bellavista, ¿sí?, cuesta 40 centavos la hora o fracción. El pago es mediante una máquina automática que acepta billetes de 1, 5 y 10 dólares. Monedas de 5, 10, 25, 50 dólares y 1 dólar. El parqueadero tiene capacidad para 80 carros y 15 motos.
0: ¿Desde qué hora?
1: El parqueadero estará abierto desde la 1 de la tarde.
0: ¿Temprano?
3: Desde las 10.
1: Desde las 10 de la mañana hasta
3: las 10 de la noche funciona.
1: Y va a haber la facilidad que va a dar la policía para que haya...
3: un ingreso en contravía.
1: Puedan ingresar en contravía. Hacia la gasolinera, desde la Queseras del Medio, desde la avenida Chiles, desde el semáforo, más claro, hacia el parqueadero. No tendrá ningún problema.
0: No vendrá mañana a estar buscando un taxi. Mañana subamos caminando, pues.
1: Claro,
3: no,
1: claro.
3: Caminando, claro, obviamente, pues, claro. Caminando.
0: Si hasta por salud es caminar, pues. Claro. Caminar.
3: No, nosotros de aquí no podemos ir en carro.
0: Claro.
3: No se podría entender eso.
0: Caminamos, pues.
3: Sí, caminar.
0: Caminamos. Y conversamos y todo. Pida la mejor.
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0: La ruta de las mandarinas 8K, tu kit está listo. Muy lindo, ¿verdad? La camiseta,
1: sí, claro.
0: El bolso.
1: Elegante.
0: Los boletos para el sorteo, 2 motos. Inscríbase.
1: Sí, sí.
0: ¿Hay todavía?
1: Sí. Claro, las inscripciones están abiertas acá en el centro de la ciudad, en Cooperativa Uscus.
0: ¿En la principal?
1: En la principal. Ahí pueden inscribirse.
0: 8K.
1: 8K.
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0: Claro.
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3: Copa Sudamericana, el día de hoy, 17 horas, Atlético Mineiro frente a Bragantino. A las 19:30, Montevideo City Torque frente a Tigre. Y a las 19:30 también, Independiente Santa Fe en Bogotá frente a River de Argentina.
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0: 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La pausa y luego estamos con Centro Sobre Ruedas hasta las 3 de la tarde.
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2: Hola, muy buenas tardes, queridos amigos. Bienvenidos a este nuevo encuentro con el apasionante mundo del vértigo y la velocidad. 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Hoy en horas de la mañana, en diálogo con Paco García y con Ye Paredes de la Comisión Deportiva del Tungurahua Automóvil Club, nos enteramos de las novedades que tendremos para esta temporada en la continuación del Campeonato Regional Interandino 2026. El rally de la ciudad de Patate, que estuvo programado para el mes de septiembre, concretamente para los días 18 y 19 de septiembre, ha sido reprogramado para finales del mes de octubre. Será el rally de Patate los días 30 y 31 de octubre, viernes y sábado 30 y 31 de octubre. Se mantiene la fecha de realización del circuito callejero que se llevará a efecto acá en Ambato los días 23 y 24 de octubre, es decir, una semana antes del rally de la ciudad de Patate. Así está reprogramando las actividades el Tungurahua Automóvil Club con relación a la continuación del Campeonato Regional Interandino, así como también la carrera del Campeonato Nacional de Circuitos, que se llevará a efecto en la fecha que estuvo programada, 19 de septiembre, estuvo programada la fecha de realización de una de las válidas del Campeonato de Trepada de Montaña. No teníamos la localía, pues ahora la tenemos. 19 de septiembre será la trepada de montaña en el Cantón Patate, provincia de Tungurahua. Así las cosas para la continuación de las actividades que tiene que cumplir el Tungurahua Automóvil Club, tanto en trepada de montaña como el circuito callejero, que será exactamente el mismo trazado del año anterior en el sector de Picaigua, exactamente el mismo trazado del año anterior del circuito callejero que se llevó a efecto el año anterior. Pues en este año se realizará en el mismo recorrido, con el mismo trazado. Y finalmente, 30 y 31 de octubre se correrá el rally de Patate, rally Ciudad de Patate, que será la penúltima prueba puntuable por el Campeonato Regional Interandino de la presente temporada. Saludemos con Rubén Caicedo aquí en el programa Centro Sobre Ruedas. ¿Cómo estás, Rubén? Muy buenas tardes. Bienvenido.
3: Queridos amigos, ¿cómo están todos ustedes? Para el rally de este fin de semana, viernes y sábado, rally de Salcedo, ha confirmado Sebastián Guerrero que estará presente en la provincia de Cotopaxi para volver a la actividad del piloto de Cuenca. Sebastián Guerrero, entonces, confirmado para este fin de semana. Rally de Salcedo, viernes, Super Prime. Primer Prime, presentación de pilotos en el Parque Central de Salcedo a las 6:30 de la tarde. 4 especiales para el sábado. Bien, tenemos como invitados para este programa a quienes son aparte de la Asociación de Pilotos y Copilotos del Ecuador, que se ha formado recientemente en nuestro país. Estarán con nosotros Rubén Cuenca, Diego Íñiguez, Martín Navas, Juan Gerardo Guerrero y Fernando Andrade en breves instantes con ustedes. Vamos a hacer la primera pausa, mi querido Don Gordo. Muy buenas tardes. Pida la mejor.
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5: Muy bien, queridos amigos, damos la bienvenida a amigos que conforman la Asociación de Pilotos y Copilotos del Ecuador. Vamos a comenzar por darle la bienvenida a Rubén Cuenca, mi querido tocayo. Muy buenas tardes.
6: Buenas tardes, Alfoncito. Buenas tardes, Rubén. Qué gusto saludarlos. Igual a Diego, Martín, que los veo conectados. Creo que también se va a conectar también Juan y Fernando Andrade para tener una buena conversación.
5: Gracias, mi querido Rubén. Buenas tardes, mi querido Martín Navas, ¿cómo estás?
7: Hola, Alfonso, hola, Rubén. Hola, Diego, hola, Rubén Cuenca. Bien contentos de estar aquí, poder hablar de lo que más nos guste. Perdón, yo estoy regresando de un paseo familiar que me tocaba obligatorio, entonces aquí estoy parqueadito.
5: Sí, señor, con pantaloneta y bronceador, Martín Navas, muy bien. Y le saludamos a nuestro amigo también, Diego Íñiguez, mi querido Diego. Muy buenas tardes, bienvenido.
8: Hola, mi querido Rubén, hola, Alfoncito. Hola, creo que está conectado Rubén y Martín. Un abrazo para todos ustedes y muchas gracias por esta entrevista.
5: Déjame, le saludamos también a Juan Gerardo Guerrero. Mi querido Juan Gerardo, ¿cómo estás? Buenas tardes.
4: Mientras se conecta Juan Gerardo Guerrero, saludemos con Fernando Andrade, querido amigo, desde allá, desde la ciudad de Cuenca. Saludos para usted, mi querido Fernando, muy buenas tardes, bienvenido.
5: Muy bien, el audio, mi querido Fernando. Muy bien, seguimos. Comencemos contigo, mi querido Diego. Antes de nada, hay que decir, el grupo de parte de quienes conforman la Asociación de Pilotos y Copilotos del Ecuador nos ha pedido este espacio y, como lo hemos dicho, permanentemente en el programa, abiertos para todos. Por favor, mi querido Diego, adelante.
8: Sí, bueno, mi querido Rubén, como te dije, gracias por el espacio, gracias por esta entrevista. Sí, como tú dices, aquí estamos parte de los pilotos que tuvimos la idea de formar la asociación, que como tú sabes ya está aprobada por el ministerio, así es que lo que queremos ya un poquito es comenzar a visualizar todas las cosas que como asociación queremos hacer, todos los proyectos que tenemos, así es que gracias por la entrevista. Pero antes de empezar un poco con el tema de la asociación como tal, la verdad yo sí quisiera primero dedicarle unos minutitos a todo el tema este de, suscitado en la Vuelta a la República.
5: Adelante.
8: Quisiera decir que estamos sorprendidos por todo lo ocurrido, pero verdad no estamos sorprendidos porque creo que estábamos todos esperando que esto que pasó iba a pasar. Lo que yo creo que la palabra indicada que tenemos que tener aquí es que estamos, yo ya creo que, indignados de ver lo que están haciendo con nuestro lindo deporte que es el automovilismo. Obviamente encabezados desde la FEDAR, desde el presidente y de todos los dirigentes que estuvieron a cargo de la Vuelta a la República. Me voy a referir a la entrevista que el otro día le escuché aquí mismo en tu programa al señor Alfonso Quirola. Tratando un poco de desvirtuar y de, según él, desenmascarar a los proveedores de llantas, de que por la razón que él tuvo que correr con llantas que no están aprobadas en el reglamento. Yo primero voy a ir paso a paso, como digo, hablando del tema un poquito y por temas de tiempo enfocarme en las partes principales. Él se refería a que su gran amigo Lucho Mena les llamó a decir que no tenía llantas MRF. Yo quiero hacer una aclaración aquí. Hasta donde nosotros y toda la gente que estamos en este automovilismo sabemos que el representante de MRF para el Ecuador es el señor Rodrigo Egas, de Stage 3, con el cual me he comunicado yo personalmente y me ha confirmado que tiene más de 140 llantas en stock de MRF en la medida de la llanta que necesitaba el carro del señor Alfonso Quiroga. Segundo, también le he preguntado a él si alguien de la federación se comunicó con él para preguntarle si tenía o no tenía llantas en stock, a lo cual la respuesta fue totalmente nadie. Nadie se comunicó con Rodrigo Vegas para preguntar si tenía llantas o no tenía llantas. La otra pregunta que me hago es, ¿quién es el señor Luis Mena para, según palabras textuales de Alfonso, yo, como no tengo llantas, yo te ayudo, yo te doy la carta para que te abran las llantas? ¿Quién es el señor Luis Mena, me pregunto yo, para poder tener una autoridad de poder decir que yo te abro las llantas y que puedas correr con cualquier llanta porque yo no tengo llantas? Me entran las preguntas, me entran las interrogantes al respecto, ¿no? Siguiendo con el mismo tema, vamos a la siguiente llanta que está autorizada, que es Barakat. Igualmente, en su programa, el señor Marcelo Pozo dijo que tenía totalmente stock de las llantas en la medida que se necesitaba. Y el señor Alfonso Quiroga presenta una factura, supuestamente de llantas que le compró el señor Marcelo Pozo, una factura del 2022, cuando le ha comprado llantas en el 2022. No llantas actuales, ni llantas que compró para probar para la vuelta, ni nada por el estilo. El señor Marcelo Pozo también tenía stock y tampoco fue preguntado o por la gente de la FEDAC si era verdad que no tenía llantas en stock. Vamos a seguir con Cesnova. Igual ustedes exhibieron un comunicado de Juan Carlos Navas, representante de la marca, que también tenía llantas en stock. El señor de Hankun, que igualmente estuvo con ustedes en una entrevista, manifestó que también tenía llantas con stock. Sí, posiblemente con uno o dos días de anticipación a la vuelta, pero tenía stock de llantas para darle. Que no había, que yo creo que desde mi punto de vista no había ningún problema en que así hubieran llegado las llantas un día antes de la carrera y que ya tenía un stock de 10 o 14 llantas, que era lo que le había pedido, y con lo único que le pidió al señor Samaniego, porque el señor Quiroga solamente expone las partes del chat que le convienen exponer a él, pero no los completos con todas las conversaciones que el señor Samaniego tiene con él, donde solamente él le pide 10 llantas y no le vuelve a pedir más llantas para la vuelta. No es que le pidió 30, ni 40, ni 50 y que él no le pudo dar. El señor Quiroga le pidió 10 llantas para la vuelta y que luego le pidió 4 más. No le pidió más llantas para la vuelta. Y las llantas llegaron antes de la vuelta. O sea que stock de Hankun también tenía. Y para lo último, con la última llanta que también está autorizada por la federación, que es la Michelin. En Michelin también hay llantas en la medida que el señor tiene. Que no exista y que no hay la llanta Pilot Sport, que es la que él quiere. Ok, pero llantas Michelin, en la medida que se necesitaba para el auto de él, había. Ahora, aquí la pregunta es, ¿solamente el señor Quiroga quiere correr con llantas que a él quiere? ¿Sin regirse y sin ceñirse a un reglamento? Un reglamento que todos los pilotos venimos corriendo con esas marcas y cumpliendo el reglamento desde hace 2 años. Aquí, los pilotos que estamos sentados en esta reunión con ustedes, en esta entrevista, hemos corrido con Barakat 1 año y medio. Y no hemos tenido ningún problema. Y hemos corrido con Barakat. Y Barakat es una muy buena llanta. Barakat están corriendo en el campeonato de Perú. Están corriendo en el campeonato de Bolivia. O sea que no es una llanta mala. Posiblemente no tendrá las prestaciones que tiene una Michelin Pilot Sport. Pero es una llanta que con la que hemos corrido y con la que no hemos tenido absolutamente ningún problema. Y venimos corriendo carros de tracción integral en el último 2 años. Sin ningún problema. Lo mismo que la Hankun. La Hankun, en los compuestos que Hankun ha llevado y que tiene en Stogas, nosotros ya corrimos en Ibarra. La mayoría de autos integrales corrimos con Hankun en Ibarra. Sin ningún problema, una muy buena llanta. Entonces aquí entra la pregunta. O sea, habiendo llantas en stock, todos los proveedores han confirmado que tenían stock. que la federación en ningún momento les vamos a preguntar si no tenían stock en las medidas que se necesitaba para el carro del señor Alfonso Quiroga. ¿Por qué la federación saca un comunicado, que desde mi punto de vista lo hicieron entre gallos de medianoche, diciendo que se le abre las llantas al señor Quiroga días antes de la carrera, que también era totalmente predecible lo que iban a hacer, porque sabíamos que iban a sacar ese comunicado diciendo que tenían autorización días antes de la carrera, donde dice que los proveedores no tienen llantas para poder abastecer y que por eso le abren las llantas? Y adicional a eso, que ese comunicado no se ha subido y no se ha puesto en las redes ni no se ha subido en la plataforma porque estaba caído el sistema. Señores de la FEDAC, por favor, ustedes nos creen estúpidos. Basta de insultarnos la inteligencia a los pilotos, a los aficionados y a toda la gente que estamos metidos en este negocio, en este deporte, perdón. Basta de que nos insulten la inteligencia. Un comunicado, si lo sacaron, como dicen que lo sacaron en la fecha que lo sacaron y se les cayó el sistema, o la plataforma, lo que sea, tenían 3 días más para poder sacar el comunicado antes de que comience la vuelta. El mismo día de la vuelta, si tuvieron problemas con el sistema, ¿por qué no lo postearon como primer comunicado en el Sportiti? ¿Por qué no utilizaron las redes sociales de la FEDA como el día de hoy sí utilizaron para decir que no hay llantas, que es la verdad, no hay llantas en el RIN 14, y que llamaron a los proveedores hoy día que les certifiquen que no tienen llantas RIN 14 para abrir las llantas? ¿Por qué no hicieron lo mismo por las redes sociales comunicando la decisión que habían tomado en respecto a las llantas para el señor Alfonso Quiroga? ¿Por qué el señor Alfonso Quiroga, si tenía ese certificado y sabía muy bien que estaba yendo a correr con un certificado que le avalaba correr con 60, ¿por qué no subió también en sus redes sociales que las tiene y que funcionan perfectamente bien? ¿Por qué no las subieron? Eso entra a la pregunta y al cuestionamiento de qué están haciendo con el automovilismo. ¿Favoritismos? Querían justificar que no tenían suficiente cantidad de autos en la vuelta y que obviamente, y de hecho como fue así, el atractivo era el carro de Alfonso Quiroga que todo el mundo quería ver, que reitero, Alfonso Quiroga, muy buen piloto, de los mejores pilotos que tiene el país, hoy en día con el mejor carro que tiene el país, ¿qué necesidad tenía de hacer algo así o llegar al tema con la FEDA de que traten de justificar lo injustificable? Cuando tranquilamente pudo correr con las llantas que están en stock de las medidas y de las marcas que están en stock, igualmente hubiera ganado. No hubiera habido ningún problema y corría bajo los reglamentos, que él mismo dice que los cumple. Nosotros no vemos que el reglamento se ha cumplido. Se está incumpliendo el reglamento porque se corrió con llantas que no están permitidas. Si él tenía la prolijidad de querer tener todo listo para la vuelta, ¿cómo se explican ustedes que sí tenía un stock de Pirelli, una llanta que no está aprobada y que nunca ha estado aprobada en la federación? No ahora, desde siempre, nunca ha estado aprobada. Y sí tenía un stock de llantas Pirelli para poder utilizar llantas Pirelli porque el resto no habían. Eso todo da cuestionamientos y da a que la federación responda ante todos los pilotos y la comunidad automovilística. Como vuelvo y repito, señores, ya no nos insulten la inteligencia. Adicional de eso, para terminar con el tema de las llantas, porque no solamente es el único problema presentado en la vuelta, ¿no es cierto? Hay un carro que pasó revisiones mecánicas en avanzada, salió a correr la avanzada y el primer día tuvo un accidente. Y todos pudimos ver por las redes sociales que al siguiente día el carro que salió desde Loja Cuenca no era el mismo carro. Y sabemos que no es el mismo carro porque ni siquiera tuvieron el tiempo, me imagino, para cambiarle el brandeo del carro y poderle de alguna manera justificar que era el mismo carro. Ni siquiera el mismo brandeo del carro está. Y dejaron entrar a la competencia un carro que ni siquiera pasó revisiones mecánicas y que ni siquiera era el auto con el que salió a competir. Y lo más llamativo de esto es que el copiloto de ese auto es el que lleva las relaciones públicas de la FEDAC, el señor Ramos. ¿Qué tal? O sea, una persona, un empleado o dirigente o relacionador público de la FEDAC estaba en un carro que después le cambiaron y apareció un clon con el que siguieron compitiendo. el relacionador público de la FEDAT, que después sacó que me imagino que como estaba haciendo hoja de ruta y todo eso, no tenía el tiempo para postear el tema del comunicado en las redes sociales o en la plataforma, pues seguramente estaba haciendo hoja de ruta, pero sí tuvo tiempo después para postear, cuando apareció lo de la asociación, sí, un mensaje diciendo un nuevo grupo de amigos legalmente constituidos que quedarán en el olvido, pónganle mi firma. Para eso sí tuvo tiempo. Para postear ese tipo de cosas en sus redes sociales sí tuvo tiempo, pero para subir un comunicado importantísimo en las redes sociales y en la plataforma de Sportiti no tuvo tiempo. ¿No es cierto? Entonces, yo creo que todas estas cosas, la verdad, lo único que hacen es hacerle un daño al automovilismo. Yo lo único que quiero pedirles a todos los amigos pilotos, a todos los dirigentes, a toda la prensa, señores, perdamos el miedo. Perdamos el miedo. No puede haber casos de pilotos. Todos los pilotos que estaban en la vuelta sabían lo que estaba pasando. Y nadie quería poner el reclamo por miedo a represalias de la federación, por miedo a represalias de los dirigentes. Eso no puede pasar. No podemos estar en nuestro deporte con miedo a poder denunciar cosas y vernos expuestos a sanciones, a cartas de la federación, a suspensiones o a represalias personales. No podemos seguir con miedo, señores. Tenemos que perder el miedo. Uno de las razones fundamentales de la creación de la asociación es justamente eso, que los pilotos tengamos voz, que los pilotos tengamos una representación que pueda luchar por lo que los pilotos nos merecemos dentro de este lindo deporte. Al final del día, como hemos hablado entre muchos nosotros, los que ponemos y hacemos el circo de este deporte somos los pilotos, que tenemos que regirnos a unas reglas, que las reglas son para todos y que las reglas están para cumplirlas. Los reglamentos están para cumplir. Y si no nos gusta el tipo de llanta que hay, entonces simplemente, y no quiero esas llantas, no me siento cómodo con esas llantas y quiero una llanta mejor que no hay, entonces no tengo que correr. Y no tengo que justificar de todas las maneras diciendo un montón de cosas que al final no son verdad, cuando sabíamos muy bien lo que estaba pasando y lo que iba a pasar, porque eso sabíamos todos los que estamos en sobre todo en la parte de rally, sabíamos lo que iba a pasar en la Vuelta a la República y sabíamos que él iba a correr con las llantas Pirelli. ¿Capricho? No lo sé, pero si nos vamos a basar estrictamente en el reglamento, lastimosamente el señor Quirola está infringiendo el reglamento. Y los señores de la Federal, lo único que están haciendo con ese comunicado que digo yo, hecho entre gallos y medianoche, es justificar lo que ellos aprobaron que pase. Esto no puede seguir en automovilismo, señores. Tenemos que levantarnos. Tenemos que dejar de tener miedo. Y tenemos que hacer que nuestra voz como piloto sea escuchada. Y para eso se ha creado la Asociación de Pilotos, Rubén y Alfonsito.
4: Gracias. Gracias, Diego. Bueno, saludemos, ya saludamos con Rubén Cuenca para que nos dé su concepto, nos dé su criterio de lo que está sucediendo y para qué fue formada la Asociación de Pilotos del Ecuador. Rubén, bienvenido.
6: Buenas tardes, Alfonsito, buenas tardes, Rubén, buenas tardes con todos los amigos pilotos, aficionados que están conectados viéndonos. Realmente hemos visto la necesidad de juntarnos algunos pilotos, amigos de todas las provincias, para formar esta asociación. La verdad nos ha costado bastante tiempo y bueno, obviamente desgastante en un tema, ya sabe, burocrático, pero a la final se logró tener un registro en el ministerio por parte de para la Asociación de Pilotos del Ecuador. Y como hemos dicho, creo que sea la necesidad de tener una voz ante el ministerio cuando pasen algunas cosas, tener un apoyo de los pilotos, más bien los pilotos tener un apoyo de una institución legalmente constituida para parar abusos, para parar consecuencias, para no dejarlos solos a los pilotos en caso de accidentes, de exigir seguridades, exigir cumplimiento de reglamentos. Creo que ha sido importante la creación de la asociación para tener un respaldo del ministerio ante la federación.
5: Correcto. Saludemos con Juan Gerardo Guerrero. No hemos podido saludar todavía con Juan. ¿Cómo estás? Buenas tardes.
9: Hola, Rubén. Buenas tardes. Un gusto nuevamente estar acá presente. Bueno, ahora con los amigos que hemos conformado la asociación, pues creo que ha llegado el momento de alguna manera de presentarnos y mostrar un poco hacia dónde está dirigida la asociación. Creo que lo principal aquí es saber que esta asociación fue formada para la unión, principalmente la unión de los pilotos, no solo de rally, de todas las modalidades y que están relacionadas con el automovilismo. Nunca hemos tenido realmente la forma de hacernos escuchar, pese a que en la federación hay un representante de pilotos. Esta función le hemos visto que no está siendo efectiva, y creo que ese es lo principal, la unión que estamos teniendo, y tener una voz, tener un oído ante los entes de control, clubs, federaciones, ministerios, que es lo que necesitamos como respaldo hacia los pilotos. Creo que eso es lo más importante. Ahora hemos escuchado a Diego, a Rubén. Creo que el enfoque de los que hemos dado el inicio, este primer paso para la asociación, está muy claro, y no nos vamos a dejar tergiversar o confundir con la idea que tenemos. Creo que ahora lo principal es que todos estemos unidos, y ahora que hemos cruzado, que hemos pasado, hemos vivido esta última vuelta a la República, nuevamente darnos cuenta que sentimos una vulneración a todos los derechos que como pilotos tenemos, una vulneración a reglamentaciones, una vulneración y una falta de respeto a equipos, a pilotos, a aficionados. Así que creo que es el momento de que todos nos unamos, todos tengamos la fuerza, todos tengamos la unión para que las cosas sigan dando de buena manera en el automovilismo. Tal vez nos tome algún tiempo, tal vez nos tome mucho tiempo, pero si no damos este primer paso ahora, esto seguirá muriendo. En mi caso, tengo más de 20 años corriendo automovilismo acá en el país, y la verdad han cambiado muy pocas cosas, y las cosas que deberían cambiar, que hemos vivido con malas experiencias, seguimos viviendo el día a día. Así que es ahora, amigos, estamos en esto.
5: Una de las cosas que nos da alegría es tener en la misma entrevista a Juan Gerardo Guerrero y a Martín Navas. Martín, por favor, tu concepto. Martín, si estás por ahí. Yeah. A ver, ahí Martín, adelante.
10: Bueno, un saludo con todos, y como tú dices y como dijo Juan, Rubén, Diego, realmente tantos años que hemos tenido la experiencia y también la oportunidad de poder salir a correr afuera, ver cómo se desenvuelve el automovilismo y realmente todo el sacrificio que se han hecho todos los pilotos, no solo de la modalidad de rally, sino de circuitos, de trepada, de 4x4, etcétera, que se invierte dinero, se hace un esfuerzo muy grande para que crezca el parque automotor aquí en el país, y realmente no estamos siendo avalados por un ente regulador que nos brinde seguridad. Entonces realmente eso ha sido la forma de hacernos escuchar con la asociación, ¿no? Entonces yo pienso que hoy en día, como dice Juan, todo esto va a ser, nos va a costar bastante, pero realmente por eso llamamos siempre a la unión de todos los pilotos que se sumen a esto, ¿no? Que podamos ser escuchados, como dijo también Rubén, sin tener este miedo a represalias y de lo que pueda pasar. Entonces estamos aquí listos y predispuestos para poder solucionar todo lo que se pueda venir, ¿no? Y por el bien del automovilismo, que es el deporte que tanto nos apasiona.
5: Gracias, Martín. Saludamos con Fernando Andrade. Mi querido Fernando, muy buenas tardes.
11: Buenas tardes, Rubén, un saludo cordial a todos los amantes del automovilismo y a todos los seguidores de su programa. Un saludo también para Alfonso y a los amigos pilotos. He escuchado varias de las intervenciones, y yo quisiera, digamos, separar dos cosas. La razón del por qué estamos conversando aquí obedece a que hay varias cosas que han sucedido y que se han querido tapar el sol con un dedo. Y no es de ahora, no es solamente de esta vuelta a la República. En algún momento se utilizó un reglamento para descalificar a un piloto que legítimamente ganó. O en otros momentos hubieron amedrentamientos a pilotos directamente para que no se firmen cartas.
12: discusiones con dirigentes y varias cosas que seguramente todos los que estamos involucrados y cercanos al automovilismo conocemos. Yo creo que evidentemente esto tiene que llamar a una reflexión interna de quienes en este momento dirigen la federación, porque el resultado o lo que han sembrado están cosechando, hoy día lo están cosechando. La asociación no tiene un objetivo de pelea, eso es una manera de pensar de alguien que piensa absolutamente solo en eso. La asociación tiene un objetivo claro de unificar a los pilotos, de que no sea una voz única, que no se tome en cuenta, sino que sea una voz en conjunto, que nos permita cambiar y apegarnos a los reglamentos internacionales y que se respeten los reglamentos. Y no es una asociación que excluye, sino más bien que incluye, como Diego y todos han mencionado, a todas las categorías. Eso lo dijo Rubén. En algún momento se pensaba que esto es para separarnos, no, más bien es para unirnos, para formar algo que controle a la federación o a la entidad que hace automovilismo aquí y que se den las garantías que nosotros requerimos para poder correr. No es una asociación que se arma con la intención de pelear con nadie, de generar polémica, sino de que se respeten las cosas y en algún momento nos apeguemos a los reglamentos internacionales. Son dos cosas distintas. La reflexión y la gente que tiene que pensar en lo que ha hecho y lo que están cosechando hoy día es porque lo sembraron hace algún tiempo. Elecciones entre gallos y medianoche, decisiones de irrespetar los reglamentos, las participaciones cada vez son menores. A mí me da mucha pena todo lo que está pasando. Inclusive ha habido a veces discursos o interpretaciones de decir que nosotros somos separatistas. Jamás. Siempre estamos pensando en un automovilismo que vaya para el futuro, que genere mejores oportunidades para el resto de pilotos que están acá, que se forme algo que realmente vaya en función de los reglamentos internacionales y que el automovilismo salga de lo mismo y de lo que siempre ha tenido. Eso es lo que queremos. Y invitamos al diálogo, no a estas decisiones unilaterales y por debajo de la mesa que lo único que traen son estas discusiones y lamentablemente le hacen mucho daño al automovilismo del Ecuador, porque eso hace que la gente deje de participar.
5: Correcto. Ahora, esta asociación de pilotos y copilotos del Ecuador, ¿qué nomás abarca, Fernando? ¿A quiénes nomás va a abarcar?
12: Bueno, como te decía, Rubén, la intención de la asociación es un tema incluyente de todos los pilotos y de todas las categorías, en la que podamos modernizar el automovilismo, apegarnos a los reglamentos internacionales, formar las categorías y trabajar de la mano para que una entidad de control, que sea la federación o quien quiera que en este momento, digamos, rige el automovilismo, lo pueda hacer bajo esos parámetros y exista garantías para quienes participan en las distintas categorías. Esa es la realidad, optimizar y desarrollar el automovilismo del Ecuador. Es más bien, si tú le ves, no es algo en contra de la federación, como en algún momento, inclusive, no sé si esto ya es oficial o alguno de los amigos pilotos que están ahí me puede confirmar. Entiendo que inclusive la federación ha mandado ya un comunicado al ministerio diciendo que esto no puede darse paso porque nosotros estamos interviniendo en cosas que no nos corresponde y, bueno, un sinnúmero de temas. Más bien es al revés. Más bien debería verse esto como una voluntad de organizarnos de mejor manera y de que se respeten absolutamente todos los derechos que tiene cada uno de los pilotos que hasta este momento, de una o de otra forma, han sido vulnerados. Incluyendo estas tergiversaciones de los reglamentos aleatoriamente y de un día para el otro o bajo circunstancias que no son claras. Yo creo que eso ha afectado a todos, yo creo que eso tiene que cambiar. Y como te digo, la asociación tiene ese objetivo de unirnos, de precautelar las garantías y los intereses de los pilotos y de trabajar conjuntamente con quien regule el automovilismo, pero de una forma que se respeten los reglamentos y cada vez exista, digamos, una coherencia. Yo vi en la Vuelta a la República que trajeron a un a un técnico de fuera, alguien que revisa la parte técnica. Así es. No sé qué revisó, no sé con qué reglamento regularizó ciertas cosas. Entonces, todo eso tiene como objetivo la asociación. No es un objetivo de salir a pelear con nadie, es un objetivo de modernizar el automovilismo y de trabajar conjuntamente con los pilotos que nos llevamos bien. Me imagino que son la mayoría, todos, no tenemos diferencias, y mientras las reglas sean claras, las cosas pueden mejorar.
5: Muy bien, Fernando. Ahora, respecto a lo que hacía referencia Fernando, ¿conoces algo tú, Diego? Diego Íñiguez.
8: Sí, Rubén. Como decía, efectivamente, Fernando, hace un momento hemos sido notificados y le notificaron a la abogada, que es la que nos está ayudando en la parte legal en la asociación, de que el doctor Ron y la federación interpusieron un recurso ante el ministerio para la nulidad de la asociación. La abogada obviamente está ya preparando el descargo para las contestaciones pertinentes. Pero aquí entra otra pregunta. ¿A qué tiene miedo el doctor Rom? ¿Por qué tiene que pedir la nulidad de la asociación que ya está aceptada por el ministerio, que está en registro oficial? ¿A qué le tiene miedo? ¿Por qué tiene que mandar pidiendo una nulidad al ministerio? ¿A qué le tenemos miedo? Si él mismo en declaraciones ha dicho que eso es algo constitucional, que cualquiera puede hacerlo, que es legal, que esto, que el otro, y que las puertas de la federación están abiertas para dialogar con la asociación. Y lo primero que hizo fue mandar al ministerio pidiendo la nulidad de la asociación. ¿A qué le tiene miedo el doctor Romo? Otra cosa que me olvidé de acotar, y voy a aprovechar dos minutos más, porque lo que decíamos ahorita no solamente es un tema para rally, esto es para todas las modalidades de automovilismo, de circuitos, donde sabemos que hay los mismos o peores problemas de los que vivimos en la parte de rally. Yo voy a ponerme y voy a enfocarme en un punto y en algo que pasó este fin de semana en Yaguarcocha. Hubo una carrera en Yaguarcocha auspiciada o regida por la FEDAC y por el CATI. El día viernes hubo un accidente en el autódromo, un piloto tuvo una salida de pista, el carro se incendió y en el autódromo no había bomberos que apaguen el incendio del auto. Peor aún, digamos que gracias a Dios no pasó a mayores en la parte personal, que hubiera sido más grave. No había nada. Al día siguiente, en la reunión de pilotos, un piloto se pide la palabra para hablar sobre esto y reclamar que no se están cubriendo las medidas de seguridad. Y el señor Andy Neil, que es el presidente de la Comisión de Circuitos, le quiere quitar el micrófono para que no siga hablando. Y le dice a este señor Ramos, que es el de Relaciones Públicas de la FEDA, que le corte el micrófono para no seguir hablando. Y luego le quita el micrófono y le amenaza al piloto de que qué se cree, que por qué viene a estar más o menos calentando a los pilotos, que si quiere hacer proselitismo político se vaya a una plaza con un megáfono. Y lo más loco de todo esto es que en esa carrera, donde no se cumplían ni siquiera los mínimos reglamentos de los de seguridad, estaba compitiendo el presidente de la federación, el doctor Ron. Démonos cuenta de lo que está pasando. O sea, el presidente de la federación estaba en la carrera como piloto y en una carrera que no se cumplían los estándares de seguridad. ¿En dónde estamos? Y cuando reclaman, lo único que tienen son amenazas de parte de la dirigencia. O sea, por favor, o sea, ¿hasta cuándo esto sigue pasando en el automovilismo ecuatoriano?
5: Muy bien, Diego. Ahora, el tema, ha habido una confusión respecto a que si esta asociación puede o no puede o está destinada o no a organizar carreras, porque se manifestó en el inicio de la Vuelta al Ecuador algo parecido. ¿Es así, Rubén, o no es así? Aclaremos esto, por favor.
13: Bueno, como dijimos desde un principio, la función principal de la asociación es unir a los pilotos, tener un respaldo a los pilotos, dar un respaldo a los pilotos hacia la federación, con respaldo del ministerio también. Ha habido, como ya dijo Diego, ha habido bastantes inconsistencias en tema de organización, de seguridades, e incluso en las comisiones de cada entidad. Hubo un ofrecimiento, incluso hay una entrevista que iba a pedir una terna de los clubes de rally para formar la comisión de rally, que nunca se cumplió. Para nosotros creo que la mejor manera de formar una comisión de rally es con los clubes que organiza rally, pero no solo de un solo club, sino de todos, ¿no? De todos los que organizan rally. Entonces, como dijimos, lo fundamental de la asociación es mantenernos unidos a los pilotos. Es una asociación de pilotos. No tenemos en mente organizar competencias, como lo había dicho el presidente en una entrevista. Nosotros no vamos a organizar competencias, no tenemos pensado organizar competencias. Lo principal es unir a los pilotos y dar el respaldo a los pilotos ante la federación, para que no pasen estas cosas, como dijo Diego, de amenazas. En mi caso, yo mismo presenté, di una entrevista fueron 4 o 5 años, por un oficio que entregué a la federación y nunca tuvo contestación. Por dar una entrevista que dije que no me contestaron, me llegaron correos que en lapso de 24 horas tengo que demostrar un montón de cosas. Varios amigos han recibido sus correos, voy a decir nombre, Luis Felipe Valverde, por poner en sus redes sociales que el rally de Piñas le pareció mejor que cualquier fecha del nacional, tuvo problemas con cartas amenazantes igual en su correo. Entonces necesitamos dar un respaldo a nuestros pilotos, necesitamos mantenernos unidos, y como dijo, o nuevamente dijo Diego, debemos ya perder el miedo de hablar las cosas que pasan.
5: Correcto. Ahora, gracias por estar con nosotros, amigos. Nos avisa Andrés Tandazo que tenemos un minuto. Gracias, Martín. Y se volverán a dar la mano en Chimborazo con Juan Guerrero. Martín.
7: No, siempre estamos, somos amigos y todo. Después de todo lo que pasó, son cosas de carreras y demás. Eso sabemos con Juan, que lo tenemos bastante claro. Entonces, ahí estamos listos y dispuestos a seguir luchando por lo que más nos apasiona, y veamos y cómo se comporta, cómo sale el cronograma para el rally de Chimborazo y ver si realmente es un buen rally. Si no, bueno, nos tocará esperar todavía.
5: Correcto, Martín. Un abrazo para ti también, Juano.
9: Igual, Rubén, fuerte abrazo para ti, Alfonsito. Nuevamente gracias por el espacio, siempre darnos la oportunidad a los pilotos, a los aficionados, a los amigos del rally, a poder expresar lo que pensamos, necesidades, y más que todo ahora volver a invitar a hacer que el automovilismo en nuestro país siga creciendo, pero creciendo hacia el lado correcto. Creo que es el mensaje principal de esto. Con Martín seguiremos compartiendo carreras, seguiremos disputando carreras, espero hasta no sé cuándo, pero la idea es hacerlo, pero de mejor manera, de buena manera, y que todos entiendan que el deporte tiene un solo enfoque: unir a las personas, unir a la afición, unir a la gente. Así que hacia allá vamos todos. Gracias.
5: Bonitas palabras de Martín, bonitas palabras de Juan. Gracias a Diego Íñiguez, Rubén Cuenca y a Fernando Andrade, quien ha estado con nosotros en el programa Centro sobre Ruedas. Llegamos con las justas a los 40 minutos, director.
4: ¿Qué problema? ¿Qué es esto? Sí. De el tiempo. Pero en todo caso, creo que ha sido un diálogo muy positivo, muy constructivo. Todas las opiniones que han vertido los señores integrantes de la Asociación de Pilotos de Automovilismo del Ecuador, pilotos y copilotos, pues han sido muy, pero muy bienvenidos. Gracias por estar junto a nosotros, y claro, ya tendremos noticias, Rubén, ya tendremos noticias de la afiliación de pilotos de otras especialidades del automovilismo.
5: Sí.
4: Llámese circuito, llámese 4x4, llámese todas las especialidades, llámese cross country, etcétera, etcétera, etcétera. Hay muchísimas especialidades del automovilismo que deben ser parte de esta asociación de pilotos.
5: Muy bien, y que se genere un diálogo amistoso con la dirigencia. Está generado el diálogo, creo yo. pero que de parte de la dirigencia también haya una reciprocidad respecto a querer avanzar hacia adelante de manera unida y de manera amistosa. Mi querido don Gordo, pida la mejor.
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5: Muy bien. Gracias a todos los amigos que han estado escribiendo al programa, a Giovanni Herbas desde Portugal, Trompetín Garcés, Ricardo Anda, José Morán, Juan Cabecillas, Diego Bonilla, que nos está comentando que la siguiente Valle de Trepa de Montaña será en octubre, la de Cotopaxi, ¿no? La siguiente Valle del Campeonato Provincial de Cotopaxi de Trepada de Montaña. Antonio Vázquez, a Camilo Eric, a Diego Sánchez de Estrada, Ricardo Anda, Jorge Luis Herrera, Carlos Palacios, Mari Estefi Sánchez, Turbito Jordán, Carol Lara, Francisco González, Ricardo David Guarnizo, Richard Franco, Santiago Paucar, Lucho Valverde, el gran piloto.

0: ambateño también, Marcos Ibarra, Chicho Altamirano, Juan Carlos Paredes, el popular Sasá, Aurelio Quesada, Sambo Soria, el Sambo Soria que se va a Portugal, a Paraguay se va, ¿no? El lunes se va un tour enorme de gente.
1: Ya, pues el viernes parece que salen.
0: Por Sebastián el Batalo Naranjo, se van directamente para Paraguay. Mateo Salazar Araque, Vicente León, Jorge Luis Herrera, Marcelo Alejandro León, Roberto Suárez Arregui, David Antonio Guarnizo, Sas Navas Acosta, Estuardo Loaiza, Sebastián Guerrero, el cumpleañero de ayer, un gran abrazo públicamente, ya le habíamos llamado ayer a Sebas. No se va a revelar cuántos años tiene Sebastián, tranquilo Sebas.
1: No.
0: Aquí queda en secreto.
1: Ya está viejito.
0: No se va a revelar eso. Kelly Condo, Raúl Hidalgo, Paul, Edwin Valle, Felipe Cordero, Andrés Benítez, Juan Fernando Maldonado, Juanfer, un abrazo. Alfredo Molina, Andrés Patricio García, un abrazo también, Andresito. En Ruta 66, en Cuenca, David Díaz, el popular piloto de Quito de la 2000. Va a Salcedo, David, por cierto, le preguntamos públicamente. Edwin Alexander Valle, Andrés Benítez y Lucho Valverde, una vez más, gracias por haber escrito a este programa e interactuar. Ha sido bastante difícil ir leyendo los comentarios.
1: No, el tiempo es demasiado corto.
0: Es corto, sí, y sabrán comprender, por favor, amigos. Luis Hernán Quispe también nos escribe, y que vengan buenos tiempos, creo que es el
1: deseo,
0: el clamor
1: de todos
0: popular, digámoslo así.
1: El deseo de todos, que vengan mejores tiempos en el automovilismo.
0: Sí, señor. Hasta mañana, señor Alfonso David Caicedo.
1: Hasta mañana, queridos amigos. Hasta mañana, Rubén. Hasta mañana, don Gordo. Hasta mañana, mi querido Andresito Tandazo. Un abrazo para todos ustedes que permanentemente nos acompañan con su sintonía.
0: A las 8 de la noche mañana.
1: Mañana a las 8.
0: Sí, después del festejo.
1: Después del festejo y la clasificación del Macará, que será a partir de las 5 de la tarde.
0: Sí, señor. Hasta mañana, queridos amigos.

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4: Muy buenas tardes, un placer saludarlos. Bienvenidos a la información en la Noticia Centro. 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Enseguida la información en la Noticia Centro.
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4: El precio del huevo alcanza su valor más alto en lo que va del 2026. El precio de la cubeta de huevos registra un incremento durante el 2026 y actualmente alcanza su valor más alto en lo que va del año. Según el registro de precios del mercado mayorista de Ambato, el pasado 6 de febrero, la cubeta de huevo mediano de 30 unidades se vendía a $2.50 y la cubeta de huevo grueso a $2.60. Mientras tanto, el lunes 17 de agosto, la cubeta de huevo grueso alcanzó los $3.65 y el huevo mediano se vendían a $3.60. Antonio Villacrece es el representante de la Asociación de Distribuidores al Por Mayor y Menor de Huevos. El mayorista explicó que a finales de 2025 la cubeta llegó a comercializarse en alrededor de $1.70 debido a una gran sobrepoblación de aves, situación que provocó el cierre de avícolas y redujo la cantidad disponible del producto en el mercado. Asimismo, aseguró que actualmente el huevo mediano, que es uno de los de mayor consumo, registra un precio en granja de entre $3.35 y $3.40. Villacrés también confirmó que se trata del precio más alto registrado durante este año. Sin embargo, señaló que todavía no es posible determinar si continuará subiendo o se mantendrá o volverá a bajar. Aunque el incremento representa un impacto para los consumidores, el representante de los distribuidores del mercado mayorista sostiene que el huevo continúa siendo uno de los alimentos de menor costo dentro de la canasta básica, considerando su rendimiento y su aporte nutricional.

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3: Continuamos con la información, tenemos ya el reporte desde fuera de estudios con Joana Caguana. Joana, en Radio Centro hacemos historia.
4: En Radio Centro hacemos noticia. El equipo provincial de Vigilancia de Salud Pública desarrolló una reunión de trabajo y jornada de capacitación sobre la estrategia de eliminación de la malaria en el Hospital General Docente Ambato. La doctora Claudia Vera, responsable nacional de esta estrategia, resaltó la importancia de la capacitación del personal médico, ya que la enfermedad se presenta con más incidencia en la época invernal.
5: Nuestro proyecto se denomina Eliminación de la malaria y prevención del restablecimiento. El objetivo es eliminar la transmisión autóctona de malaria en el Ecuador y la prevención del restablecimiento. El objetivo de esta visita es realizar una capacitación a todo el personal operativo del Hospital Docente de Ambato, debido a que es uno de los hospitales priorizados. Entonces necesita tener un abastecimiento al 100% de insumos de diagnóstico y tratamiento de malaria, con el fin de lograr el objetivo del proyecto. Realmente las zonas con mayor riesgo son zonas amazónicas. Sin embargo, dentro del Hospital Docente de Ambato, básicamente pueden venir estos pacientes que están en zonas amazónicas, entonces el hospital tiene que estar totalmente preparado para atender a estos pacientes con malaria.
4: Porque en Radio Centro hacemos historia, reportó Joana Caguana. 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

0: abrazo inmenso. Qué gusto saludarlos en la tarde. ¿Cómo estamos, gente? Yo creo que bien, ¿eh? Felices, ya vea. Hoy juega el Macanacito. Ahí estamos bien, ya. Hoy juega el Macanacito, sí señor. Hoy juega el equipo del Macará. No, que digo hoy, mañana. Ya me estoy adelantando yo, mañana. Emocionado estoy, emocionado.
1: Me emocioné.
0: Oiga, no, mañana juega el Macará, sí señor. Ya todo está preparado, todo listo. Ya se siente el ambiente deportivo. Ya veo hasta el cielo celeste yo. Sí, señor. Eso es como se
1: así
0: me ríe.
1: Es que el cielo celeste. Pese a quien le pese.
0: ¿No es cierto?
1: Claro.
0: Solo al rato se pone negrito por las nubes o se pone blanco porque se encapota el cielo, pero el cielo es celeste.
1: Así es.
0: Bueno, empezamos ya la tarde. Un abrazo para todos. Buenas tardes, bienvenidos. Aquí iniciamos las supercabinas en este día miércoles de emprendedores, oiga. Dice que Tungurahua es una provincia emprendedora.
1: ¿Qué es esto?
0: ¿No es cierto? ¿No? Sí. La verdad que aquí la gente busca la manera de ganarse la vida honradamente y honestamente. Y eso es lo bueno de la provincia de Tungurahua.
1: Así
0: que,
1: todas las formas.
0: Todos los que nos visitan, que vienen de afuera, de otros países, vienen acá, tienen que aprender que acá se viene a trabajar. Sobre todas las cosas, ¿no?
1: Bueno,
0: esto arrancamos ya la tarde. Un abrazo a todos, bienvenidos, soy Jorge Humberto Villarroel, listos ya acá en la supercabina, en este miércoles. Fer, ¿cómo andamos? ¿Todo bien?
1: Así es, muy pero muy buenas tardes, mi gente trabajadora y sobre todo soñadora, porque ya llegamos, señoras y señores, al ombligo de la semana. Hoy es miércoles de emprendedores, así que aquí en la supercabina C, por supuesto, por la señal de la radio de toda la vida, Radio Centro, nosotros estamos ya listos para animarte y hacer de tu tarde completamente diferente, segura, con muchas cosas, premios, preguntas y sobre todo buena música y buena energía. Soy la Fer Hidalgo y ya estamos aquí con el mejor equipo del mundo. Bienvenidos.
0: Claro que sí, buen rollito en la tarde. Charlie, buenas tardes.
2: ¿Qué tal, mi estimado Jorge? Buenas tardes, mi querida Fernandita. Aquí estamos ya listos y preparados para ponerte buena música, así que pide nomás tu tema, que acá nosotros sí te complacemos.
0: Claro, Charlie se complace. Ya ayer complació, Charlie.
1: Sí. Claro, eso es verdad.
0: Nosotros también. Sí, está bien, ¿no? Sí, pero hasta ahora que papas con pollo, dijo.
1: Falta.
0: No ha llegado.
1: Antes que se acabe el mes.
0: No llegará. Ah, no hemos llegado a ese punto. Bueno, ya.
2: Algún momento, claro que sí.
1: Este mes.
2: Tiene que ser.
0: De este año.
1: Tiene que ser. No hay que posponer.
0: Bueno, muy bien. Listo. Así empezamos la tarde. Un abrazo a todos. Arrancamos las supercabinas en la tarde. Bienvenidos.

0: muy bien, así iniciamos la tarde de este día lunes con mucha energía positiva y con esta canción, tu angelita los tiempos, ¿verdad?
1: Miércoles.
0: Ah, no, miércoles, ¿verdad? Estoy despistado.
1: Dios mío, es que estamos con la energía, nos sobrepasa,
0: sí,
1: pues.
0: Sí, estamos emocionados.
1: Nos sobrepasa.
0: Sí, señor. Bueno, este miércoles con esa energía positiva, ya recordar esas buenas canciones, Charlie, ¿eh? Charlie nos está sorprendiendo esta semana, me está sorprendiendo el Charlie, la verdad. Bueno, listo, creo que las complacencias que está haciendo todos los días le están resultando muy bien. Eso creo que es yo. Ahí, por ahí va el asunto.
1: Así
0: claro,
1: es.
0: Claro, sí. Muy bien, listo, tenemos la trivia para hoy, gente linda, ya estamos listos para empezar la tarde de este día, miércoles. La mitad de semana y la trivia para hoy está más que fácil.
1: Así es, bueno, haciendo hincapié en que estamos en un miércoles de emprendedores, por supuesto, tenemos una trivia muy, pero muy particular en este caso, así que la pregunta que les lanzo, atención mi gente visionaria, esta famosa marca global arrancó en el año de 1994, vaya notando por favor, vendiendo un solo producto por internet desde el garage de su fundador. Y al principio ni siquiera tenía oficinas, ¿no? Dato particular. Hoy es el imperio del comercio electrónico más grande del mundo, así como lo escuchan. Así que la pregunta es, ¿de qué marca estamos hablando y quién es su creador? Así que ahí tenemos, más adelante podemos darle por una, ahí una pista.
0: Ya. O sea, empezó en pandemia, así desde casita nomás trabajando.
1: Claro.
0: ¿No? Ahí empezó, salió la idea y todo. Ya, listo, muy bien. Si sabe cuál es, a ver, repita la pregunta.
1: Así es, atención.
0: Vamos a ponerle más atención, ya.
1: Así es, esta marca arrancó en el año de 1994 vendiendo un solo producto por internet desde el garage de su fundador. Al principio no tenían oficinas, ojo con esto. Así que el día de hoy es el imperio del comercio electrónico más grande del mundo. ¿De qué marca estamos hablando? Y por supuesto, ¿quién es su creador?
0: Listo, si tiene la respuesta, participe con nosotros. Oye, y a mí me llama la atención. Casi las marcas más poderosas del mundo nacieron en los garajes de las casas.
1: Tal cual, ¿dónde va?
0: O en garajes del vecino, pero en garajes. Siempre fue en garajes. Vea, Mac. ¿Sí? Fue creado en un garage, Windows también fue creado en un garage, ¿no? Interesante.
1: Total.
0: Esto. Listo, acá también tenemos esas empresas fuertes que se crearon en un garage. Si usted sabe la respuesta, participe con nosotros porque hoy tenemos un premio especial.
1: Así es, a través del 0995-6269-87, nombre, apellido y por supuesto, la respuesta correcta para que te puedas llevar el día de hoy un premio. 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
0: Listo, un premio especial. 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Así lo dije bien, ¿no? ¡Charlie!

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0: Oiga, sí, señor, con este buen ritmo, salsita espectacular en la tarde de este día, miércoles, mitad de semana.
1: Así es, mitad de semana y sobre todo nosotros aquí disfrutando. Y también, chicos, tengo un saludo muy especial. Pato, ¿cómo nos está escuchando? En el Bronx. Así nada más, a nivel internacional, bueno, nosotros llegamos con toda esta energía vibrante a través de la supercabina C.
0: Nosotros pensábamos que ya llegando a Salcedo éramos internacionales. Vea, Charlie, no. Nos escuchan en el Bronx.
1: Se equivocó.
0: Un abrazo a la gente que está conectada a través de en nuestra página web www.radiocentroambato.com.
1: Así es, estamos ahí. Y bueno, el día de hoy, chicos, les comento, es un día especial, un 19 de agosto. Adivinen, ¿qué se celebrará a nivel internacional? Es algo que, no sé, cuando vemos, siempre recordamos ciertos sucesos que uno va viviendo y se lo puede plasmar nada más y nada menos que en una fotografía.
0: Claro que sí, la que nos llena de recuerdos. O sea, ¿quién no tiene una fotografía en la casa?
1: Siempre.
0: Bueno, cuando era chiquito tiene de ley enmarcada ahí. Claro, la fotografía. Y hoy celebramos el Día Mundial de la Fotografía, que se celebra cada 19 de agosto.
1: Así es.
0: Desde el año 1839. No sé si tiene este conocimiento. ¿Cuándo sería la primera foto, la verdad? Yo alguna vez leí, pero no me recuerdo en dónde, pero es una foto donde un señor está parado en un parque, sí. Y fue tomada la foto y está lustrándose los zapatos.
1: Esa fue
0: la primera foto de la que yo he leído.
1: Hay no sé una también.
0: A ver,
1: acá tengo. La primera selfie, podemos decirlo así también.
0: No, la foto.
1: La primera foto. A ver, claro, usted tiene
0: la selfie viene después.
1: 1826.
0: Creo que sí, eso te digo, no sé en dónde se fue tomada, pero lo que sí sé es que la foto es de un señor que estaba en un parque y se estaba lustrando los zapatos de pie. Esa es la primera fotografía de la que se conoce. No me recuerdo el año, la fecha, no te podría decir, no, fue hace mucho tiempo que leí, pero me acuerdo de la imagen, me quedé impactado, la imagen era en blanco y negro.
1: Wow.
0: Claro que no, tiene una resolución de la que tenemos ahora, ¿no?
1: Por supuesto.
0: Pero ahí fue hecha la primera foto a nivel mundial.
1: Wow. Mira, y también como un dato particular, dentro de la foto más vista de la historia, que es un fondo de pantalla, ustedes se recordarán, y se trata de Bliss, que se, entre comillas, se le pone como felicidad, esa icónica imagen de las colinas verdes sobre un cielo totalmente azul, tomada por Charles O'Rear en la ciudad de California, utilizada, todas las hemos visto, bueno, nuestra era, nuestra época, como el fondo por defecto que tenía el Windows XP.
0: Hermosa la fotografía, sí, señor. Sí, preciosa. Ahora sí, cuéntame el primer selfie. Bueno, esto del selfie viene después cuando los celulares ya tenían cámara y todo, ya tenían su cámara y la cámara, la frontal del teléfono.
1: Claro.
0: Ahí se realizó el primer selfie. A ver, cuéntame, es un dato interesante. ¿Ya?
1: Así es, la primera selfie se tomó en el año de 1839 por Robert Cornelius, que él fue un químico estadounidense, tomó el primer autorretrato de la historia de la fotografía, pues esto le colocó frente a una cámara y corriendo a quitar la tapa de lente, o sea, tal cual. Ponemos ahí porque no había temporizador, pues en esos momentos.
0: Claro. Ahora sí tiene el temporizador y todo, ahí se pone bien, está listo hasta cuando sale la fotografía. Imagínate antes con esas, ¿cómo sería tomarse una fotografía de lo que he leído también? Decía que para tomarse una fotografía, esas cámaras que tenían así como rectángulas y larguísimas.
1: Y que se tapaban ahí.
0: Claro, y uno se metía
1: manta,
0: ahí,
1: no
0: se, se ponía encima una capucha y todo. Bueno, dice que para tomar una foto se demoraban una eternidad. O sea, el tiempo era bastante, tenías que estar ahí tú sentada y sonriendo por lo menos media hora.
1: Y totalmente, o sea, un y tiempo de calidad, claro. O sea, tenían que separar en realidad, tomarse una fotografía, un lujo, ¿no?
0: Claro, sí, bueno, así empezó. Vea, ahora usted agarra.
1: Claro.
0: Vea, en cuestión de minutos tiene como 100 fotografías.
1: Así es, tenemos muchas fotografías. Cambiado, y a mí me encantan las fotografías, claro, en realidad.
0: Claro, en realidad las fotografías nos guardan esos recuerdos especiales. Vea usted, debes tener una foto. Tú debes tener una fotografía de pequeña, ¿no es cierto?
1: Claro.
0: Ya, ahora imagínate, coge una fotografía de cuando eras pequeña y coge una fotografía en la actualidad.
1: Nada, diferente.
0: Hay una gran diferencia. Pero esa te lleva a recordar, te lleva automáticamente, esa fotografía de tu niña te lleva a recordar esos momentos hermosos que pasaste en tu juventud.
1: Y sobre todo sientes, ¿no? Uno dice, recuerda cosas, vuelve a vivirlas también.
0: Claro, uno empieza a recordar y muchas personas empiezan a acariciar, especialmente las abuelitas empiezan a acariciar las fotos.
1: Sí.
0: Entonces se inundan de recuerdos maravillosos que se quedan plasmados en nuestra memoria. Claro, no, claro, suspira, ríe, de pronto llora también.
1: Sí.
0: O sea, y las fotografías nos brindan todos los sentimientos que podemos nosotros tener cada ser humano. Así de fácil.
1: Es. Así es, recordando todo y plasmando en una fotografía también a seres queridos que tal vez ya no están justamente a nuestro lado, pues este Día Internacional de la Fotografía nos recuerda también esa importancia, ¿no? De lo que significa inmortalizar el momento.
0: Claro que sí, guardar historia visual de la humanidad, de la familia, de los amigos. También esto funciona como una expresión cultural,
1: así es,
0: visual. Ayuda a mostrar la realidad de todo el planeta de forma rápida.
1: Sí.
0: Ayuda también a captar las emociones de los seres humanos. Una de las fotos que ha recorrido el mundo y se ha ganado muchos premios es la fotografía de la niña, de una niña en China. Esto fue por la Guerra Mundial, que iba cargada a un niño de espaldas muerto. Esa fue una foto brutal. Fue una la otra foto de las que me ha impresionado mucho es cuando había bombardeos y una niña chinita salía totalmente desnuda, corriendo, despavorida, gritando. De todo lo que se veía atrás eran bombas y fuegos y tantas cosas. O sea, imagínate esas fotografías, cómo nos guardan, cómo nos hacen recordar y vivir esos. ¿Cómo estaría esa gente
1: y
0: en esos momentos?
1: Nos conmueven, ¿no? Claro que sí.
0: Claro que sí. Esa es la fotografía. Sí, señor. Bueno, mientras ya, dejémonos un ladito porque nos vamos a poner muy sentimentales.
1: Sí.
0: Eso como que no cuadre en la tarde.
1: No, no.
0: Vámonos, Charlie, póngale ritmo porque usted tiene el ritmo en la sangre.

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6: Bienvenidos a la información en la Noticia Centro. 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Enseguida estamos con la información en la Noticia Centro. Se registran 433 formularios de candidaturas para elecciones seccionales. Desde el Consejo Nacional Electoral se informa que de manera preliminar se registran 433 solicitudes de inscripción de candidaturas para las dignidades de prefectura, alcaldías, concejales, urbanos y rurales, así como también vocales de las juntas parroquiales rurales para las elecciones seccionales que se desarrollarán el 29 de noviembre. La directora de la Delegación Electoral de Tungurahua, Lorena Ramos, explicó que en la provincia la inscripción de candidaturas se cumplió de acuerdo con la planificación, destacando que desde el 2 al 17 de agosto se ubicaron ya 6 mesas de asistencia técnica para brindar apoyo a la organización política en el desarrollo de este proceso. En Tungurahua se registraron las siguientes solicitudes: 9 candidaturas a la prefectura de Tungurahua, 74 candidaturas a las alcaldías de los 9 cantones, 57 candidaturas a concejales rurales, 56 candidaturas a concejales rurales, 237 candidaturas a vocales de juntas parroquiales rurales. Se informa Todo listo ya para las elecciones. Se registran 433 formularios de candidaturas para las elecciones seccionales.

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3: Continuamos con la información. Tenemos el reporte desde fuera de estudios con Joana Caguana. Joana, en Radio Centro hacemos historia.
4: En Radio Centro hacemos noticia. El Ministerio de Salud Pública impulsa acciones en contra de la desnutrición infantil. Ana Moposita, médico familiar de la institución, señaló que a través de ferias buscan concienciar sobre la desnutrición.
5: Básicamente nuestro stand se trata del paquete priorizado. ¿Y qué es el paquete priorizado? Pues no es más que un conjunto de acciones y procedimientos que emprende el personal de salud y lo destina hacia los usuarios. ¿Y cuál es el grupo objetivo? Niños menores de 2 años y mujeres gestantes. Son varias actividades que ejercemos con el objetivo de trabajar en contra de la desnutrición crónica infantil. La alimentación saludable, lactancia materna, el objetivo es trabajar dentro de los primeros 1000 días. Y ese es el objetivo de esta feria. Todas las instituciones hacen un trabajo intersectorial, hacemos un trabajo en conjunto para luchar contra este problema grande. Bueno, se conoce que la desnutrición crónica infantil es un problema multifactorial, no es solo un tema de alimentos, es un tema de salubridad, es un tema de agua segura, es un tema de educación, por eso estamos trabajando en conjunto. ¿Y cuáles serían las recomendaciones? Pues acudir primero al centro de salud para que se pueda realizar el paquete priorizado. Como les mencioné, a las mujeres gestantes desde la captación, lo ideal es antes de las 12 semanas, y en los niños pequeños cumplir con sus vacunas, también de paso les damos asesoría en cuanto a lo que es alimentación saludable y muchas cosas más que forman parte del paquete.
4: Porque en Radio Centro hacemos historia, reportó Joana Caguana.
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0: muy bien, señor. Ya están participando, ya están dando la respuesta a la trivia de hoy en esta tarde. A ver cómo estamos con esos mensajes. Cuéntame, Fer.
1: Así es, mi querida Gladysita, le mando un abracito. Nos está, dice, ¿por qué no se pasan por la panadería Adita?
0: Ah, ya, muy bien.
1: Ah, ¿dónde? Ya, que, Adita, que
0: la dirección.
1: Frente a la empresa eléctrica.
0: Ah, ya, frente al presidente, qué rico pan. A ver, cuéntame.
1: Riquísimo pan,
0: a ver,
1: ¿cuál es la especialidad
0: de Adita? A ver, cuente.
1: Adita, bueno, los tapaditos, riquísimos. Ya. El pan mestizo, espectacular.
0: Ah, ya, muy bien.
1: Así que, esto es dentro de las especialidades, por favor.
0: Ah, ya, pues, tengo que visitar para ver qué más
1: hay. Claro que sí, con Adita. Todo el gusto, me dice. Y también les mandamos un abracito a, bueno, quienes son parte de la panadería. Por supuesto, a mi querida Nadia y Rubí Mejía, que se encuentran ahí, ellas.
0: Allá
1: como siendo
0: ahí.
1: Parte de la empresa familiar, así que bueno, tienen un exquisito pan.
0: Ah, ya, hay que visitar.
1: Tenemos
0: entonces.
1: Que ir.
0: Muy bien, Adita.
1: O si no, traer. No, yo traigo,
0: tenemos que ir de ley a comprar para traer.
1: Claro, eso
0: o sea,
1: sí.
0: De ley tenemos que irnos a la panadería y el olor
1: porque
0: nos va a
1: llevar. Porque hasta que pague Charlie está complicado todavía en este mes.
0: Anda,
1: ya tenemos que ir pancito.
0: Hoy no,
1: no pagan.
0: No, vea, todo
1: no.
0: El mundo anda un poquito, la gente anda un poquito apretada, la verdad. Vea, sí. Ya viene, ya muchos están ya compra de uniformes. Los guambringos han crecido, hasta el pie les ha crecido, Dios mío,
1: claro.
0: Hasta zapatos hay que comprar. No, se pone difícil. Pero bueno, tranquilos. Yo sé que por ahí deben haber tenido unos ahorritos y están rompiendo a chanchito, debe estar ahorita ya.
1: Ahorita sí
0: no
1: toca.
0: No hay más, ya no nos queda de otra. Así que, la gente tranquilos, todo va a seguir. Solo es cuestión de paciencia nada más.
1: Así es, cuestión de paciencia.
0: Ya viene el décimo también, así que tranquilos. Ay, eso ayuda también para solventar los gastos
1: del entrada. Los huequitos que se toca ir dejando ahí unos huequitos ahí para tapar en diciembre.
0: Claro, delito que hacer porque a veces el gasto sí resulta complicado.
1: Sí.
0: Especialmente cuando los niños empiezan a crecer más rápido. Vea, y en estas vacaciones que los guaguas están en la casa, vea, que comen, que salen a los juegos, que están realizando un montón de actividades, vea, eso les hace que crezcan más rápido. Y ahí tenemos los problemas de la próxima entrada a clases. El pantalón está quedando chiquito ya.
1: Claro.
0: Dios mío. Pero bueno, todo va a salir. Tranquilo, compas, ventajosamente hay muchos locales donde que tienen precios bastante económicos, donde usted puede adquirir todo lo que necesite.
1: Así es, y por eso también les doy la recomendación, porque estoy segura que van a necesitar tal vez un crédito mínimo.
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1: Así es. Y bueno, nosotros, no se olviden, por favor, sigan escribiendo a través del 099-562-6987. Nombre y apellido, por favor, indiquen la respuesta a esta pregunta. ¿De qué marca estamos hablando y de quién es su creador? Aquella famosa marca global que arrancó en el año 1994. Ahí está un dato también particular para que lo consulten. Vendiendo un solo producto por internet desde el garage de su fundador. Y bueno, al principio ni siquiera tenía oficinas, pero hoy es un gran imperio de comercio electrónico, el más grande del mundo.
0: Así que listo. ¿De quién estamos hablando? Piense un poquito y participe con nosotros acá en la Supercabina C. Mientras tanto, señor Charlie, súbale el ritmo a esa canción. ¡Ay!

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0: señores, seguimos en la tarde que la supercabina se mira nomás. Siguen llegando los mensajes, las participaciones. La gente está prendida con la trivia de hoy que está interesante.
1: Así es, está interesante. Un día porque, bueno, este miércoles siempre celebramos este tema del emprendimiento. Es el miércoles de emprendimientos. Y por supuesto, vamos a saludar. Me dicen por acá, buenas tardes a la hermosa dama y a la chévere comitiva de la supercabina, ¿eh? Excelente programa, como siempre. Según yo, la empresa es tal, tal, tal. No voy a leerla al aire, ¿no? Ya huele a mamá, las cartulinas y la noche de domingo. Mami, la cartulina, mami, cómics, etcétera.
0: Oiga, ¿y usted le ha pasado eso?
1: Claro, eso es, eso creo que es obligado.
0: Ay, Dios mío.
1: ¿Quién no ha pasado por eso? Así que, señor DJ, porfa, la canción Baila de Ilegales. Éxitos y bendecida tarde. Atentamente, nuestro querido Alexander, como siempre, él. Fan número uno de la supercabina C.
0: Listo, Alexander, ya le toca las malas noches. No, no, a última hora, el domingo a las 9 de la noche. Le
1: dice, ya,
0: ¿qué le dice ahí? Me faltó comprar un Fomix. Y ahí sí, ¿de dónde saco un Fomix?
1: Antes era hora. La lámina. Las láminas.
0: Claro, las famosas láminas. No, no, pero hasta ahora creo que se piden las láminas, ¿no es cierto?
1: Sí, era chévere. Ese momento tensionante por ahí. Pero
0: ¿de dónde saco las láminas? Dios mío, a esa hora de la noche. No, terrible.
1: También mandamos.
0: ¿Y ahí qué hacía? ¿Ahí qué hacía usted? A ver, cuénteme, ¿qué hacía?
1: No, o sea, ¿qué nos toca? Y botarles hablando y ir a conseguir donde sea el tema, a ver, vamos por acá, o si no, ¿qué tocaba? En la mañana temprano que abra la vecina donde tiene la venta, ahí tempranito madrugar para rogando para que por favor si haya esa lámina y poderle
0: eso
1: mandar.
0: Eso más, ojalá haya la lámina que necesita, porque si no, llegamos, dice, sabe que ya se me terminó y...
1: No, fatal. No, yo creo que esto es crucial de todo padre de familia.
0: Bueno, pero ahora yo pienso que es más fácil porque con esto de las computadoras y todo, y la impresora que ya todos tenemos en la casita, usted ya ahora más fácil. A ver qué lámina quieres, ya.
1: ¿Cómo que? Pero la cartulina A4 no.
0: Ay, no.
1: Esa sí nos toca.
0: Toca correr a la librería, no. Pero sí, bueno, cuando está la librería cerca, la cosa se pone fácil.
1: Sí.
0: Pero cuando no está cerca, uno se pone a sufrir, pero a sufrir como testigo falso, de sudar frío.
1: Totalmente de acuerdo.
0: Para solventar la urgencia, porque si no, es que si no, el profesor me pone cero, yo no hay. No, no, terrible.
1: Pero así bueno. Es, pero bueno.
0: Pues, todo es bonito, digo yo.
1: Parte de la vida.
0: Claro, sí, es parte de la vida, creo que. También nos hace falta eso, ¿eh?
1: Sí.
0: ¿No es cierto?
1: Sí, sí, esos momentos, ese sube y baja de emociones extremas.
0: Mucho, hace falta. Uno dice, ya, ojalá que se acabe esto, pero sí hace falta. Sí, hace falta de vez en cuando.
1: Le pone el toque a la vida, así que...
0: Claro.
1: También buenas tardes, saludos, me dicen por acá, cordiales, les saluda Joel, ante de pasteurizadora El Ranchito, desde ahí nos están escuchando, qué lindo, Joel, un abrazote para ti, y bueno, por acá nos siguen dando las respuestas, algunas están, sí, acertadísimas, otras no pueden seguir intentándolo, me dicen por favor que demos un datito para poder ellos también como que un poco indagar aquello, así que bueno, solo les puedo decir como
0: un dato. Una pista.
1: Arrancó vendiendo solo libros usados y hoy mueve millones de paquetes al día. Ya, yo creo que ya di la respuesta.
0: Yo creo que sí.
1: ¿Ya?
0: Solo empezó vendiendo libros usaditos. Ahora sí, vea, la cosa ha funcionado. Listo, con esta pista, si tiene la respuesta, participe con nosotros, comuníquese en la Supercabina C, Charlie.

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1: Bienvenidos a la información en la Noticia Centro. 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Enseguida la información en la Noticia Centro. Bienvenidos. La información en la Noticia Centro. Detecta un nuevo robo de combustible en el poliducto de Guachigrande. La información. Un pinchazo al poliducto que cruza en el sector de Guachigrande, sur de Ambato, fue denunciado por moradores de la localidad. El hecho se suscitó la tarde de este lunes 17 de agosto. Personal de la Policía Nacional fue despachado para tomar las acciones del caso. Los gendarmes arribaron al sitio en donde se dieron cuenta de la posible perforación, de ahí que pusieron al tanto a las autoridades competentes. Las acciones del caso se toman y, aunque por el momento no se conocieran de personas aprehendidas o sospechosas de este ilícito, los uniformados mantienen las investigaciones del caso para prevenir esta situación o, en su defecto, privar de la libertad a las presuntas organizaciones delictivas en esta actividad ilegal de robo de combustibles. El gobernador de Tungurahua, Gonzalo Callejas, en rueda de prensa explicó que en lo que va de la última semana se han registrado 5 pinchazos, como se lo conoce, por lo que se ha coordinado acciones para prevenir esta situación ilícita. Algunos ductos fueron sellados para evitar que delincuentes continúen cometiendo este delito de extracción ilegal de combustible.

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2: Tenemos más información. Joana Caguana se encuentra desde fuera de estudios listas para la información en la tarde. Joana, en Radio Centro hacemos historia.
3: En Radio Centro hacemos noticia. El doctor Ramiro Rivera Molina realizó el lanzamiento del libro Nuestra Pobre Democracia. El ejemplar cuenta con 140 cápsulas para entender el sistema político del país y repensar los desafíos de nuestra democracia. El doctor Ramiro Rivera dio a conocer detalles del libro a continuación.
4: Bueno, esta es la presentación de la segunda edición de mi último libro sobre la pobre democracia, para abogar que la gente decente, que la gente de principios se involucre a la política. En un momento en que lamentablemente la democracia ecuatoriana siente el asedio del mundo criminal, del mundo bajo, de la economía ilícita que constituye una amenaza transnacional. Y también el compromiso de rescatar instituciones como el Consejo de Participación Ciudadana y Control Social, que lamentablemente en estos 18 años de existencia ha sido una vergüenza, ha sido una degradación, pero creo que es posible rescatar esas instituciones para ponerlas al servicio del interés general y del bien común, con valores, con voluntad y con convicción. Una primera edición, creo que de 1000 ejemplares, publicada por la Fundación Alemana Konrad Adenauer. Esta segunda edición, patrocinada por el Centro de Estudios Democráticos SEDE, también tiene 1000 ejemplares, y yo estoy seguro que este año tendremos una tercera y probablemente una cuarta edición. Y el mensaje es a la juventud: lea, la política no es para los mediocres. Es muy malo que en la política haya gente que se ha encaramado en puestos de poder y no ha abierto ni siquiera con dorito. Cuando ustedes vean jóvenes que se capaciten, que se cultiven en información y en conocimiento de la historia y de los valores, la política ecuatoriana puede cambiar un poquito.
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0: Salsita de la buena para acompañarte donde quiera que estés, en tu trabajo, en la oficina, en el taller. ¿Dónde estás? Cuéntanos. Cuéntanos dónde estás. Participa de la trivia y sé parte de la supercabina.
1: Así es. Participa con nosotros a través del 0995-6269-87 para que ustedes con su nombre y apellido puedan participar en la pregunta del día de hoy. Obviamente, haciendo elocuencia todo lo que significa miércoles de emprendedores. Y bueno, con esta, en realidad, pregunta como que un poquito nos pone a pensar, ¿no? Remontar un poco en la historia, pero sobre todo nos deja ese gran legado de cómo empiezan las grandes marcas.
0: Claro que sí, todo empieza, todo nace de una idea.
1: Todo nace de una idea.
0: Así que tiene que tener ideas por ahí. Todo nace a partir de una idea.
1: Por acá, mi querido Leonel Guevara, le mandamos un fuerte abrazo. Está haciendo un trabajo muy, pero muy especial, les comento. Él es veterinario y, bueno, está ayudando por ahí un caso de un cachorro por ahí que estuvo atropellado en la vía. Un par de personas no pasaron desapercibidas por el tema, porque hay mucha gente que pasa, no hay un grado de empatía en esto y nada más.
0: Lo mira y lo deja ahí, pero hay gente que sí se preocupa un poquito.
1: Así es, así que me dice que está ahí. Vamos a ver si podemos ayudar en parte, porque va a ser sometido a una operación muy difícil, lamentablemente. Esta cachorra con 1 año de edad. Así que, bueno, siempre, como digo, el tema de los animalitos es muy importante. Adoptar, no comprar, esterilizar, por favor, para evitar también este tema preocupante en nuestra ciudad, en las calles que existen, y sobre todo ser empáticos, no hacerlos daño, también respetar esta vida. Y bueno, vamos a ver qué hacemos con esta ayuda a esta perrita. Así que le mandamos un abrazo infinito para el querido doctor Leonel Guevara, que está en esto.
0: Porque pilas, mano firme, doc. Ahí todo tranquilo para que todo salga bien, que es lo importante. Y enseguida buscarle una casita,
1: hogar, una adopción.
0: Claro, alguien por ahí que necesite una perrita, pues le dé los cuidados necesarios, pero eso sí tiene que ser el compromiso de principio a fin.
1: Sí.
0: La cajera de cachorrita, igual hasta sus últimos días, tienen que acompañarles. Así como los animalitos nobles nos acompañan hasta sus últimos días, igual nosotros tenemos que acompañarlos. Y eso hay que entender. No es que ya se puso bien de viejita y van y les botan. No, es terrible. Esa es una de las cosas que debemos cambiar aquí en la ciudad. Y en todo el país mismo hay que cambiar ese tipo de cosas, porque mucha gente va y los deja en los sectores rurales de cada una de las ciudades. Y es terrible.
1: Es tremendo, totalmente eso.
0: Es complicado, digo yo, porque no se puede sacrificar a tantos animales y tampoco hay sitios donde recibir a tantos animales. También es un problema.
1: Así que el mensaje también es esterilizar, por supuesto, ayudar en lo que se pueda y también ser empáticos con ellos, que no tienen voz. Ser la voz de los que no tienen voz.
0: Yo tuve que hacer eso con un perrito que tenía. Tuve que... Para que ya no tenga más prole, con eso ya me evité miles de problemas.
1: Como todo en la vida.
0: Claro, porque si no es complicado. Bueno, interesante. Mientras siga participando, no se olvide, recuerde. ¿Quiere usted un impulso?
1: Yo necesito quiero un impulsito. Un viaje.
0: Confianza. ¿Dónde quiere viajar? A ver, cuénteme, ¿dónde tiene su
1: viaje? Yo voy a viajar a Argentina, así que.
0: A la hermosa Argentina.
1: Argentina
0: es bellísima. Sí, señor, pero usted tranquila, necesita platita, no se preocupe. 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
0: 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Señor Charlie, cuénteme cómo está esa salsa.
1: Vea, está
0: Charlie.
1: ¿Qué va a poner?
0: Salsa
1: está
0: buena, ¿no?
1: Claro,
0: está,
1: a ver, Charlie, ¿con qué nos va a sorprender, mi querido Charlie?
0: Está serio, Charlie, no le diga nada, está serísimo, está concentrado a 100%. Claro que sí, porque el buen ritmo llega a ustedes con Charlie Flow.

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0: señor. Cumbia y de la buena. Para así disfrutar es. De la tarde, claro que sí, en esta tarde, miércoles mitad de semana.
1: Miércoles mitad de semana y bueno, disfrutando de lo mejor de la música. Se ha lucido mi querido DJ Charlie Flow, por supuesto, apañando. Sí, yo creo que ya no, algo está tanteando el terreno.
0: Claro, algo está buscando por ahí. Ya sonrió. Ya sonrió. No, eso es bueno, eso es bueno. Va por buen camino, Charlie. Sí, señor, en la tarde. 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
0: Así que vean, si tiene un dolorcito ya sabe dónde acudir, mi querida Fer.
1: Usted sabe dónde acudir y por supuesto dónde le van a atender con una sonrisa, porque siempre, mi querida doctora, siempre está ahí ella pendiente y siempre con su buena onda y sobre todo con una sonrisa para hacerle la vida mucho más llevadera.
0: Claro que sí, también, y calmarles de esos dolores.
1: Así es que es muy importante, nos desestresa.
0: Claro, un masaje antiestrés.
1: Un masaje.
0: Que sí nos hace falta. 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
1: 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Así que eso es lo más importante. Y bueno, ya tenemos el tema de la trivia, por favor, el día de hoy. Yo creo que ya hay una ganadora el día de hoy. Ayer eran caballeros, estaban.
0: Ahora le toca a una mujercita.
1: Compitiendo, ya. Por supuesto.
0: Muy bien. ¿Cuántas entre mensajes y llamadas, cuántas hemos recibido hoy, mi querida Fer?
1: 45, por favor, el día de hoy.
0: Listo.
1: Del 1 al 45.
0: El 28, ya, vamos por el 28.
1: A ver, 28, la señorita María Gracia Mejía. Justamente estábamos hablando de la panadería Dita, por favor. Así que mi querida María Gracia, ella indicó realmente la respuesta correcta.
0: A ver, y cuénteme, ¿cuál era la respuesta correcta, es cierto?
1: La respuesta correcta es nada más y nada menos que Amazon.
0: La famosa tienda Amazon.
1: Arrancó vendiendo solo libros.
0: Claro, la tienda de paquetería a nivel mundial.
1: Así es.
0: Sí, empezó en un garage. Sí, tiene toda la razón, Fer. Empezó en un garajito.
1: Vendiendo solo libros.
0: Pero este garage sí era propio,
1: Era propio, claro.
0: Claro, porque cuando salió Apple era prestado.
1: Ajá.
0: Era de uno de los amigos.
1: De los amigos.
0: Claro, vean. Todo nace en un garage.
1: Así que todo nace y bueno, con esfuerzo y perseverancia, porque bueno, claro. No es fácil la vida del emprendedor y sobre todo ya alcanzar el éxito, como lo hemos visto en las grandes marcas. ¿Cómo empezaron?
0: Claro que sí, empezaron de a poquito, como digo siempre, con la idea. Es importante. La primera es la idea. De ahí de a poquito se va, esa idea va acumulándose y cada cosa tiene su riesgo, nada viene gratis, mujer. Todo tiene su riesgo, sí, señor. Bueno, y ahí, bueno, hoy son las grandes marcas que están liderando a nivel mundial con empresas multinacionales que, bueno, giran alrededor del mundo. Y usted que ha hecho las compras por internet, ha comprado en Amazon, sí, sabe que les llega todos los productos porque son empresas muy serias. Listo, sí, señor. Bueno, ahora sí nos vamos a saludar a los cumpleaños de hoy. Tenemos cumpleaños, por supuesto.
1: Claro.
0: Claro que sí, vamos a saludarlos.

0: abrazo grande a los cumpleaños que les saludamos hoy.
1: Así es, un abrazo grandioso para mi querido gran amigo Dieguito López, que se encuentra cumpliendo nada más y nada menos que 31 años de su existencia. Así que vea, qué envidia esa edad, por favor. También para Pablito Salvador y Sofía Mancheno Ortiz, que tengan un merecido año y sobre todo muy venidero con buenas cosas.
0: Diego López. Gracias, un saludo también para Carlos Daniel, que está de Plaza Mesa. Elenita Río Frío, una directa amiga, una voz espectacular, una cantante increíble del grupo de los hermanos Río Frío. Pues un abrazo grande, está de Plaza Mesa. Un feliz Happy Birthday, mi estimada Elenita. Felicidades, que cumpla muchos años más. Algún rato nos vamos a tener por acá de nuevo. Claro que sí, acá en la Supercabina. Un abrazo grande a los compañeros. Felicidades, feliz Happy Birthday.

0: Perfecto, señores, el tiempo se nos va agotando y la tarde de hoy, de este día, miércoles mitad de semana, mañana juega el equipo del Macará. O sea, mañana, que mañana tiene descanso, pero así que por favor.
1: Sí, tenemos descanso, Charlie.
0: Ya sacará la ropa a lavar. No, Charlie no dice nada. Charlie quiere mañana descanso.
2: Vamos a descansar mañana.
0: ¿Le toca tenis mañana?
2: Más o menos.
1: Aficio Live, yo sé que se va a ir usted.
2: Entonces
1: se va mañana a Aficio Live.
0: Mañana se queda en la casa, le toca tenis. ¿Cierto, Charlie?
2: Sí, más o menos hay que ser.
0: Claro, hay que ayudar en la casa también.
1: Claro.
0: Claro. No, también tiene que ayudar en los quehaceres de la casa, ¿no? Hay que dejarle solo a la jefa. Uno también tiene que echarle mano, ¿no es cierto, Fer?
1: Así es.
0: Todos tenemos que echar mano en la casa.
1: Todos colaborar.
0: Todos, sin excepción.
1: Porque si desde el más dicen, chiquito hasta el más grandecito.
0: Claro, porque si no se barajan, dicen, no, es que eso es de mamá o de... No, no, tiene que también echar una mano, dar una ayudadita por ahí. Por lo menos doblando la ropa.
1: Sí, es ayuda, claro, es ayuda, es por supuesto, ayuda. Tienen que hacerlo.
0: Ya, va arreglando la ropa, tendiendo su cama aquel rato que se levanta, también es una ayuda bastante grande.
1: Porque antes sí era cosa seria la limpieza del hogar.
0: No, cierto.
1: Rasquetear.
0: Uy, no.
1: Así que bueno, solo quienes saben.
0: No me acuerdo, a Fer, no, mejor vámonos. Despídase que nos vamos y nos acabó el tiempo.
1: Nos vamos y por supuesto que así llegamos a la final de nuestra tarde, como siempre, en este miércoles en la supercabina, gracias a la señal de, por supuesto, la radio de toda la vida, Radio Centro. Así que antes que de irme, quiero recordarte siempre, no importa cómo empezó tu día, porque aún tienes la oportunidad de terminarlo de la mejor forma y sobre todo con una sonrisa. Soy la Fer Hidalgo y también búscame en redes sociales como laferhidalgo.com. Les mando un abrazo enorme.
0: Felicidades, también nos vamos, Charlie. Hasta luego.
2: Claro que sí, nos vemos el día viernes. Si Dios lo permite, estaremos aquí poniendo buena música, como siempre. Hasta siempre, mis queridos oyentes.
0: Hasta siempre, Charlie. Chao, solo arriba de Chisayonar, Olivencen, Charlie, nos vamos. Estaremos el día viernes acá en la Supercabina. Mañana tenemos fútbol, estaremos también acá en la estación para llevarle la información del fútbol. Mañana recibe a Santos de Brasil. El equipo Macarín y toda la información la van a tener de primera mano desde muy temprano acá en la radio de toda la vida. En esta parte, felicidades, no más en la Supercabina de este día miércoles. Nos vemos el

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Enseguida la información en la Noticia Centro.

La distribución de medicamentos a los hospitales públicos avanza, pero persisten las dudas sobre los procesos de compras. Lo poco que se conoce sobre la entrega de medicamentos e insumos a los hospitales públicos se ha informado principalmente por medios de boletines publicados por el gobierno en sus canales oficiales. Según esos datos, entre febrero y agosto de este año, se habrían entregado cerca de 54.2 millones de unidades de medicamentos en procesos parciales. Parte de estos productos corresponderían a compras centralizadas, según señalan, pero para organizaciones ciudadanas, esta información es escueta. Aseguran que, pese a haber solicitado información oficial, tampoco han logrado acceder al detalle de estas compras ni a los procesos de fiscalización, se informa.

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3: Continuamos con la información, ya tenemos el reporte desde fuera de estudios con Joana Caguana. Joana, en Radio Centro hacemos historia.
4: En Radio Centro hacemos noticia. Personal de la Policía Nacional, en coordinación con el Grupo de Operaciones Militares Gomay Ambato, realizó un operativo de control en el Centro de Privación de Libertad Tungurahua. El coronel William Albán, jefe del Distrito Ambato Sur, dio detalles del operativo.
5: El día de hoy se llevó a efecto un operativo en conjunto con los compañeros de Fuerzas Armadas, con la finalidad de precautelar la seguridad tanto de las personas que están privadas de la libertad como de la ciudadanía que se encuentra en los alrededores de estas instalaciones. Como productividad hemos encontrado 9 terminales móviles, cargadores, chips, armas cortopunzantes, pero lo importante de todo esto es dar a notar que el Estado ecuatoriano está pendiente de la seguridad ciudadana, está trabajando para una tranquilidad y prevalecer la seguridad ciudadana en el entorno donde que se desarrolla este centro de rehabilitación.
4: Asimismo, el personal militar dijo que los operativos se realizan periódicamente.
6: Fuerzas Armadas, a través del Gomay Ambato, ha realizado una operación CAMEX en el Centro de Privación de Libertad.

0: Número 1, Tungurahua, obteniendo unos resultados con objetos que están prohibidos al ingreso. Es lo que les puedo comentar. Estas operaciones se realizan aleatoriamente. Estamos trabajando con nuestras fuentes de inteligencia a fin de obtener más resultados dentro de este centro de privación de libertad.
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